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1: Buenas tardes. Otro miércoles más. Estamos aquí en Radio La Isla, reunidos en tertulia para darle vuelta a algunos de esos temas que conforman la literatura. Hoy nos acompaña Juan Rafael Mena Coello, grandísimo poeta y uno de los grandes escritores de la isla, escritor por derecho. Él es muy conocido por su labor como poeta, aunque hoy vamos a hablar especialmente de sus últimos libros publicados, que precisamente están escritos en prosa. Juan, encantado de volver a verte y muy buenas tardes.
2: Buenas tardes, Ramón, muchas gracias.
1: Como saben muchos oyentes, este programa se graba los jueves, aunque se emite los miércoles, al miércoles siguiente. Consiguientemente, ahora mismo, mientras estamos grabando, estamos a 23 de abril, Día del Libro. Juan, ¿por qué es bueno celebrar efemérides de este tipo que saltan la cultura y, en este caso, a los libros y sus autores?
2: Pues estamos celebrando, como ya sabemos, la celebración de la fiesta del libro, digamos, de forma literaria o periodística, está unida al fallecimiento de nuestro gran Don Miguel de Cervantes. Para mí la celebración de la fiesta del libro me parece que debía ser una fiesta emocional y que evidentemente el libro nos precede y nos sigue a cada generación. Quiero decir que el libro siempre es una mina por descubrir. O sea, que un libro no es solamente lo que está escrito, sino es lo que interpreta cada lector. Así que yo creo que la fiesta del libro me parece muy justa y que en la que hay que insistir. Y lástima que sea un solo día al año.
1: Efectivamente. Bueno, luego después viene la Feria del Libro, ¿no? Que será dentro de poco.
2: Eso es.
1: Aquí en San Fernando. ¿Qué estamos celebrando exactamente con el Día del Libro?
2: Pues lo que estamos celebrando es el recuerdo de lo que ya hemos, a lo que hemos aludido antes, de Cervantes, y también lo que es la fiesta del libro a partir del recuerdo del creador del Quijote. Me parece que la fiesta del libro debe durar todo el año, por lo menos en los lectores. Desgraciadamente hay mucha gente que están de espalda a la lectura porque no han enseñado a leer, o porque ellos no han tenido en su vida ocasión de continuar su aprendizaje, tener acceso al libro y a partir de entonces considerar el libro como un amigo. Yo me acuerdo de aquella décima que escribí, aquella del lector. El libro es amigo, el libro es en cierto modo confidente de nosotros mismos, porque lo que leemos, si no lo queremos expresar, se queda dentro de nosotros. Luego, en cierto modo, el libro consigue que establezcamos un diálogo con nosotros mismos. Y hay libros que te despiertan unas motivaciones que, si no fuese por la lectura, esas motivaciones quedarían dormidas en nosotros.
1: Exactamente, no verían nunca la luz ni se manifestarían. Juan, los últimos libros que has publicado están escritos en prosa. ¿No echas de menos la poesía?
2: Claro, eso de menos, pero bueno, la escribo también, la poesía, y la publico. Pero es que me interesa mucho echar fuera, por decirlo de una forma así muy campesana, una serie que tengo, la serie de Cántico Llano, o Cómo aprende a cantar un mirlo blanco, que se compone de 6 novelas en las que voy poco a poco dando a conocer recuerdos míos desde a partir de una época de los mediados de los años 50 hasta principios de los 80. Y esa es la tarea que me propuse. Ya he publicado 4 novelas, me quedan 2 todavía. Y bueno, quisiera tener, digamos, mucha esperanza para que no me falte el entusiasmo y para poder llegar a ver las dos novelas que faltan editadas ya.
1: Bueno, pues esperemos, Juan, que sigan saliendo, ¿no? Yo te veo magníficamente.
2: Bueno.
1: O sea, ahora mismo el aspecto es jovial y bueno, y la capacidad intelectual, veníamos hablando de eso en el coche, que es muy importante, ¿no? Pese a los años que se pueden tener, que uno tenga la cabeza bien amoblada y bien puesta, y tu capacidad de razonar está intacta. Así que, Juan, esperemos ir viendo que salgan estos libros. Juan, para ir terminando con la poesía, puesto que hoy hemos dicho que vamos a hablar de prosa, de los libros, tú tienes infinidad de libros publicados. Yo en casa tengo varios libros publicados. ¿De qué libros de estos te sientes tú especialmente orgulloso?
2: Es difícil. Soy como el que tiene muchos hijos y los quiere a todos por igual. Que no, yo no tengo preferencia por un libro y desecho en ese mismo momento a los demás, sino que me parece que todos los libros para mí son momentos de mi vida, y todos ellos recogen un momento determinado que en cierto modo es una historia emocional de nuestra experiencia.
1: No quieres dar títulos, pero bueno, salvaría uno de un incendio, ¿no?
2: No.
1: ¿Qué libro salvaría
2: no,
1: de...?
2: No salvo ninguno. Digo, o sea, no salvo a uno, ni a dos, sino que todos me parecen, bueno, queridos, ¿no? Y escrito con cariño, y naturalmente, pues no puedo ahora mismo aludir a uno y rechazar a otros, o olvidarme de otros.
1: Vale, pero bueno, yo sé, Juan, que tú le tienes un cariño muy especial a la Araucaria.
2: Aquella... Esa antología ha ido... Bueno, ya que estamos hablando de antología, pues esa primera antología que publicó la Fundación de Cultura con selección y prólogo de Enrique Montiel, y que para mí fue un libro de verdad que me puso una gran alegría, ¿eh? Y luego tengo otra antología que ya me ha publicado Dalia. Esa se publicó en el año 99, ¿eh? La Araucaria. Y esta otra, del esplendente mar, del perseguido amor, la publicó Dalia en el año 17, un poco menos gruesa, pero que recoge poesía a partir del 2000 ya en adelante.
1: O sea que prácticamente tu obra forma parte, está recogida, la selección, lo mejor de tu obra está en estas dos antologías. Yo recuerdo, Juan, la Araucaria cuando se presentó en la Casa de la Cultura, estaba imponente, la verdad es que fue un acto precioso, en fin, de las cosas que uno recuerda, ¿no? En el mundo literario,
2: sí.
1: Aquel día, yo sí. Me imagino que ese día habrá quedado en...
2: Para mí es memorable, naturalmente, porque fue una gran asistencia de público. Enrique Montiel me hizo una bellísima presentación. Y además todo eso redundaba en a favor de la Fundación de Cultura, que tanto hizo en aquellos años por la cultura de San Fernando.
1: Bueno, pues Juan, si te parece bien, voy a leer uno de los poemas que componen un poema. La antología está Araucaria y es un poema muy sencillito, pero que tú tienes esa capacidad tanto de hacer poemas con un lenguaje muy... muy rotundo, ¿no? Muy rotundo, muy bien construido. Pero luego también tienes la facilidad de captar la esencia, esos pequeños momentos, ¿no? Con un lenguaje mucho más fácil y que llega, naturalmente, a un público más amplio. El poema que voy a leer se llama Cancioncilla de los últimos días de embarazo. Porque me parece que esta tarde estaba mirando el libro y me parece que es una maravilla. ¿Cómo será mi niño? ¿Cómo será? Piececitos como copos de nieve lo llevarán. En sus ojitos fluviales los míos se mirarán. El mediodía en su breve cabeza cabelleará. Noviembre con el sol de cobre su carne moreneará. En sus labios la sortija de la risa brillará. La lucema y el jabón me lo van a padrinar. Todos los días en mi espejo me pregunta por él ya. ¿Cómo será mi niño? ¿Cómo será? La verdad es que Juan tiene...
2: Es un pueblo muy sencillo.
1: Exactamente, pero.
2: A diferencia de otros, a los que tú te refieres, tiene un lenguaje rotundo.
1: En esta antología hay muchos de esos poemas que a ti te han premiado con premios muy importantes, como el premio de poesía Mario López, y en fin, muchísimos. El premio Jaén, también, que lo recibiste varias veces. En fin, el Olivo de Jaén. Y bueno,
2: son poemas muy. Tú también obtuviste uno.
1: Sí, también, efectivamente, yo también recibí ahí un premio, el premio El Olivo. Pero, sin embargo, muchas veces, cuando tienes que leer ante el gran público, porque claro, una cosa es lo que leemos en grupos muy restringidos de poetas, y otra cosa es cuando nos dirigimos al gran público, que en este caso, sabes tú, Juan, que acudimos a cosas muy sencillas, pero bueno, no menos de menos calidad. La sencillez no está reñida con la calidad en absoluto, es saber captar el alma, el espíritu de ese momento, de esa madre, en este caso, de esa madre que está soñando, que se mira al espejo y que se está preguntando cómo será ese niño que lleva en su vientre, y sobre todo lo que ella le desea para él en el futuro. Juan, ¿qué te motivó para dar el salto de la poesía a la prosa?
2: Pues en verdad la motivación fue la necesidad de hacer un paralelismo entre el verso y la prosa. O sea, ir de la mano del verso y de la prosa. Entonces, en la prosa estaba muy, muy atrás, ¿no? El verso, digamos, llevaba la voz cantante de mis cosas. Y entonces, pues, digo, la prosa hay que darle también su sitio, porque la prosa tiene un gran valor. Es que nos creemos que el verso, cuando el verso está escrito en verso, naturalmente, nos creemos que es algo así como la corona, la joya de la corona de la literatura. Pero que no es así. Hay prosas que son maravillosas y mejores que muchísimos poemas.
1: Por supuesto.
2: Rigurosamente métricos, ¿eh? Yo recuerdo siempre Platero y yo. En Platero y yo hay varios capítulos, pero sobre todo hay uno que a mí me maravilla. Y yo no creo que se hayan escrito muchos poemas que se puedan igualar a ese capítulo, que se titula Paisaje Grana. Están los comienzos del libro, que me parece que es algo que habrán escrito otros poetas en otras lenguas, pero de forma muy, muy, digamos, muy reducida en lo que se refiere al número de poetas, porque es que ese poema, yo creo que solamente un genio como fue Juan Ramón Jiménez lo pudo escribir, ¿eh? Es maravilloso. Quiero decir que ahí la prosa le gana por completo, le gana la batalla al verso, se la gana.
1: Efectivamente, yo he leído Platero y yo varias veces, pero bueno, cuando llegue a casa esta tarde, Juan,

0: Juan, ¿qué autores han sido tus modelos? ¿En qué autores has seguido tú para ponerte a
1: Pero tengo
0: escribir?
1: muchos modelos. Mis primeros modelos están en la revista Sí, que yo lo he hecho ya en varias ocasiones, que yo la tengo, creo que la tengo toda completa.
0: ¿La sigues teniendo? ¿La sigues
1: Sí, sí,
0: conservando?
1: sigo, sí. Y ahí fue donde yo descubrí y aprendí la poesía. Cuando algunos amigos del barrio, una vez que acabaron su bachillerato elemental, se enteraron de que a mí me gustaba la poesía, ellos me regalaron su manual de literatura que tenían entonces como texto, y recuerdo que cuando ellos me lo dieron, yo ya tenía una idea de lo que era la poesía y además un cierto dominio de ella. Estoy hablando del año 59-60. A partir de entonces ya me interesé, naturalmente, por la poesía, o por la literatura en general. Además de los libros que me regalaron ellos y de los sitios que yo tenía, pues yo iba de vez en cuando a Cádiz. Pues yo tenía los médicos de la Unión Médica Gaditana, lo tenía en Cádiz, al especialista, y de paso, naturalmente, yo no me iba vacío. Entonces iba a la librería que hay en la calle Colomela, Cerón, que se llamaba entonces, y me compraba un librito, ¿eh? Antología de Gerardo Diego, antología de Antonio Machado, antología de Manuel Machado, y entonces, pues poco a poco, antología de Miguel Hernández, y realmente eso fue lo que a mí me sirvió de empuje para canalizar mi entusiasmo y pensar que la poesía formaba parte de mí.
0: Pues muy bien, Juan. Volviendo a la prosa, ¿qué características dirías tú que tiene tu prosa?
1: Pues mira, mi prosa tiene un defecto entre comillas, naturalmente, y es que a mí me gusta llevar la poesía a la prosa. Es decir, hay en estos dos libros que yo he traído, que uno es la cuarta novela de la serie de Cántigo Llano, que es precisamente esto, como al trasluz del tiempo, y luego está aquí el de Relatos. Bien, hay una diferencia entre los dos. En la
0: Bueno,
1: novela.
0: si te parece, luego vamos a hablar de ello. Juan,
1: Sí,
0: yo
1: vale,
0: te
1: muy
0: pregunto
1: bien.
0: en general, ¿qué
1: En general,
0: características tú dirías que tienen
1: para mí
0: tu
1: la prosa
0: prosa?
1: tiene que ser una prosa artística, una prosa elaborada, digamos, con unos ornamentos que entusiasme al que lo lea, y porque ya al que lo escribe le ha reportado un cierto entusiasmo. Debido a que yo no puedo escribir, si yo no lo hago para ganarme la vida, lo hago, digamos, a gusto, ¿no?
0: Claro,
1: Entonces,
0: para
1: que claro,
0: disfrutar
1: naturalmente, entonces yo
0: del
1: hacer
0: proceso.
1: una prosa que sea una prosa, en cierto modo, digamos, libre del lenguaje plano. Se leen muchas novelas, sobre todo novelas traducidas, que el lenguaje es plano, que es un lenguaje que no te entusiasma, que es un lenguaje, si se puede decir así, redicho. Es un lenguaje que no te sorprende. Entonces, a mí me gusta que la prosa sorprenda, ¿eh? Yo leí hace ya muchos años, leí a un estilista ruso que se llama Víctor Tsokolsky. Tsokolsky, difícil de pronunciar, ¿no? Para nosotros. Y este hombre decía que la prosa no se puede hacer una prosa que ya esté, digamos, desgastada, que ya esté escrita de manera que no sorprenda al lector que sea exigente. Entonces yo tomé muy en cuenta la tesis de este hombre y la he querido llevar a cabo en mi prosa. Entonces a mí me gusta
0: Pero
1: hacer
0: creo
1: la
0: que
1: prosa.
0: también en tu poesía, Juan, porque tú
1: En
0: siempre
1: poesía
0: has
1: también.
0: tratado
1: Pero
0: de
1: en poesía,
0: innovar. Tú tienes
1: sí, en
0: los
1: poesía.
0: libros, tus grandes libros,
1: Claro, está
0: Sísifo,
1: justificada en la
0: Fiebre
1: poesía.
0: de Verano
1: Pero,
0: y...
1: Ramón, en la prosa, la poesía, el lenguaje poético, la función poética que se dice en literatura, la función poética que se enseñaba ya en segundo curso del BUP de antes, enseñaba la función de la poesía, pero en la poesía. Entonces, parece que la prosa está disgustada un poco con todos esos ornamentos metafóricos de la poesía. Parece que la prosa tiene que ser distinta, que la prosa tiene que ser muy seria, muy seca, sin ningún tipo de adornos. y no puede ser.

0: Entonces, tenemos en el caso, por ejemplo, de nuestro pasado literario, tenemos a Gabriel Miró. Gabriel Miró tiene una prosa, en cierto modo, poética. Es en su época, en su tiempo, se le criticaba que, digamos, le diese mucha entrada a la poesía en su prosa. Y teníamos otros prosistas, como el caso de Pío Baroja. Pío Baroja es un escritor muy sobrio, que no tiene nada que ver con Gabriel Miró. Entonces tenemos ahí dos formas de hacer escritos en prosa que en verdad que no se parecen en nada, pero que los dos son valiosos. Depende del momento en que tú leas y lo que persiga el autor que escribe, porque si ahora mismo tú estás recreando a unos personajes y les prestas a esos personajes, debido a los caracteres que tú les has ido diseñando, le prestas un lenguaje un poco florido, un poco así luminoso, deslumbrante, dices, bueno, muy bien, porque este personaje está preparado. El lector espera que ese personaje hable así, pero también hay otros personajes que no tienen por qué hablar así, porque es que tienen otra visión de lo que es expresarse en un lenguaje literario. Quiero decirte que para mí los estilos son todos, digamos, aceptados y queridos, sí, por mí. Lo mismo no un autor que escribe con un lenguaje sobrio, seco, restringido, que no le da cabida a las metáforas ni a los aforismos en su escritura. Lo admito, naturalmente, porque es que el autor persigue, a lo mejor, dar una visión de la realidad que no es nada poética. Luego, no tiene por qué meter la poesía en ese lenguaje. Tiene que ser un lenguaje, digamos, que porque el lector entienda inmediatamente. Que no tenga que el lector pararse y coger un diccionario y decir, a ver qué significa esta palabra.
1: Eso tú sabes que lentece y aleja mucho a muchos lectores. Claro. Eso es un problema cuando se utiliza en exceso.
0: Claro, yo admito perfectamente que un lector diga, a mí no me gusta una poesía, o en este caso una poesía dentro de la prosa. Me gusta que la prosa sea, digamos, casi dialogada, ¿no? Que sea algo de cada día, que sea un lenguaje, pues me parece muy bien, porque es que depende también de lo que se persiga. Cuando uno va a escribir una novela, lo primero que tiene que hacer es hacerse una especie de presupuesto de lo que quiere decir. Entonces, el argumento, los personajes, entonces depende del argumento y depende de los personajes, así se emplea el registro de cada uno de ellos.
1: Efectivamente, eso es fundamental.
0: Tú lo puedes poner en una persona que, digamos, que no tiene preparación o que no tiene fantasía, poner un lenguaje que te deslumbre. No puede hacer eso, porque entonces no hay una verosimilitud. Porque la novela tiene que ser verosímil, a diferencia de la poesía. La poesía te eleva, te lleva en las alas de la fantasía por donde quiera el poeta llevarte. Pero en la prosa, cuando se trata de una novela, pues entonces no tiene más remedio que ser consciente de que te van a leer personas que están totalmente de espalda a la poesía.
1: Mm-hmm. Juan, aunque vamos a hablar de tus dos últimos libros, tú ya lo has mencionado, creo recordar que tú ya, por ejemplo, habías publicado hace años otro libro en prosa. Me viene a la cabeza, he estado buscando allí en casa, y me viene a la cabeza historias de gente
0: de a pie.
1: Sí, ¿de qué va y qué recuerda de aquel libro? Pues, porque fue también un libro muy bien acogido y muy buenas críticas.
0: ¿Por qué? Porque, pero eso mismo, porque ahí prescindí de todo el montaje metafórico y aforístico, y entonces pues escribí una prosa, digamos, por decirlo así, acordándome de los lectores más que de la musa, más de los lectores que a cuyas manos van destinado el libro, ¿no? Uh-huh. Por eso una serie de relatos, fue el primero que me publicó Dalia en el año, creo que fue en el año 16 o 17. Y claro, naturalmente, pues son historias muy sencillas, lo mismo que ocurre con este que he traído aquí, Terraza de Veladores, y otros relatos de gente que pasa.
1: Como la gente de a pie, que pasa por tu lado. Y yo me imagino que tú eres un gran observador de,
0: me gusta observar,
1: de la vida,
0: me
1: Juan.
0: Me gusta observar la vida y la gente y para observar con cariño a la gente. También me gusta escribir relatos criticando y haciendo sátira de la gente, ¿eh? No me gusta hacer eso, sobre todo en la poesía. Puede que en algunos epigramas, pues me gusta de vez en cuando criticar algún
1: actitudes, comportamientos,
0: eso es. Pero en este caso, este libro se parece mucho a Historia de gente de a pie, porque lleva la misma intención, que es la de presentar una serie de individuos, o sea, de circunstancias que son comunes y que por tanto el lector que abra el libro, yo quiero que se encuentre con la realidad, no con la fantasía de una prosa excesivamente ornamentada, sino que lea pues determinadas actitudes, como tú has dicho, que son muy comunes en los seres humanos y que él como lector la puede entender muy bien.
1: Pues mira, si te parece, del libro Historia de gente de a pie, voy a leer, Juan, un fragmento del relato que se llama El niño de oro, que lleva al empezar una cita de Juan Ramón Jiménez, precisamente lo que tú has estado comentando antes, Platero y yo. Niño alegre él y triste de ver, todo para su madre, nada para los demás. Esto es lo que escribe Juan Ramón Jiménez. Y dice así tu relato. Mi padre era alto, ancho de espaldas y rubio. Y me parece que de tanto mirarlo, el mundo acabó para mí siendo grande, fuerte y dichoso como él. Me nació una verdadera confianza en todo lo que me rodeaba, incluso ahora mismo. Cuando abro las ventanas, creo que los pestillos no chirrían, sino que cantan, y los visillos se adaptan a los movimientos de mis manos, como si danzaran a los acordes de la música, de la costumbre. O como cuando cambio de lugar las macetas para variar la ambientación de las plantas. Las riego y las gotas de agua son ojos de niño que me miran emocionados. Toda mi labor de cada mañana es como un rito, una manera de asumir esta vida que se me agarra a los pretiles, a los balcones y que escribe los buenos días en el rocío de los cristales. Y que se alborota en las enredaderas y en los cables con la algarabía de los pájaros. En fin, qué sé yo. Y es que me parece que el mundo no está acabado todavía, que está a medio hacer, igual que mi padre dejaba a medio terminar aquellos poemas que no publicaba nunca, porque sentía una justificada vergüenza a tenor de los que le rodeaban. ¿Qué iba a decir en su trabajo la gente de él? Se preguntaba entre la ironía y la impotencia. Realmente, Juan, yo creo que estar en este párrafo ha reflejado, ¿no?, lo que sienten muchos poetas. Tú sabes que da mucho pudor y mucha vergüenza publicar los primeros poemas. Luego se va perdiendo con el paso del tiempo, pero yo creo que esto lo has sentido tú y lo he sentido yo y lo ha sentido todo el mundo que escribe poesía. El dar el paso de publicar los primeros versos por el miedo al que dirá.
0: Sí. Así es, sí, ¿no? Hay gente que escriben y ellos dicen que son de la poesía secreta.
1: Pues mira, eso no lo había. En vez de la policía secreta, de la poesía secreta. Pues mira, una buena idea para un relato o para algo así. Otro de tus libros en prosa, que yo recuerdo, fue la tesis de Erotia. Juan, ¿qué puedes decirme al respecto? Porque bueno, aquí está Erotia, un tema que invita al erotismo y,
0: sí, pero,
1: y a esto.
0: Sí. Bueno, en verdad cualquiera pensaría que la tesis de Erotia está muy pronunciada, ¿no? Con visos de erotismo, pero que no es. Es todo lo contrario. Es una mujer de 40 y pocos años, que está en una casa de un lenocinio que se llama, una casa de retrato, y pues ella no está a gusto allí y llega un hombre muy tímido que se prenda de ella, un hombre que a pesar de que sea un profesor ya jubilado, profesor de filosofía, pues se siente muy tímido, nunca se acercó a una mujer, nunca le dijo un piropo a una mujer. Pero va naturalmente a un desahogo personal, a un sitio como ese, y la ve Y entonces ya cambia totalmente su visión del amor y de la mujer. Se enamora de ella y bueno, hasta que se ponen de acuerdo y él se la lleva a su casa. Él vive solo, se la lleva a su casa. Y entonces ella, a partir de entonces, empieza a recordar su vida. Pero son unos recuerdos, en cierto modo, dolorosos, pero que ella, digamos, embalsama, por decirlo así, con un lenguaje deslumbrante, un lenguaje metafórico, porque ella se enamora de la poesía, de los libros que él le da a leer. Sobre todo, él encuentra en una librería un libro de un tal Cántico Llano, que está lleno de metáforas todas. Se lo lleva a ella, ella se entusiasma con las metáforas y empieza a hablar. Tiene deseo de escribir, escribe, aunque no se lo muestra a su marido, pero que ella tiene deseos de expresar su mundo, el mundo que ha llevado ella, inédito, soterrado en su corazón, lo ha llevado ella durante años, y que por fin, digamos, abre esa ventana a la expresión, expresión poética, y a partir de entonces. Pero que el libro, evidentemente, es un libro amargo en el fondo, porque es que ella considera, aunque ella no esté muy enamorada de ese hombre, pero le agradece que la haya sacado de donde la ha sacado, ¿eh? Así que ella está a su servicio, ella pues naturalmente lee, ella quiere estar a la altura de lo que él le pide, ¿no? Porque él ve que tiene valores, unos valores silvestres todavía, que no están cultivados.
1: Ya, Juan, es una especie del mito de Pimbalión, ¿no?
0: Un poco,
1: yo sé que
0: es distinto. Pero ahí no se ve, de ahí no se ve, digamos, el que la esté, digamos, formando, ¿no?
1: Modelando, ¿no? Como...
0: No, no la está modelando, ¿no? Sino que él deja que ella se exprese incluso como quiere expresarse, que ella lea lo que ella quiere leer. El caso es que ella le acompañe a él en su soledad con unos diálogos dignos de un profesor de filosofía que está haciendo una tesis sobre Dios, que ya no se lleva, pero que él está haciendo una tesis sobre la trascendencia, más que de Dios en concreto, más que un Dios de religión, de la trascendencia. Una tesis que va a tener muchas dificultades, no para que le sea reconocida. Y el caso es que ella se siente muy agradecida, lo anima continuamente. Ella considera que ella no tiene más remedio que estar agradecida, ¿eh? de donde ha salido y a donde la ha llevado él, a un piso jamás soñado por ella, ¿eh? Que se ha criado en la pobreza. Así que es que esto pertenece a una... ese libro es posterior a Erotia o Los sonetos del amor por dentro.
1: Exactamente.
0: Sonetos del amor por dentro fue el primer libro. Son 75 sonetos y naturalmente son, muchos de ellos son eróticos, pero no son eróticos con deseo, digamos, de agradar al lector que busque ese tema, no, sino que es una especie de sátira. Una sátira del sexo malo, vamos a decirlo así, ¿no? Del sexo de cumplimenta, es una sátira, ¿eh? Es una sátira. Entonces, ese es el primer libro. El segundo es La tesis de Erotia. El tercero es otro libro que ya está publicado, que es Erotia o La trinchera, Erotia o los sonetos de... un tercer libro que ya es una liberación, de los dos anteriores, ¿eh? Así que esa trinchera del amor, en que ella ahí se expresa ella naturalmente ya con un, se pone sonetos en su boca y se ponen sonetos también de otro personaje que aparecen ahí, sobre todo un tal Amador Bolero, una especie de Don Juan que ella conoce en la playa, pero que ella naturalmente no accede a las insinuaciones que le hace. Entonces digamos, los sonetos al final, que son lo menos 150, se cierra con que ella naturalmente se hace mayor, su marido se hace mayor y bueno, ahí está. Va a fallecer naturalmente. Sí. Ella continuamente está tratando de despertar en él una cierta una pasión mínima, ¿no? Pero que él es un hombre que está con la cabeza puesta en sus ideas filosóficas. Y hay una cuarta entrega que está todavía inédita, que se titula La saga de Erotia y otros relatos resignados. Es un relato, cuando él fallece, Cántigo va a darle el pésame y lleva unos relatos suyos de él. Entonces, una vez que está en su casa, ella también tiene algo escrito suyo. Y hay, digamos, algo así como que los dos están tratando de dar una visión del mundo por medio de los relatos que se van leyendo unos a otros, ¿eh? Entonces, yo creo que es un resumen de todo lo anteriormente escrito.
1: Lo que se ha vivido.
0: Sí.
1: Juan, ya, si te parece bien, vamos a hablar de estos libros, Terraza de Veladores y otros relatos de gente que pasa y como al trasluz del tiempo.
0: Sí.
1: Bueno, estamos hablando de los libros y todo esto. ¿Quién te edita a ti, Juan? Porque es muy importante que haya una editorial y que haya una distribución y todo lo que...
0: Sí, la editorial Dalia, que ha confiado en mis cosas y, bueno, la está publicando. Como al terror del tiempo, ya te dije antes que es la cuarta novela de la saga de Cántigo Llano, ¿eh? O cómo aprende a cantar un mirlo blanco. Vamos a dejar ahora porque el personaje se llama Cántigo Llano, ¿no? Que eso se explica en la primera novela, en Vete a Madrid. Bien, pues aquí eso trata de mi época de la biblioteca.
1: Tú fuiste, para el que no te conozca, porque claro, muchos
0: oyentes,
1: Juan Mena estuvo allí de bibliotecario en la biblioteca.
0: Sí, yo era empleado bibliotecario, yo era empleado administrativo. Uh-huh. Solo que mi compañera y yo, Manoli Domínguez Pastor, que luego se casó con un coronel cardiólogo de San Carlos, porque ella era enfermera, es enfermera, y ya estará jubilada, me imagino. El caso es que entre los dos fuimos aprendiendo de cómo se le ponían la asignatura a los libros,
1: ¿sí?
0: El tejuelo que había que ponerle, bueno, aparte naturalmente de darle entrada, ¿eh? Y poco a poco, bueno, fuimos aprendiendo y llevando adelante la biblioteca, pero los dos éramos empleados de la biblioteca. Y ahora sí hay una bibliotecaria, que es Sonia.
1: Sí,
0: Sonia, la que trabaja allí ahora, ya lleva años trabajando.
1: Pero Juan, hay mucha gente que todavía te recuerda, gente ya con una edad, ¿no? Pero te recuerda cuando iba de pequeña allí a la biblioteca, sí. Y te recuerda y con mucho cariño, luego dejaste huella en una generación de isleños.
0: Ramón, yo estaba enamorado de la biblioteca, yo estaba muy agradecido como Erotia a su marido.
1: Sí.
0: Yo estaba muy agradecido a la biblioteca y yo me fui con dolor de la biblioteca. Yo acabé la carrera allí.
1: Sí, yo sé que hay que decirlo, ¿no? Para que no lo sepa, Juan, que tú te licenciaste en Filología Hispánica, que aprobaste tus oposiciones y que te fuiste a trabajar a un instituto de la biblioteca. O sea que es una cosa súper meritoria.
0: Entonces, Enrique Montiel me dice: tú podrías sacarle producto a la carrera porque te quedas aquí. Y coincidente, yo me casé. Claro. Aquello naturalmente había una diferencia. Uh-huh. Había una diferencia en una cosa y en lo económico y en y también en el trabajo, porque era la mitad de las horas y naturalmente el doble de los emolumentos, vamos a decirlo así.
1: Es
0: el caso
1: una parte
0: es que yo me tuve que ir, como dice la copla de Valderrama, volví la cara llorando.
1: Sí. ¿Eh?
0: Porque lo que más quería de trama lo iba dejando.
1: Hombre, una persona con aficiones literarias, que le gusta escribir, leer, porque no hay que olvidar que detrás de un escritor siempre hay un gran lector. Tú vivías en un paraíso.
0: Claro.
1: Porque además te llegaban las novedades, los libros que se iban publicando, lo mejor de la literatura.
0: El periódico
1: estaba
0: todos
1: a tu disposición.
0: Los días. Mejor dicho, los periódicos todos los días, las revistas quincenales y semanales que venían. Las revistas que yo me llenaba. Y entonces yo me fui y me gustaba la enseñanza, pero más me gustaba la biblioteca. Por supuesto.
1: Tiene que ser un trabajo muy... Yo muchas veces lo he pensado, digo, trabajar aquí rodeado de...
0: Muy tranquilo.
1: De libros tiene que ser una maravilla.
0: Muy tranquilo, además, allí cosas yo no podía en el instituto ya tú lo sabes como yo, sí. Lo que tengo que hacer controles,
1: claro, exámenes, correcciones,
0: pensar en dar el tema, cómo doy el tema de manera que pueda resumirlo, que lo puedan entender los alumnos,
1: preparar para la selectividad, que son muy duros,
0: no tiene nada que ver con la biblioteca.
1: Menuda
0: la biblioteca,
1: responsabilidad.
0: La biblioteca, yo ya conocía el oficio, registraba los libros. Pepe González Barba, que fue el, como yo estuve ayer, él fue el regente de la Casa de la Cultura, y a Juan aquí unos cuantos libros que yo he traído de Bozzano, los libros, a registrarlos y a ver de qué trata, tal y cual, a ver, a ponerle la asignatura, pues depende el número que hay que ponerle en razón uh-huh. del tema, ¿no? Y ya está. Y pero, total, que tardó 3 o 4 días después, los llevo a su sitio, los pongo cada uno en el estante que le corresponde. Gente que entra los con los carnés que se entregan, que se devuelven, entonces, en aquella época. Aquello fue mi segunda casa. Ramón.
1: Claro. Y el paraíso, casa. Tú ya lo has dicho antes.
0: Tu paraíso
1: particular.
0: Bibliófilo.
1: Sí, sí. Juan, por cierto, ¿dónde se puede? Ya sabemos que te publica la editorial Dalia. ¿Cómo se llama el editor? Que es de aquí de San Fernando.
0: Francisco Mesa.
1: Francisco Mesa, exactamente. Yo me acordaba del apellido.
0: Claro. Claro, Francisco Mesa Varela iba al lector de préstamo entonces.
1: Claro.
0: Por eso
1: claro.
0: yo lo conocía. Mm. Todo surgió porque se publicó aquí un libro que lo publicó Dalia. ¿Cómo se llama Dalia? Nuestro compañero sí. Eduardo
1: Formanti.
0: Formanti.
1: Sí, ¿cuántos olvidados?
0: Entonces yo lo llamé a Eduardo. Te han publicado un libro, me he enterado que te han publicado. Sí, me ha publicado Dalia. Digo, Dalia, una editorial de aquí, pero de aquí, una editorial, dice que no hay editoriales. Sí, hombre, la tiene un tal Francisco Mesa Varela. Digo, pero Mercy, Francisco Mesa Varela era lector de préstamo cuando yo estuve en la biblioteca. Y se pues él, ya está. Entré en internet, el teléfono, yo lo llamé, lo saludé, nos saludamos mutuamente y. Digo, mira que yo dice, pues mándamelo a ver. Y, dice, a ver, lo mandé. Y así comenzó la cosa.
1: Y así comenzó.
0: O sea, se hace porque la obra que yo leí, que publicó Eduardo, a lo mejor yo no me hubiese enterado.
1: Claro,
0: es
1: claro,
0: que me muchas interesé, veces.
1: Exactamente.
0: Me interesé.
1: No, pero sí que una persona, es que hay que estar informado de esas cosas porque claro. es difícil encontrar un editor que esté dispuesto a publicar unos libros, en fin. Esas cuestiones. Juan, ¿dónde podemos comprar tus libros entonces?
0: Bozzano.
1: Bozzano, están todos
0: Bozzano
1: disponibles.
0: Bozzano de la calle Rosario.
1: Porque hoy, efectivamente, hoy la gente, tú sabes que los vende por internet, sí. por no, Amazon, no, no, por mil
0: eso,
1: sitios.
0: Eso lo
1: pero...
0: puede hacer por la editorial.
1: Claro, claro.
0: Pues mira, tengo que decir, Ramón, que este libro de Como al trasluz del tiempo es que llega un amigo que se había ido anteriormente de migrante, se había ido a Alemania, y viene y me busca. Se entera de que yo estoy en la biblioteca y viene. ¿Eh? Y viene. Entablamos una conversación, entonces yo le digo que me espere, que vamos a hacer, que cuando cierre nos vamos a ir a un bar y nos vamos a tomar algo allí, y de paso hablaremos de nuestras cosas, del presente y del pasado. Y entonces yo comienzo a hablar hablamos del pasado. Y entonces esta novela trata de eso. Esta trata del pasado, pero sin perder de vista la biblioteca. Entonces, la novela en la que ya está situada totalmente en la biblioteca y donde ya no interviene este amigo mío, es la que va a salir más adelante, uh-huh. Que se llama... Bueno, el título no lo quiero decir.
1: Vamos, Juan, si te
0: pero
1: parece...
0: Que trata... este señor no aparece por aquí para hablar conmigo, y entonces van viniendo gente a la biblioteca, algunos desconocidos que me piden algo y yo hago una reflexión sobre eso. Y me acuerdo del pasado también, retorno al pasado, pero ya no con la con el descubrimiento, ¿no?, de ciertas vivencias de aquella época que yo hacía en la conversación con este compañero que se llama Cándido Perplejo, como tú verás, yo
1: sí, empleo sí, sí.
0: nombre simbólico,
1: sí,
0: empleo
1: sí,
0: nombre
1: sí, sí.
0: de cada día, porque entonces yo lo que quiero es cargar al personaje.
1: Además, Cándido Perplejo, la verdad es que es un nombre,
0: es
1: un hallazgo, ¿no?
0: Es
1: inocente, y la perplejidad, el asombro,
0: que
1: ¿no?
0: Que le produce de todo.
1: La vida, claro, no, si el nombre me parece...
0: Así
1: precioso.
0: Que, pues bien, pues esa es la está, este, él está aquí, digamos, de interlocutor conmigo, pero ya en esa otra novela que va a salir, vamos, presumo, ¿no? Sí. Confío en que va a salir, pues entonces este es ya.
1: Cándido Perplejo.
0: Cándido desaparece. Entonces,
1: oye,
0: yo
1: Juan,
0: recuerdo.
1: ¿Te parece que lea un fragmento de la novela, mira, como el trasluz del tiempo?
0: Mira, yo te pongo aquí, pero para que lea un poquito lo que te parezca a ti, lo he puesto ahí, que esto me parece más legible.
1: Vale, más, capítulo más, 16.
0: Más, que llega más al sí, público que está escuchando.
1: El primer párrafo, ¿no?
0: Sí.
1: No me mandes más cartitas.
0: Sí, perdona. Esto, yo le mandaba carta de muchacho, yo tenía unos 20 años, a una chica de aquí de San Fernando, que me gustaba naturalmente. Entonces yo le mandaba cartita. Y un día, pasado ya unos 3 años, iba yo con un amigo al cine Marqués de Varela, al famoso cine de Curro, dicho popularmente, y entonces ella, que estaba con dos amigas, se volvió y me dijo, no me mande más cartitas. Y yo, ya no se la mande más.
1: Fuiste obediente, Juan. Pues voy a leer un fragmento. No me mandes más cartitas. Pasó el invierno y la primavera irrumpió como siempre, manirrota de alegre policromía en todas las señas de su identidad. Las flores, provocativas en su lozanía, el aligeramiento de los vestidos anunciando el verano, la invasión de frutas en el bullicio del mercado, más gentes en la plazuela y una alegría subcutánea que se manifiesta de manera inconsciente. Cántigo ha tenido que ir a un cuartel del ejército a Gadia, junto con otros compañeros de quinta, a alegar que es hijo único de viuda. Continúa con sus estudios particulares y añadiendo conocimientos de literatura, preceptiva incluida, a su anhelo de dominar total y jubilosamente el oficio poético como si de un taller de artesanía se tratara. Pues nada, Juan, veo que aparece
0: sí,
1: aquí
0: bueno,
1: el personaje de
0: sí,
1: Claro,
0: es que si tú continúas leyendo, llegará el momento en que ella, yo estoy estoy recordando que estuve en el cine y iba con mi amigo y resulta que ella dio media vuelta. Ella estaba de espalda con sus dos amigas. Las amigas le dirían, mira quién viene por allí, el que te manda las cartitas. Entonces ella se volvió cuando yo estuve a su altura. Y aquella cara,
1: voy a leer
0: un
1: fragmento más,
0: que
1: a ver
0: soñaba
1: si sale.
0: Con ella, pues resulta que esa cara se volvió, digamos, con una sonrisita un tanto irónica, para decirle que no le mande más cartitas.
1: Bueno, son las torpezas que cometemos
0: ella,
1: cuando
0: ella,
1: somos jóvenes.
0: Real, que ella es real.
1: Sí, sí, sí.
0: Es real.
1: Pero bueno.
0: No es imaginaria.
1: No. Yo sé que esta novela, que tiene mucho, tú ya lo has dicho, ¿no? Que tiene mucho de autobiográfica, pero también tiene una visión de la vida, unos recuerdos, cómo era la vida entonces. Somos hijos de Juan de nuestro tiempo y no nos podemos engañar ni engañar al lector tampoco. Voy a seguir leyendo un poco. Repasa las revistas juveniles y sí, como el ciervo va a la fuente a beber el agua indispensable para su subsistencia. Cántigo B, ya en la lejanía a sus antiguos amigos de taberna. Todos están en el servicio militar sirviendo en la marina. Los mayores han cumplido. Algunos se han ido de migrante a Alemania, Holanda o Francia. Otros encontraron un trabajo y han anudado con cinta de seriedad sus relaciones de noviazgo para un próximo y deseado casamiento. Ya entran en la casa de la novia después de entrevistarse con el padre de ella. Llega la época de exámenes en Gadia, en el Instituto Columela, por convocatoria libre, y el joven acude. Junio entra en la ciudad con sus destellos cegadores que empujan a las gentes a las playas y los cines al aire desnudo, bajo la complacencia de las estrellas, se abren a la espera impaciente de los ciudadanos que se reparten según el cine de barrio que les es más cercano. Cántigo va al cine, Marqués de Varela, y admira en él películas que doran el molde de una época inolvidable de la cinematografía. Los 10 mandamientos, el mayor espectáculo del mundo, 55 días en Pekín, El Cardenal. Desde Rusia con amor, Gigante, El hijo de Espartaco, El gato pardo. es el auge triunfal de Hollywood y la fuente de las delicias a las que van los suscritos al séptimo arte para llenar sus cántaros del agua de su afición y beber de ella en los comentarios del trabajo y de la casa. Porque las películas en color y en la gran pantalla del cine de la calle Lezo es la literatura visual de la gente de a pie que no lee y cuyas fuentes culturales están en el enorme lienzo donde duermen las ficciones cinematográficas como el Lázaro que espera la voz que le diga «levántate y anda». Una tarde de ese verano en el cine Marqués de Varela, Cántico con un amigo que encuentra la entrada, pasea por un pasillo de los tres que dividen las sillas de tijera, todavía en la víspera del comienzo de la proyección de la película. Una sorpresa invade sus entresijos amorosos. Rosarito, con dos amigas, está de espaldas, conversando. Cuando Cántico y su amigo pasan junto a su lado, ella se vuelve de súbito, pero con una levísima sonrisa, quizá convencional, le dice: «Oye, no me mandes más cartitas». Pues, Juan, vamos en un momentito porque el tiempo se ha pasado volando y nos quedan 5 minutillos. Así que vamos a hablar del otro libro, que sí, es un libro, en este caso, de relatos, Terraza de Veladores y otro relato de la gente que pasa. Hemos dicho que es una colección de relatos que está en la línea de historias de gente de, sí, de a pie. Sí, ¿qué destacarías tú de este
0: libro? Sí, a mí me parece mucho más valioso que el otro. Porque los relatos que constan ahí son mucho más vivaces, o sea, están, como diría yo, tienen, bueno, tú leíste antes uno, el comienzo de uno que tiene un tono dramático, el de la madre que está bregando con el niño tonto, ¿no? Pero aquí, aunque no hay, no está ese tema, pero hay otro muy diferente, sobre todo ahí está de protagonista la mujer, desde que empieza hasta que acaba. Desde que empieza, exceptuando el primer relato, que es el que hay un tal Teofrasto, ¿eh?, que está en una terraza de, digamos, de la calle Real, puedo decirlo así, aunque no se menciona la calle Real, pero que está observando el paso de la gente. Y a partir de ahí se comienza ya, digamos, a enumerar, a figurar los relatos que constan el libro. Y en casi todo está de protagonista la mujer.
1: ¿Y en qué te fijas tú, Juan? ¿En qué te fijas tú para estos retratos de mujeres? Porque detrás de cada relato me imagino que tiene una protagonista, claro, un retrato femenino.
0: Los años, la vivencia, la observación, la experiencia, en suma, de todo eso. Hay algunos de verdad que a mí me parecen, digamos, que superan por completo a los relatos de historia de gente de
1: la... Bueno, dime un relato, voy a leer un fragmento, Juan, antes de que acabemos. Dime uno de los títulos que a ti te gusten especialmente.
0: Pues nada, ahí hay uno que es La sinceridad peligrosa. Uno, La sinceridad, que es una mujer que está casada, pero se viene a vivir un individuo, para ella guapísimo, a su mismo bloque, que ella me identifica como Paul Newman. A ella le parece que es Paul Newman. Bueno, se enamora de él y la pobre mujer tiene que luchar contra su sentimiento porque ella quiere a su marido. No está enamorada de su marido, está enamorada de ese señor que ha venido como nuevo inquilino y que naturalmente despierta el interés y el corazón de ella se lo pone a 100 por hora.
1: Bueno, pues voy a leer un pequeño fragmento, Juan, porque estamos acabando. Petra o la sinceridad peligrosa. Se volvió de espalda a la gente y en su más cerrada soledad se miró al espejo de su yo más profundo. Ese yo desnudo de palabras y prejuicios, que es el más auténtico, el único que se cuelga en la callada galería de la intimidad, el espejo que no miente y se ríe de las máscaras tiradas con asco en un rincón del estrecho y silencioso pasillo de esa confianza, con la propia conciencia, en suma, el yo que limpia el cristal de regreso de la concurrencia de esas máscaras oficializadas por el decreto de la necesidad. Empezó a arrancarse una tras otra superpuestas que estaban y que las costumbres y la discreción le habían ido encajando desde la infancia. Como mujer que era, abrió sus oídos a la sabiduría de ese silencio meditativo de la casa, y la madre y la abuela la convencieron de que tenía que querer como a ningún otro hombre al que servía de viga maestra del techo de su supervivencia. Que el enamoramiento venía después de casada, le aseguraba su madre, cuando el hombre que la mantenía a ella y a sus hijos se portaba como Dios manda, en expresión recurrente de la abuela que apoyaba a su madre sin el más mínimo eclipse de duda, y que el agradecimiento para la mujer era como la lluvia para el campo. Después venían los frutos sazonados por la mano generosa y ambarina del sol, que enamorarse para una hembra era lo más fácil, si se dejaba llevar por el pálpito de sus entretelas, siempre expuesta a la imprevista riada de los sentimientos, que lo importante era el inteligente y amable reajuste de la convivencia y la armonía. Juan, hasta aquí tenemos que dejarlo. Sí. Bueno, me ha gustado porque, bueno, el convencionalismo y esa educación que les daban a las mujeres. Pues, Juan, ha sido un placer tenerte aquí. Nos tenemos que despedir.
0: Sí, el placer ha sido mío, Ramón. Te estoy agradecido aquí a Radio La Isla por este rato tan hermoso que estoy gozando.
1: Pues nada, sin más dilación, nos despedimos hasta una próxima semana en la que volveremos para seguir dando vuelta a algunos de esos temas que conforman la literatura. Juan, ha sido un placer reencontrarme contigo y, bueno, sabes que te aprecio muchísimo. Muchas Muy buenas gracias. Tardes.
0: Adiós, buenas tardes.
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2: ¿Qué tal? Saludos, muy buenas tardes, bienvenidos un día más a La Remontada de Radio La Isla. Es lunes 7 de septiembre, les habla Javi Ramírez, de aquí estamos un día más para contarles toda la actualidad del deporte de la ciudad de San Fernando. Una jornada en la que tenemos muchos temas que tocar, como suele ser habitual pues cada lunes, ¿no? Que regresamos de un fin de semana que aún no ha habido pues competición oficial como tal para ninguno de los principales equipos de aquí de la ciudad, pero que era el preludio de lo que se viene a partir del próximo fin de semana, porque ha sido el último fin de semana de pretemporada pues para clubes como el Club Deportivo San Fernando, como el Grupo Empresa Bazán, como el Club Hockey San Fernando o como el isleño San Fernando. Repasaremos ese empate a 3 en el duelo isleño en el Iberoamericano entre el Club Deportivo San Fernando y San Fernando Atlético. Alguna que otra duda en el equipo de Jaime Bugato, que no termina de carburar a nivel de juego en esta pretemporada, y el próximo domingo debutará a partir de las 7 de la tarde frente al Vejer Balompié. Buena imagen del equipo de Abraham Diver del San Fernando Atlético, que fue capaz, ¿no?, de contrarrestar al San Fernando y se quedó a escasos segundos incluso de vencer un partido que inicialmente perdía por 2-0, remontó por 3-2 y vio como el San Fernando le empataba en la última jugada del encuentro. Hablaremos de esa goleada del Bazán, que acabó su pretemporada con muy buenas sensaciones, goleando al Federico Mayo de Tercera Andaluza por 9-0, con 5 tantos de Miguel de Alba, el isleño San Fernando, que venció por 4-3 en su último amistoso frente al Géminis, el equipo de Miguel Gago, que también debutará el próximo fin de frente al Benalup aquí en el Manuel Prado. Y comentaremos un par de cositas, un par de noticias que nos llegan del Club Hockey San Fernando, que ya tiene patrocinador principal de cara a esta temporada tremendamente ilusionante en División de Honor B. Así que con ese menú comenzamos aquí en La Remontada, breve pausa y empezamos contando lo sucedido el pasado sábado en el Estadio Iberoamericano.
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2: Club Deportivo San Fernando y San Fernando Atlético, que empataron el pasado sábado en el Estadio Iberoamericano, derbi isleño para cerrar la pretemporada del conjunto azulino del Club Deportivo San Fernando, del equipo de Jaime Bugato, y pues un encuentro más de la preparación del San Fernando Atlético de Abraham Diver, que aún le queda una semana más para arrancar lo que será su liga. El San Fernando, como decimos, que cierra pues la pretemporada con este 3-3, un partido pues que dejó un poquito que desear, incluso podemos decir que fue probablemente de lo peor, ¿no?, del conjunto isleño en lo que hemos visto en esta pretemporada. La verdad que el San Fernando, más allá de los 3 goles anotados, no tuvo continuidad en el juego, no estuvo cómodo casi en ningún momento, y lo cierto es que un día más volvió a acusar pues bastante las bajas. Parecía que en la convocatoria, ¿no?, ya con Trabazo recuperado, con Pablo Jiménez recuperado, con David León de vuelta, la Cida que podía debutar, tenía más variantes el equipo de Bugato, pero lo cierto es que no sale de una y entra en otra, ¿no? Porque incluso ya en el calentamiento vimos como Pablo Jiménez sufrió pues una entrada fortuita de un compañero y pues tiene un esguince de tobillo. Veremos el alcance de la lesión, pero pues no pudo aguantar más de 12 minutos, 13 minutos en el campo en concreto. Intentó jugar, pero evidentemente pues no podía y tuvo que ser cambiado por Legupín, y pues se suma las bajas que ya tiene el Club Deportivo, que no pudo contar pues el sábado con jugadores como Dani Freire o como Pablo del Castillo, Enano Cavilla o Montero, que estuvo en este caso pues malo, ¿no? Tuvo una un proceso febril, una indisposición, y no pudo estar a disposición de Bugato el pasado sábado. Al final pues bueno, muchas bajas, ¿no?, que como comentaba un servidor en sus redes sociales, creo que han influido, ¿no?, negativamente en lo que ha sido la preparación del equipo, ¿no? Porque es verdad que este año, pues por ejemplo, se contaba con mucho más tiempo que el pasado año, plantilla completa desde el minuto uno, pero lo cierto es que Bugato, por una cosa o por otra, apenas ha podido disponer de todos, ¿no? Es que casi ni siquiera en el primer entrenamiento, que es cuando se lesiona Trabazo. La verdad que ha sido una pretemporada mucho más accidentada de lo que se podía esperar. No ha sido mala del todo en cuanto a marcadores, porque se ha enfrentado a muchísimos equipos, todos de hecho, menos el del pasado sábado, menos el San Fernando Atlético. Todos han sido de superior categoría, menos el San Fernando Atlético. Y lo cierto es que el San Fernando no ha nada más que perdido el día del Sevilla C aquí en casa. Pero quizás lo más preocupante, más allá de las lesiones y de los propios resultados en sí, que como decimos no son malos, pues es la fragilidad defensiva que está demostrando el San Fernando en estos partidos. Es verdad que es pretemporada, que seguramente en momentos de los partidos tiende el propio futbolista inconscientemente a tener un mínimo de relajación. De hecho, ahora vamos a escuchar después a Jaime Bugato y él no suele hablar casi nunca de relajación. Es un término que al final los entrenadores tiene que ser muy evidente, ¿no?, que pueda ser un tema de relajación para que lo nombren, ¿no? Que muchas veces periodistas en prensa y tal, incluso en fútbol profesional, ¿no?, se habla muchas veces, ¿no?, el equipo que se ha relajado y tal, y muchas veces los entrenadores te lo niegan, ¿no?, te dice cómo se va a relajar el equipo, ¿no?, en un partido. Pero es verdad que en pretemporada puede ocurrir en algún momento, y de hecho Bugato lo dice en las declaraciones oficiales al club, que cree que con el 2-0 a favor el equipo como que se relaja un poco, y más que relajarse, yo en este caso, en mi opinión, creo que es el error que les mete en el partido otra vez, ¿no?, en este caso el San Fernando Atlético, que ahora hablaremos de ellos, por supuesto que también, un error de Rafa Carrillo que bueno, que por desgracia no ha sido el único, ¿no?, que ha tenido en esta pretemporada. Vimos como el día del Trofeo de la Sal, primero Rafa Carrillo y después en la segunda parte Pablo Herrera, por el hecho de querer, ¿no?, sacar el balón jugado desde atrás, que es verdad que el San Fernando el año pasado pues lo hacía, quizás no de forma tan exagerada como estamos viendo en esta pretemporada, pero lo hacía relativamente bien, pues se ha encajado muchos goles, ¿no?, debido a ello, ha encajado muchísimos goles en pretemporada, y pues unos cuantos han venido así, como llegó el del otro día, el del sábado, que es un error pues tremendo, ¿no?, porque es verdad que incluso en el campo ya nos pareció que no había nadie cerca del San Fernando, del jugador del San Fernando Atlético que recibió el balón de Ale Álvarez, y es que viéndolo repetido pues todavía peor, ¿no?, porque es que no hay nadie del San Fernando en esa zona, y la verdad que es extraño el error de Rafa. No sabemos si esa iluminación, ¿no?, que da tanto que hablar en el Iberoamericano o realmente un error puntual, porque la verdad que es muy extraño, ¿no?, ese pase de Rafa en una zona que no había absolutamente ningún jugador del San Fernando, y le cae el balón a Ale Álvarez, que es que nada más que tiene que definir abajo, ¿no?, en el mano a mano. Hablando de San Fernando Atlético, aprovechando el gol, la verdad que el equipo de Brandi Bert, buena imagen, buen partido de su equipo, le mete tres goles al San Fernando, le genera pues inquietud, le genera situaciones de peligro, y incluso pues durante tramos del partido defendió bien, ¿no?, en bloque bajo, un partido de preparación más para ellos, que tienen su temporada en tercera andaluza, y que el otro día tuvimos por aquí a su míster, como decimos, Abraham, ya nos comentaba que iban a darlo todo para intentar pues traerse un buen resultado, ¿no?, de este amistoso, que siempre gusta jugar este tipo de partidos en el Iberoamericano, y bueno, vimos como los familiares, ¿no?, de este caso de los jugadores del San Fernando Atlético después aplaudían a los suyos, porque lo cierto es que hicieron un partido bastante correcto, y es que se les escapa la última jugada, ¿no?, del partido. Es un partido que estuvo bastante competido, que parecía de hecho de competición en algún momento, porque tuvimos una expulsión en este caso a Mario López, tuvimos polémica incluso hasta el final, que yo realmente creo que el arbitraje estuvo bastante bien durante el partido, aunque es verdad que el tema de Mario no desconozco la verdad porque lo expulsó, parece que por protestar, pero desconozco que protestaba Mario en este caso en esa jugada, la verdad que lo desconocemos, pero lo cierto es que después el colegiado pues esa normativa nueva, ¿no?, que hay en el fútbol, que lo estamos viendo también en el fútbol profesional, pero que de hecho lo hemos visto mucho en estos amistosos, se está castigando, ¿no?, todo tipo de pérdida de tiempo, y en este caso San Fernando Atlético le salió mal, porque hubo un jugador que perdió un poquito de tiempo cuando iba saliendo, tuvo que quedarse un compañero para entrar fuera pues un minuto, de hecho se quedó más tiempo fuera, que ahí la verdad que no entendimos el porqué, pero lo cierto es que después el córner del gol viene de una acción en la que el guardameta del San Fernando Atlético pues pierde tiempo también y se fuerza ese córner, ¿no?, también que es la normativa, si pierdes tiempo para sacar de portería pues te pitan el córner, y fue lo que le pasó en San Fernando Atlético, y en el córner llegó el gol de Nacho López. Realmente el descuento no lo sabemos desde arriba porque tampoco había tablilla, así que ahí llegó el empate del San Fernando, y de hecho no dio tiempo para más, ¿no? De ahí las quejas también por parte del San Fernando Atlético, pero lo cierto es que el partido, hay un gol también anulado a Dani Herrera que me parece bastante dudoso viendo la repetición, de hecho creo que no es, pero habría que verlo bien, pero en el vídeo que cuelga el San Fernando en el resumen me parece a mí que no es, pero bueno, la verdad que partido muy competido, como decimos, mejor imagen seguramente del San Fernando Atlético, que al final pues por plantilla es inferior al San Fernando y creo que compitió bastante bien el pasado sábado, y dos equipos que siguen preparándose para su temporada, el San Fernando que recordamos que comienza ya este mismo domingo, 7 de la tarde, Vejero Balompié, y lo que confía, ¿no?, el aficionado azulino es que una vez que empiece la temporada oficial el equipo pues esté mucho más solvente, sobre todo atrás, que como hemos venido diciendo es lo que más problemas le ha generado al San Fernando, ¿no? En el lado positivo tenemos que Antonio Lacida pues debutaba, Lucas Ballesteros también debutaba en casa tras superar sus lesiones. La verdad que Lucas poco trabajo en el segundo tiempo, más allá del gol que no puede hacer nada, arriesgó menos con los pies que Rafa en este caso, y Antonio Lacida pues fue de menos a más en el partido, quizás le costó un poquito entrar, pero en el tramo final, en el que el San Fernando, por cierto, cuando se pone 2-3 con uno menos, creo que es el mejor tramo de partido de los de Bugatto, cosas del fútbol, ¿no?, que se suele decir, que se juega mejor a veces con 10 que con 11, en este caso se cumplió el dicho, el San Fernando fue mucho mejor con 10 que con 11, y de hecho una vez que marca el San Fernando 2-3, nada más que se juega en campo del San Fernando Atlético, el San Fernando pues tiene un balón al poste de Dani Herrera, un gol anulado al propio Dani Herrera, un cabezazo del debutante de Javi Velázquez, que también tuvo muy buenos minutos en la segunda parte, de un central juvenil del Club Deportivo que saca el guardameta del San Fernando Atlético con una gran intervención, y bueno, y finalmente llegó ese cabezazo de Nacho en un San Fernando que sigue explotando, ¿no?, ese balón parado, un centro de Carlos Muñoz y un cabezazo de Nacho perfecto que puso el 3-3. De hecho, el San Fernando ha marcado 14 goles en 7 partidos, demostrando que arriba no tiene problemas. Pedro Carrión volvió a anotar una gran jugada combinativa, seguramente la mejor del partido para el San Fernando. Un pase entre líneas de Legupín, una apertura creo que de Dieguito y el centro raso de Mario perfecto para el desmarque al primer poste de Carrión, que sigue teniendo ese olfato, sigue teniendo ese hambre de seguir marcando goles y volvió a ver puerta, ¿no?, en esta pretemporada Pedro Carrión para hacer en este caso el segundo. El primero que fue de Dieguito de penalti, un penalti claro cometido sobre Jesús Alfred, que seguramente en el primer tiempo tanto él como Hugo Méndez fueron los que más afinados, los que más finos estuvieron en el Club Deportivo de San Fernando, y el propio Dieguito transformó el penalti en un penalti fallado, por cierto, un penalti mal tirado de Dieguito, lo cual es bastante extraño porque es un jugador que acostumbra a pegarle perfecto, lo rechazó Víctor Bernal y en el rechace Dieguito estuvo muy vivo, muy rápido, muy atento para lanzarse al suelo y marcar, ¿no?, lo que fue el gol que inauguró el marcador. Los del San Fernando Atlético ya lo hemos comentado, el primero ese error de Rafa y ese tanto de Ale Álvarez, y el segundo que es un golazo de Dani Trelles, un balón en largo de Fran Blanco desde atrás y el control de Dani Trelles y la definición pues que son de muchísima calidad, sobre todo el control, que creo que es medio gol, el pase de Fran que también es muy bueno y pilla ahí la espalda de los centrales, el hueco entre Nacho y Juan que quizás era excesivo. Eso era algo que comentábamos también en las redes sociales, que al final el hecho de haber tenido tantas bajadas atrás le ha impedido a Bugatto pues tener, es verdad que en pretemporada tienes que probar cosas, ¿no?, pero lo cierto es que quizás no creo que en el resto de la temporada, salvo que haya una acumulación tremenda de bajas, vayamos a ver a Juan y a Nacho juntos, ¿no?, dos jugadores que son zurdos y que Juan es lateral y Nacho casi que es más lateral que central también, por mucho acostumbre a jugar a veces en el centro de la zaga, ¿no? Entonces una combinación algo extraña y quizás en el segundo gol pues no estuvieron bien, mucha distancia entre ambos, y se produjo, ¿no?, ese tanto de Dani Trelles, como decimos. Lo dicho, pretemporada, un 3-3 que no debe ir más allá, ¿no?, de lo que fue el propio amistoso, pero lo cierto es que al aficionado azulino, al aficionado de San Fernando, le preocupa porque su equipo no ha sido capaz, al menos en los dos partidos de casa, sumándole el de Sanlúcar, el de Chiclana, que son los que un servidor ha visto. Es verdad que, por ejemplo, en Barbate golea 1-4 y aquel día seguramente sea el mejor partido del equipo de Bugatón pretemporada, pero no ha dejado un día redondo, ¿no?, en estos test veraniegos, que eran todos rivales de superior categoría, salvo el otro día el San Fernando Atlético, y bueno, las bajas tienen muchísima culpa de ellos, los errores atrás que también pues pueden ser consecuencia de esas bajas, y ahora sí que sí, empieza lo bueno, empieza lo oficial, semana de liga, y bueno, al San Fernando que le toca recibir al Vejer en esta jornada inaugural, y a buen seguro que

0: 2 de la temporada aquí en casa, en un partido que, por supuesto, os contaremos aquí en Radio La Isla, ¿no? Junto a Santi Peral. Veremos si Pedro Rodríguez lo convencemos para que se venga también. Y bueno, os iremos contando, por supuesto, novedades de cara al encuentro, de cara a nuestra retransmisión a lo largo de esta semana. Ahora vamos a escuchar, por cierto, antes de hacer la pausa, vamos a escuchar, que se me iba pasando, vamos a escuchar las declaraciones de Jaime Bugato, por cierto, que lo que decíamos al principio, comentaba que quizás había sido el día en el que menos acertado había estado el equipo y que quizás habían pecado un poquito de relajación después del 0-2, porque el San Fernando era visitante, entre comillas, en el partido, del 0-2 que anotaba Pedro Carrión. Vamos a escuchar lo que decía Jaime Bugato a los medios oficiales del club.
1: Pues bueno, era el último partido de pretemporada en la que hemos hecho diferentes probaturas para ver qué podíamos hacer de cara a diferentes planteamientos que se nos pueden dar en competición y bueno, lo cierto es que ha sido el día que menos acertado hemos estado, ¿no? No hay mucho más que añadir. El rival está muy bien, además ha jugado muy bien el San Fernando Atlético y nosotros pues no hemos podido pasar del empate en una primera parte en la que hasta que nos pusimos 0-2 parece que llegaron acciones, no sé si de relajación, no sé si a lo mejor de bueno, bajamos un poco el ritmo del partido y al final pues le dimos vida a un equipo que es bastante bueno y que yo estoy convencido de que este año van a hacer un gran papel en su liga.
0: Bueno, esas eran las palabras de Jaime Bugato, que se le notaba, ¿no? Que no estaba evidentemente contento con lo que vio de su equipo. Pero bueno, borrón y cuenta nueva, partido oficial ya el próximo domingo, pretemporada que se ha hecho larga, buen seguro que sí. Muchísimo tiempo desde ese último partido de liga frente al Nexstars allá por abril. Y la gente en la isla que tiene ganas, ¿no? De ver a su equipo ya competir, que tiene ganas de ver al San Fernando pues luchar por puntos, ¿no? Y volver evidentemente a intentar, ¿no? Conseguir un nuevo ascenso en este curso en Segunda Andaluza, donde pues por plantilla, por absolutamente todo, es el principal candidato, ¿no? No se debe esconder en decirlo, o en seguro que no lo hace y que no lo hará Jaime Bugato cuando hablemos con él el viernes, seguramente en esa previa del partido. Y el San Fernando, que por cierto, pues en la mañana de hoy ha publicado lo que va a ser su planning de entrenamiento, su planning de preparación para el próximo domingo, que va a comenzar hoy lunes a partir de las 7:15 de la tarde. De hecho, todos los entrenamientos de la semana van a ser en este horario, 7:15 de la tarde. El de hoy en concreto tendrá lugar en el campo número 2 de Valle Sur, el campo de arriba de césped sintético. Mañana martes tocará jornada de descanso, miércoles, jueves y viernes, los tres días a las 7:15, como decimos, en el césped del Estadio Iberoamericano. El sábado pues habrá jornada de descanso y el domingo a las 7 de la tarde ese partido frente al Vejer Balompié. Por cierto, Vejer Balompié, que tiene a Lucas Fernández, que tiene a Juan Calmedo, que tiene un técnico isleño también que el año pasado estuvo en la Escuela Bahía, así que bueno, muchas caras conocidas, ¿no? en este Vejer, que vamos a ver, ¿no? Qué nos plantea el domingo por aquí en Valle Sur. Y nada, muchísimas ganas, como decimos, ¿no? Un servidor también, por supuesto, muchísimas ganas de empezar a contaros ya lo oficial, porque evidentemente se han pasado largos, se han hecho muy largos, ¿no? Estos meses sin competición oficial aquí en la isla, y el próximo domingo ya la tendremos. Nosotros, que vamos a hacer ahora una breve pausa, y ahora hablamos un poquito del grupo Empresa Bazán, que el pasado sábado también cerraba su pretemporada, porque este fin de semana debutan en casa, aquí en el Municipal de Bazán, 12 de la mañana. Vamos a intentar hablar con José Carlos esta semana, con su entrenador, y a las 12, el próximo domingo, Grupo Empresa Bazán Athletic Jimena. Así que bueno, este Grupo Empresa Bazán, que a buen seguro va a intentar mejorar su temporada pasada, en lo que sufrieron demasiado, quizás más de lo que se esperaban, en este curso tendrán ese bonito reto de competir junto al San Fernando en esta Segunda Andaluza. Breve pausa y enseguida hablamos del Bazán y mucho más por aquí en La Remontada.
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0: Bueno, vamos con el Grupo Empresa Bazán, que también debuta en Segunda Andaluza este próximo fin de semana. Lo hará a partir de las 12 del mediodía del domingo, recibiendo en casa al Athletic Jimena, que la próxima semana, por cierto, recibirá al San Fernando. Este Athletic Jimena, que se va a enfrentar a los dos equipos de la isla en estas dos primeras jornadas de competición. Y el Bazán, que cerraba su pretemporada el pasado sábado con una tremenda goleada por 9-0 al Federico Mayo. El Federico Mayo, que bueno, vamos a ver qué competición realiza este año en tercera, porque el curso pasado pues le fue bastante mal. Es verdad que en el tramo final de liga sacaron algunos puntos, de hecho creo que al final incluso acabaron por delante del Trebujena, pero lo cierto es que el San Fernando le metió 15-0, la mayor goleada hasta la fecha, no, evidentemente, del nuevo club, y 15-0 aquí en casa. Fuera de casa solo fue un 0-3.

0: porque fue al principio de liga y tal, pero aquí fue un 15-0 y bueno, el Bazán que le metió 9 el pasado sábado, con hasta 5 tantos del delantero de Miguel de Alba. También anotaron Javi Romero, Felipe Rodríguez, Samu Rivera y Jesús Gutiérrez. Un partido pues que el Bazán dejó solventado, ¿no? En el primer tiempo se colocó el Bazán con 4 goles de ventaja, ya con 4-0, y en la segunda mitad pues llegaría hasta los 9. De hecho, los 5 primeros fueron de Miguel de Alba, y en la segunda mitad, en la que debutaron pues los juveniles Adán Castro y Alfonso Barrena, del equipo que entrena Juan Corona, pues llegarían 4 goles más de los de José Carlos. Marcarían Javi Romero, Felipe Rodríguez, Samu Rivera y Jesús Gutiérrez. Como decimos, próximo domingo día 13, debuta a las 12 del mediodía en Sacramento frente al Athletic Jimena, de este grupo Empresa Bazán, que pues tiene una plantilla creo que bastante interesante para lo que va a ser la segunda andaluza, que ha realizado una buena pretemporada a nivel de juego y de resultados, y que esperemos, ¿no?, que el equipo de José Carlos pues este año sí cumpla con esas expectativas, ¿no?, que la temporada pasada fue mucho más complicada de lo inicialmente prevista, estuvo incluso a punto de perder la categoría, pero lo cierto es que este curso pues las sensaciones son mejores, la plantilla tiene muy buena pinta, y vamos a ver de qué es capaz, ¿no?, este Bazán en esta segunda andaluza. Recordamos que el derbi isleño entre Bazán y San Fernando tendrá lugar en la última jornada, tanto de la primera vuelta como de la segunda, ya en el 2027, en la última jornada que es de las primeras semanas de enero, ¿no?, una vez que pasen las fechas navideñas. Así que bueno, veamos, ¿no?, que de lo que es capaz este año el grupo Empresa Bazán, que por supuesto pues seguiremos, y de hecho esta misma semana tenemos intención de poder entrevistar a José Carlos aquí en lo que va a ser la previa de la temporada. Hablamos ahora también del isleño San Fernando, que el pasado sábado tenía ese partido de presentación que comentamos aquí con su entrenador, con Miguel Gago, que se pasó el pasado viernes aquí en los micrófonos de la remontada. Lo cierto es que la verdad que bastante interesante las declaraciones que dejaba el técnico Miguel Gago, por cierto, nuevo fichaje, ¿no?, del isleño, que ascendía el curso pasado con Antonio Suaza a los mandos, y bueno, tras esa renuncia, ¿no?, de Antonio a seguir en el cargo, pues se contrataba a Miguel Gago, técnico con muchísima experiencia, incluso en segunda división, y que regresa al isleño. Ya tuvo una primera etapa aquí en la 16-17, en segunda B, y que pues el pasado sábado, como decimos, entrenaba a los suyos en ese partido de presentación, que el isleño vencía por 4-3 al Club Deportivo Géminis Carlos Requena, el conjunto gaditano que está una categoría por debajo en segunda andaluza, pero que tiene un auténtico plantillón, ¿no?, para ascender, y el isleño era capaz de derrotarlo por 4-3, doblete de Diego Gallego, el héroe del ascenso, que anotaba 2 el otro día en esa victoria del isleño San Fernando, 4-3 en el pabellón Manuel Prado, en una jornada en la que también jugaban los juveniles, el equipo de Juanjo García, que vencía por 10-2 frente al Géminis también juvenil. Por lo que bueno, la verdad que gran jornada para el isleño a nivel de resultados, a nivel de sensaciones, para lo que está por empezar, ¿no?, que es dentro de muy poquito, más concretamente el próximo fin de semana. El primer equipo debutará en esta tercera división recibiendo en casa al Benalup, con horario aún por confirmar, y evidentemente pues aquí os contaremos todo lo más destacado que de sí, ¿no?, esta semana de previa del conjunto isleño, que bueno, apetece muchísimo verlo en este curso en tercera división, con esa base de jugadores que lograron el ascenso la temporada pasada. Y por último, como decíamos al principio del programa, tenemos un par de noticias de hockey del Club Hockey San Fernando que anunciar. Por un lado, al igual que hace poquito anunciábamos esas novedades en el equipo de madres de cara a la temporada, el equipo de padres, el equipo de papis hockey del Club Hockey San Fernando, pues mantiene la continuidad al frente, a su cargo, a sus órdenes, el veterano Paco Gómez, que va a continuar, que va a proseguir como entrenador del equipo, aportando una temporada más su experiencia y conocimiento del hockey. Y por su parte, Andrés Cortés seguirá desempeñando las funciones de jefe de equipo, encargándose de la coordinación, de la organización del grupo y de las funciones de delegado. Más allá de la competición y la práctica deportiva, el equipo de Papis Hockey representa uno de los espacios de hockey social y de convivencia del Club Hockey San Fernando, un grupo en el que el deporte sirve como punto de encuentro para compartir experiencias, fortalecer vínculos y seguir disfrutando del hockey independientemente de la edad o del nivel de la competición. la continuidad pues de ambos integrantes, ¿no?, de este cuerpo técnico, tanto de Paco Gómez como de Andrés Cortés, permitirá seguir consolidando este proyecto donde la amistad, la convivencia y el sentimiento de pertenencia al club tienen tanto protagonismo como la propia actividad deportiva. Desde el Club Hockey San Fernando pues que agradecen a ambos su compromiso y dedicación y les desean pues una gran temporada llena de hockey y sobre todo de buenos momentos compartidos. Así las cosas, ¿no? Ya quedan confeccionados, ¿no?, ambas plantillas, tanto la del club de hockey de padres como el de madres, ambos cuerpos técnicos, mejor dicho. Y bueno, evidentemente, bonita iniciativa siempre esta, la del Club Hockey San Fernando, dentro de estas funciones sociales, ¿no?, que tiene el club. Y por parte, en relación al primer equipo, que esta semana va a debutar, sábado a las 7 de la tarde, en el Pablo Negre, primer partido frente al Real Club Jolaseta de Getxo, primera jornada en la división de honor B. La verdad que apetece muchísimo volver a ver, después de ese ascenso también, al equipo de Jaime Ferrandiz. Pues ya tiene patrocinador principal para esta temporada y no es otro que Taberna El Tío de la Tiza, que se une pues a esta familia del Club Hockey San Fernando, patrocinador oficial para la temporada 26-27, y este establecimiento, que está ubicado en Cádiz, que se suma al proyecto del club en una temporada pues especialmente relevante con el regreso a la división de honor B. La colaboración contempla la presencia de Taberna El Tío de la Tiza en diferentes acciones de comunicación y promoción del club durante la temporada. Pues para el Club de Hockey San Fernando, ¿qué significa este patrocinio? Pues representa una nueva muestra del respaldo que el tejido empresarial del entorno está ofreciendo al proyecto deportivo y pretende ir más allá de la presencia de una marca y favorecer el desarrollo de diferentes iniciativas que permitan establecer vínculos entre la empresa, el deporte y la sociedad. Además, la llegada de un patrocinador procedente de Cádiz supone un paso más en la expansión de esta familia del Club Hockey San Fernando, reforzando los vínculos del club con empresas de la provincia. Como decimos, el Club Hockey San Fernando que sigue instando más empresas se unan a este proyecto del club en la división de honor B, porque van a ser necesarias, ¿no?, para una competición que va a exigir muchísimos esfuerzos, no solo a nivel deportivo sino a nivel económico para esta entidad, por el hecho de los grandes desplazamientos, sobre todo, ¿no?, que se van a tener que abordar casi todos ellos, ¿no?, de la mitad de la península, ¿no?, para arriba, ¿no?, de Madrid para arriba, muchos equipos del País Vasco y bueno, de la parte norte de como decimos, de Cataluña, de Galicia, de la parte norte de lo que es España. Nosotros que nos vamos a despedir aquí en La Remontada, les vamos a emplazar una vez más, por supuesto, al programa de mañana martes a partir de las 2:30, como siempre. Y nosotros que nada más, les emplazamos a, como decimos, a mañana. Mientras tanto, sigan escuchando Radio La Isla, Radio Consal, y mañana que les volveremos a contar un día más la actualidad deportiva de la ciudad de San Fernando. Hasta mañana. Adiós.
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0: que este año hemos hecho un esfuerzo bastante importante para llevarla a cabo y que además que haya novedades, que sea distinta, que la gente cuando vaya al recinto, allí en el Parque Almirante Laulé, bueno, pues vea que ha evolucionado.
1: La Feria Gastronómica de la Bahía, la Feria de la Tapa, como la conocemos popularmente aquí en la ciudad de San Fernando, se prepara para un nuevo año, para una nueva cita en los jardines del Parque Almirante Laulé y su llegada de la mano de la Asociación de Comerciantes y Empresarios de San Fernando, ACOSAFE, del 23 al 27 de este mes. Y ya comienza a hablarse de esta celebración. Pues bienvenidos, señoras y señores. Manuel Luna, el presidente de los comerciantes y empresarios de San Fernando, lo escuchábamos en estas primeras declaraciones a los micrófonos de Radio La Isla. Una cita ya ineludible que vuelve de nuevo a San Fernando de la mano de esta entidad y donde se busca, sobre todo, fortalecer el comercio de San Fernando y fortalecer, si cabe, uno de los atractivos que pone prácticamente el broche de cierre al verano de la ciudad y abre las puertas al otoño, coincidiendo también con los actos de celebración del aniversario de las Cortes en la Isla de León, que recordamos tiene que ver en torno al 24 de septiembre. Por cierto, recordemos que este año será un reconocimiento especial de la ciudad al buque escuela de la Armada Española, Juan Sebastián del Cano, precisamente con coincidiendo en puertas de coincidir con el centenario de su nacimiento, su construcción y su puesta de largo como buque escuela de la Armada Española. Por cierto, y a todo esto, también, y en relación al 24 de septiembre y a sus distintas propuestas culturales, hoy haremos en referencia a la exposición que se ha abierto en el Castillo de San Romualdo y, en este caso, de cabo el ingeniero Vargas Machuca, y en esta ocasión con las estructuras de defensa de la Isla de León. Un día donde también nos acercaremos a hablarles de la nueva ordenanza que se prepara por la administración local. El objetivo es regular todas las subvenciones municipales. Vamos a saber en qué línea se trabaja, al igual que nos acercaremos hasta los consumidores y usuarios de la provincia de Cádiz de la mano de Facua, porque la entidad ha hecho una propuesta para que se unifiquen tarjetas de transporte públicos de los distintos servicios de autobuses urbanos de la Bahía de Cádiz. A todo esto conociendo, por ejemplo, la gratuidad del transporte que existe en este momento en San Fernando o también en el puerto de Santa María, pero donde se considera que en cualquier caso hay que trabajar también desde estos dos municipios para unificar determinados criterios. Bueno, de esto y más vamos a tratar ya en esta edición informativa que aquí comenzamos. El saludo desde la redacción. En nombre del equipo les habla Francisco José López. Bien hallados. Bueno, pues hora también de acercarnos a otro de los importantes detalles de la actualidad. Lo hacemos, como siempre, con la información deportiva, con una cita ineludible que llegará en un ratito, con la remontada, nuestro tiempo de deportes, de la mano de Javi Ramírez, que ya está aquí con nosotros y dispuesto a contarnos detalles de cómo está hoy la actualidad. Javi, ¿qué tal? Bien hallado.
2: ¿Qué tal, Paco? Muy buenas.
1: Muy buenas. ¿Qué tal ese fin de semana? ¿Ha sido fructífero en el tema deportivo?
2: Pues bien, la verdad que hemos tenido, como anunciábamos aquí en el final de la pasada, Paco, esos últimos compromisos de pretemporada de varios de los equipos de aquí de San Fernando, que el próximo fin de semana, que ya en esta semana están preparando sus compromisos que tendrán, ¿no? A partir del próximo sábado 12 de septiembre tuvimos un empate a 3 entre el San Fernando y el San Fernando Atlético en un duelo isleño pues trepidante hasta el último segundo. El equipo de Bugato que lo empató en la última jugada del partido, en el último test de su pretemporada. También tuvimos el último amistoso del Bazán, que goleó al Federico Mayo en Sacramento. Y también pues tuvimos el último compromiso no oficial del isleño San Fernando, que venció por 3-2 al Géminis. Como decimos, últimos compromisos que repasaremos a continuación aquí en la remontada. Antes, en la semana previa ya, a que empiece lo bueno, a que empiece lo oficial a partir del próximo fin de semana.
1: Y en este caso con el San Fernando, con el Club Deportivo San Fernando, quedaremos, tú lo verás, nosotros lo escucharemos, el primer partido, ¿no? Y ya domingo a las 7, ¿no?
2: Así es, domingo, Paco, a las 7 de la tarde aquí en este Estadio Iberoamericano, que continúa con sus obras, que el próximo domingo ya podrá, ya tendrá abierta, digamos, la grada de preferencia, cosa que no ha sucedido en estos amistosos, así que veremos un buen ambiente en mitad de ese proceso, como decimos, de remodelación. Primer partido oficial próximo domingo a las 7 de la tarde, lo contaremos aquí en Radio La Isla, por supuesto que sí.
1: Habrá también otra cosita seguro en la remontada hoy.
2: Así es, también hablaremos del Club Hockey San Fernando, que el sábado tiene también su debut en la División de Honor B a partir de las 7 de la tarde, y alguna que otra cosa más de polideportivo que ampliaremos ahora por aquí un ratito en la remontada.
1: Pues será un placer escucharte y conocer todos estos detalles. Gracias, Javi.
2: A ti, Paco, ahora nos escuchamos.
1: Hasta luego. La remontada, ya lo ven, en unos minutos, con una cartera bien repleta de actividad. Nosotros ya nos adentramos a conocer
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1: Lo hacemos cada día, sabemos cómo se nos va a presentar la situación para estas próximas horas aquí en la ciudad y en el marco de la Bahía de Cádiz. Bueno, pues de momento, calor, aunque la tendencia es durante la tarde a viento flojo de poniente para terminar el día con vientos en calma. Prácticamente esta situación va a derivar en vientos de poniente flojo durante la jornada de martes. Aquí la Bahía de Cádiz terminará con norte-noroeste para predominar el poniente durante la jornada de miércoles, que serán donde suavizarán ligeramente las temperaturas tanto diurnas como nocturnas. El jueves con viento sur-suroeste, y a partir del viernes vuelve el levante y parece que para quedarse bastantes días, los que no hemos tenido en el mes de julio o agosto, parece que nos llega ahora en el mes de septiembre. Por lo tanto, a partir del viernes volverán los picos de temperatura que aún en esta jornada de lunes aún no se han ido. Y en la ciudad de San Fernando, ahora mismo con los datos que nos deja el Real Instituto y Observatorio de la Armada, hay que destacar que ha comenzado a bajar ligeramente la alta temperatura que hemos tenido en el transcurso de estas primeras horas de la mañana. Y esto nos deja ahora mismo 28 grados y medio. Está comenzando a soplar el viento de suroeste, lo hace casi a 30 kilómetros por hora, con un índice de humedad de un 53%. La temperatura prácticamente sobre el mediodía, las 12:30, ha llegado a sobrepasar una vez más los 35 grados y medio, casi 36 en esta jornada. Ya decimos, en cualquier caso, ha comenzado este descenso de temperatura en este momento, y hay que destacar que la noche ha sido de altísimas temperaturas. 26 grados ha sido la mínima que hemos tenido la pasada noche, ya en puertas de la mañana, prácticamente sobre las 8 menos 10, y hacíamos fue la mínima de 26 grados. A partir de ahí las temperaturas fueron muchísimos más altas durante toda la madrugada.
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1: Bueno, pues abrimos con los comerciantes y empresarios de San Fernando, porque preparan una cita anual ya tradicional, llega a su 22ª edición. Se trata de la Feria Gastronómica de la Bahía, conocida popularmente como Feria de la Tapa. En esta ocasión se va a celebrar del 23 al 27 de este mes de septiembre. Volverán a ser los jardines del Parque Almirante Laulé el escenario. 5 jornadas en las que la gastronomía volverá a compartir protagonismo con música, ocio y actividad festiva. Así se señala desde ACOSAF, entidad organizadora del evento, que anuncia además distintas novedades para una edición que quiere ser especialmente atractiva. Así lo explica a los micrófonos de Radio La Isla el presidente de los comerciantes y empresarios, Manuel Luna.
0: Y que bueno, que este año hemos hecho un esfuerzo bastante importante para llevarla a cabo, y que además haya novedades, que sea distinta, que la gente cuando vaya al recinto, allí en el Parque Almirante Laulé, bueno, pues vea que ha evolucionado, esperemos que guste, porque ha sido un cambio bastante radical, y que además, bueno, sea aceptado tanto por parte de la hostelería como por parte del público. Hemos hecho también el esfuerzo, porque el año pasado por temas técnicos no fue posible mantenerla en la fecha de que todos los años, ¿no?, la realizamos, que es el 24, y este año pues hemos vuelto otra vez a la fecha tradicional, la fecha nuestra de siempre, de toda la vida, que empezamos el 23, terminamos el día 27, el domingo 27.
1: Pues será la fecha escogida para esta celebración. Por el momento, los comerciantes de San Fernando no han desvelado qué establecimientos van a participar, ni las tapas que podrán degustarse, ni tampoco el programa completo de actividades. Es un anticipo, se señala desde la misma dirección de la entidad comercial. Y sí, se ha confirmado que la feria mantendrá su apuesta por combinar gastronomía y ocio con tapas, música y diferentes propuestas que se irán dando a conocer en estas próximas jornadas. La edición de este año recupera además la celebración en torno al 24 de septiembre y amplía su duración hasta 5 días, y desde el miércoles 23 hasta el domingo 27 será cuando tenga lugar esta cita. Una fórmula que supone volver al formato de una cita prolongada desde que la edición de 2025 tuviese un aplazamiento por problemas técnicos, así se apuntaba, y se celebraba finalmente durante 4 jornadas del 2 al 5 de octubre. Aquella edición reunió a miles de personas, contó también con 9 establecimientos y un total de 54 tapas. Se quiere, en este caso, aumentar la participación de establecimientos hosteleros, no solo de la ciudad, sino también del marco de la Bahía de Cádiz, para participar en un evento que ya está más que consolidado. Explica Manuel Luna.
0: Bueno, ahora mismo todavía estamos ultimando las actuaciones y demás que van a intervenir, y algún que otro fleco que queda suelto. Espero que este año, bueno, pues la gente se divierta y además disfrute mucho más de lo que es la feria y dentro del marco extraordinario que tenemos en San Fernando, en pleno corazón de San Fernando, como es el Parque Almirante Lauré, que nos da su frescor debajo de esa masa arbórea que tenemos y que podemos disfrutar mucho mejor de esas degustaciones de tapa. Y además será igual, mañana y tarde, de exposición de todos los hosteleros que están allí, de poner sus tapas. Para que la gente pues pueda disfrutar de ellas, degustarlas y pasarlo bien. Y no solamente son las tapas, sino también actuaciones, que daremos vida, un poco de vida musical a lo que es el entorno de la feria. Esperemos que este año guste, sobre todo las nuevas casetas, los nuevos formatos que vamos a incorporar, y que bueno, sea un antes y un después.
1: Pues todo ello para una cita ineludible, los jardines del parque, ya decimos, y donde los comerciantes y empresarios pretenden de esta manera repetir experiencia, epicentro de la gastronomía y del ocio de la ciudad de San Fernando en estos días, y donde la asociación busca que los ecianos gocen de las mejores tapas, alcanzando así esta 22ª edición como uno de los principales escaparates para la hostelería y el comercio local, con la invitación también cursada a la participación de establecimientos de la bahía.
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1: Y a otro asunto no menos importante, porque el Ayuntamiento de la ciudad ha iniciado el procedimiento para elaborar y aprobar una nueva ordenanza general reguladora de subvenciones, con el objetivo de unificar los criterios y procedimientos aplicables a las ayudas municipales y reforzar la transparencia y la seguridad jurídica. Como primer paso, el consistorio ha abierto este 7 de septiembre una consulta pública para recoger la opinión de ciudadanos, entidades y organizaciones potencialmente afectadas por la futura normativa. El plazo permanecerá abierto hasta el próximo 29 de septiembre y durará en el que podrán presentarse en este periodo de tiempo todas las opiniones, sugerencias y aportaciones al nuevo documento. La iniciativa responde a la necesidad de contar con un marco normativo común para toda la actividad de subvenciones municipales, evitando así una aplicación desigual de los procedimientos y facilitando a los beneficiarios el conocimiento de los requisitos y condiciones de las ayudas. La futura ordenanza pretende garantizar principios como la publicidad, transparencia, la concurrencia, objetividad, igualdad y la no discriminación, además de mejorar la eficacia y eficiencia en la gestión de los recursos públicos. También establecerá criterios comunes para la concesión, gestión, justificación, control y cuando responda al reintegro de estas subvenciones. El Ayuntamiento considera más adecuado disponer de una única regulación general frente a la posibilidad de aprobar normas específicas para cada tipo de ayuda. Las aportaciones a esta consulta pública podrán realizarse hasta el próximo 29 de septiembre a través del registro electrónico del Ayuntamiento y de los demás medios establecidos en la legislación administrativa. Con este trámite se da el primer paso antes de redactar y aprobar definitivamente esta importante nueva ordenanza.
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1: Y la Federación de Asociaciones de Consumidores y Usuarios de Andalucía, FACUA, aquí en la provincia de Cádiz, plantea a los distintos ayuntamientos que conforman el marco de la bahía unificar criterios y tarjetas para el uso del transporte público, de cara a que se facilite el uso entre los distintos municipios, costes o también, en este caso, de esta manera, el transporte o uso de las distintas líneas y servicios locales, con independencia de los consorciados en el transporte público de la bahía. La medida llega sabiendo esta entidad la gratuidad del transporte público que en este momento se produce en San Fernando, el puerto de Santa María, con cuyos ayuntamientos también ha contactado para realizar esta propuesta. Explica a los micrófonos de Radio La Isla, representante de la Organización de Consumidores FACUA, Jesús Enyesa.
4: Desde FACUA consideramos que nos encontramos ante una oportunidad muy importante para que los ayuntamientos promuevan la intermodalidad en el transporte, o dicho de otra manera, faciliten los desplazamientos de sus vecinos entre distintos puntos de nuestra provincia, entre distintos puntos sobre todo del área de la bahía de Cádiz. Y ello con diferencia de que algunos ayuntamientos, como el de San Fernando o el del puerto de Santa María, hayan optado por habilitar de manera temporal la gratuidad del transporte público urbano. Desde FACUA desconocemos cuánto tiempo se va a mantener estas decisiones, en tanto y cuanto de que corresponderá continuarla a la decisión que tomen los rectores de cada ayuntamiento, sobre todo a partir de las próximas elecciones, y por lo tanto, incluso en estos casos, vemos necesario que estos ayuntamientos también se suben a la iniciativa, y por eso se lo hemos solicitado.
1: Bueno, pues ya lo ven ustedes, medidas que se quieren poner en marcha y petición que se formula por parte de la Organización de Consumidores a los distintos ayuntamientos participantes, también el de la isla.
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1: Y en la página política, pues dos asuntos. Los populares siguen recordando al equipo de gobierno de la ciudad que la isla ha perdido habitantes, sigue perdiendo habitantes, y así se demuestra en los últimos censos, donde se estima que se han perdido más de 2.793 habitantes desde el 2015. Cuestión esta que lleva a que se planteen medidas por parte de la administración local en determinadas propuestas, como es el caso de la vivienda protegida, las medidas de cara a mejorar la oferta hotelera real que existe actualmente en el municipio, o en este aspecto a consolidar medidas que realmente generen actividad empresarial. De este asunto, de estas peticiones que se formula al gobierno de la ciudad en puertas del inicio de este último curso de actividad política frente a las elecciones municipales del próximo año, da los detalles la portavoz de los populares isleños, María José de Alba.
5: En estos años de gobierno, 2.793 personas han abandonado nuestra ciudad, cosa que no ocurre en ciudades del entorno, donde ven cómo año tras año aumenta su población. Y es que, entre otras cosas, hay una tremenda falta de vivienda asequible. Se habla de oferta hotelera, pero es que en todos estos años no ha crecido absolutamente nadie. En algunos casos podemos decir que hasta ha menguado. Por otra parte, no se refuerza el músculo empresarial. El pequeño negocio en nuestra ciudad no aguanta, y vemos cómo en distintas calles del entorno isleño, pero si nos vamos a las clásicas comerciales, vemos cómo cada vez más negocios tienen sus puertas cerradas. Se nos anuncia una y otra vez proyectos que están anunciados una vez y otra vez, si nos vamos, pues no sé, al Cine Alameda, o nos vamos a la Cruz Roja o a la Casa La Saga, cuántas veces se nos han vendido proyectos y ahí siguen vendiéndose como proyectos. Si hablamos de líderes en inversión por habitante, pues desgraciadamente tampoco es verdad. En San Fernando 60,45 por vecino, cuando en Chiclana es 137,75 euros, o en Cádiz 88,40.
1: Pues esto dicen los populares para comenzar este curso al equipo municipal de gobierno. Y mientras tanto, la formación política Podemos de San Fernando ha recordado su participación este fin de semana en apoyo a la manifestación Los Gatos Tienen Ley, una movilización que se ha desarrollado a nivel provincial en la capital gaditana, y donde la formación política isleña ha apoyado esta medida ante la Ley de Bienestar Animal, y sobre todo que se ve implementada por Podemos, y atribuye a las administraciones locales responsabilidades concretas como censar las colonias de gatos, desarrollar programas de esterilización, identificar a los gatos mediante microchip o garantizar su atención sanitaria y veterinaria, así como mantener una planificación estable del control poblacional. Los representantes de la formación morada subrayan que su respaldo se ha producido desde el respeto al carácter ciudadano independiente y plural de la movilización que ha tenido, como decimos, lugar durante este fin de semana, concretamente durante este domingo en la capital gaditana, y donde la formación isleña ha querido trasladar su pertinente apoyo. Lo recuerda Guillermo Gutiérrez, es el vocal de Medio Ambiente y Desarrollo Sostenible de Podemos San Fernando.
6: Desde Podemos San Fernando apoyamos la manifestación Los Gatos Tienen Ley. La ley 7/2023 obliga a los ayuntamientos a gestionar las colonias felinas con censos, esterilización, atención veterinaria y recursos suficientes. El gobierno municipal ha realizado actuaciones en este sentido, pero necesita publicar datos actualizados y resultados verificables. Las personas cuidadoras colaboran, pero no pueden sustituir a la administración ni asumir solas sus responsabilidades.
1: Pues esto desde esta formación política y este apoyo que se traslada, que se ha trasladado desde la formación morada, también desde la ciudad de San Fernando, donde han participado de esta movilización. Y a otros temas.
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1: El Castillo de San Romualdo acoge ya la exposición con motivo de la celebración de la festividad del 24 de septiembre, en este caso dedicada a las defensas de Vargas Machuca, como antesala de esta celebración. La muestra, que puede visitarse hasta el próximo 27 de septiembre, llega de la mano de la Asociación Histórico-Cultural Isla de León y vuelve a poner en valor el patrimonio y la historia de la ciudad a través de un trabajo de investigación, recreación y divulgación histórica. La exposición, que se inauguró con la presencia de la delegada de Cultura Pepa Pacheco, está dedicada al ingeniero Vargas Machuca, responsable del diseño de buena parte de las baterías y defensas construidas en la ciudad. Muestra que aborda también la participación de las tropas españolas, portuguesas e inglesas en la puesta en marcha de este sistema defensivo. De igual forma, permite conocer cómo se plantea estas estructuras y la importancia estratégica que tuvieron en la defensa de la ciudad. Desde el Ayuntamiento, Pepa Pacheco, titular municipal de Cultura.
7: Una exposición que, como siempre digo, es minuciosa, es rigurosa, es muy trabajada, es muy recreada y que es una de las actividades más importantes que ponemos en marcha siempre para celebrar nuestra festividad del 24 de septiembre. Este año, como todos los años realmente, la asociación expone aquí el trabajo que ha desarrollado durante todo el año previo, es decir, casi cuando cerramos la exposición del año anterior, ellos ya están trabajando para estudiar con rigor pues, en qué van a poner la mirada, a qué van a dedicar la exposición del año venidero. Y en este año, ellos ahora nos lo van a explicar con más detalle y solvencia que yo, está dedicada a las defensas construidas por Vargas Machuca, esa implicación de las distintas tropas, la portuguesa, la inglesa, obviamente la española, en su puesta en marcha. Y como siempre digo a la ciudadanía, cuando trabajamos con la Asociación Histórico-Cultural Isla de León, lo que encontramos es mucho mimo, mucho rigor, mucho cuidado por los detalles.
1: Y de hecho, Fernando Astorga, de esta Asociación Histórico-Cultural, recordó también que se busca mostrar cómo fueron concebidas originalmente las distintas defensas, aunque en algunos casos los proyectos pudieron sufrir modificaciones posteriores debido a cuestiones relacionadas con el presupuesto. Los materiales disponibles o las características de los espacios donde finalmente fueron construidas. Algunos detalles que también recoge los micrófonos de Radio La Isla.
8: Este año se la dedicamos al ingeniero Vargas Machuca, quien diseñó la gran parte de las baterías defensivas en San Fernando. Lo hemos hecho con cartografía y con maquetas, sobre todo. Hemos hecho las maquetas según el Atlas de Vargas Machuca. Realmente, a lo mejor, después no se construyeron así, se modificaron o por tema de presupuesto, por tema de materiales o por temas de espacio. Pero nosotros hemos intentado hacerlas igualmente que están en el libro, en el Atlas, para que fueran más creíbles de una forma visible.
1: Pues exposición que se puede visitar hasta el próximo 27, recordemos, en las instalaciones del Castillo de San Romualdo.
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1: Y durante el fin de semana hubo actividad cofrade. Poco a poco se comienza a retomar la actividad cofrade aquí en la ciudad de San Fernando y, como siempre, la sigue muy de cerca nuestra compañera Aurora Marín.
9: Regresamos un lunes más para llevarle la actualidad cofrade de San Fernando durante este fin de semana. El pasado viernes tuvo lugar la presentación de un cartel en la Capilla de los Desamparados. Esta presentación corría a cargo de Isabel María Espiau González, hermana de la Hermandad de los Desamparados. El cartel anunciador es una fotografía realizada por José Alberto Ortiz Benítez y que servirá para anunciar la salida procesional de Nuestra Señora de las Mercedes el próximo 24 de septiembre. La presentadora realizaba una intervención como haciendo un diálogo entre una madre y un hijo en las calles del barrio ante la llegada de la Virgen, y ante las preguntas del pequeño fue relatando el origen, el significado de la advocación de las Mercedes. Ya el sábado comenzaban los cultos de María Santísima de la Salud de la Hermandad del Cceomo, que celebraba con motivo de la festividad de la Natividad de la Virgen. Se celebraba la solemne función presidida por el director espiritual y una vez finalizada la celebración tendría lugar la meditación ante María Santísima de la Salud, que fue pronunciada por el hermano Antonio Manuel Tocino Gómez. Unas palabras dedicadas a la Virgen, donde su familia estuvo muy presente. También el sábado María Santísima de las Penas recorría parte de su barrio de la Ardila con motivo de su solemne traslado hasta el centro Upace al-Ándalus. Tras la celebración de la Eucaristía y poco antes de las 8 se iniciaba este traslado de la imagen hasta el centro rezando el Santo Rosario. María Santísima de las Penas permanecerá toda esta semana junto a los residentes y trabajadores de Upace y ya el próximo domingo se llevará a cabo el regreso, teniendo previsto que sea sobre las 10 de la mañana y ya a su llegada al templo se hará una Eucaristía. Y otra de las citas de este fin de semana ha sido la celebración del Cabildo de Elecciones de la Hermandad de la Sagrada Resurrección. Una vez hecho el recuento de votos, el nuevo hermano mayor de la corporación los próximos 4 años será Ignacio Bermejo Martínez. Y estas han sido las noticias de este primer fin de semana de septiembre. Como siempre, le iremos contando todo lo que suceda con respecto a nuestras hermandades.
1: Y así de momento está la actualidad informativa aquí en la ciudad de San Fernando. Nosotros nos marchamos, les invitamos a que sigan acompañándonos aquí en la Radio Consal y, por supuesto, nuestra programación local que se retoma también a través de 7 Televisión San Fernando, el digital, andalucíainformación.es, en la edición de esta ciudad, para estar también bien informados. Gracias, como siempre, sigan disfrutando de la jornada, continúen en la programación de Radio La Isla.
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10 en punto de la mañana. Muy buenos días a todos y a todas las personas, la gente maravillosa de esta bahía de Cádiz que nos está escuchando en el 107.4 de la frecuencia modulada en Radio La Isla.

0: 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Bueno, pues hoy, como siempre, hemos preparado un programa llenito de sorpresas. No queda tanto por vivir. Bueno, hombre, la sorpresa no es la información, que eso sabes, es de forma diaria, gracias a San Fernando Información. También conoceremos el tiempo previsto en la Bahía de Cádiz, en San Fernando, para las próximas horas y también para el día de mañana. Una recetita para aliviarnos de pensar qué podemos poner de comer. Así por la mañana ya nos quitamos un problema de la cabeza. Luego tendremos a nuestro amigo Alberto Álvarez para hablarnos de la garza real, de nuestros pájaros, del hábitat, de este parque natural maravilloso. Realmente a veces pienso que, claro, el vivir en el corazón, en el centro, en el cogollo de uno de los parques naturales más increíbles que tenemos, que es el de la Bahía de Cádiz, eso es un lujo, permítanme. Eso es un lujo tanto de paisaje como de la fauna que nos viene a visitar y que convive con nosotros, o bien por temporadas, o bien de forma continua durante todo el año. Eso es una verdadera maravilla. Ahora, ya dentro de muy poquito, probablemente a mediados, finales de este mes de septiembre, las aves van a comenzar el retorno, esa migración que durará unos meses hasta que la próxima primavera regresen. Qué misterio más bonito y qué alegría de que la vida fluya así, de esta forma, de esta manera. En fin, bueno, me estoy enrayando yo con Alberto Álvarez, que me gusta mucho donde vivimos. Es que la verdad es un verdadero privilegio. Bueno, luego tendremos aquí en los estudios de la radio a nuestro amigo Ignacio Squin, fotógrafo, pero en esta ocasión no vamos a hablar de fotografía, vamos a hablar del programa que tiene preparado, que está preparando la Galería de Arte ERA, tanto para el mes de septiembre ya como para, digamos, la temporada otoño-invierno, al menos en una primera tacada de actos que tiene previsto, junto, muchos de ellos, con la asociación La Fragua. Eso nos lo contará Ignacio aproximadamente a las 11 de la mañana. Luego tendremos a Reyes, de Reyes Rosa Olivero. Si tú me dirás, ¿quién es Reyes Rosa Olivero? Pues yo te diré que esta mujer es gerente de Surclima, punto de servicio Endesa en San Fernando. Y con ella vamos a hablar de la importancia que tiene estar enterado de todo lo que tenga que ver con nuestra factura de la luz. Eso será sobre las 11:30 aproximadamente de esta mañana. Y luego sobre las 12 llega Nina Vinuesa, en esta ocasión acompañada de tres actrices en La vida es un cabaret, que regresa otra vez después de estas vacaciones que hemos tenido en un verano estupendo y maravilloso. Como ves, muchísimas cosas, muchas cosas que hemos preparado, que estamos deseando ofrecerte. Y sobre todo, gracias, un gracias enorme. Yo soy un privilegiado de sentarme, y además lo digo así, de sentarme todos los días delante de un micrófono para hablarte a ti, para saber que ahí detrás hay gente que gracias a este trabajo está entreteniendo la mañana. Le estamos haciendo compañía a mucha gente mayor que no tiene demasiada compañía, y la radio es esa voz que está siempre ahí y que no se va nunca. A todas esas personas, un beso enorme, que os queremos mucho y que nosotros siempre estaremos a tu lado. 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

Y vamos, como todos los días, a desayunar contigo mientras leemos San Fernando Información. Sabes que es muy fácil, yo ahora voy a leerte los titulares, te voy a hacer apetito para que luego te entre ganas de entrar en la web. Es muy fácil, pones en cualquier buscador, en Google, por ejemplo, San Fernando Información, lo tecleas, pinchas y a partir de ahí, gratuitamente, tienes estas y otras muchísimas noticias de San Fernando y de la ciudad que quieras, tanto de Andalucía como también de todo nuestro país. Bueno, pues Patricia Cavada, la noticia de portada. Patricia Cavada pone rumbo a 2027 con la mayoría absoluta como objetivo. La alcaldesa anuncia oficialmente su candidatura para encabezar de nuevo al PSOE de San Fernando en mayo de 2027 y avanzar proyectos como los polvorines de Fadricas, el cine Alameda, la nueva piscina cubierta y la reforma del parque Almirante Laulé. Las elecciones municipales, que ya la tenemos encima, cuando menos nos lo esperamos.

San Fernando quiere poner orden en sus subvenciones, prepara una nueva normativa municipal. El Ayuntamiento isleño abre este 7 de septiembre la jornada de ayer. Lo abrió el periodo de consulta pública, que permanecerá activo hasta el próximo día 29 de este mes de septiembre, para recabar opiniones y aportaciones antes de elaborar la nueva normativa.

Marionetas, reciclaje y juegos, así ha sido el verano más educativo de Ereiteia y la playa de Camposoto. El grupo Scout de San Fernando despide sus jornadas estivales con un taller de marionetas después de 2 meses de actividades para enseñar a los más pequeños a reciclar, reutilizar materiales y cuidar el entorno. Iniciativa espléndida.

San Fernando pone a punto sus instalaciones deportivas. Bahía Sur estrenará mejoras y nuevas máquinas de gimnasio. El Ayuntamiento isleño ultima la renovación de vestuarios, piscina y accesos del complejo deportivo, que estará preparado el próximo día 15 de septiembre, mientras culminan otras actuaciones en instalaciones municipales de la ciudad.

La pesca, por último, la noticia que vamos a ofrecerle en el día de hoy, muy nuestra, muy de aquí, la pesca deportiva, pues desafía al mal tiempo. 45 embarcaciones protagonizan una multitudinaria jornada del Puente de Hierro, del Club Puente de Hierro. Esta jornada, que ya cumple 33 ediciones de pesca de embarcaciones fondeadas, reunió a decenas de aficionados en una cita marcada por el compañerismo, las grandes capturas y una pesada en la que Robalo alcanzó 10 kilos, fíjense, un Robalo alcanzó 10 kilos, 640 gramos, qué locura, qué barbaridad, qué bueno. Oye, pues enhorabuena, y esto es una forma también de atraer una afición que yo creo que está en, como decía mi abuela, en la masa de nuestra sangre, ¿no? De el parque natural, la pesca, en fin, cositas nuestras, cositas de la isla. Y ahora entramos ya directamente para conocer ese tiempo previsto en la Bahía de Cádiz, en San Fernando, en las próximas horas. Oye, que el sol va a ser el absoluto protagonista. Hemos tenido esta noche que, bueno, el calor, hemos sudado, ¿eh? 22 grados hemos tenido esta noche de mínima y vamos a tener hoy una máxima de 31. Abanicos al poder, vamos, pero de forma directa. Los vientos van a soplar, están soplando, pues desde 5 a 20 kilómetros por hora, cambiando del suroeste al oeste, el sur. En fin, los vientos están un poquito más aretas. En la jornada de más aretas, qué palabra más bonita, ¿no? Y más gaditana y más isleña. Me encanta. Bueno, vamos a ver. La jornada de mañana vamos a tener los cielos totalmente despejados. Una mínima de 22 grados. Una máxima de 30. Y los vientos van a ser sobre todo del noroeste y del oeste a entre 5 y 25 kilómetros por hora.

Bueno, vamos a ver, ya tenemos aquí la cesta de la compra. No sé, igual todavía andas tonteando por la cocina. Oye, no, muchas veces no te da esa sensación. Son momentos luego que están guays, ¿eh? Cuando estás así medio, te acabas de levantar, todavía no está en el mundo, ¿vale? Todavía está ahí flotando como que si sí, que si no, pero hace las cosas de forma automática. Te pones el café de forma automática, te pones la tostada y te sorprendes de buenas a primeras cuando empiezas a despertarte de verdad, sentado con una tostada que le falta un bocado y un vasito de café con leche al lado. A mí eso me ha pasado a veces, digo, bueno, ¿cómo he llegado aquí? Dios mío de mi vida. En fin, bueno, esas son situaciones que a veces se dan en la vida. ¿Qué te iba a comentar? 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Para que a todo el mundo le guste, para que cuando tu mujer llegue a casa diga, ¡ole, mi marido, qué bien se le da esto de la cocina! O al revés, claro, o al revés. Que diga mi mujer, tiene unas manitas de oro cuando me hace, por ejemplo, una ensaladilla rusa, que es lo que vamos a proponer así de primer plato. 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Y la verdad es que se nota, ¿eh? Se nota. Bueno, pues una ensaladilla rusa. Ya hay gente que le echa más cosas, gente que le echa menos. A mí me gusta echarle siempre los guisantes. Me gusta echarle zanahoria y poco más, ¿eh? Y pimiento morrón, pero a ver, el pimiento morrón metidito en medio, o sea, que le dé saborcito y le dé juguito. Bueno, pues ya tenemos ahí la ensaladilla estupenda y maravillosa. Y luego estamos en una época del año donde ya hay que aprovechar. A ver, hay que aprovechar todavía. Hay pescaditos, digamos, de verano, para entendernos todo el mundo, como la sardinita, que están muy buenas, ¿eh? Tienen un tamañito estupendo. El otro día las comí yo en casa y estupendo. Hay dos formas de hacerla. Hay muchas formas de hacerla, entiéndeme. Lo más normal, o la fríe o la asa. ¿Qué pasa? Que es un pescado que si tú lo asas, sinceramente, si tienes una buena campana extractora, no pasa nada. Si no, tienes que abrir todas las ventanas de la casa porque huele bastante. Huele rico, ¿eh? A mí me gusta, a mí no me disgusta para nada ese olor, pero se entiende que poner a casa con peta pescado. Entonces, claro, existe la opción de freírlas, que no huelen y que están igual de ricas, ¿eh? A mí me encantan, el otro día las hice fritas. No tenía ganas después de echar ambientado. Y estaban estupendas, exquisitas. Así que ya sabes, ensaladilla rusa de primero y una sardinita frita. Así, ya de decir, estos sabores son de verano. Porque todavía, no lo olvides, estamos en verano, ¿eh?

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0: Ahora toca saludar a nuestro compañero Alberto, que ya se encuentra al otro lado del cristal. Alberto, ¿qué tal? ¿Cómo estás?
1: Muy buenas, muy
0: Muy
1: buenas,
0: buenas.
1: buenas. Al otro
0: Hoy.
1: lado del cristal, parece que estoy en una pecera metido.
0: Wow, mira, esto se le llama pecera,
1: De verdad,
0: precisamente.
1: verdad, verdad,
0: Sí.
1: verdad.
0: Y
1: Sí,
0: yo creo que por algo, es cierto. Estamos rodeados de cristales por todos los lados. Hay que ver qué
1: sí, sí.
0: diferencia con lo que disfrutan las aves y con lo
1: Hombre.
0: que disfrutan los pajaritos y conocer de ellos qué es lo que nos interesa. Hoy hablar de la garza real, una verdadera maravilla de elegancia,
1: Sí.
0: un ave preciosa
1: Sí.
0: y no sé, que tenemos el lujo de poder verla por aquí. Además, muy grande, ¿no?
1: Sí, es muy grande, es muy grande. Bueno, es la primera vez desde que estamos aquí que hablamos de una ardeida, de una garza, ¿vale? Ardeidas le llamamos a la familia de las garzas. Las garzas, para que entiendan todos los oyentes, son esas aves normalmente grandes,
0: Sí.
1: con un pico muy largo, un cuello muy largo, que normalmente cuando las vemos posadas lo tienen recogido, y que las vemos aquí en la bahía, pues normalmente en sitios donde hay bastante agua, que hay pececillos, que pueden ir pescando y todo
0: Sí.
1: eso. Y esta pues me parece una de las más significativas. La más característica de aquí de la bahía yo diría que es la garceta común, que es
0: Sí.
1: una blanca, que hablaremos otro día, pero esta es también muy característica, sobre todo en invierno. En invierno se
0: Sí.
1: ven muchísimas de estas aquí.
0: Sí.
1: Sí, es muy buen sitio para la garza, sí.
0: Tiene una tonalidad grisácea, perla, preciosa
1: Muy
0: en
1: bonita, sí.
0: distintos tonos. Yo creo que es la elegancia en ave. Además, cuando vuela, como es tan grande, es muy majestuosa.
1: Sí, exactamente, sí. Bueno, yo creo que está rozando, en vez de o sea, es majestuosa, pero está rozando también lo desgarbado.
0: Ajá.
1: Porque a veces cuando vuela va como así con las
0: Claro,
1: alas, como
0: eso
1: un
0: sí iba a decir
1: poco,
0: así.
1: como, no sé, es difícil explicarlo a los oyentes, pero lo
0: Plaf.
1: estamos haciendo los dos
0: Como si
1: esto,
0: como
1: pero.
0: movimiento ola.
1: Sí, un movimiento ola, pero una ola muy lenta, porque claro, como tiene esas alas tan grandes, es que algunos individuos de punta a punta de ala miden 1,75 m.
0: O sea,
1: O
0: estamos
1: sea,
0: hablando de
1: un
0: una
1: bicharraco
0: envergadura
1: grande,
0: de
1: grande,
0: la.
1: grande.
0: Sí.
1: Y de altura 1,8 m, 1,10 m, más o menos. O sea, que
0: Son pájaros importantes.
1: son pájaros grandes, sí. Y bueno, tienen cosas muy curiosas, como eso que comentaba antes, el pico, ese que tienen tan fuerte, ese
0: Sí.
1: pico les sirve pues precisamente para pescar. Con
0: Claro.
1: ese pico apuñalan a las presas para cogerla.
0: Porque son exclusivamente, ellas viven de los pescados, porque hay pájaros que me comentabas que se alimentan en esta zona, en nuestra zona, en una época determinada de la marisma y luego al campo.
1: Muy bien.
0: ¿Estos siempre se alimentan o no?
1: Pues mira, estos normalmente siempre viven en zonas acuáticas. Entonces
0: Bien.
1: siempre se van a alimentar de peces. Pero es que la garza real come en realidad de todo. Se le ha visto comer ya casi de todo. Pequeños patitos, por
0: Ajá,
1: ejemplo, ratas.
0: ratas,
1: En sitios donde hay muchas ratas también.
0: lagartija,
1: Sí, todo reptil, todo animal que viva en el
0: sí,
1: medio
0: y
1: acuático,
0: que ella
1: ella se
0: pueda,
1: lo come. Sí. Pero nunca se le ve fuera del medio acuático. Esa es la diferencia con lo que tú decías.
0: claro,
1: Hay otras aves que sí que cambian radicalmente y del estar en la marisma se van a la montaña.
0: por ejemplo.
1: Ellas no. Ellas siempre están asociadas al medio acuático. En invierno, porque vienen de toda Europa, vienen aquí a la cuenca mediterránea y van a África también.
0: Sí.
1: Y cuando crían, que aquí en la bahía no nos crían, pero en otro sitio de la península sí, también siempre están asociados a árboles que están cerca de las riberas,
0: Ajá.
1: en los
0: Ellas
1: pantanos y los ríos y eso.
0: entonces anidan en árboles.
1: Sí, en árboles.
0: Fíjate, que siempre están
1: Un bicho
0: abeón,
1: grande te lo
0: siempre.
1: imaginas en el suelo, ¿no?
0: Claro, claro,
1: Claro,
0: claro,
1: sí,
0: claro.
1: no, no, no, no. Anidan siempre en árboles, es lo que más les gusta. Además, las parejas de las garzas sí que perduran durante muchos años.
0: Estos sí que son fieles
1: Estos
0: ellos.
1: son fieles, tanto ellos como ellas. Estos se portan todo muy bien. Siempre estamos aquí dándole
0: Ahora el lío.
1: la puntita, la puntita. Y de hecho repiten nido. Entonces,
0: Claro.
1: vuelven cada año al mismo nido o a los mismos nidos, tendrán varios y según las
0: Claro,
1: circunstancias, pues
0: claro.
1: van un poco cambiando. Y lo que te decía de cómo migran es muy curioso porque con el anillamiento, claro, este ave es muy común en toda Europa y todo eso.
0: Sí.
1: Y con el anillamiento, si te pones a ver los datos de anillamiento desde 1950, que para que todo el mundo lo sepa, son totalmente accesibles. Somos uno de los únicos países
0: Sí.
1: europeos, uno de los únicos países del mundo, perdón,
0: Sí.
1: que tiene todos sus datos de anillamiento público, se
0: Sí.
1: pueden consultar. Y si consultas la garza real, te sale una cosa muy curiosa, porque todas las aves anilladas fuera de España
0: Sí.
1: vienen de Europa. la mayoría de Francia, después de Alemania y después los países del Báltico, ¿no? Suecia y Polonia. Pero si te pones a ver las aves que se han anillado aquí,
0: sí,
1: que se han cogido en otro sitio,
0: sí,
1: te salen países africanos sobre todo y Portugal. Ah,
0: qué curioso. ¿Y eso por qué?
1: Pues yo le veo un sentido, claro, evidentemente estos datos son muy habría que analizarlos muy bien, pero yo creo que esto viene de que aquí tenemos un contingente de aves que vienen del resto de Europa muy grande,
0: sí,
1: en invierno,
0: sí,
1: que eso se sabe,
0: sí,
1: que eso ocurre, y claro, y muchas de las que crían aquí se terminan yendo a otro sitio africano, o están de paso, o sea, han venido de Europa, han pasado por aquí, se les ha anillado, y al irse, se han ido a África.
0: Ajá.
1: Entonces, con esto, con viendo el anillamiento, a mí me da la sensación, por
0: sí,
1: los datos,
0: sí,
1: que se ve la tendencia perfectamente cómo son las poblaciones. Del resto de Europa vienen aquí y las de aquí o las del resto de Europa,
0: sí,
1: continúan
0: camino entonces, a África.
1: A África, exactamente. Entonces,
0: ellas, cuando... por ejemplo, ahora, ¿en qué países pueden estar? ¿En el norte de Europa? ¿A ella el verano le gusta un poco más fresquito que aquí?
1: Sí, bueno, les gusta el nuestro y les gusta el del norte. Claro, uh-huh, tú piensas que al ser un animal acuático,
0: yeah,
1: claro, en sitios como Polonia, norte de Alemania, Suecia,
0: sí,
1: cuando llega el invierno es que no hay agua que no esté congelada.
0: Claro, claro.
1: O
0: claro,
1: habrán algunos,
0: sí,
1: reductos muy pequeños.
0: Claro.
1: Entonces, claro, no hay muchas, se tienen que ir. Entonces, ¿a dónde vienen? Pues a la cuenca mediterránea.
0: Uh-huh.
1: Vienen aquí a la cuenca mediterránea y otras se van a África, allí, así, claro, que tienen muchísima comida y eso.
0: Claro. Hay muchos tipos de garza, ¿verdad?
1: Mucho, mucho, mucho, mucho, mucho. Sí, está esta que es la más... Bueno, está esta y otra, que es la más grande, que es la garceta grande también.
0: Sí.
1: Que es como ella, es como la garza real,
0: sí,
1: pero blanca entera. Es muy bonita.
0: Ay, qué bonita.
1: Es muy bonita.
0: ¿Y esa viene por aquí o no?
1: Esa también viene por aquí. De hecho, es un animal muy interesante, porque no se sabe por qué, pero desde hace 15 años
0: sí,
1: cada vez empieza a criar más en Andalucía.
0: ¡Ay, qué curioso!
1: Es muy curioso. Empezaron, que yo recuerde, a lo mejor me equivoco, las primeras parejas de garceta grande empezaron a criar en Doñana.
0: Uh-huh.
1: Y ya hay creo que 10, 12 parejas, me parece que me dijeron. O sea que ya empieza a haber cada vez un poquito más de...
0: Cada vez una población más importante.
1: Sí, sí, sí, sí, sí.
0: Doñana supongo que será también donde la garza real cría aquí cerquita, ¿no?
1: Esa exactamente.
0: Es una zona para ella, me imagino, que estupenda.
1: Exactamente. En las pajareras de Doñana, de hecho, que son, para que los oyentes que no lo recuerden, son en Doñana hay una zona que se llama La Vera, que es el borde que conecta la marisma,
0: sí,
1: con el bosque, ¿no?
0: Sí.
1: De Alcornoque.
0: Sí.
1: O de pino. Y entonces, en esa zona, que es el intermedio, que es una, uh-huh, zona muy interesante, ahí los alcornoques que quedan muy viejos,
0: claro, claro,
1: con unas ramas muy potentes...
0: A ellas les encanta para anidar.
1: Exactamente. Entonces, ocupan y se le llaman pajarera. Ahí, de hecho,
0: claro,
1: que yo recuerde dos, me parece recordar, que allí se acumulan un montón de aves. Garzas reales, cigüeñas,
0: sí, allí
1: garcetas
0: se da...
1: comunes, allí una diversidad tremenda, entonces todos se reúnen allí para criar. Entonces, la colonia que tenemos más cerca de garza real, sí, es verdad, que es aquella, sí, sí, en Doñana.
0: Hemos dicho que estos son fieles. La fidelidad en el animal es un poco para garantizar el futuro, ¿no? No es lo mismo, el mismo concepto que nosotros podamos tener como fidelidad, evidentemente. Es porque ellos se reservan y se aseguran una prole.
1: Bueno, se aseguran que has encontrado una pareja, o estas son las apreciaciones que hacemos,
0: sí,
1: nosotros.
0: Sí.
1: Claro. Y evidentemente ellos lo hacen inconscientemente.
0: Claro.
1: Pero evolutivamente entendemos que para ellos es muy interesante. ¿Por qué? Porque, claro, han encontrado una pareja.
0: Que es fértil.
1: Es fértil, que cría bien, que tiene descendencia de pollo, entonces, bueno, pues por eso continúan.
0: ¿Para qué
1: buscar otra cosa?
0: ¿Para qué complicarse la vida, desde luego? ¡Ay!
1: Exacto, exacto.
0: Es que al final hay que... En fin. ¿Qué te iba a comentar también? ¿Vamos a hablar entre diferencias machos y hembras o aquí no las hay?
1: Son prácticamente iguales.
0: Igual.
1: Sí, el macho un poquito más grande, pero
0: inapreciable.
1: Inapreciable. Eso, mira, para los oyentes que sepan un poquito más... Las aves que tienen un plumaje, el macho y la hembra, iguales,
0: sí,
1: suele ser porque colaboran en el nido a partes iguales, prácticamente.
0: ¿Cómo es este caso?
1: Exactamente. En este caso, tanto macho y hembra pueden incubar y tanto macho y hembra traen comida al nido. De hecho, a veces te los ves a los dos padres,
0: sí,
1: trayendo comida a los dos, a los pollos.
0: Uh-huh. O sea que, además, supongo que tendrán una diversidad de comida increíble.
1: Hombre, esta imagínate.
0: Zona, ¿no?
1: Claro, imagínate.
0: A ella le gusta estar mucho por vadean los esteritos, las huertas fuera, y se quedan súper quietas ahí, y es una maravilla contemplarla.
1: Claro, porque además son muy listas. Tú ves que en las vueltas de afuera normalmente hay compuertas, y en las compuertas que hay flujo de agua que entra o que sale. Uh-huh. Claro, si hay flujo de agua que entra o que sale, puede haber, es un estrechamiento donde hay peces.
0: Claro.
1: Entonces, claro, es el sitio perfecto para acecharlo y que cuando pasen, pues poder cogerlo. Así claro. Que es pragmatismo puro.
0: Es un animal, increíble. Bueno, ¿cómo se estudian estas aves? Porque, a ver, cada vez la tecnología os ayuda más a vosotros, a los ornitólogos, a poder estudiar, este ave y
1: sí,
0: en
1: todas,
0: general
1: sí, sí,
0: toda,
1: sí.
0: todas las aves. Y me comentabas antes de entrar que son importantes, que es muy importante para vosotros no perder comba, no perder hilo y utilizar estas nuevas tecnologías que os ayudan mucho. ¿Con qué ahora estáis contando o pensáis contar para poder estudiar los pajaritos?
1: Pues mira, sí, me acabo de sacar hace muy poco un curso de piloto de drones,
0: sí.
1: Y con un instructor de Barbate, se llama Mario, uh-huh. y este hombre pues me ha enseñado a usar el drone, vamos, ya me ha examinado y todo, uh-huh. y es muy, ahora de hecho se está usando muchísimo, porque
0: claro.
1: precisamente para controlar las colonias,
0: claro.
1: te resulta muy útil.
0: Y no molesta.
1: Hombre, a ver, molestar
0: sí,
1: algo,
0: ¿verdad?
1: Sí, pero el impacto puede ser menor.
0: Claro.
1: Y las tomas que puedes tomar, las tomas de una perspectiva que a lo mejor te va a ayudar muchísimo a no molestar tanto. ¿Me
0: claro.
1: explico? Si, tú, por ejemplo, te puedes ir con un telescopio terrestre, que
0: sí.
1: es como un telescopio de los
0: sí.
1: que se ven estrellas, pero uh-huh. que sirve para ver por tierra, ¿vale? Por eso se le llama telescopio terrestre, que es el que usamos los ornitólogos para ver aves.
0: Uh-huh.
1: Entonces, con eso te puedes ir a una colonia que esté en el suelo, por ejemplo,
0: sí.
1: que esté en el, que no sería el caso este, pero de otra especie, ¿no? Que te lo ves en el suelo, y te puedes ir contando los nidos que hay para hacer una estima de cuántas parejas reproductoras, todo eso. Pero claro, eso tiene un inconveniente, que si está en el suelo, claro, tú no tienes una buena perspectiva.
0: No.
1: Entonces, los drones para esto nos ayudan muchísimo, porque tú puedes poner el dron a 60 metros de altura, por ejemplo, que las molestias son pequeñas.
0: Sí.
1: 60 metros de altura son 30 pisos.
0: Una barbaridad.
1: Una barbaridad. Mm. Y como tienen cámara ahora de 4K, que tienen mucha...
0: Una definición
1: tremenda. Entonces tú puedes tomar una serie de fotos cenitales desde
0: sí,
1: arriba,
0: sí.
1: claro, que te permiten estimar mucho mejor la cantidad de nidos.
0: ¿Y eso se está utilizando ya para
1: utilizando,
0: en los
1: sí.
0: estudios vuestros?
1: Sí, sí, sí. De hecho, la Junta de Andalucía tiene ya un equipo especialista de uh-huh. pilotos de drones para hacer censo de colonias. Sí, sí, sí, sí.
0: Es curiosísimo esto que me cuentas, porque además me parece una incorporación estupenda y que os va a ayudar muchísimo a la hora de sobre todo además, que es mucho más seguro porque lo
1: claro.
0: cuentas mejor, ¿no? Y lo puedes grabar, no sé.
1: Exacto, exacto, exacto. Sí, sí, y se puede hacer estima a lo largo del tiempo, en fin, que hay muchas cosas. Y además, cuanto menos impacto queremos, mejor porque es que... aun con buena voluntad, cuando uno trabaja con fauna, pues siempre pueden ocurrir accidentes,
0: claro,
1: siempre
0: claro.
1: puede, yo qué sé, romper algo y, en fin, que pueden ocurrir tantas cosas.
0: Exactamente.
1: Que cuanto menos
0: se manipule,
1: se note que estamos allí, pues mucho mejor, claro,
0: mucho
1: claro,
0: mejor.
1: Claro. Sí, y además la tecnología, en verdad, la biología la incorpora siempre que puede y, de hecho, estamos un poco siempre intentando introducirla porque... le vemos mucho la practicidad. Por ejemplo, uh-huh. en aves así tan grandes,
0: sí.
1: Como la... porque la garza, claro, teniendo 1 metro de altura, 1,75 metros de envergadura, o sea, esta es un ave que se le ponen aparatos GPS hace mucho tiempo.
0: Claro, claro.
1: claro
0: esta sí lo pueden llevar.
1: Hombre, perfectamente. Pero es que ahora están miniaturizándose los aparatos GPS de una manera que ahora lo llevan incluso pajaritos que pesan 23, 24 gramos.
0: Pues claro, porque son muy chiquitajos.
1: Son enanísimos. Hay una tecnología que es... no me acordaré del nombre. No quiero mentir, no quiero decir un nombre que me equivoque, ¿no? Pero es un aparato que básicamente mide la latitud del ave a través del grado en el que incide el sol sobre el aparato.
0: ¡Qué barbaridad!
1: Entonces, se le pone ese aparato a un pajarito y ese pajarito hace su migración sí. a África, ¿no? Y el aparato va detectando en dónde está el sol. Claro, si sabes dónde está el sol, sabes en qué latitud estás. Si estás aquí,
0: claro,
1: si estás en el Ecuador,
0: claro.
1: si estás más abajo del Ecuador, entonces,
0: claro.
1: en fin, va captando y además va captando las horas de sol que hay. Entonces, claro, eso se va viendo en qué sitio del mundo estás. Y eso lo metes en una batidora informática que te procesa todo esto y al final te da una localización con unos 150 kilómetros de distancia.
0: O sea, nada.
1: Hombre, comparado con lo grande que es África, decir algo de aquí a Sevilla es como una precisión increíble, ¿no? Y eso se le pone a pajaritos así de pequeño. O sea, que esta, la tecnología nos ayuda muchísimo, a la biología, muchísimo, muchísimo.
0: Es increíble. ¿Hay aves que, digamos, se dejan estudiar un poco más que otras?
1: Pues...
0: ¿Que le molestamos menos?
1: Pues... no sé. Aves, aves, aves, yo te diría que no. Yo te diría que no, que a todas les molestamos muchísimo. No hay ninguna que nos tolere como para manipularse.
0: Claro, ¿sabes? Para manipularse. Va a llegar a manipular. Por ejemplo,

0: que acaba de comerse. O sea que. O sea que, bueno.
1: Uy, diciendo patito, patito.
0: Exacto, exacto. No, déjame, no, déjame.
1: Déjame tranquilo y llévate todo.
0: O sea que son dóciles, pero hasta cierto punto. Ya, es que, claro esta invasión de su espacio vital es para las aves muy. Que se dejen censar y eso, o sea, estudios que no implican una manipulación, siempre hay especies que
1: lo permiten una cercanía mayor.
0: Claro, un buen ejemplo serían las aves urbanas.
1: Claro.
0: Las aves urbanas que están tan acostumbradas a estar entre nosotros, si quieres hacer un trabajo con ellas, pues es más sencillo porque se dejan ver más, que más, digamos, más fácil.
1: Es más trabajar. Cómodo.
0: Claro, o para ellas menos, provoca menos impacto, porque claro, como ya están entre nosotros,
1: claro,
0: tampoco va a afectar. Pero los que son exclusivamente salvajes es complicado.
1: Es difícil. Oye, ¿es un ave grande? ¿Pesa mucho para lo grande que es?
0: No, pesa alrededor de kilo 10, o sea, poquito. Para lo grande que es,
1: un metro de altura. Estamos hablando, o sea, que tiene un metro.
0: Sí. Las aves en general son muy ligeras. Todas, porque como tienen los huesos huecos, como tienen, en fin, mucha pluma, o sea, las aves abultan más de lo que realmente abultan.
1: Claro.
0: Todo y el que haya pelado una gallina se dará cuenta como la gallina era súper gordita y después, de repente sin pluma se queda nada, pobre.
1: Y distribuyen muy bien la grasa por todo el cuerpo.
0: O
1: la distribuyen en el sitio donde realmente la necesitan, claro.
0: Sí, eso sí. De hecho, esto nos permite cuando anillamos aves. Tenemos unos cuadros hechos, que yo los enseño en la sesión de anillamiento que hago para público. Tenemos unos cuadros que tenemos codificado el nivel de grasa según donde lo van acumulando. ¿Sabes? Entonces, según si tienen en la parte de arriba, en la parte de lo que sería nuestra clavícula, si tienen en la parte de abajo, bueno, pues van acumulando grasa, ¿no?
1: ¿Y son aves longevas? ¿Estas duran mucho?
0: Sí. El récord no lo sé exactamente, pero bueno. Un ave de este tamaño, alrededor de 30 años, sin ningún
1: 30
0: problema.
1: Años.
0: Claro. Si un flamenco vive 60, que es el récord de un flamenco, y tiene una fisonomía muy parecida, un tamaño muy grande.
1: Sí.
0: Además, el ave, las garzas reales adultas tienen muy pocos enemigos. Porque claro, con ese pico tan potente y ese tamaño...
1: Claro, ningún enemigo se arriesga a ser herido por...
0: Exactamente, es que está muy bien armada, ¿eh? Yo he rescatado garzas de estas en la piscifactoría, que no me salía el nombre.
1: En las redes estas que ponen.
0: Exactamente, se ponen unas mallas de alevinaje que se llaman, que son unas mallas para evitar que a las aves entren y se coman los peces. Y lo que pasa es, claro, habiendo tanta comida y tanta hambre, las aves hacen lo que pueden.
1: Claro.
0: Entonces muchas veces te ves a las garzas que se han metido por debajo y están dentro, y entonces de sacarlas afuera, ¿no?, de rescatarlas, pues claro, llega un punto que no es buen sitio para ellas, porque claro, están ahí encerradas y no es como una cárcel, ¿no?
1: Claro.
0: Entonces pues sacándola, bueno, hay que tener mucho cuidado, porque una garza potente, fuerte, tiene mucha fuerza.
1: Arriba.
0: Yo la he sacado y sí.
1: Que hay que tener cuidado y desde luego manipular solamente la gente que sepa, empezando por ahí.
0: Por supuesto. Hay una leyenda, no sé cuánto de verdad tiene, que un anillador italiano, es la típica leyenda que se cuenta entre anilladores, ¿no? Que un anillador italiano, de hecho, murió por culpa de una garza, porque no se confió.
1: Claro.
0: La garza le fue a los ojos, que es lo típico de la garza, y le dio en el cerebro y lo dejó tieso.
1: Puede ser perfectamente.
0: Es muy posible. Totalmente posible.
1: Vamos a ver, que no estamos hablando de ninguna tontería.
0: No, en absoluto, porque además el pico, cuando lo ves, tiene unos 15-20 centímetros.
1: O sea, y además ella tiene muchísima fuerza a la cabeza porque comen así, ensartando los peces.
0: Exactamente. Es que además, sobre todo, es muy rápida. O sea, lo que más sorprende es la rapidez con la que despliega el cuello. Lo tiene siempre plegado, entonces, tú te confías.
1: Como si fuese un látigo.
0: Sí, muy bien. Sería como un látigo, exactamente. Sí, tú te confías porque, lo ves recogido y dices, bueno, pues nada, yo lo cojo en la mano. No. A mí, mi maestro, uno de los que más me enseñó a anillar, me decía, no, siempre una mano en el cuerpo y la otra en el pico.
1: En el pico seguro, vamos.
0: Claro, así ya controla, ella moverá el cuello, pero ya no, por lo menos no va a disparar a donde no debe, ¿no?
1: Claro. evidentemente. Pero pues no nos vamos a ir sin escuchar a la garza real, que la teníamos aquí muy callada.
0: Eso es.
1: Pues... Y a ver cómo nos suena la garza real. A ver. Uy, qué diálogo tienen ahí, ¿no?
0: Está en la colonia. Esto es el nido. Esto van haciendo. Esos son los pollos pidiendo comida, los adultos, en fin. Tienen siempre en esa escandalera.

0: Galería. Esto también es otra colonia. Además están siempre haciendo ruido, yo no sé por qué.
1: O sea, son muy escandalosos ellos.
0: Sí. Las garzas reales son increíbles. De verdad. Las paredes de Doñana se escucha este ruido.
2: Y suele haber mucha cantidad. Juntas.
0: Sí, hacen siempre colonia. Es muy raro ver una pareja de garza criando sola. Sí, siempre. Normalmente lo que les da seguridad es el hecho de estar juntos, claro.
2: ¿Y comiendo también? ¿O ellas comen de forma independiente, cada una por su lado?
0: Comer es otra cosa.
2: Claro.
0: El hecho de criar sí que lo hacen en cooperativa, pero en comer, claro. Como cada una se tiene que pescar lo suyo.
2: Eso te iba a decir, es que las cosas, la pesca es muy personal, digamos.
0: Y muy competitiva.
2: Y claro, muy competitiva.
0: Claro.
2: Entonces, ellas buscan sus mejores sitios.
0: Exactamente. Mira, este sería el canto que más conocerán los oyentes, que es cuando va volando.
2: Sí. Anda.
0: Este. Seguro que lo han escuchado los oyentes.
2: Es un graznido, ¿no?
0: Sí.
2: Es un graznido.
0: De noche va volando cuando va de un sitio a otro y suele hacer este ruido. Es muy característico.
2: Es verdad, tienes razón. Yo las he escuchado y las he visto que se ven. Claro, yo no sé distinguir. Yo he visto un pájaro, pues mira, unos pájaros
0: gordo, claro.
2: Grandes y tal. Sí. Y evidentemente hacer este sonido para comunicarse entre ellas, supongo, para saber la distancia ella y para saber un poquito su rollo y sus cosas.
0: Exactamente. Es decir, bueno, voy por aquí.
2: ¿Y que, ¿dónde en fin, vas? Aquí, vale. Sí. Oye, que como siempre nos lo pasamos muy bien hablando de pájaros contigo, Alberto.
0: Igualmente, Santi.
2: Y me parece estupendo este que nos has traído de la garza real, que ahora no es buena fecha o muy buena fecha para verlo, ¿no?
0: Alguno queda, siempre alguno se queda.
2: Entonces, si usted va paseando y ve, sobre todo entre marismas, ¿no? Supongo,
0: sí,
2: claro, comiendo caño, y caños
0: estero,
2: y
0: eso. Sí.
2: Un pájaro muy estilizado, muy bonito, gris en varias tonalidades, gris perla, gris clarito, una preciosidad de pájaro, diga, esa es la garza real. Y si pueda, le hace una foto y ya nos la va a mandar. Ya iré yo pensando.
0: Bien.
2: Esa cosita.
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0: 11 en punto de la mañana, de esta mañana preciosa de... del día 8 ya, estamos a 8 de septiembre, Dios mío de mi vida, cómo va pasando el tiempo. Pero bueno, esto es un no parar y eso es bueno, evidentemente siempre es bueno. Después de conocer todas las cositas de nuestra amiga la Garza Real, que es una verdadera preciosidad verla en nuestro parque natural, vamos a hablar con un hombre que normalmente, un amigo sobre todo, por encima de todo, que cuando hablamos con él lo hacemos de fotografía, como es Ignacio Escuín. Pero no solo de pan vive el hombre, Ignacio evidentemente es mucho más que un grandísimo fotógrafo. Ignacio se encarga de redes sociales, de parte de la programación, del trabajo del grupo, está dentro del grupo ERA, que es un grupo cultural importantísimo que tenemos en la Galería de Arte ERA en nuestra localidad, y también pertenece a La Fragua, esa asociación flamenca, y muchas veces hay ocasiones en las que se unen las dos cosas, tanto La Fragua como ERA. Ignacio, ¿qué tal? ¿Cómo estás? Antes que nada quisiera darte las gracias porque estés aquí, porque a partir de ahora comienza una programación interesantísima después del mes de agosto, después del verano, por parte de ERA.
1: Pues sí, buenos días ante todo y muchas gracias por invitarnos para hablar de esto, de cultura, ¿no? Porque es lo que es la galería.
0: Eso es.
1: Y sí, pues ahora, después del parón del verano, que el verano es normal que tengamos el parón, porque claro, la actividad del calor, ¿no? La gente quiere más playita que otra cosa. Pues ya empezamos en este día 25 de septiembre, empezamos con la primera de las actividades que tenemos, que son muchas las que tenemos, para darte cuenta, vamos, yo creo que Galería ERA puede ser la asociación cultural con más actividad que tiene durante el año,
0: claro,
1: en todo San Fernando.
0: Claro. O sea que a partir de ahora empieza una nueva temporada en un lugar que se ha ganado por derecho propio, Ignacio, el respeto de la cultura, no solamente de esta ciudad, de San Fernando, por sobre todo yo veo, Ignacio, y no sé si estás de acuerdo conmigo, es porque es multidisciplinar. Tiene una biblioteca, tiene una exposición permanente de Antonio Mota, hay exposiciones itinerantes, hay presentaciones de disco, es decir, hay música, hay cine,
1: teatro,
0: cual, literatura, en fin.
1: Nos falta uno que cuente chiste, que todavía no ha venido.
0: Eso ha ido creciendo, ha ido ganándose el respeto, Ignacio.
1: Sí, eso lo he hablado mucho con Antonio Motri y Chico Cárdenas y todos los que estamos allí, pues que es verdad que el teléfono suena muchas veces, ¿no? Porque, y yo digo, pues mira, esto es bueno, esto es señal, claro, de que por lo menos hacemos cosas que se escuchan. Claro, nosotros que estamos allí dentro, puede ser que no claro, lo veamos de otra manera.
0: Claro,
1: ¿no?
0: claro.
1: Pero claro, la gente de fuera lo verá de esa manera, claro, y cada día son más artistas y más gente que quieren venir allí a la galería a hacer sus cosas.
0: Y más actividades, porque esta programación abarca muchas cosas, algunas de ellas conjuntas con La Fragua.
1: Sí, precisamente con La Fragua tenemos conjunta, ahora brevemente, tenemos una que es la del día 25 o el 26, ya no me acuerdo yo mismo.
0: Bueno.
1: Es que, no, el 25 no, el 26,
0: el 26.
1: Sábado, que conjuntamente con la Federación de Peña de Flamenca de la provincia de Cádiz, a La Fragua, como ser una peña flamenca, sí, al fin y al cabo,
0: sí, sí,
1: pues le dan una actuación, y este año pues hemos querido coger también a otro isleño, que en la actuación, que es Jesús Luis Carrillo, ¿no?
0: Hombre,
1: que viene
0: Jesús, claro, un personaje, nuestro, flamenco, un bailador increíble, que ha conocido y ha recorrido medio mundo con,
1: bueno,
0: el baile,
1: sí, tremendo,
0: lo que le queda.
1: Tremendo, y que viene acompañado con una gran bailadora también, que es Lidia Cabello.
0: Ay, qué bien.
1: De
0: qué
1: Cádiz, bueno. Juanma Fernando de la guitarra, otro,
0: hombre,
1: cañadilla.
0: Nuestro queridísimo Juanma, un monstruo de la guitarra.
1: Y espera, que no sé si me olvida alguien, pero vamos, que alguien más viene con ellos.
0: Claro, eso se hace conjunto con La Fragua gracias a que cada peña flamenca tiene una actuación durante, imagino, ¿sabes?, durante todo,
1: durante el año. Bueno, hay más de una, porque ahora te contaré otra que tenemos, porque esta es la federación, vamos, provincial de flamenco.
0: Sí.
1: Pues claro, todos los que son socios, porque también todos no son socios, pues entonces tiene eso, ¿no? Tiene una actividad o dos actividades, que hay un cartel de artistas del flamenco, tanto de cante, baile, de todo, y cada peña elige uno. Uh-huh. En el caso nuestro, pues hemos elegido a Jesuli.
0: A Jesuli. Oye, es mucho más que flamenco, pero lo cierto es que era está muy ligada al flamenco.
1: Sí, está ligada, será por la simbiosis, por decirlo así, ¿no? De las fraguas
0: y el grupo que la formáis, que también es un grupo que
1: la formamos, que somos más flamenco, aunque nos gusta todo, ¿no?
0: Más flamenco que un catavino, flamenco.
1: Y claro, pues hombre, tiramos por ahí, pero el año pasado hubo poco flamenco, me parece a mí.
0: Fíjate.
1: Hubo poco flamenco.
0: Bueno, este año estamos empezando bien.
1: Bueno, sí, este año empezamos bien. Empezamos bastante bien con Jesuli. Y otra actividad que tenemos, me parece que es el 13 de octubre.
0: Que ya tirando más temporada otoño-invierno, ¿no?
1: Eso es. Pues, septiembre, al mes siguiente ya, pues tenemos otra. Yo te quería decir las que teníamos conjunto con la fragua, ¿no?
0: Sí.
1: Que esta, pues, es una actividad que también es de la Federación Provincial de Peña y la Diputación de Cádiz.
0: Qué bueno.
1: Pero que está enfocada a los escolares de primaria.
0: ¡Ay, qué interesante me parece, Ignacio! Porque tanto que hemos dicho, el flamenco tiene que entrar en los colegios, el flamenco tiene que estar en el colegio. O sea que esta actividad me flipa, utilizando una palabra muy juvenil.
1: Pues sí, pues es un grupo que ya llevamos con ellos, este es el cuarto año que lo hacemos.
0: Sí.
1: Antes lo hacíamos en la Venta de Vargas.
0: Sí.
1: Este año lo vamos a hacer también en Galería Era, que se llama Los Colores del Flamenco.
0: Ajá.
1: Es un grupo de Jerez que va con marionetas,
0: digamos, enfocado a los niños.
1: Enfocado a eso, a primaria, pero de quinto y sexto, ¿no?
0: Sí.
1: Ni muy pequeño, ni muy mayor.
0: Ni demasiado, ¿no? Mayores.
1: Unos 10 años, 11 años, 12, ¿no? Por ahí. Y esa actividad, pues, también la haremos el día 13, que este año vamos a contar con un colegio vecino, por decirlo así, de la galería, ¿no? Que es el Colegio Miramar.
0: ¡Hombre! Una institución en San Fernando, ¿eh?
1: Y además que hace muchas cosas y muy buenas, ¿no? Como
0: sí,
1: la Semana Santa, que ellos sacan su paso, carnavales,
0: señor.
1: También hacen sus cosas.
0: Sí, señor. ¿Eh? También van a meter el flamenco en sus actividades.
1: También lo van a meter. Entonces lo vamos a llevar allí a galería.
0: ¡Ay, qué bueno!
1: Y le vamos a hacer eso, este grupo. Pues lo que hace es precisamente eso, ¿no? Las actividades del flamenco, le explica cómo son los palos del flamenco, cómo es el compás, ¿no? Cómo se lleva
0: una
1: el compás.
0: Una visión muy básica,
1: una
0: pero
1: visión
0: que puede
1: básica,
0: ser el primer paso, Ignacio.
1: Claro, y siempre, claro, con marionetas, cosas, ¿no? Gente disfrazada.
0: O ¡ay, sea, qué bueno!
1: Qué otra manera de entenderlo. No va por ahí un cantador
0: claro,
1: cantar y una guitarra y los niños van a decir...
0: Me voy ya a mi casa.
1: Vamos,
0: pues me parece una idea estupenda. Y me parece... una vida social y cultural espléndida la de la Galería de Arte Era. Y luego llegará, claro, muchas cosas más, porque Era tiene lo del concurso de cantautores, tiene exposiciones, tiene conciertos, en fin,
1: bueno,
0: un otoño importante.
1: Te podía contar, aquí tengo yo, pero uf. Es que son muchas, vamos a aburrir a los...
0: Por ejemplo, algunas sí.
1: Bueno, algunas sí, pues bueno, teníamos el concurso de cantautores, que es nuestro cuarto año.
0: Es que son cuatro años ya, ¿eh?
1: Cuatro años.
0: Que llegan de todo el mundo.
1: De todo el mundo.
0: Qué barbaridad.
1: Bueno, llegan, por lo menos mandan las canciones. Después, claro, venir para acá es otra cosa.
0: Claro, porque el coste de la criatura...
1: Claro, pero es verdad que de España viene de todo. El año pasado, ¿no? Fue una canaria la ganadora, ¿no?
0: Eso, exactamente.
1: O sea que también viene
0: y la muchacha, exactamente, la muchacha vino a la isla y,
1: a cantar.
0: O sea que, claro, no podemos esperar un señor que nos llegue de muy lejos, pero de España viene.
1: De España viene de todos los rincones
0: de España.
1: ¿Eh? Y tenemos cosas como muchas exposiciones de pintura. Tenemos, ¿qué puedo decir? Vamos, porque tengo aquí.
0: Pues, ¿eso cuándo es? Lo del. lo que hemos hablado de los cantautores.
1: El cantautores es en octubre.
0: Porque ya está la selección hecha, ¿no? ¿O se está haciendo?
1: Estamos, todavía no está cerrada.
0: Vale.
1: Bien, no está bien. Cerrada.
0: Vale. Pero los ahora que entran ya, digamos, en la final, en, claro, la, en las previas.
1: Son el día 23-24 de octubre.
0: Vale. Vale,
1: o sea,
0: vale.
1: Que también está,
0: sí,
1: ya están acabando, ¿no? Pues también tenemos que va a venir también Ángela Dionisio, mira.
0: Ay, qué bien, qué bien. Otra cosita, ¿no?
1: Va a cantar allí.
0: Distinta.
1: Va a cantar, también tenemos
0: un cantar allí es un placer, ¿eh?
1: Sí, porque
0: cantar, siempre hablar, en fin, comunicarse allí es muy íntimo.
1: Yo, tío, recuerdo a María del Tango,
0: sí,
1: que canta flamenco.
0: Sí.
1: Que vino a cantarnos allí, ¿no? A la galería. Y se quedó emocionada.
0: Sí, sí,
1: emocionada cantidad, porque decía, es que esto es acogedor. Entre el arte que hay por aquí, que se...
0: Eso es, eso
1: las
0: es.
1: Las personas, el silencio que hay, que es más íntimo que un teatro, ¿no? Que es más frío.
0: Eso es, eso es.
1: Que ella me
0: es
1: dijo,
0: como un café-teatro.
1: Eso es. Y me dijo ella cinco, así de, me dije, Ignacio, es que... Cantar, tengo que cantar con los ojos cerrados.
0: Ya.
1: Porque como abro los ojos, veo a la gente emocionada llorando, me pongo
0: ya,
1: yo también.
0: Ya, me, claro.
1: Se acaba,
0: claro,
1: el concierto.
0: Claro,
1: ¿no?
0: Claro, claro, ¿eh? Claro,
1: y
0: claro.
1: Cantaba, pues, dice, ¿por qué está tan cercano del público y al mismo nivel no tiene un escenario?
0: No, no, no, es cara a cara.
1: Es cara a cara y muy cercano. Y eso le gusta mucho a los.
0: Claro, claro.
1: A todos los que van allí a hacer algo.
0: Es increíble ese lugar y bueno, y cada día creciendo más. Incorporando más cosas, está ahí que es un no parar, porque también se dan cursos, allí se han dado cursos hasta de fotografías también, ¿no?
1: Sí, también de fotografías se ha dado también, ¿eh?
0: ¿Lo has dado?
1: Yo lo he dado yo. Actual, bueno, ahora tenemos, a ver si ponemos alguno este año también.
0: Exactamente, sería interesante.
1: Claro, y tenemos las clases de guitarra de Adriano Lozano.
0: Exactamente. Que se dan allí.
1: Y las clases de pintura de Maripaz.
0: Eso es.
1: Pues claro. A veces
0: se ha convertido en un centro, sí, multidisciplinar totalmente.
1: Sí, totalmente, vamos. Y te digo también que hay hasta talleres de literatura.
0: Sí, nuestro amigo Eduardo Formanti.
1: Eduardo Formanti, ¿no? Que también lo apoya. O sea que muchas cosas. Vamos, tantas cosas
0: a
1: la
0: vez
1: que nos hacemos un poquito de lío ya.
0: Y bueno, porque es verdad, ahora ya el verano se ha ido, ya volvemos a la rutina. ¿Cómo ha ido el verano? No, vamos a ver, en la Galería de Artera yo he echado la baraja hasta ahora,
1: bueno, hasta ahora,
0: hasta septiembre, pero en fin, ¿has podido disfrutar del verano cañailla?
1: Hombre, el verano es para disfrutarlo y pasarlo bien, aunque... Como dicen aquí en Andalucía, no es lo mismo la calor que la caló.
0: Claro,
1: que no. Y este año ha habido caló.
0: Ha sido un inconveniente importante. Hombre, el mes de agosto no ha estado mal.
1: No, el mes de agosto está muy bien.
0: El mes de agosto ha estado muy bien, pero antes del mes de agosto ha estado complicada la cosa.
1: Yo creo que el principio de verano y final del verano...
0: Es lo más difícil. Bueno, pues nada, Ignacio, nos tendremos que ir viendo ya progresivamente, porque hay muchas actividades en el mundo de la cultura. Está muy pujante, nos veremos evidentemente, estamos muy interesados, estamos cubriendo el tema de ese concurso de cantautores, que me parece extraordinario. En fin, y muchísimas cosas más que se dan en ERA, la Galería de Arte, que ya se despereza después del verano y comienza a abrir sus puertas gracias al trabajo de un puñadito de gente apasionada por la cultura.
1: De un puñado loco.
0: De un puñado de loco, porque allí ¿cuántos estáis echando un cable?
1: Pues mira, allí estamos, ya te digo, está Antonio, el hijo de Antonio ya. Aparicio, ¿no?
0: Sí,
1: se
0: llama, sí,
1: el hijo
0: Antoñito,
1: de Antonio Mota, que es el presidente. Está Antonio Mota, Chico Cárdenas, Inma Caña, Eduardo Formanti, ¿quién más? Uy, espérate, ahí se me olvida yo, estos son los años, claro. Y después se van a enfadar cuando no lo digo, soy yo.
0: Y, bueno, y alguno
1: y esta
0: más.
1: Mujer,
0: es una mujer.
1: Sí,
0: es una mujer.
1: Y tú la conoces, tiene moto.
0: Hombre, mi amiga Zaida.
1: Zaida, oh, es que no me Zaida, salía.
0: No Zaida. Te salía, mi amiga Zaida.
1: Zaida. ¿Eh?
0: Sí, sí, una crack también.
1: Una crack también.
0: Una crack. ¿Sabes que hemos hecho un videoclip? Un videoclip, perdona, un... un cortometraje.
1: Yo sé que hay un cortometraje por ahí que parte se hizo
0: en ERA, ¿no? Yo participo en ese cortometraje.
1: ¿Ahí? Oh, sí, deseando verlo.
0: Yo también. Pues yo he visto algún trocito así que me ha mandado porque están montándolo. La verdad es que tienen poco tiempo porque cada uno está trabajando en sus historias y poco tiempo para poder encajar horarios entre el montador y ella. Pero bueno, va saliendo poco a poco adelante y yo me reí muchísimo cuando hicimos. Estuvimos aquí grabando y luego estuvimos por la casería, por la zona de allí también, la última parte ya del corto. O sea que yo deseando de verlo.
1: Yo también.
0: Pues muchísimas gracias, Ignacio, por estar aquí, por acompañarnos, por compartir con nosotros tantísimas cosas interesantes. Y bueno, eso de la fotografía para adelante también.
1: También va para adelante.
0: Eso no hay...
1: No, eso... Vamos para adelante. Y nada, decirle aquí a todos los radio oyentes que Galería ERA ya va a estar abierta. Eso. Todos los días de 7 a 10.
0: O sea, ya a partir de ahora, de 7 a
1: 10... Bueno, todavía no. Vamos a empezar el día 25, es cuando abrimos.
0: El 25.
1: Aunque he puesto en las redes sociales 20, pero el 25.
0: Es el 25.
1: Y que para todas las actividades, que nos visiten las redes sociales... para que estén todos y que ya saben
0: que enterados de eso. Lo que hay
1: y que la Galería ERA para todos ustedes es vuestra casa, o sea que os esperamos.
0: Sí, señor Ignacio, un abrazo enorme a ti, a toda la gente común, amigos nuestros comunes que sé que están metidos en este proyecto tan bonito. Un abrazo.
1: Venga, gracias.
2: Superior a mí.

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1: Pues vamos a seguir hablando de Surclima, porque siempre es importante la información para el consumidor. Siempre es importante que alguien lo explique y que alguien lo aclare perfectamente. Así que hoy nos acompaña Reyes Rosa Oliveros, que ella es gerente de Surclima, el punto de servicio Endesa en San Fernando. Reyes, ¿qué tal? ¿Cómo estás? Muy buenos días.
2: Hola, buenos días, Santi. Muchas gracias, antes que nada, por invitarnos a este espacio. Estamos muy, muy ilusionados con esta nueva apertura, con esta nueva etapa que empieza en la nueva oficina de calle San Antonio,
1: ¿sí?
2: Calle San Antonio 7, frente al mercado de San Antonio.
1: Eso te iba a decir, frente al mercado.
2: Hemos hecho una mejora importante. Las oficinas están muy bonitas, están muy accesibles, son muy, muy acogedoras. Y invitamos, bueno, a todos los vecinos de San Fernando a que vengan a vernos, a conocernos y a tomar datos de todo lo que necesiten.
1: Claro.
2: Si necesitan información, si necesitan contratación, todo lo que necesiten, allí estaremos para atenderles.
1: Eso es muy importante, porque uno de los problemas que existen, imagino que os llegará a vuestras oficinas, son las llamadas comerciales. Comentáis mucho que es la cantidad de llamadas que reciben los consumidores. ¿Qué me puedes comentar, Reyes, sobre este asunto?
2: Pues sí, la verdad que es un problema al que nos enfrentamos todos los días en la oficina. Muchísimas personas que ven afectados sus contratos, tanto de electricidad como de gas, por estas llamadas que muchas veces no son claras, inducen a errores, a confundir a las personas porque les dicen que son de su compañía de la luz, incluso les dicen que son de Endesa.
1: Claro.
2: Entonces inducen a error a estas personas, no son claras, no son llamadas claras donde la persona tenga información y pueda tomar una decisión. Entonces nosotros insistimos mucho y recomendamos muchísimo a todos los que nos están escuchando, a todas las personas, que antes de aceptar cualquier cambio por teléfono, por favor, que sepan exactamente lo que están aceptando, que sepan quién les está llamando, qué empresas son, qué les están ofreciendo. Y ante cualquier duda, pues que no se precipiten, que les digan, mire, llámeme usted mañana y mientras me voy a informar, si quiere que se pasen por nuestra oficina, nosotros le asesoramos, le decimos, pues mira, esta llamada no es de Endesa. Endesa, de hecho, ha facilitado una página web donde cada persona puede verificar si el número desde el que le están llamando pertenece o no pertenece a Endesa.
1: Claro.
2: De esta avalancha de llamadas y de llamadas fraudulentas en muchas ocasiones, pues Endesa ha facilitado esta página web. Nada más que hay que entrar en la página oficial de Endesa y hay una pestañita que pone comprueba quién te ha llamado. Simplemente se mete el número de teléfono y te dice si es de Endesa o no es de Endesa. Y esto, bueno, pues es un
1: hombre,
2: avance.
1: Es una herramienta importante.
2: Sí, porque ya te digo que hay muchísimas personas que cometen errores porque no tienen claro lo que le están haciendo, les chantajean, les amenazan, vamos a cortarle la luz si usted no hace eso. Entonces hay que tener muchísima precaución y sobre todo eso, no tomar las decisiones si no tenemos claro lo que nos están ofreciendo. Que cualquier duda, antes de aceptar nada, hay que informarse bien y para eso estamos nosotros, para que vengan allí con nuestras compañeras que están en oficina para informarles de todas las dudas que tengan.
1: La transparencia y la información, algo tan importante. Oye, Reyes, mira, también existe bastante confusión con las noticias sobre el precio de la electricidad. Estamos hablando de medios de comunicación, estamos hablando de bombardeos, en fin, que nos lían muchas veces. Coméntame algo sobre esto.
2: Sí, hay muchas veces que las personas eso vienen atemorizadas a la oficina. ¡Ay, qué han dicho en la tele, claro, que va a subir, claro, el precio de la luz, que se, claro, ha disparatado! ¿Eso cómo me afecta? Entonces, bueno, esa información que sale en las noticias no nos afecta directamente a todos los consumidores, sino que se va traduciendo en otra serie de cambios que a unas personas les afectará y a otras no.
1: Claro.
2: Ahí cada persona tiene un contrato, tiene unas tarifas, tiene unas condiciones muy individuales. No podemos alarmarnos cuando, claro, cuando salen estas noticias. Entonces, siempre cuando salen estas noticias, tranquilidad sobre todo, información. Volvemos a repetir lo mismo, pasar a la oficina, informar y que cada uno tenga claro de qué es lo que tiene contratado,
1: yeah,
2: qué viene dentro de su factura y cómo le afectan estas noticias a su factura, pero personalizado, no a mi vecina, a mi amiga, a mi prima le han dicho ella tiene y yo tengo, no, cada uno tenemos un contrato, cada uno tenemos una tarifa, cada uno tenemos unas condiciones diferentes. Entonces, la información, el saber qué es lo que tenemos contratado, eso es muy importante. Y para eso estamos nosotros, para que vengan a que le demos esa información.
1: Sí, señor, algo tan, tan importante para la gente normal que no podemos saber de todo y que para eso estáis, claro, vosotros, para informarnos. Claro. Bueno, vamos a hablar de otra cosita que me interesa mucho. Yo creo que a la gente que nos está escuchando también. ¿Qué se puede hacer si alguien que no sabe exactamente qué tiene contratado? También lo has mencionado en tu respuesta anterior, lo que tenemos o no tenemos contratado. Reyes.
2: Claro, lo más fácil, lo más sencillo, pasar por la oficina y venir con una factura.
1: Con una
2: factura. Sea de la comercializadora que sea.
1: Vale.
2: No hace falta que sea de Endesa.
1: No, no, cualquier.
2: Cualquier persona con su factura de la luz viene y nos pregunta, mira, yo no entiendo mi factura, yo no sé qué tengo contratado, no sé si se adecua a mis necesidades, porque a, claro, lo mejor tus necesidades han cambiado.
1: Claro.
2: Cuando tú contrataste la luz hace 5 años, no tienes las mismas condiciones que ahora, y ahora,
1: claro,
2: mejor hoy en día hay una tarifa que te se adecua más a tus necesidades. Siempre lo que tenemos que hacer es ir con una factura de la luz y aprovechar que tenemos una oficina presencial, que hoy en día que eso se está perdiendo, que todo es online, que
1: es verdad, digital. Es verdad.
2: Endesa está apostando por la presencialidad y hay que ponerla en valor, porque hay muchas,
1: hombre,
2: personas que no se manejan por internet, que no saben, y el que tengamos una oficina donde nos puedan poner cara, ojo,
1: claro,
2: y nombre,
1: claro, claro,
2: es muy importante.
1: Hombre, tú me dirás que a veces parece uno que está aquí o está en la guerra de las galaxias hablando con gente,
2: sí,
1: y con orden. No, no, mire usted, yo quiero hablar con una persona. Oye, por ejemplo, vamos a hablar de algo que se está incorporando al mercado, como son los coches eléctricos. Otro de los servicios en los que estáis trabajando mucho ahora es esto, ¿no? En los vehículos eléctricos.
2: Efectivamente, cada vez el vehículo eléctrico tiene más presencia, cada vez un artículo que viene para quedarse, que no es una cosa de moda ni temporal, sino
1: que
2: viene para quedarse. Entonces, Endesa ha visto que ahí había una necesidad y ha habilitado un sistema de cargadores eléctricos, que la verdad es que es una instalación mucho más sencilla de lo que la gente piensa. Entonces, Endesa ha puesto un servicio de profesionales,
1: sí,
2: para darle esa demanda que se está imponiendo hoy en el mercado.
1: Claro.
2: Desde la oficina, pues lo mismo, asesoramos a todas las personas que quieran poner un cargador eléctrico, que tengan dudas si lo pueden poner, si no lo pueden poner. No, muchas veces no se sabe, hay mucha información, pero no hay una información clara. Siempre partimos de lo mismo.
1: Ya.
2: Hoy en día, que estamos más informados por todas partes, porque hay muchísimo acceso a información por internet. Pues tantísima información también lleva a confusiones. Entonces, allí estamos para que nos planteen su caso y les ayudamos a iniciar y gestionar todo el proceso y le acompañamos personalmente en el mismo.
1: Y bueno, vamos a hablar, eso es una casa particular, pero a las personas que viven en un bloque de vivienda, Reyes.
2: Pues también. bien, también pueden poner, si tienen una plaza de garaje en una comunidad de vecinos, también pueden poner un punto de recarga. Además, sí, es mucho más sencillo de lo que pensamos. Es muy, muy sencillo. No tienen ni que pedir permiso, nada. Simplemente es una comunicación al presidente, sí, o al administrador, sí, de la finca,
1: sí, sí,
2: y se puede instalar perfectamente. Igualmente, cada caso necesita su estudio,
1: claro, claro,
2: pero que es muy, muy sencillo, no es nada complicado y es mucho más efectivo que enchufar en cualquier cargador.
1: Claro, porque también la gente se puede preguntar si instalo un tipo de cargadores de este tipo, si tengo que aumentar la potencia, o cuando esté friendo las papas se me va y la luz.
2: Pues mira, precisamente Endesa tiene un tipo de cargador que organiza, que reparte, que discrimina esa potencia.
1: Sí.
2: Cuando está usándose mucha electricidad en la vivienda, le da prioridad al consumo de la vivienda,
1: vale,
2: y menos al cargador.
1: Vale.
2: Y cuando no se usa, que normalmente por la noche, cuando disminuye el consumo de la vivienda, entonces aumenta la potencia en el cargador.
1: Vale.
2: Entonces hay muchísimas veces que no es necesario aumentar la potencia. Pero bueno, como te digo, eso es cada caso y habría que ver cada opción, pero hay muchísimas veces que no es necesario ni aumentar la potencia con este tipo de cargadores.
1: Pues eso también es muy importante. Oye, además del asesoramiento energético del que estamos hablando, y los puntos de recarga, Surclima también trabaja en la climatización. ¿Qué puede encontrar, sí, un cliente que se acerque a vuestra oficina, además de toda la información de la que estamos hablando?
2: Pues mira, dentro de nuestro servicio, una parte muy, muy importante es el asesoramiento en climatización. Llevamos muchísimos años instalando y somos profesionales en instalación de clima en San Fernando y en toda la Bahía de Cádiz. Entonces, invitamos a todo el mundo que quiera hacer una climatización de su vivienda, de su negocio, de su pequeño local, que se acerque por nuestras oficinas, que le asesoramos, le informamos, le damos presupuesto sin compromiso y sobre todo le ayudamos y le acompañamos a elegir la solución más adecuada,
1: claro,
2: y la más eficiente, que muchas veces no vamos buscando siempre precio, pero hay que ver más cosas también.
1: Claro.
2: Entonces, nosotros intentamos ayudarle y asesorarle para que tomen la mejor decisión, que es la más eficiente.
1: Entonces, vuestro papel, a fin de cuentas, también es acompañar al cliente durante todo este proceso.
2: Exactamente. Nuestro papel principal, tanto en un servicio como en otro, es acompañamiento, tener una persona que te esté guiando, que esté informando y te esté acompañando hasta el final. Desde el principio hasta el final estés con la misma persona guiándote en cada paso que damos.
1: Algo importantísimo, un mensaje final que me parece muy interesante, ese último mensaje para toda la gente que nos está oyendo, Reyes.
2: Pues lo que hemos hablado, un pequeño resumen, que tengan muchísimo cuidado cuando reciben llamadas de teléfono, que sepan lo que están haciendo y si tienen dudas, que no se precipiten, que cuando vean mensajes alarmantes en televisión, que ante todo calma, que no es para tanto. Y bueno, y que tenemos una serie de servicios, tanto la recarga de vehículo eléctrico como la climatización, que estamos allí y, como digo, asesorando y acompañando durante todo el proceso. Y que lo que queremos es que las personas tomen decisiones lo más claras y lo más informadas posible. Que cuenten,
1: claro,
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1: Pues sí, señores, la calle San Antonio, frente al mercado de San Antonio de nuestra localidad. Reyes Rosa Olivero, gerente de Surclima, muchísimas gracias por acompañarnos en esta mañana.

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0: Ya tenía yo ganas de volver a escuchar esta sintonía de Liza Minnelli, porque la vida sigue siendo un cabaret y más después del verano, donde, bueno, donde suceden tantísimas cosas. Y ahora nos vamos a centrar en la cultura, porque vuelve a través de la voz, a través de la dirección, a través de la gente que nos trae hoy con invitadas incluidas. Con actrices incluidas. Nina Vinuesa, ¿cómo estás? Me alegra de escucharte después de las vacaciones tan merecidísimas que hemos tenido todos.
1: Pues sí, ha sido un verano de cabaret total, porque no hemos parado.
0: ¡Qué bueno!
1: Sí, pero bueno, la radio se echa de menos y volver, ya iba siendo hora de volver.
0: ¿Eh? ¿A que sí? El gusanillo ya como que empezaba a picar un poquito.
1: Sí, y además hay tantas cosas que anunciar que no podemos dejar pasar más tiempo.
0: En absoluto. Hoy vienes acompañada de dos amigas, dos actrices. Una de ellas la hemos tenido ya aquí, en este mismo espacio. A ver, pero quiero que tú nos las presentes.
1: Pues tenemos aquí a dos actrices de la compañía Sin Vivir Teatro, que son Carmela Márquez, que ya ha estado aquí. Buenos días, Carmela.
0: Hola, Carmela. ¿Qué tal? ¿Cómo
2: Buenas,
0: estás?
2: Buenas, ¿qué tal? Encantada de volver aquí.
1: Y Toñi Barrera. Hola, Toñi. Tú es la primera vez que vienes.
3: Sí, es la primera vez
0: que no vengo. Será la última.
3: No, espero.
1: Bueno, pues nada, estamos aquí reunidas para hablar de Sin Vivir Teatro.
2: Sí, eso. Nuestro próximo proyecto.
1: Que tenemos novedades.
0: A ver, uy, qué bueno, qué bien suena eso.
1: Pues sí, porque como sabéis, el día 11 se da comienzo el evento en Cádiz de El Emporio del Orbe, en el que habrá muchas exposiciones, conferencias, rutas teatralizadas, sainetes, espectáculos grandiosos, y una de las sorpresas es la actuación de Sin Vivir Teatro.
0: ¡Qué bueno!
1: Cuéntanos, Toñi.
3: Pues nada, vamos a actuar dentro del marco Orgullosos de Nuestra Tierra.
1: De nuestra historia.
3: Orgullosos de Nuestra Historia. Y vamos a formar parte haciendo una pequeña obra, un teatro breve, porque es un teatro cortito, es una comedia. Y bueno, desengrana un poquito lo que es la obra, lo haremos ahora. Lo que sí vamos a decir es los días, ¿no?
1: A ver, Carmela, cuéntanos tú, tu experiencia de verano.
2: Bueno, de verano eso. a tope. Mucho calor y a tope de ensayo, porque había que sacarlo para esta semana que entra. Entonces, muy contenta, todos también. Una experiencia muy nueva, porque yo vengo de hacer un dramón. Y meterme en una comedia ha sido súper divertido, nos lo hemos pasado en grande.
0: Lo necesitabas, ¿no?
2: Sí, casi. Sí, total. Verano y drama no van
0: unidos, ¿no?
2: No, qué va. Verano tiene que ser comedia.
1: Bueno, y además, Toña ha dicho que es una obra breve, pero no es un micro, es media hora.
0: O sea que es una obra de teatro.
1: Es una obra de teatro que en el futuro se alargará para llevarlo por escenarios, pero ahora se va a representar en el patio del Centro Cultural Reina Sofía, frente al baluarte de la Candelaria.
2: Gran lujo.
0: Eso te iba a decir, un lujazo,
1: Sí, porque este evento trata del siglo XVIII, del comercio con América.
0: La importancia, los años de oro de la bahía Cádiz. De Cádiz.
1: Pues sí. Que además ese patio, según tengo entendido, es de esa época, ¿no?
2: Claro.
0: Qué lujazo.
3: No sé, el tiempo, no lo sé.
0: Qué lujazo. Sí, será del siglo XVIII, seguramente. Y es uno de los palacios. Cádiz está llena de palacios preciosos.
3: Es que eso, es una cosa que Cádiz está llena de.
0: Siglo XVII, siglo XVIII, claro, siglo XIX. O sea, tiene verdaderas maravillas.
2: Sí, pero ese patio además es súper especial. Y más para poder representar la obra que está exclusivamente, digamos, exclusiva. En exclusiva, entre comillas, para este evento. Y que la idea de su autora era representarla en un teatro. Sí. Típico de la época.
0: Una especie de corral de comedias, entre comillas.
2: No exactamente. El corral de comedias es otro tipo de...
1: Es más popular.
2: Es otro tipo de teatro, de ámbito.
0: Vale.
2: El patio de una gran casa, palacio de la época... tiene otras maneras, tiene una escalera que es muy diferente, una escalera señorial,
1: unas columnas,
2: prendas de pozo.
0: Hablando de palacio, Esta semana que entra comienzan las obras, bueno, ya han comenzado, las obras de rehabilitación de la Casa Lazaga. Otro de los palacios.
3: Sí,
0: oye, qué bonito sería, por ejemplo, ponerlo, que lo van a poner en valor, hacer una obra de teatro, utilizar la casa para hacer con esa escalera imperial que tiene, qué maravilla, esos frescos.
1: Todo llegará. Claro. Todo llegará.
2: Sí. Bueno, nosotras no cerramos puertas nunca.
0: No, hombre, no. Claro que no.
1: Tenemos que decir que la idea surgió a raíz de la temática del evento este del Emporio del Orbe. Tenemos una compañera, Ana Forero, que también ha venido aquí, que bueno, ella tiene una capacidad creadora impresionante y ella se puso a escribir la obra. Bueno, la obra nos encantó del tirón a todo el mundo, porque además encierra muchas temáticas, no es una chorrada de comedia, tiene mucha profundidad.
0: Hay que leer en tres renglones.
1: Sí.
3: Y reivindicativa.
1: Sí.
3: Y reivindicativa.
2: Lo que a nuestra Toñi le encanta.
3: Me encanta. Hombre, es que
2: al grupo en general, pero a ella en particular.
0: Particularmente, ¿no?
3: Es que a mí el teatro me parece que siempre es una reivindicación.
0: Claro. Hay que contar algo. Hay que, además de hacer pasar bien,
3: hay que contar.
0: Tiene que tener mensaje.
1: Y bueno, a raíz de los ensayos, pues todos hemos aportado nuestro granito de arena, una idea de un chiste aquí, de un gesto allá.
0: Eso es, cuando se hacen las cosas así, salen estupendas, ¿eh?
3: Sí, la verdad que sí. Hombre, nuestro grupo es un grupo que nos hemos reunido 6 mujeres, que es difícil, que es muy difícil, pero que hemos congeniado muy bien. Tenemos mucha complicidad entre todas, mucha química. Somos un grupo muy abierto, aceptamos sugerencias. Entonces eso es muy importante.
2: La dirección también ha sido
3: importante. También abierto.
0: ¿Quién la dirige?
2: Manolo Martín.
1: Uh-huh. Manolo Martín, que es el director de la compañía del GAGS.
0: Sí.
1: Y que también ha estado aquí.
0: También ha estado aquí, evidentemente. También. Y con idea de poder ampliar la obra, ¿no? Hacerla más densa, más larga.
1: Más larga que no densa. Sí.
0: Vale. Sí. Es una obra fresquita, no es densa.
1: Sí. Se llama El chocolate del loro, que no lo hemos dicho hasta ahora.
3: Es verdad.
1: El chocolate del loro. Tiene muchas alusiones al comercio con América. Sí. Nada más que en el título ya se ve.
0: Ya se ve.
3: Además, es una obra muy divertida. Nosotras ensayando después de venir de la sala de espera, que lo hemos pasado realmente mal. Coger el chocolate del loro ha sido un bálsamo.
0: Claro.
3: Un bálsamo tremendo, vamos. La verdad
2: y un
3: que
2: dato
3: sí.
2: curioso, antes de ayer estuvo un amigo nuestro presenciando un ensayo y cuando salimos le pregunté, digo, ¿qué tal? Dice, divertida, fresca y con un ritmo estupendo, digo. Toma.
0: Bien, la hemos clavado, bien.
1: Y estábamos todavía en los ensayos, que ni siquiera es el ensayo general, yo creo que va a quedar muy bien. Sí. Tenemos también un vestuario súper escogido, ¿eh?
0: Eso te iba a decir.
1: Un vestuario de lujo.
0: Eso es muy importante.
3: Sí. Al igual que la sala de espera, era 6 sillas nada más, está todo lo que es la escenografía, el atrezzo, el vestuario.
2: Pomposo, muy cuidado, muy buscado.
3: Y sobre todo muy documentado, que está todo históricamente, hemos intentado estar dentro de la época.
0: Eso también es un plus.
1: Bueno, es que la autora es historiadora.
0: Ya, a ver, cualquiera se la da.
2: Claro. No, y además ha estado asesorada.
1: Ha estado asesorada por una doctora en historia de la UCA que ha visto que todo cuadraba, aunque tiene sus puntaditas
2: anacrónicas.
0: Claro.
3: Su gaditanismo.
1: Claro. Sí, la gente se va a sentir muy identificada.
0: Eso te iba a preguntar, ¿no? Pese a todo, nos podemos sentir perfectamente identificados.
2: Sí, tiene muchos golpes, muchos momentos que son gaditanos.
0: Al 1000%.
2: Sí.
1: Contamos también,
2: es que se nos escapa.
1: Contamos también con un actor que para esta obra pues lo hemos...
0: Por eso hay 6 actrices.
1: Lo hemos adoptado. José Flor, que también ha estado
0: Flor.
1: Aquí.
0: Sois 6 actrices.
1: Sí.
0: Y un actor. Pobrecito mío.
2: ¿Qué dice?
1: Se lo ha pasado bomba.
0: No me digan.
1: Se lo ha pasado de maravilla. Y además que es una persona muy importante del Carnaval de Cádiz.
0: Sí, lo tuvimos aquí. Un tipo estupendo.
1: Te puedes imaginar sus aportaciones, han sido fantásticas, vamos. Nos lo hemos pasado muy bien, nos lo estamos pasando muy bien.
0: Mañana, el chocolate del loro.
1: Sí. Hay que decir que la entrada es gratuita.
0: O sea, encima de todo, hasta con entrada gratuita.
1: Sí.
0: ¿Qué podemos pedir más, Dios mío, de mi vida? Sí.
1: Hay que solicitarlo por email, la invitación, y luego, si hay sitio, no hace falta tener la invitación. Si el día de la obra hay sitio, se entra y ya
0: entra
1: está.
0: Y ya está.
1: Y se solicita en un email que es invitaciones.orbe@cadiz.es.
0: Invitaciones.orbe@cadiz.es. Tan fácil como es.
1: Sí, y hay 6 sesiones, ¿no, Toñi?
3: Hay 6 sesiones.
0: 6 pases.
3: Sí, hacemos lunes, miércoles y viernes. La primera sesión a las 7 y la segunda a las 8:30.
1: 14, 16 y 18 de septiembre.
0: O sea, vais a hacer hasta doblete.
3: Bis.
0: Está ahí que os salí, vamos, que...
2: Para pedir las invitaciones tienen que poner el nombre, los dos apellidos, el día y la hora que desean y el DNI.
0: Y a partir de ahí, a disfrutar.
2: Luego te devuelven el email diciéndote que las tiene otro.
0: Y a disfrutar.
2: Que no se preocupe la gente, que hay algunas veces que tardan un poquito en devolver. Que ya tengo alguna compañera que me ha dicho que no me llega, que me quedo sin invitaciones.
0: Tranquila, mujer,
2: claro, que tienen que trabajar.
1: Sí, hay bastante.
0: Además son seis...
2: Seis sesiones.
1: Y hay bastante aforo además, ¿eh? Sí.
0: Aquello es amplio.
1: Sí, hay aforo porque hay sentado y de pie.
0: Vale, bien. Sí. Tienen
1: y como dura condición. Media hora, pues de pie se puede ver.
0: Que no pasa nada.
1: No, ningún problema.
0: En absoluto.
1: Sí.
0: Qué bueno, me alegro muchísimo. Al final que concluyáis un verano así de bonito,
1: sí.
0: ¿Verdad?
1: Sí,
0: que
1: sí,
0: esto apetece mucho porque si interesante es ver una obra, es ver teatro, es ver cultura, el poder formar parte, participar, ser el cuerpo de esa cultura.
2: Es mágico,
0: pues sí. Absolutamente mágico. Sois mágicas,
2: pues sí.
0: Son mágicos los actores y las actrices.
2: Que el ayuntamiento haya apostado por nosotras, pues
0: sí.
2: La verdad es que es una satisfacción muy grande. Para Sin Vivir Teatro es una gran satisfacción.
1: Claro, sí, porque teniendo en cuenta que es una compañía que nació el año pasado, aunque nosotras ya llevemos más tiempo haciendo teatro, pues.
0: Pero la compañía en sí es nuevecita.
1: El año pasado, sí. la creamos cuando Pepe Bable nos dirigió la sala de espera, pues creamos la compañía para poder llevar la obra a los escenarios. Y bueno, pues esa compañía se ha solidificado, ¿cómo se diría? Se ha consolidado,
2: consolidado.
1: Se ha consolidado y ahora estamos con otras creaciones y va para adelante.
2: Claro. Y además, como en el grupo, es que tenemos música, mimo, creatividad a la hora de escribir.
0: Tenéis de todo, no falta ni un perejil.
2: Ni en botica, vamos, es que ni en botica.
3: La verdad que sí que hemos hecho un grupo.
1: Sí, porque aquí estas dos señoras han participado en la verbena de la Paloma, en Chiclana.
0: ¡Ay, qué bueno!
2: Sí. Yo no cantaba, cantaba ella. Yo es de la parte actoral.
0: Bueno. Oye, yo hice una verbena.
1: ¿Sí?
0: Cuando era además cantaba cuando era Los Ratas, puede ser una verbena cuando en un fin de curso, ¿vale? Del cole, y cantaba y es que me sé todo, no me voy a poner a cantar aquí, pero
1: no?
0: Recuerdo.
1: Venga,
0: perfectamente
1: un poquito queremos oírte.
0: Luke es el talento, Luke es la mollera, a ver si este chisme lo inventa cualquiera, lo menos
2: No te ha hecho mucho de rogar,
0: Era una cárcel, yo hacía de policía y era, bueno, una cárcel, una jaula que hicimos de madera, que se suponía que íbamos a meter a los ratas, que eran en fin, bueno, que he hecho de todo en esta vida, o casi de todo en esta vida.
2: Pues sí, la verdad es que la experiencia de las zarzuelas fue muy bonita, fue increíble, 100 personas encima de un escenario.
0: Y qué género más bonito, ¿eh?
2: Cada grupo ensayando con su director y luego aunarlos todos. Yo decía, de loco, vamos.
3: Es que la verdad que sí que fue increíble, fue un momento.
0: Y algo muy nuestro, la zarzuela. Yo creo que habría que volver, no sé si estáis de acuerdo o no, a ponerla en valor, ¿eh?
1: Sí.
0: Hombre, no es ningún género chico para mí.
2: El grupo que hay en Cádiz que aboga por la zarzuela.
3: De las GAO.
2: Exacto. Ellos están todo el año preparando, o sea que hay gente viva dentro de la zarzuela.
3: Sí,
2: en Cádiz.
3: Pero no son tan
2: pero
3: jóvenes,
2: es muy difícil,
3: es verdad,
2: ¿no?
3: Que hay que llegar a los jóvenes. Pero es verdad que la zarzuela siempre se ha como menospreciado con
0: ¿verdad?
3: Relación a la ópera.
2: Género chico.
1: Y entonces,
0: y es una maravilla.
3: Sí, pero eso muchas veces nosotros mismos hemos tenido la culpa. De decir, claro, una cosa menor, y no es menor.
0: No es menor en absoluto.
3: Porque la zarzuela es una cosa como más popular, porque como tiene texto hablado...
1: Se entiende, no está en italiano o en alemán, claro.
0: Pero bueno.
3: Es un trabajo que hay que hacer, sí.
0: Sí,
3: como tantos otros.
0: Como tantos otros.
1: Sí.
0: Pero bueno, eso es bueno, que haya camino para andar,
1: sí,
0: ¿no?
1: Sí. Pues, bueno, pues... Que la gente se anime, que venga a vernos, que vaya a ver...
0: ¿A qué hora es?
1: A las 7 y a las 8 y media.
0: Vale, 7,
1: lunes,
0: 8 y media.
1: 14, miércoles 16, viernes 18.
0: Vale.
1: Aparte, hay por todo Cádiz...
0: Y es una maravilla eso, ¿eh?
1: Actividades, sí. Hay gincanas, hay concursos... Sí.
3: Hay de todo, hay exposiciones, sí. Hay otros espectáculos...
2: Hay teatro en la calle. Teatro
3: en la calle, sí.
1: Ahora con la agenda lo diremos.
3: Claro, sí.
1: Y luego el día 17 empieza la maratón de teatro de Jerez, pero de eso hablaremos la semana que viene. Eso
0: vale,
1: lo adelantamos.
0: Vale.
1: Que la sala de espera va a estar en esa maratón.
0: Ah, bien.
1: Justo
2: el día siguiente.
1: Al día siguiente del chocolate del loro vamos con la sala de espera.
0: Desde
2: el 19.
0: Luego, no paráis, estáis locas.
2: A que tenemos cara de bipolares.
3: Además pasamos de la risa
0: al llanto.
1: Pues sí.
0: Bueno, pues a divertirse también, porque el teatro amateur lo que tiene es eso, que te da muchísima, hombre, tiene mucho trabajo, ¿verdad? Todo lo que tú quieras, pero muchísimas satisfacciones después, porque ¿quién os quita el momento? Os imagináis, vosotras seguro, porque ya lo habéis vivido, el momento de terminar esa representación, ese estreno, la gente aplaudiendo, esa cosita que te entra por dentro,
3: adrenalina
0: eso
3: pura.
0: Eso en fin, solamente lo sabéis vosotros que os subís al escenario.
2: Yo creo que la adrenalina entra antes, cuando terminas así,
0: sí, la verdad, el bluff.
1: Bueno, no sé, yo me acuerdo alguna vez que he actuado. Cuando he llegado a mi casa no me podía dormir.
0: Claro, eso
1: nos habrá pasado de la activación que tiene.
0: Está llenita de adrenalina.
2: Sí,
0: y,
2: claro que sí.
1: O sea que,
0: no
1: que,
0: te deja dormir.
1: No. Sobre todo al principio. Al principio más. Luego ya te acostumbras un poco, ¿no? Pero sí.
0: Pero qué bonito esos instantes previos.
3: Tú has dicho,
0: ¿verdad?
3: Eso del teatro amateur, que es verdad que lo hacemos personas que no somos profesionales, pero amateur es un teatro de amor. Es un teatro que lo hacemos con todo el cariño.
0: Claro,
3: y eso
0: toda
3: es lo
0: la
3: que...
0: profesionalidad del mundo. No coméis de esto, es lo único que os diferencia de los actores profesionales. Ya está. Por otro lado, sois actores. Ya está.
3: Y eso además es lo que hace que, bueno, pues que hayamos estado todo el verano con todo la calor que ha hecho, pues ensayando, y estemos ahora aquí hoy, mañana vayamos a ensayar a la sala de espera para ir el 19, que luego vayamos por la tarde a hacer el ensayo general, en fin, toda esa adrenalina.
1: Nuestra agenda es el teatro todos los días, de aquí al 19, todos los días.
0: ¿Y se presenta el otoño así también?
1: Bueno,
0: para... Sí, también. ¿Verdad?
2: Sí, porque tenemos
0: para
2: en cierre algo que no vamos a nombrar. Creo que no debemos nombrar todavía la obra.
0: Está ahí.
2: La obra que es, pero ya tenemos el texto y...
0: Está ahí.
1: Y para empezar en octubre.
2: Que no nos va a dar... No, en octubre,
3: no,
2: en septiembre.
3: 23 de septiembre.
2: El 23 tenemos la primera lectura.
0: ¿Cómo podéis tener tres obras de teatro en la cabeza como el que tiene...? Yo te lo juro que no lo entenderé.
2: Tenemos una compañera que es la autora de la obra esta, del Chocolate del Loro, que lleva cinco estrenos.
0: Qué barbaridad.
2: Este verano.
1: Y además, esta semana, aparte del Chocolate del Loro,
3: es autora ella de la obra que ha hecho.
2: De Rayos y Truenos.
1: Actúa en Macbeth, en Zahara también, que ahora lo diremos.
2: Zahara de Jatunes.
1: Esa cada día tiene que tener en la cabeza
0: un papel. Qué barbaridad.
2: Llevamos el horario de los ensayos en morde los ensayos de ella y de los estrenos de ella. Increíble, ¿verdad?
1: Es una persona súper válida. Estamos muy contentas de tenerla, Ana Forero.
3: Pues la verdad que sí.
1: Aporta muchísimo. Luego Almudena, que es la que lleva toda la coordinación...
3: Toda la burocracia.
0: Uf, que eso hay que tener paciencia y valor para hacerlo, ¿eh?
1: Es que tiene que haber de todo.
0: Claro.
1: Y luego el arte de la coqui.
3: Claro.
1: Que eso no puede faltar.
0: Coqui, le dais un besito de mi parte.
3: La verdad que sí, que hemos hecho un buen grupo.
1: Sí.
3: Y muy bien, la verdad.
1: Pues vamos a hablar un poquito de la agenda de todo lo que tenemos.
0: Venga,
1: estos días.
0: Que hay muchas cosas, muchas, ¿no? Porque cosas. Este final del verano viene cargadito.
1: Sí, viene cargadito. Mira, empieza el sexto Festival de Teatro de Zahara de los Atunes, con 4 obras. El mañana miércoles, La Celestina, de Calema Producciones, en el Palacio de Pilas de Zahara de los Atunes a las 10. El jueves 10 de septiembre, en ese mismo marco, tenemos Macbeth, de la Bohemia Teatro, a las 10 también, versión y dirección de John Lalinde. Aquí es donde participa nuestra compañera Ana Forero. El jueves también, en el marco de las lecturas musicales internacionales que ha habido en Cádiz durante todo el mes de agosto y septiembre, a cargo de José Flor y con Coe Casas en los teclados, harán la lectura musical de This is Just to Say, de Aniela Rodríguez, y Las muchedumbres, de Charles Baudelaire, en el Patio del Eco, en Cádiz, a las 19:30. El viernes 11 de septiembre, en Zahara de los Atunes, también en el Palacio de Pilas, a las 10, Los ciegos, de la compañía de Milagro Teatro, con Yosune Onratia, que es la directora también de la obra que ha hecho nuestra compañera Ana Forero. El sábado 12 de septiembre, en este Festival de Zahara de los Atunes, termina con Toma tu puta caña, de la compañía La Moraita, a las 10. Del 11 al 20 de septiembre, Orgullosos de nuestra historia, Cádiz, Emporio del Orbes, de lo que hemos estado hablando aquí, uh-huh, con exposiciones, conferencias, bueno, que se puede ver el cartel de lo que va a haber, ¿no? El teatro de calle será a cargo de Animarte, se llama Cádiz, Emporio del Orbe, Acción, y la recreación teatral del Sainete del Orbe por Ida y Vuelta, la compañía, ajá, Ida y Vuelta. El viernes 11 es el espectáculo inaugural, Puerta de un Nuevo Mundo. Y el lunes 14, más miércoles 16 y viernes 18, lo que hemos estado hablando, uh-huh, del Chocolate del Loro, sí, por la compañía Sin Vivir Teatro, a las 7 y a las 8:30, se puede pedir las invitaciones en el correo invitaciones.orbe@cadiz.es. Uh-huh. Y luego ya el sábado siguiente, pues será el espectáculo que cierre todo el evento.
0: Ponga el punto y final ya.
1: En Puertas de Tierra, que es un espectáculo de danza al que se pueden apuntar.
0: ¡Ay, qué bonito!
1: Sí, bailarines y bailarinas de Cádiz, para participar de la compañía. Es una compañía italiana, un director italiano. Uterque, se llama Uterque. ¿Cómo es? ¿Lo sabéis vosotras? Bueno, lo diremos la semana que viene, porque eso. Y bueno. Esto es lo que os puedo ofrecer.
0: Bueno, pues
1: yo creo que tenemos para elegir,
0: bastante,
1: ¿no?
0: Bastante, bueno, bastante, con el teatro hoy como protagonista, con Sin Vivir Teatro y con el Chocolate del Loro. Oye, os deseo lo mejor del mundo, lo sabéis, porque además vais a disfrutar muchísimo, la gente va a disfrutar muchísimo, y el teatro de esta bahía de Cádiz, el teatro gaditano, y la gente, pues eso, va a empezar a comenzar ya un otoño, ¿vale? Pues con el teatro como bandera. Muchísimas gracias tanto a Toñi Barrera como a Carmela Márquez. Y escúchame, Nina, nos vemos la semana que viene, ¿no?
1: Sí, buscaremos un huequito entre tanto ensayo, pero la semana que viene nos vemos.
0: Eres un no para.
1: Eso digo yo.
0: Eres un no para, pero bueno, al final siempre nos terminamos viendo en el sitio mejor que nos podemos ver, como es la radio. Muchísimas gracias a las tres.

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12 y 32 minutos de este precioso mediodía aquí en la Bahía de Cádiz, en San Fernando. Un día perfecto, por ejemplo, para irte a la playa, para irte a dar un paseo después ya, ¿eh? Cuando ya el calor deje de apretar tanto, a la fresquita, eso de las 7:30 a las 8 de la tarde, te das una vueltecita por al lado del Puente Zubazo, por las baterías. Él es historia, ahora tenemos el móvil, mientras estás viendo y estás pisando ese sitio, estás pensando qué ocurrió un día señalado en un momento determinado de nuestra historia. Eso es hermosísimo, eso es bonito, eso es un privilegio poder hacerlo, por ejemplo, en unas tardes tan hermosas como las que estamos teniendo ya a la fresquita. Repito, a la fresquita, hace mucho calor en estas horas del día. Desde ahora hasta las 7:30 de la tarde, a ver si tienes que ir a algún sitio, pero rápido y para casa, porque hace calor y, a ver, lo tuvimos, hemos tenido un verano creo que bastante drástico, hemos tenido hasta el mes de julio muchísima calor, increíble, ola de calor tras ola de calor. En el mes de agosto hemos estado bastante bien con el poniente y ahora septiembre está empezando fuerte, ¿eh? Está empezando el tío que vaya tela. Y un poquito de música para pasar esta mañana, este día estupendo, esta manera y esta forma de vivir contigo.

Hay un tema, hay una canción que la canta, no es originalmente española, es británica, pero que la hizo bastante popular aquí en España, Ana Belén. Se llama El hombre del piano y es una de esas canciones que se escuchan en los karaoke, que se ven en los karaoke y que mucha gente canta. Es una canción preciosa, es una canción amarga, es una canción dura, pero es hermosa. El amor es que es así, no tiene filos o tiene todo el filo del mundo. Ana Belén, El hombre del piano.

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12:53 de un mediodía extraordinario aquí en la isla. Pues sí, señor, vamos a ir ya llegando al final de este programa que comenzaba a las 10 en punto, donde hemos tenido un poquito de todo, hemos conocido las cositas de las garzas reales, a Ignacio Escuín, que nos ha hablado de la programación de la Galería de Arte ERA, hemos hablado con Reyes de Surclima y hemos tenido a última hora Nina Vinuesa con La Vida es un Cabaret, ha tenido de invitadas a Toñi Barrera y a Carmela Márquez, que nos han hablado de teatro, de su compañía Sin Vivir Teatro y de su próxima obra, El Chocolate del Loro, que para mí ha sido como siempre un placer. Que a las 2 de la tarde llega nuestro compañero Paco López para ofrecerte toda la información y que nosotros volveremos mañana. Un beso.

Es la una de la tarde, desde el Real Observatorio de la Armada, depositario de la Hora Oficial Española.

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0: Bienvenidos y bienvenidas a nuestro programa En la mente de Leta, un espacio donde reflexionamos sobre la realidad desde diferentes perspectivas y entrevistas que resaltan el interior del ser humano, siempre con finalidad divulgativa, orientada al conocimiento para fortalecer nuestro bienestar psicológico y concienciar y sensibilizar sobre la salud mental. Aportar información sobre una realidad concreta facilita su adaptación y reduce barreras que nos podemos encontrar en la sociedad. Por ello, y hoy en nuestro programa En la mente de Leta vamos a profundizar sobre el autismo. Para aportarnos conocimientos sobre este tema, contamos hoy aquí con nuestras invitadas y profesionales que pasamos a presentar. Beatriz Mota, ¿qué tal? Bienvenida. Beatriz Mota, miembro del equipo técnico Autismo Cádiz, y Maika López, ¿qué tal?
1: Hola, encantada.
0: Presidenta de la entidad de Autismo Cádiz. En primer lugar, gracias por aceptar mi invitación, por estar aquí un ratito conmigo, por un tema tan importante y que no solamente hay mucho que decir, ¿no?, sino también mucho que, como yo digo, de aportar conocimiento, que creo que es fundamental para poder comprender y también para poder integrar, ¿no?, en la sociedad este tema, ¿no?, y a veces también creo que desmitificar, ¿no? Yo creo que hay muchos mitos o a veces desconocimiento sobre, por ejemplo, este tema, igual que muchos otros, ¿no? Para poder empezar, a mí me gustaría, pues bueno, que me podáis indicar cómo podemos definir qué es, por ejemplo, ¿no?, el autismo, cómo se define, y me podéis comentar un poco sus características principales, ¿no?
2: Bueno, pues el autismo es un trastorno del neurodesarrollo, por lo tanto es un trastorno de inicio en la infancia. Las primeras características de las personas aparecen en los primeros años de vida. Y engloba a tres áreas fundamentales. Por un lado, la comunicación, todo lo que conlleva pues comunicarse, no solamente el lenguaje, que es algo que en los primeros años confunde mucho a las familias, incluso a profesionales. No es que no aparezca el lenguaje a los dos años, sino que hay una dificultad para el uso también de gestos, para la comprensión de todo lo que es las herramientas comunicativas y la función de la comunicación. Además de la comunicación, estaría relacionada la interacción social, de todo lo que es esa reciprocidad social, la atención conjunta, el compartir con el otro, el establecimiento de la mirada, el juego compartido, todo la imitación, todo lo que conlleva las relaciones sociales, tanto con iguales como con personas adultas. Y el tercer área es el área de la anticipación y flexibilidad, y todo el área sensorial de la persona. Son personas que necesitan una estructura en su vida cotidiana, una anticipación de lo que va a ocurrir, necesitan conocer lo que va a pasar, tener una mente muy de blanco y negro, de comprender las reglas de manera sin entender el entorno, ¿no?, el contexto, que es quizá la limitación más importante, el entender el entorno que nos da esas pistas a nivel social, comunicativo, para comprender qué es lo que se nos está exigiendo, ¿no? Ese área de anticipación y flexibilidad, que a veces se conoce menos en el autismo, es una de las cosas que los hace diferentes, los hace percibir y tener unas necesidades diferentes. Y el área sensorial, que también lo englobaríamos ahí, pues esa manera de percibir de percibir y responder de manera diferente a las sensaciones, a los ruidos, al tacto, a nivel de propiocepción, de interocepción, de darse cuenta de las necesidades incluso de su cuerpo físico, del control de esfínteres, de las temperaturas. Entonces, bueno, todo esto no podemos pensar en el autismo mirando una sola característica, sino tenemos que ver que hay un conjunto de características que luego ya a nivel técnico cumplen unos criterios diagnósticos que están definidos, claro, en los manuales, pues a través de los cuales, bueno, pues los profesionales pueden hacer este diagnóstico.
0: Efectivamente, me has dicho también que comienza en la infancia, ¿no? En la infancia podemos identificar, o en las familias poder identificar. ¿Cómo sería a lo mejor que en casa puedan, desde el hogar, ¿no?, unos padres, por ejemplo, decir, notar algunas características concretas? ¿Cómo les podría a ellos decir, aquí creo que tengo que acudir a un profesional o no sé qué ocurre, ¿no?, con mi hijo o con mi hija? ¿Cómo lo perciben ellos desde casa o cómo pueden ellos destacar alguna característica concreta que ellos vean que puede ser algo diferente, siendo tan pequeños, ¿no?
2: Claro, los signos tempranos, lógicamente, están relacionados con todo esto que estaba comentando, ¿no? Un niño o una niña, en la primera etapa, vamos a ponernos sobre los 3 añitos, ¿no?, pues que pase mucho tiempo en juego solitario, vale, que el juego, un juego repetitivo, el buscar siempre, pues a lo mejor organizar los objetos por categoría, tirar cosas para escucharlas caer, ¿no?, ese juego repetitivo, jugar con la arena, o sea, todo lo que es tener un juego diferente, que en los niños la mayor parte de su tiempo están jugando, pues algo que lo que más, claro, llama la atención. Luego la dificultad en comunicación, es de lo que más llama, lo primero, ¿no?, que los padres se van dando cuenta. A veces hay retroceso y hay pérdida de cierto lenguaje, pero no siempre es así. Entonces, bueno, el que en cierta edad, con los 2 años, 2, 3 años, pues no haya emisiones verbales, pero no solamente eso, sino a veces el lenguaje aparece de una manera diferente. Puede aparecer un lenguaje repetitivo, escucho una frase de unos dibujos animados y la coloco en un contexto en la que a mí me parece apropiado, con lo cual no es un lenguaje que yo esté expresando. Claro. Puedo conocer todos los medios de transporte, colores, números, en inglés o en otros idiomas, pero sin embargo no soy capaz de pedir agua o no soy capaz de llamar a mamá o a papá cuando necesito algo. Y luego, bueno, pues rabietas a lo mejor más frecuente de lo normal, que responden a esa falta de anticipación, de comprender el entorno. Quiero algo, no sé decirlo, o algo ha cambiado en mi entorno que no sé por qué, entonces pues lo demuestro con mi conducta, que es como los niños demuestran su malestar, claro, con llantos, con a veces con agresiones, a veces estando más ansioso de lo normal. Toda la parte de conducta repetitiva, estereotipia, movimiento repetitivo, se agudiza mucho cuando el niño está ansioso, entonces también es una manera de percibirlo. Pero esto es un patrón de conducta general y en niños donde se detecta pronto. Pero luego nos vamos a otra parte del espectro, que ya hablamos de niños o niñas con un autismo con menos necesidades de apoyo y con un nivel cognitivo dentro de la media. Que vemos ahí, a lo mejor no vemos agudizadas estas conductas como lo estoy contando, pero sí a lo mejor existe cierta rigidez, existe mucho vocabulario, pero luego no te cuentan lo que pasa en el cole, no te dicen lo que han hecho, no te buscan para compartir, no te traen algo que les ha llamado la atención, ¿no? Son como síntomas más sutiles, que también hay que estar alerta, que también forma parte del espectro. Y eso lo vemos mucho en niñas, ¿no? Esa parte del espectro y esas características, las niñas camuflan más, las niñas imitan más, se fijan más en su alrededor y al final hacen como si fuera una niña normotípica, pero ellas realmente están exigiéndose el comportarse así, no es algo natural. Entonces esto cuesta un poquito más de ver.
0: Exacto, claro, entiendo, ¿no?, que se identifica y lo importante es que se pueda identificar temprano, haya esa detección precoz, pero entiendo también entonces que se puede dar a edades más tardías, ¿no?, y con unos características, unos que realmente cuesta mucho más trabajo, ¿no? Cuando unos padres o en la familia, ¿no?, tienen que comprender qué ocurre, yo pregunto, ¿no?, desde verme en la situación y decir, bueno, primero poder identificar, ¿no?, y después, como solemos decir nosotros, o al menos yo lo suelo decir, no etiquetamos, ¿no?, simplemente identificamos para poder ofrecer, ¿no?, una ayuda profesional en el caso que sea necesario. Pero ¿cómo se le puede explicar o cómo entienden ellos qué es lo que le ocurre a mi hijo o a mi hija y cómo se le explica, porque muchas veces yo escucho, por ejemplo, pero es algo genético, no lo es, ha podido ser algo, ¿no? El temor de unos padres, ¿no? Ha podido ser que yo haya hecho algo mal cuando yo estaba embarazada, seguramente que yo no me he cuidado bien y tal, ¿no? Porque lo primero de todo, y creo que podemos compartir, ¿no?, aquí en la mesa, es comprender, ¿no? Si no comprendemos, estamos ahí con nuestro malestar emocional, ¿no? Y son preguntas que te hacen y tú dices, no, pero claro, y necesito incluso pues saber, ¿no? Que muy, a veces es muy difícil decir, mira, ha ocurrido por esto tal, o es algo genético, no lo es, no lo sabemos, o pueden ser muchas variables, ¿no? Pero ahí yo creo que ese primer impacto, ¿no?, es muy importante, porque dice, ¿he sido yo? ¿Es por culpa mía? ¿O tengo algo en la familia o tal, ¿no? Y puedo quedarme embarazada otra vez porque a lo mejor no quiero, o porque a lo mejor tengo miedo, ¿no? No sé si me podéis responder o Maika.
1: Bueno, yo te puedo responder desde mi experiencia, ¿no? Como madre, yo tengo una hija con autismo que ahora ha cumplido 30 años, ya es mayor, y en el primer momento te estaba sonriendo ahora en tu comentario porque efectivamente en el primer momento uno piensa en todo eso, ¿no? Piensa si ha hecho algo mal en el embarazo. Yo en mi caso, mi parto, estuve mucho tiempo en casa hasta que me fui al hospital porque yo no sentía que esos dolores fueran tan fuertes como para que fuera un parto, yo tenía las dudas, era la primera, ¿no? Y claro, después yo muchas veces pensé si a lo mejor había sido culpa mía por haber estado tanto tiempo en casa en vez de haberme ido pronto al hospital, ¿no? Cosas que uno piensa, ¿no? Supongo que no sería por eso. Y en cuanto a las señales de alarma, efectivamente, en nuestro caso, bueno, era fácil de distinguir de la primera parte que ha comentado Beatriz, ¿no? Que había muchas señales de que no tenía lenguaje, porque en el caso de mi hija tiene asociado discapacidad intelectual, con lo cual, pues bueno, es más fácil, claro, detectar que algo estaba pasando. Pero tampoco fue fácil, ¿eh?, en nuestro caso detectarlo, porque tampoco cumplía todas las reglas características que entonces decían que las personas con autismo no eran cariñosas, que no tenían afectividad. Entonces mi hija era tan cariñosa y tan, pues que decíamos, bueno, por supuesto autista no puede ser, porque es que es súper cariñosa, está siempre dándonos besos, ¿no? Entonces ese tipo de mitos, ¿no?, que hay, que son falsos. Y sobre todo lo que ha contado Beatriz también, no solamente que no tuviera lenguaje, sino que no nos señalaba, no había una intención comunicativa en ningún momento. Y luego también el hecho de juegos muy reiterativos, en su caso era apilar carátulas de vídeos de Disney, le encantaba, y era todo apilarlo, ¿no? Entonces ese tipo de cosas te hacen sospechar que, bueno, que algo no va bien, ¿no? Y en nuestro caso además también, yo creo que también, por lo menos en aquella época pasaba mucho, que eran más bien las madres las que eran las primeras que se alertaban del tema. No sé si es por un sexto sentido, por algo, ¿no? Esa sensibilidad. Y costó trabajo también hacer entender al entorno familiar, a los abuelos, a mi marido y tal, que bueno, que es que aquí había algo que había que algo había, ¿no? Entonces sí que es verdad que...
0: Es verdad, a veces ocurre que es difícil que los demás lo puedan llegar a entender y luego, pues bueno, integrarlo, ¿no? Ya aceptarlo y, por supuesto, ¿no? Sí. Estar ahí, ¿no? Pero muchas veces son muchas preguntas, ¿verdad?, las que nos podemos hacer para poder comprender y para poder, bueno, emocionalmente cada uno también poder gestionarlo, ¿no? Y también a nivel familiar.
1: Sí, porque el impacto, perdona, porque nada, el impacto, nada, es verdad que es muy fuerte, ¿no? Pero yo siempre digo que, por lo menos en mi caso, ¿no?, que cuanto antes hay que pasar un duelo, eso es inevitable. Y hay pues personas que duran más en ese duelo, que es más largo, pero yo siempre digo que en mi caso lo importante era, bueno, pues saber ya lo que había. A mí, cuando diagnosticaron a mi hija, realmente el psicólogo que la diagnosticó me dijo, pero no te veo mal. Digo, es que llevo tanto tiempo buscando un diagnóstico, estuvimos, claro, como un año, año y medio, que para mí fue un alivio, ¿no? Yo decía, claro, vale, ya sé lo que es, entonces yo ya sé qué es lo que hay que hacer con ella, ¿no? Para intentar que lleve, pues, ayudarle lo máximo posible, ¿no? Entonces yo siempre digo también eso, que en cuanto antes se pase el duelo, pues mejor, para el hijo, claro, y para la familia.
0: Para todos, efectivamente, para todos esa adaptación y luego también, yo siempre digo, esa lucha continua, ¿no? Porque es una lucha diaria, dice, bueno, que también podemos tener en otras realidades, en otras situaciones, pero aquí yo siempre veo como que aportarle todos los recursos, que ellos, como habían dicho, estén bien y también conocerles, ¿no? Yo siempre destaco el conocerles como persona, porque ellos, igual que tienen unas características, y vosotros me lo vais a explicar mejor, yo sé que también ellos tienen unas capacidades que también los hace únicos y diferentes, igual que todos lo somos, ¿no? Lo digo porque es importante no quedarnos a veces en unas características concretas, ¿no? Eso es como, ¿vale? Puede ser con autismo, pero este chico o esta chica, como yo le digo, le encanta hacer esto, se dio con esto, conocerle, ¿no? Y tienen, yo sé que tienen unas características, ¿no? Determinadas luego aparte, ¿no? Como capacidad, pero luego también la pregunta dirigida en que, aunque tengamos todo esto de identificar, siempre no es igual en cada uno de los chicos o chicas el tener, ¿no? ¿Tienen algunos rasgos diferentes o no? Es una pregunta general.
2: Bueno, es que eso es la parte complicada de...
0: Vale.
2: La parte complicada,
0: me gusta complicarme.
2: Yo diría la parte complicada de la vida y la parte complicada del autismo, que es que cada persona es diferente. Y esto que decía Maika, ¿no? De que no cumplía con todo, es que no hay un perfil único, ¿no? Y hay que verlo todo en su conjunto. Y no podemos esperar que todas las personas con autismo respondan de la misma manera, claro. Ni siquiera a los apoyos que se le prestan. Es decir, conocemos cómo deben de ser los apoyos que tenemos que prestarle a las personas con autismo, pero luego tenemos que aterrizar en un caso concreto y ver lo que dicen, ¿no? ¿Qué le gusta? ¿Cuáles son sus intereses? Las personas con autismo, más allá de cualquier otra persona, van a responder a sus motivaciones y a sus intereses. Entonces, eso es fundamental. Es fundamental saber cómo procesan la información, saber cómo comprenden. A veces también, claro, se pasa muy por alto. Cómo comprenden a nivel verbal lo que le estamos diciendo.
0: Exacto.
2: Que es un error que muchas veces se comete por la familia y por muchos profesionales. Me está entendiendo y realmente entienden a veces menos la parte verbal y pueden entender mejor la parte visual o como tú le esquematizas una orden o una información, ¿no? Entonces, volviendo a los puntos fuertes y a las capacidades, esa es la parte bonita del autismo, esa manera tan bonita que tienen de entender el mundo.
0: Exacto.
2: Esa parte de simplicidad, de no ver, no comprender las mentiras, no tener una doble intención, ser transparentes a la hora de decir las cosas, saber que cuando están así es porque algo les pasa, ¿no? Hay una transparencia a la hora de poder mirarlos y decir, esta persona está así y además que no me está engañando. Esto en ciertos perfiles más acusados que en otros, porque también está claro la capacidad cognitiva y el aprendizaje. Una persona sin discapacidad intelectual y con buenas competencias va aprendiendo, y va aprendiendo lo bueno y va aprendiendo lo malo del resto de la humanidad. Entonces, bueno, a todo tampoco podemos categorizar, pero tiene un punto fuerte a nivel de comprensión del entorno. Tienen habilidades, algunos de ellos, habilidades que ya quisiéramos nosotros tenerlas, disciplinados a la hora de trabajar. Son los primeros cuando... Y aquí tenemos ejemplos, ¿no? De personas que están trabajando y cuando paras en tu puesto de trabajo a hacer una paradita social de comentar a alguna compañera, te están riñendo porque, oye, estamos en jornada laboral.
0: Me encanta.
2: Entonces, verdad que son muy productivos. Y cuando algo se lo proponen, van a sacarlo sí o sí. Entonces, esa es la parte que a veces no entendemos del autismo, no comprendemos, no conocemos, y se queda como todo muy enmascarado en las dificultades que tiene.
0: Exacto, por eso yo creo que es importante también destacarlo para que se conozca y para que se vea también desde esa otra perspectiva, ¿no? En su totalidad y en la persona que realmente lo tiene, ¿no? Cuando, bueno, comentarme también vosotros un poquito, si queréis también, bueno, no sé si también otra pregunta así, que la incidencia que tiene o bien un poco, ¿no? No sé si hay mayor número de casos actualmente, si no, o no hay a lo mejor una base de datos, ¿no? Por decirlo de esta manera, que nos pueda identificar un poquito, ¿no? Porque así como últimas noticias, que se han escuchado es como que hay un aumento, ¿no? De, uh-huh. En el caso del autismo, por ejemplo, uh-huh. Igual que en otras situaciones, no sé si es así o no.
1: Es así, pero bueno, que me corrija la profesional que está aquí con nosotros, Beatriz, pero no porque haya un boom de autismo, porque haya una epidemia, porque esté relacionado con problemas de vacunas, como muchas veces se comenta, o de problemas de medioambientales y demás, sino porque afortunadamente el diagnóstico pues es mucho más afinado, entonces hay mejor diagnóstico y entonces se detectan mucho más, ¿no? Y porque el espectro es muy variado y dentro de ese espectro pues hay tipos muy muy diferentes de personas con autismo, ¿no? Entonces afortunadamente la detección precoz es fundamental y es lo que hace que la incidencia haya subido tanto, ¿no?
0: Muy bien, sí, no sé si quieres aportar algo.
2: No, que sí, dicho, realmente es así. Antes decías, ¿no? El tema de si puede ser genético, si puede. No hay causas claras, hay una parte genética que está ahí, hay una parte que también se está estudiando de desencadenantes del entorno, pero lo que sí está claro es que la incidencia va aumentando. Porque hay una detección diferente. Antes poníamos dentro del espectro a esas personas que decíamos, ¿no? Claramente que están en esta parte del espectro, que se ven, que no hace falta tampoco mucho conocimiento del trastorno para decir, vale, pues estas personas no tienen un desarrollo normotípico. Ahora ya afortunadamente la otra parte también es autismo y que se ha estado enmascarando pues con trastornos de ansiedad, todo tipo de fobias sociales, con trastornos de personalidad, incluso con bueno pues muchos trastornos que podemos estar ahí.
0: Se pueden enmascarar
2: ahí. Ahí va. Que en gran parte pues son la consecuencia de no haber tenido una detección precoz y un diagnóstico precoz que te da los apoyos, porque bueno, el interés del diagnóstico no es etiquetar, es reconocer lo que hay, claro, y claro, poder prestar apoyo. Cuando no se prestan los apoyos individualizados y necesarios, ¿no? Especializados a lo que ellos necesitan, pues las consecuencias a largo plazo son importantes.
0: Claro, y en este caso son para ellos, bueno, también para la familia, por supuesto, pero sobre todo también para ellos, ¿no? Empezamos a lo mejor en esos primeros momentos, no sé, vosotros me vais comentando en esa detención precoz y demás, o en esos primeros momentos que una familia lo identifica, busca ayuda, se diagnostica, dice, mira, le ocurre esto. ¿Qué pueden hacer los papás, ¿no? ¿Se encuentran en esa situación? Y contarme vosotros, decir, bueno, ¿qué es importante ahí en esos primeros momentos o cuando ya se ha detectado?
2: Bueno, lo primero, y eso ahora es verdad que aquí hemos avanzado mucho, es acudir al pediatra y empezar todo lo que es el protocolo de atención temprana. Ahora mismo no hay que esperar a tener un diagnóstico, que los diagnósticos suelen venir un poquito más tarde, sino simplemente tener esa sospecha, acudir al pediatra. A veces las sospechas vienen por los padres, otras veces vienen por profesionales de las escuelas infantiles. Sí. Cuando viene un poquito más tarde, pues ya a lo mejor en el cole, pero sea cuando sea el momento, acudir al pediatra y el pediatra deriva ya todo protocolo de atención temprana. A partir de que se confirma que no que hay autismo, sino que hay una dificultad en el desarrollo de ese niño, que el desarrollo no va acorde al ojito que están establecidos en el desarrollo, entonces empezamos un proceso de intervención con la familia y con los niños y con las niñas. Y eso es fundamental. O sea, si es a los 18 meses, mejor que si es a los 2 y que claro, si es a los 3 años. Cuanto antes mejor, porque nos estamos anticipando a lo que es la aparición de los hitos del desarrollo. Si tienes que enseñar a un niño en la comunicación, pues mejor que sea en el momento en el que su cerebro está preparado para empezar, ¿no? No después. Entonces, eso es fundamental. Y a partir de ahí todo vendrá. O sea, una vez que los niños empiezan y las familias empiezan, se hace una intervención bien especializada, que, o sea, que no tengamos un diagnóstico no justifica que no intervengas de manera especializada en las áreas que necesitan.
0: Claro, es que es fundamental.
2: Y ahí es importante también para todos los sectores no decir a la familia, bueno, esperamos, es pequeño. No, hay que empezar ya.
0: Eso iba a preguntar yo. Es verdad, porque muchas veces es cierto lo que lo está explicando muy bien y iba a preguntar ahí, porque muchas dicen, no, es muy pequeño, hay que esperar más o menos 3-4 años, pero bueno, él insiste, ¿no? A lo mejor dice, no, pero es que yo estoy viendo, es que tal, no, pero todo es tan pequeño que no podemos todavía pues ayudaros, no podemos hacer nada, ¿no? Y eso es lo que te iba a preguntar cuando perfectamente lo has explicado, ¿no? Es fundamental intervenir y por supuesto mucha profesionalidad, y además que sabemos en ese área del desarrollo que está todavía ahí, que es importante poder hacer esa intervención, ¿no?
2: Yo veo fundamental, y siempre lo digo, que hay que escuchar a los padres y a las madres, sobre todo a las madres todavía, ¿no? Pero hay que hacerles caso a los padres, porque nadie quiere que tu hijo tenga un desarrollo alterado, diferente, nadie busca eso. Y cuando una madre te está insistiendo porque ve algo que no está yendo del todo bien, hay que hacerle mucho caso. Si no, si finalmente todo se normaliza y todo, pues genial, pero las madres tienen normalmente tienen razón cuando vienen, y creo que se peca mucho de ser expertos desde la profesión y no darle el papel a la familia que realmente tienen.
0: Perfectamente puede ocurrir, como estás diciendo. Muchas veces también puede ser, pregunto, ¿no?, de que a lo mejor con el miedo, a lo mejor nos encontramos esa situación, tenemos miedos, estamos ahí confusos, no sabemos, y ese mismo temor puede hacer que también diga, bueno, vamos a esperar a ver qué tal, aunque estemos ahí, ¿no?, como un poquito a la expectativa, ¿no? Puede ser también, no sé si se dan casos así, que a lo mejor después cuenta y se tenía que haber, ¿no?, a lo mejor empezado antes o no, no lo sé.
1: Yo también creo, bueno, no sé si la pregunta iba para Beatriz,
0: no,
1: o para mí, pero
0: podéis las
1: yo también creo que es fundamental, porque la atención temprana dura hasta los 6 años, ¿no? Entonces, en otras discapacidades o en otros trastornos que se detectan desde el minuto 1 del nacimiento, pues rápidamente ya se están interviniendo. Entonces son 6 años de intervención. Sin embargo, en el autismo, pues como se detecta más tarde, porque no se ve en el momento del nacimiento, ahí es un tiempo que se está perdiendo, ¿no?, con respecto a otras discapacidades o a otros trastornos. Entonces muchas veces yo también creo que se peca bueno, si tú no estás seguro, un profesional que está atendiendo a esa persona no está seguro de que sea autista, porque no tiene por qué saberlo, ¿no?, porque no todos somos expertos en lo mismo, ¿no?
0: Claro.
1: Pues yo creo que le honra que bueno, que diga, ante la sospecha, pues voy a derivar a un equipo especializado, porque cuanto antes intervenga, mejor, ¿no? Y bueno, y afortunadamente, como ha dicho Beatriz, actualmente contamos con un servicio de atención temprana concertado con la Junta de Andalucía, o sea, que es gratis para la familia y que es específico de autismo. Entonces, yo es que digo, es que eso hay que aprovecharlo.
0: Exacto.
1: Eso hay que aprovecharlo. Entonces, pues si las personas que en el primer momento contacten con esa familia no son capaces de determinarlo con seguridad, o porque no quieren tampoco crear un miedo a la familia o alguna, pues que lo deriven, porque cuanto antes se pueda
0: fundamental
1: diagnosticar y trabajar con más tranquilidad para el chico y también para la familia, porque para la familia es un alivio también saber que lo que están haciendo con su hijo es lo correcto.
0: Exacto.
1: Y eso es muy importante, ¿no?
0: Exacto. Así que hemos hablado de bueno, de esa importancia, ¿no?, y de por favor que cuanto tenemos esa detección, esa atención temprana y demás. Hablando de vosotros, de Autismo Cádiz, aparte de lo que acaba de comentar, ¿no?, ¿cómo ayudáis desde ahí? ¿Qué recursos? ¿Qué me comentáis? ¿Qué ofrecéis, ¿no?, en este tipo de situaciones?
1: Sí, nosotros, bueno, yo afortunadamente, como he contado, tuve la suerte de que, bueno, pues encontré en mi camino Autismo Cádiz, ¿no?, y siempre digo que, bueno, que fue el mejor de los regalos o el mayor milagro que me pudo ocurrir, porque, bueno, rápidamente pude tener profesionales especializados en el tema del autismo que, bueno, me fueron ayudando en todas las etapas y en todos los momentos por los que hemos ido pasando con nuestra hija, ¿no? Entonces, yo veo fundamental el trabajo que hace la asociación, que además la nuestra es una asociación que nació hace ya 45 años, cuando, fíjate, en el año 79-80, 45 cumplimos el año pasado, que desde el año 80, y entonces, bueno, pues somos de las primeras de Andalucía, de las primeras de España, ¿no? Entonces, llevamos ya mucho recorrido, ¿no? Y lo bueno que yo veo, que desde Autismo Cádiz se van prestando apoyos a las familias y a las personas con autismo, pues en todas las etapas de la vida, ¿no? Desde, como ha comentado antes Beatriz, desde el diagnóstico y la atención temprana, pasando luego pues por apoyo en la etapa educativa, que es fundamental. El recorrido dura toda una vida, porque, bueno, también otra cosa que me llama mucho la atención es que se habla mucho de los niños con autismo, ¿no? Sobre todo cuando llega el Día Mundial del Autismo y tal. Todo el mundo habla de los niños autistas, y son las personas con autismo, porque los niños van creciendo, ¿no? Y además el tiempo vuela, ¿no? Entonces, el autismo te va a acompañar a lo largo de toda tu vida, ¿no? Entonces hay que estar preparados, porque los años vuelan y la etapa escolar se pasa pronto, la etapa de atención temprana, y luego vienen más etapas, ¿no? Los papás de los niños pequeños pues creen que es normal, que el mundo gira en torno a ese momento, pero esa etapa pasa y va a necesitar apoyo durante toda la vida. Y lo que también me gusta mucho en Autismo Cádiz es que se intenta prestar apoyo de manera individualizada. También algo ha dicho antes Beatriz, que no es el mismo tipo de trabajo con todos los chicos, sino que con cada chico se trabaja de una forma diferente, buscando los gustos de esa persona, los intereses. Entonces todos tienen como un itinerario personal individualizado, ¿no? Y a mí me parece eso fundamental.
0: Es fundamental.
1: Y luego, pues bueno, la etapa, cuando acaban la etapa escolar, pues los servicios de orientación al empleo, las personas que necesitan, que tienen más grandes necesidades de apoyo, pues cuentan con centros de día, de estancias diurnas, residencias, que también está concertado con la Junta de Andalucía, y todo lo que la persona va necesitando en todos los aspectos de su vida, ocio, habilidades sociales, habilidades adaptativas, en fin, intentamos que, bueno, que todas las necesidades de las personas estén cubiertas.
0: Efectivamente, lo has dicho muy bien, desde el inicio a todo el proceso de su vida, ¿no? Al hablar también de la parte escolar, ¿no? Cuando ya son más pequeños, están escolarizados y demás, ¿está ahí en contacto con los centros educativos? No sé, si ahí hablo desde el desconocimiento, si a lo mejor pues está ahí en esa parte, ¿no? De colaboráis, hay algún protocolo o porque ellos necesiten, ¿no? En ese desarrollo, ¿no? En esa parte educativa, algunos recursos adicionales, ahí vosotros intervenís, ¿no? O no es necesario, no lo sé.
1: Te voy a empezar a responder yo, pero después te va a seguir Beatriz. Sí existe, porque además nosotros en Autismo Cádiz también tenemos, aparte del trabajo con las personas con autismo y la familia, está otra parte muy importante que es para la sociedad, ¿no? Sensibilizar, visibilizar el autismo e intervenir en la sociedad donde sea necesario, ¿no? Para que se conozca, para que se respete a las personas con autismo, para que se trabaje bien con ellas. Y una parte fundamental que hemos mencionado antes es la etapa escolar, ¿no? Muy importante también, otro dato que te quiero dar es que cuando surgió en el año 1980, ya desde ese momento las familias que se unieron para formar esta asociación no buscaron crear un colegio específico, sino que desde el primer momento pensaban que sus hijos tenían que estar en los coles, en el colegio ordinario. Exacto. Y yo eso cuando lo veo, yo llegué mucho después, ¿no? Pero cuando lo veo desde la perspectiva de la historia y del tiempo, me admira muchísimo, porque digo, fueron familias muy, muy pioneras, porque sí. Ahora se habla de inclusión educativa y tal, y digo, ya ellas vieron que sus hijos no había que segregarlos, que tenían, claro, que estar en los coles. Mm. Se crearon las primeras aulas específicas de autismo en Andalucía, que se crearon en el Colegio Gadir de Cádiz, ¿no? pero ya nosotros vamos mucho más allá. Nosotros lo que siempre intentamos es que las personas con autismo, mientras puedan, estén en un aula ordinaria con el resto de sus compañeros. Para eso que necesitan, es verdad que necesitan apoyo, ¿no? Y como nosotros no tenemos cole, lo que sí tenemos es una colaboración muy estrecha y en los últimos tiempos muy buena con los equipos de orientación educativa específicos de autismo. Y aquí pues ya, si acaso, le dejo a Beatriz que cuente cómo hacemos ese trabajo, que es fundamental para que los chicos estén.
0: Claro, creo que es importante comunicar. Dime.
2: Bueno, realmente esto es que cuando hablamos de autismo yo creo que en cualquier discapacidad también, ¿no? Hablamos de trabajar con la persona que parece que es la que tiene el problema y cambiamos a la persona, ¿no? Le quitamos la discapacidad, le quitamos el trastorno y lo hacemos a nuestra semejanza. Eso realmente es un error y afortunadamente yo creo que nos vamos dando cuenta, ¿no? Si partimos de esa idea como errónea, pues se entiende mejor cuál es el trabajo que hace Autismo Cádiz con la sociedad. No podemos seguir trabajando para hacer que el autismo desaparezca. Tenemos que hacer que las personas sean felices en el entorno en el que todos vivimos, ¿no?
0: Exacto.
2: Entonces, pues con esa premisa no podemos intervenir en ninguno de los servicios, en ninguno de los momentos de la vida, podemos intervenir de manera aislada con la persona con autismo, ¿no? Esto es algo también pionero, yo creo, de Autismo Cádiz, porque ya cuando hace muchos años, yo creo que desde el principio, hemos tenido muy claro que tanto el entorno educativo como el entorno de la familia era fundamental que estuvieran en coordinación con todo el equipo que trabajaba con la persona, ¿no? Entonces, desde siempre hemos trabajado para aprovechar que el niño o la niña o la persona en su entorno estuviera bien, estuviera contento, y que los padres a la vez también estuvieran más tranquilos, porque todo eso repercute de manera positiva en el desarrollo de las personas, ¿no? Y en su calidad de vida. Entonces, desde los servicios individualizados que prestan apoyo, desde el servicio de atención temprana, que ahora ya la norma de la ley de atención temprana ya dice que hay que ir al cole y hay que trabajar con los entornos y con servicios sociales y con la familia. Nosotros eso lo llevamos haciendo mucho tiempo, ¿no? Y vamos a las escuelas infantiles, vamos a los centros educativos, trabajamos con los profes que están, que tienen alumnos en las aulas, que nosotros conocemos en un entorno más fácil, porque es un entorno uno a uno normalmente, es un entorno controlado, sí. Entonces lo tenemos mucho más fácil, y desde el conocimiento del trastorno en su conjunto y de la persona en singular, podemos apoyar a los maestros que tienen una labor tan complicada, teniendo pues ratios tan amplias como tenemos, ¿no? Eso es fundamental, esa tarea es fundamental, y no se queda en la primaria. Claro. Hay que continuar en secundaria. Las personas con autismo que tengan esa posibilidad tienen que titular, y hay que darle la facilidad para que titulen. A veces no hay que hacer tantos apoyos tan grandes para que una persona entienda un contenido y sea capaz de aprobar un examen. A veces es muy sencillo, a veces hacer una lectura fácil de un contenido, hacerle un esquema, explicárselo con más tiempo, darle más tiempo para hacer un examen, ponerlo en una sala aparte para hacer el examen, para que no esa percepción de los sonidos tan agudizada que tienen, pues no les impida permitirle que use casco para poder atender, ¿no? Y focalizar la atención, en fin, que no siempre es tan complicado cuando se tiene la perspectiva de la comprensión y la aceptación del trastorno y de la inclusión, lo que decía Maika, ¿no? El entender que la persona con autismo es un alumno con todos los derechos, un derecho fundamental, es el derecho a la educación, y todos los niños, todas las niñas tienen que tener ese derecho y de poder disfrutarlo de la mejor manera, no siendo un sufrimiento. Muchas veces se convierte en un sufrimiento.
0: Sí, a veces sí.
2: A veces.
0: Pero creo que, no sé, vosotros también me lo podéis decir, ¿no? Creo que a lo mejor cada vez hay más, ¿no? Evolución, ¿no? En muchas barreras, ¿no? Que se han ido, digamos, que ya no están, ¿no? Y que tanto para los profesionales que os dedicáis a ello, para las mismas familias, ¿no? Hay muchas cosas que sí se han conseguido, ¿no? Que yo creo que queda mucho todavía, pero que también yo creo que tiene que haber o hay a lo mejor una diferencia, ¿no? De una sociedad de antes, a lo mejor unos años ahora, y hablando del autismo, como podemos, ¿no? Ahora mismo que es el tema que nos lleva, ¿no? Yo creo que ha habido evolución, ¿no? Que queda mucho, sí, pero que avances creo que ha habido, ¿no? ¿Cómo me podéis comentar ahí?
1: Sí, sí. Si miramos para atrás en el tiempo, sí que vemos que hay más conocimiento del autismo, hay, más conciencia de que en el tema de la etapa escolar, que los chicos tienen que estar escolarizados en clase, en aulas ordinarias, ¿no? Yo recuerdo cuando yo llegué la primera vez al cole con mi hija, lo primero que me dijo el director del cole, que bueno, que yo casi allí, que me fuera con mi hija a otro sitio, ¿no? Y entonces todo eso sí que ha cambiado mucho, pero es verdad que sigue habiendo necesidad de recursos, porque también, como antes hemos comentado, la incidencia está aumentando, la prevalencia Exacto. aumenta, entonces no solamente ya con autismo, sino con otras discapacidades, y entonces pues esa necesidad de aumento de recursos o de reorganización de sus propios recursos. Muchas veces la Consejería de Educación nos dice, no, si los recursos los tenemos, bueno, pues tendréis que reorganizarlos bien, ¿no? Porque los chicos sí que van necesitan esos apoyos si quieren terminar esa etapa educativa y tener la misma oportunidad que el resto, ¿no? Porque si no, no me hables de inclusión, que hablan tanto de inclusión, sí. si no sois capaces de poner esos recursos, ¿no? Pero Exacto. sí, afortunadamente, la sociedad en general va cambiando, y antes tampoco se pensaba que, bueno, que una persona con autismo pudiera llegar a titular o a tener un puesto de trabajo, ¿no? Y ahora, pues, bueno, estamos en ese camino, ¿no? Todavía queda, pero sí que hay muchas personas con autismo que están trabajando y que pueden desarrollar su trabajo como cualquier otra.
0: Efectivamente. Para la familia que habéis dicho, que sabemos que también desde Autismo Cádiz, ¿no? Estáis con ella, trabajáis también con ellas, tienen sus recursos también, con la familia me refiero. ¿Qué hacéis con la familia?
2: Bueno, la familia, yo algo ya he comentado, ¿no? La familia es fundamental, son los apoyos naturales de la persona. Y si lo son en la primera infancia, lo van a seguir siendo. Esto es una realidad que quizás nos ha costado un poco darnos cuenta, y como decía, ¿no? Todavía hay veces como que se sigue viendo, ¿no? Que la familia, los servicios se quedan fuera de sesiones, no se les da la oportunidad de participar, ¿no? Y de estar, como mucho se les da una reunión de vez en cuando. Para mí eso es un error, las familias tienen que estar siempre, y los niños tienen que sentir que sus padres no lo abandonan en un servicio, sino que lo acompañan, ¿no? Y las familias, hay que trabajar con ellas a nivel emocional también, lo que decía Maika, ¿no? Hay un duelo que hay que pasar, eso también es muy individual de cada una de las familias, y tiene que haber un apoyo, emocional. Desde la entidad se intenta cubrir todas esas partes de la vida de una familia en todo el proceso, ¿no? Tenemos escuelas de familia, porque es importante saber, es importante reconocer. Claro. Ellos son los expertos de sus hijos y de sus hijas, pero tienen que saber también, a veces no es tan fácil, ¿no? Y nos lo dicen muchas familias, yo no sé, yo no soy experta, nadie me enseñaba, nadie me ha dicho cómo tengo que hacer cuando mi hijo o mi hija tal, ¿no? Entonces, para eso estamos nosotros y tenemos que apoyarlo. Pero eso no se queda en la primera infancia. O sea, son el apoyo fundamental de las personas con autismo. En un recorrido de una vida de una persona, pues es fundamental, pero es que una persona con discapacidad va a tener siempre ese nivel de dependencia, mayor o menor, de su familia, de sus padres, de sus hermanos, entonces nunca se pueden quedar aparte. Yo creo que eso es la diferencia también que hay entre una asociación y una asociación provincial como la nuestra y recursos a nivel más privado, ¿no? En el
0: Claro.
2: sentido de, bueno, tú vienes aquí, te presto un apoyo y ya está, ¿no? Autismo Cádiz intenta ir más allá y que la familia se conoce, la familia, el grupo de familias que hay, pues que siempre hay, puede haber un apoyo de uno a uno, ayuda mutua, ¿no? Lo que conocemos por ayuda mutua, pues eso yo pienso que es fundamental, el sentirse escuchado
0: Fundamental.
2: y el sentir
0: Comprendidos.
2: que eso, que otras familias te comprenden.
1: Sí, y luego también otra cosa que también es importante, el respiro, ¿no? Porque para el cuidador el poder tener desconectar en algún momento supone una dificultad grande, ¿no? Porque, bueno, no sabes con quién puedes dejar a tu hijo o tu hija porque no lo van a entender y el cuidador necesita descanso, pero también hay veces que son situaciones de emergencia que surgen, que un padre pues se tiene que hospitalizar y la madre tiene que acompañarlo y es que eso se hace un mundo porque no tienen con quién dejar a su hijo, ¿no? Que lo entiendan, ¿no? Entonces también desde la asociación ese servicio de respiro yo como familia creo que también es fundamental porque necesitamos poder dejar a nuestros hijos con gente que de verdad conozca cómo atender a nuestro hijo y bueno, pues para que sepan cómo atenderlos, ¿no? Para que los padres pues se puedan ir o por
2: Están
1: una
2: con
1: razón de
2: tranquilidad,
1: enfermedad o a
2: claro.
1: descansar porque quieran ir a una boda o algún evento y no puedan ir con su hijo, es muy importante también tener ese apoyo del servicio de respiro, del servicio de conciliación, ¿no? Que te pueden prestar esos apoyos puntuales para que tú puedas tener una conciliación, ¿no? Con tu trabajo, con tu familia.
0: Es clave, veo que, como habéis dicho, ¿no? Desde el primer momento hasta todo el proceso de su vida estáis ahí. Y esa tranquilidad, esa confianza que se necesita cuando tenemos esta situación en el hogar.

0: Yo lo que se me queda ahora mismo, el mensaje no lo sé, a lo mejor ahora se me viene
1: O aquello
0: y
1: que
0: te lo
1: quieras
0: digo, ¿no?
1: decir, ¿no?
0: Pero sí que se me ha quedado por comentarte que, bueno, que hablamos mucho de personas con autismo y familia. Quería también comentar que nosotros en Autismo Cádiz hemos hecho un esfuerzo importante porque empezó siendo una asociación de familias. Me gusta mucho destacar esto,
1: Sí,
0: porque
1: sí.
0: empezó siendo una asociación de familias. Pero llegó un momento en que nos dimos cuenta que, bueno, íbamos creciendo y que teníamos que cambiar un poquito el chip, ¿no? Y que nuestra entidad tenía que ser no solamente una entidad de familia, sino que las personas con autismo, porque al principio pues todas eran con grandes necesidades de apoyo, ¿no? Pero conforme ha ido pasando el tiempo, como hemos dicho, por gracias a los diagnósticos y demás, y han ido llegando personas adultas a buscar diagnóstico y demás, nosotros hemos creído que era un paso importante que la asociación no fuera solo una asociación de familias, sino también de personas con autismo, ¿no? Y eso me gusta destacarlo porque nosotros hemos hecho ese esfuerzo, cambio de estatuto y todo, para que las personas con autismo puedan tener también voz propia dentro de la asociación, incluso que formen parte de nuestros órganos de gobierno, ¿no? Una asociación pues tiene una
1: Claro.
0: asamblea, una junta directiva y nosotros hemos dado ese paso porque creemos firmemente que es importante y que ahí cabemos todos, ¿no? Tanto personas que tienen buenos niveles cognitivos y que pueden, como personas que no tienen a lo mejor lenguaje, como puede ser el caso de mi hija, y en ese caso pues yo soy su voz, ¿no? Yo soy la persona que puedo defender mejor los derechos de mi hija, ¿no? Pero que todos tenemos cabida y que eso es
1: Es
0: importante
1: muy importante, sí.
0: también decirlo para que, bueno, cualquier persona que pueda sentir que o que tiene un diagnóstico y demás, que sepa que nosotros, que nuestra asociación cuenta su palabra, sus necesidades y que vamos a hacer un esfuerzo importante por darle el apoyo o el recurso que necesite, independientemente del nivel que tenga. Y me parece que es importante también destacar eso, ¿no?
1: Muy
0: O que las cosas
1: importante.
0: que hacemos también las hacemos, tenemos un equipo de autogestores que se llaman, que son personas con autismo, que se reúnen y que participan, han participado en nuestros planes estratégicos, o sea, que hacemos todo contando con ellos, ¿no? Porque ellos son la primera persona, ¿no? Sin
1: Claro.
0: olvidarnos de las familias, que también son muy importantes
1: Pero
0: y que también tenemos necesidades de apoyo.
1: es clave, es muy importante lo que acabas de decir y de explicar. Es muy importante, ¿no? Y ese avance también es clave poder destacarlo y que se pueda conocer, ¿no? Y Beatriz, ¿quieres aportar, quieres comentar algo así para finalizar en esta entrevista?
2: Bueno, al final es un poco lo que hemos estado hablando, ¿no? Que estos momentos de poder sensibilizar son fundamentales, que el trabajo que hacemos con las personas con autismo es nuestra razón de ser como entidad y en mi caso como profesional, pero que la sociedad y momentos o puntos así de información, pues también no podemos olvidarlo, ¿no? Porque todos vivimos en un entorno. En la misma sociedad y todos ganamos. Las personas con autismo nos enseñan muchísimo y creo que es un valor reconocerlas, respetarlas y quererlas con nosotros, ¿no? Creo que es algo de lo que siempre se aprende y que yo estoy encantada de que mi hijo haya podido disfrutar su educación primaria con niños de diferente diversidad, con lo cual debería de ser así en todos los casos, a pesar de que no sea fácil. Así que nada más.
1: Efectivamente, no, no habría, ¿verdad?, que llegar a un momento en que sea la naturalidad y la normalidad, ¿verdad? Y que no habría que destacarlo, pero sí es importante labores como tenéis vosotros, ¿no?, en Autismo Cádiz, y también el equipo de profesionales, ¿no?, que estáis formados, que estáis ahí, ¿no? Y porque eso es fundamental a la hora de estar en este tema, igual que en otros, como sabemos, porque verlo como vosotros lo estáis viendo, también si tenéis también en el hogar, hace mucho en la sensibilidad, en el cariño, en el amor, aparte de la profesionalidad, ¿no? Y eso sabemos que se palpa, que se siente y que lo necesitamos también cuando tenemos situaciones en el hogar, queremos contar con profesionales, pero también captar esa sensibilidad humana en el trato, en el amor, en el cariño y saber que vamos todos juntos luchando, ¿no? Y que podemos tener esa tranquilidad, ¿no?, a la hora del trato y la calidad, por supuesto.

para ellos, para ellas y para el entorno familiar, ¿no? Y sé que no es sencillo, porque estar dedicados ahí profesionalmente no es sencillo, igualmente que para la familia, ¿no? Encontrar un lugar donde poder estar ahí durante todo el proceso, además de la vida. Para los profesionales sé que son momentos también, hay momentos complicados, ¿no? El trabajo no es sencillo, sé que cuando se está se ama y se lucha y además se siente, pero sé que son momentos también muchas veces de mucha sensibilidad, de muchas emociones, pero que también lo hace atractivo, ¿no? En ese sentido es una lucha conjunta y también se ve pues tanto en las familias como en la evolución de ellos, en su risa y cómo ellos también captan esa sensibilidad, esa felicidad y cómo ellos luchan también a diario, ¿no? Así que muchísimas gracias por haber aceptado mi invitación. Gracias Beatriz, gracias Maika. Tenéis las puertas abiertas aquí para aquello que queráis sobre el tema y para mí ha sido un placer. Me quedan muchas preguntas, yo seguiría preguntando y seguiría aprendiendo de vosotras, pero os doy las gracias por estar aquí en un tema complicado pero necesario de seguir hablando, de seguir informando. Como yo he dicho al principio, porque lo primero de todo es comprender ya desde la sociedad, poder seguir derribando pues barreras que nos podamos encontrar y que informar pues aporta conocimiento y ese conocimiento hace también que podamos desde luego comprender, adaptarnos y adoptar todos una actitud, ¿no? Dentro de la naturalidad y la normalidad de convivir todos juntos, ¿no? Y juntas, ¿no? Así que muchísimas gracias. Y muchísimas gracias a todos vosotros y vosotras. Gracias por vuestra atención, por vuestra compañía. Hasta la próxima semana.

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0: Pues para mí volver a ser candidata de la alcaldía a San Fernando es un auténtico regalo que me hace la ciudadanía, que me hace la militancia, al mismo tiempo pues una enorme responsabilidad.
1: Es Patricia Cavada, la alcaldesa de la ciudad y oficialmente ya candidata a la alcaldía por los socialistas de San Fernando y también después de ratificarse incluso a nivel provincial con otros candidatos de esta formación a distintos municipios de nuestra provincia. Durante la tarde pasada, tras una asamblea local, se daba a conocer, por tanto, este nombramiento que la pone liza hacia las elecciones municipales del mayo de 2027, la recta final del mes de mayo del próximo año 2027, cuando tendrán lugar los pertinentes comicios. Bueno, pues estas palabras, de ella vamos a hablar y también en los próximos minutos lo que ha dicho en estas últimas horas precisamente tras este nombramiento. Esto sucede en un día donde hablaremos con la Federación de Asociaciones Vecinales Esteros y Salinas. El colectivo vecinal isleño ya ha hecho también la tarea de verano que corresponde a trazar las demandas y peticiones que cursa el Ayuntamiento de la isla como asuntos pendientes de los que esperan tener respuesta y resultados. Y entre algunas cuestiones, pues mejora informativa en parques y jardines para el mejor uso y mantenimiento de los vecinos, el transporte público con peticiones para mejorar servicios en algunas de las líneas o también en este caso, pues las demandas habituales en barriadas de la ciudad que pasan entre algunas mejoras por temas urbanísticos o incluso lumínicos y donde piden que pronto y cuanto antes se actúe para mejorar estos puntos de luz, ya que está pendiente el nuevo contrato para la mejora lumínica de la ciudad. De ello vamos a hablar también, de la programación del teatro durante la temporada de otoño, que arranca a la vuelta de la esquina, o en la página política con varios asuntos sobre la mesa. Entre algunos otros aspectos, tratamos ya en esta edición informativa. Gracias, como siempre, por estar con nosotros. Reciban un saludo desde la redacción de informativos. En nombre del equipo les habla Francisco José López. Bien hallados. Y a esta hora, como no, nos adentramos en la información deportiva. Lo hacemos, como siempre, con nuestro compañero Javi Ramírez. Nos anticipa detalles de lo que hoy tratamos en el programa La Remontada en unos minutos. Y Javi ya está aquí con nosotros en los estudios. ¿Qué tal? Bienvenido.
2: ¿Qué tal, Paco? Muy buenas.
1: Muy buenas. Pues, ¿qué asuntos tenemos para hoy en esta semana que va a ser clave en el inicio de muchísima actividad deportiva?
2: Así es, Paco. Como bien dices, el próximo fin de semana que tendremos competición ya en varios equipos de aquí de la ciudad, el Club Deportivo San Fernando y el Grupo Empresa Bazán en fútbol, el Isleño San Fernando Fútbol Sala y el Club Hockey San Fernando en hockey, en División de Honor B. Muchos frentes abiertos y en la tarde de hoy vamos a hablar con el compañero José Cabeza dentro de un ratito aquí para que nos haga sus pronósticos, para que se moje un poquito y nos cuente qué espera él del Club Deportivo San Fernando en esta temporada a partir del próximo domingo a las 7 aquí en casa frente al Vejer. Le vamos a hacer algunas preguntas de cara a la temporada, de cara a la competición, de cara al equipo y lo tendremos por aquí en un ratito para que en el programa pues nos cuente, como te digo, esos pronósticos que vea el compañero José Cabeza.
1: Pues desde luego, pues seguro que entre ustedes sabéis bastante, ¿no?, de cómo pueden ir las cosas. Esperemos que bien, porque lo necesita el San Fernando para seguir ascendiendo, ¿no?, e ir escalando poquito a poco.
2: Así es, Paco. Otra temporada en la que es el principal candidato, el principal favorito. Está en todas las quinielas para volver a quedar campeón y tendrá ese reto, ¿no?, de lograr el segundo ascenso de esta nueva historia que se empezó a construir el año pasado. En el programa también vamos a hablar un poquito de esas obras que está cometiendo el ayuntamiento en la ciudad deportiva de Vallasur, que hay por ahí varias tareas que se están acometiendo de tema de obras, de renovación de algunas de las instalaciones deportivas, y las comentaremos también, por supuesto, en este programa, dentro de un ratito aquí en La Remontada.
1: Pues hablaremos de ello y de mucho más dentro de un rato. Aquí, como siempre, gracias, Javi.
2: A ti, Paco, ahora nos escuchamos. Hasta luego.
1: Hasta luego. La Remontada, como siempre, el tiempo de deportes en la sintonía de Radio La Isla. Se lo contamos, al igual que ahora lo hacemos, para conocer
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1: Bueno, pues se han suavizado las temperaturas en esta jornada y esperemos que siga así la situación de cara a estos próximos días. Pero bueno, va a ser casi una situación transitoria. Vamos por parte con los datos de la EMET, la Agencia Estatal de Meteorología. Apunta para esta jornada que tendremos máximas en torno a los 31 grados aquí en la bahía. De momento soplando viento de poniente que va a ir aflojando para terminar en viento en calma durante la tarde-noche. Arrancará la jornada de viernes miércoles, con viento de noroeste, va a soplar moderado, con rachas de poniente también moderadas a lo largo del día, y poco a poco irá aflojando la velocidad, pero terminando en noroeste también. Una jornada miércoles que nos dará una ligera tregua en cuanto a temperaturas, tanto diurnas como nocturnas. Arrancará el jueves apuntando sobre todo a viento sur, que soplará moderado a lo largo de toda la jornada, y el levante, que llega el viernes para quedarse, y para quedarse mucho, pero que muchos días, soplando moderado a fuerte a lo largo de las jornadas venideras. A partir del viernes, ascenso de nuevo de temperaturas diurnas, también nocturnas, y el viento de levante que volverá a hacerse notar, y ya decimos, para quedarse muchos días. De momento, aquí en la ciudad de San Fernando, ahora con datos del Real Observatorio de la Armada, tenemos 26,7 grados. El índice de humedad alto, un 71%, sopla suroeste, rachas casi a 15 kilómetros por hora. La temperatura durante la pasada noche, y gracias al cambio de viento, se suavizó hasta los 22,6 grados, que se hizo notar especialmente esto sobre las 9 de esta mañana. Fue cuando llegó la bajada más significativa de estas temperaturas. Pues esta es la situación con datos del Real Observatorio de la Armada.
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1: Poco a poco las formaciones políticas tendrán que ir dando los nombres de sus candidatos a la alcaldía, aquellos que celebren las distintas asambleas, propuestas y formalizar candidaturas ante los comicios electorales que tendrán cita el mes de mayo del 2027, prácticamente la recta final del mes de mayo de 2027. Hay que destacar que así también se irán descubriendo el nombre de qué formaciones estarán presentes en las listas electorales para esa cita. Desde luego, una de estas citas electorales ya cuenta, ya cuenta con una de sus candidatas, es la socialista Patricia Cavada, que es secretaria general del PSOE de San Fernando y alcaldesa de la ciudad. Ha anunciado su candidatura para volver a encabezar la lista socialista en las elecciones municipales de mayo del 2027. Cavada ha trasladado su decisión a la dirección del partido, al Grupo Municipal Socialista y a la militancia, con el objetivo de revalidar el gobierno municipal y volver a conseguir una mayoría absoluta que le permita continuar al frente del ayuntamiento. Ha agradecido el respaldo recibido tanto dentro del partido como por parte de la ciudadanía y distintos colectivos de la ciudad. También ha defendido la posibilidad de volver a ser candidata como un regalo que recibe de sus compañeros de la ciudadanía, y que ha asegurado siente como una responsabilidad que debe devolver con trabajo, compromiso y dedicación. De esta manera lo ha explicado y lo ha recogido los micrófonos de Radio La Isla.
0: Pues para mí volver a ser candidata de la alcaldía a San Fernando es un auténtico regalo que me hace la ciudadanía, que me hace la militancia, al mismo tiempo pues una enorme responsabilidad que solo voy a poder devolver de la misma manera que he hecho hasta ahora, con mucho compromiso, con mucho trabajo por mi ciudad. Vamos a llegar a las próximas elecciones, a mayo, con la tarea hecha, con muchos proyectos cumplidos, con un San Fernando que ha cambiado, que hoy genera más empleo, más actividad y muchas más oportunidades, y que es un ejemplo, no solamente fuera, por las políticas que desarrollamos en muchos de los ámbitos, en servicios públicos, fundamentalmente lo hemos visto, con la ayuda a domicilio, con el bus gratuito, sino también un San Fernando del que se habla en positivo, cada día más atractivo para aquellas personas que nos visitan, pero también más atractivo para la inversión. Pero tenemos pues todavía muchísimo por hacer, y lo afronto pues este nuevo reto con mucha más ilusión, mucha más ganas, incluso que cuando empecé esta aventura, bueno, que supone dirigir y presidir este ayuntamiento, pero sobre todo pues con muchas más ideas y muchos más proyectos por nuestra ciudad.
1: Cavada, de esta manera, agradecido el respaldo recibido tanto dentro del partido como por parte de la CINEA y distintos colectivos de la ciudad. Ha defendido la posibilidad de volver a ser candidata como un regalo, y durante su intervención ha hecho balance de los 4 años de mandato. Ha defendido que el gobierno municipal ha cumplido buena parte de sus compromisos y ha impulsado una transformación de San Fernando basada en la generación de empleo, la mejora de los servicios públicos, las inversiones y la recuperación del patrimonio. La regidora isleña también ha repasado algunos de los proyectos actualmente en marcha o previstos para la recta final del mandato, como los parques de la Madalena y la curva de la Casería, la piscina de verano de la Ronda del Estero, los nuevos estadios de fútbol y atletismo y la rehabilitación de la Casa La Zaga. Cavada también ha asegurado que el PSOE llegará a mayo de 2027 con la tarea hecha, con numerosos proyectos terminados y otros ya iniciados o preparados para continuar durante el próximo mandato. También ha evitado prometer resultados electorales. También ha evitado, sí, prometer resultados electorales, pero sí ha garantizado que su candidatura afrontará la próxima cita municipal con ideas, proyectos y trabajo para seguir transformando San Fernando.
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1: Pues de este asunto a otras cuestiones, y en este aspecto hablamos de la Federación Vecinal Esteros y Salinas. El colectivo ha abordado ya algunas de las líneas de trabajo que pretende seguir de cara a las próximas semanas, y en este sentido solicitar una toma de contacto con el gobierno de la ciudad. Asegura el presidente de Esteros y Salinas, Luis Campos, que ya hace varios días ha solicitado un encuentro, entre ellos con la propia alcaldesa de San Fernando, para trasladar algunas peticiones que tiene este colectivo. Van en varias líneas, una de ellas la relacionada con las infraestructuras en las barriadas. Por otra parte, la mejora también en parques y jardines, con información relativa al uso de estos espacios verdes o incluso el transporte público, explica los micrófonos de Radio La Isla, Luis Campos.
4: Nos tiene que dar varias manifestaciones que le escribimos la última vez. Entre ellas hay una cosa muy importante que estamos viendo, la sociedad, y estamos viendo, le pedimos carteles para nuestros jardines, para la cuestión de los perros, que se prohíbe entrar en los jardines y hacer sus necesidades, ya que los dueños ni tan siquiera lo limpian, ¿no? Ese es el primer punto. El segundo punto es que, indudablemente, ya vamos a empezar los cursos de informática, secretaría y tesorería, en la cuestión de que ya tenemos el local y demás, gracias a Dios, nos ha cedido la propia ayuntamiento. Y también quiero destacar una cosa: se ha solicitado una parada, que ya llevamos tiempo, una parada de la M011 cuando viene de Cádiz en el complejo de Tirojané, que creo que es lógico que entre allí y se baje lo más cercano a la ardila.
1: Pues una de las referencias, porque otra de las cuestiones que Esteros y Salinas pone sobre la mesa está centrada especialmente en las necesidades que también hay en cuanto al mantenimiento de los espacios públicos, las barriadas, entre ellas la iluminación, que asegura en muchos puntos son deficientes. Esperan que cuanto antes entre en vigor el nuevo contrato que mejorará los espacios lumínicos de San Fernando, dice Luis Campos.
4: Efectivamente. Una cosa es, bueno, la limpieza lo sabemos todo cómo está, eso es el primero. El segundo es la iluminación de las barriadas, que a bombo y platillo salieron diciendo que 12 o 13 millones de euros, tal y cual, pero que no se ve, eso es una de las cosas que llevamos en el lugar. También hay de las cuestiones de barriadas, de complejo, por ejemplo, a ver qué pasa con la Madalena, que creemos que no está, me parece a mí que no va a estar tiempo para la cuestión de determinación. A la palestra con el nuevo jefe de la policía local, y eso es una de las cosas, en fin, que todavía no se ha hablado ni ha contestado la señora alcaldesa, que dijo que iba a indagar y se iba a sentar con el jefe de la policía local, pero de momento no hay nada. A ver ahora si en esta nueva reunión pues nos dice algo.
1: Esperando esta reunión, de momento lo que sí también está sobre la mesa para este colectivo son los temas relacionados con el transporte público, y es que para Esteros y Salinas hay modificaciones de los servicios de autobuses urbanos que se mejorarían con la creación de un servicio circular que sigue demandando esta entidad, y donde asegura que también se piden otras mejoras, por ejemplo, para la línea M11. Luis Campos.
4: Es curioso lo del transporte, y es curioso el no querer hacer el circular. la línea 2 le han metido un recorrido y yo no me lo creía, digo, ¿cómo va a tener? Pero me monté. Hace más kilómetros que poniendo el circular que coge todas las barriadas de San Fernando. Es incomprensible de que no se haga eso. Y otra cosa es la línea 1, hasta las Torres de la Cacería, y la línea 2 que entra, eso se ha dicho el ayuntamiento, no, eso fue la Federación Estero y Salina que se pidió hace años.
1: Pues así están las cosas y las peticiones que al respecto se hace por parte de este colectivo que sigue demandando precisamente del Ayuntamiento isleño mejoras sustanciales para las barriadas, entre ellas las demandas que se hace directamente a la situación que existe en este momento en determinados puntos de la ciudad. También, cómo no, el transporte público como referencia. Y del movimiento vecinal nos acercamos ahora a otros asuntos. Hablamos del desarrollo, la creación de empresas.
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1: Y es que San Fernando suma 79 nuevas empresas en un año. Especialmente el sector servicio, terciario y hostelería forman parte de la creación de este sector. La hostelería encabeza la creación de sociedades mercantiles 2025, seguida del comercio y la construcción, en un año con 624.787 euros de capital suscrito. Así, San Fernando cerraba el pasado año con esta constitución de 79 sociedades mercantiles, según los datos definitivos de la estadística sobre sociedades mercantiles de Andalucía, publicado por el Instituto de Estadística y Cartografía de Andalucía. Estas nuevas empresas sumaron un capital suscrito de casi 625.000 euros y sitúa a la isla entre los municipios de la provincia de Cádiz con mayor creación de sociedades. En concreto, las 79 empresas constituidas en San Fernando representan alrededor del 3,6% de las 2.193 sociedades creadas en el conjunto de la provincia durante 2025. Jerez encabezó el listado provincial con 455 nuevas sociedades, el Puerto 193, Chiclana 189, Cádiz Capital 179, San Roque 163, Sanlúcar 149 o Algeciras con 141. Por sectores, la hostelería fue la actividad que concentró un mayor número de nuevas empresas en San Fernando, con 18 sociedades, seguida del comercio y las reparaciones con 14 y la construcción con 11. Estos tres sectores reunieron 43 de las 79 sociedades creadas, más de la mitad del total. También destacan las actividades inmobiliarias, profesionales, científicas y técnicas y administrativas y de servicios auxiliares, con 6 sociedades cada una. En cuanto al capital suscrito, las nuevas empresas declararon conjuntamente más de 624.000 euros, una media aproximada de 7.900 euros por sociedad. Las actividades inmobiliarias concentraron la mayor cantidad con 208.100 euros, seguido de la construcción con algo más de 129.400 euros. La estadística refleja además un claro predominio de las sociedades limitadas, ya que las 79 empresas constituidas en San Fernando adoptaron esta forma jurídica. No se registró ninguna sociedad anónima ni otras fórmulas empresariales. En conjunto, los datos dibujan un tejido empresarial de nueva creación concentrado principalmente en servicios, con especial peso de hostelería y comercio, y con la construcción como uno de los sectores también destacados.
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1: Pues vamos al Real Teatro de las Cortes, porque hoy se ha presentado su programación de otoño. Volverá a abrir las puertas el próximo 3 de octubre con una nueva temporada de otoño que se prolongará hasta el 26 de diciembre. La programación incluye 18 espectáculos y supone, según ha destacado la propia alcaldesa Patricia Cavada, un incremento del 38% de la actividad del teatro respecto a temporadas anteriores. Ha sido la encargada de la presentación de esta programación del Teatro de las Cortes.
0: En estos años, este trabajo que hemos realizado este revulsivo, este incremento que ha tenido de asistencia el Teatro de las Cortes nos ha llevado a incrementar la taquilla en estos últimos 5 años de un acumulado de un 82%, que se ha venido incrementando la recaudación que proviene de la venta de entradas del Teatro de las Cortes. Incremento de entradas del Teatro de las Cortes que no van vinculados ni mucho menos a un incremento del coste de la entrada para poder disfrutar de una sesión, que siguen siendo, bueno, prácticamente los mismos durante todos estos años, sino a un incremento del público, un incremento del atractivo que ha supuesto la programación, de cómo ha sido seleccionada y, al final, pues de conseguir atraer cada vez a más personas. Y nunca, evidentemente, lo es en una ciudad. La cultura no se puede medir en rentabilidad económica, porque es un servicio público, porque evidentemente siempre es deficitario, sobre todo cuando estamos hablando de un teatro como el Teatro de las Cortes, con un aforo muy limitado.
1: Y un Teatro de las Cortes que en este caso se presenta con una propuesta que mantiene una programación diversa, accesible y dirigida a públicos diferentes, con teatro, comedia, drama, ópera, música, conciertos y flamenco, además de propuestas participativas e inclusivas. Entre los nombres destacados figuran Carolina Yuste, Eneko Sagardoy, Tonia Costa o Malena Alterio, junto a compañías de reconocido prestigio como La Zaranda, Premio Nacional de Teatro y Medalla de Oro de la Academia de las Artes Escénicas de España. El flamenco tendrá un protagonismo especial dentro de la programación, coincidiendo con el año Camarón y con la celebración del Día Internacional del Flamenco el 16 de septiembre. El teatro acogerá propuestas de artistas como Argentina, Lela Soto, Macarena Ramírez y Juari de la Isla, y combinando la tradición y las grandes sagas con nuevos lenguajes y formas contemporáneas de creación. La temporada también incorpora propuestas vinculadas a fechas y acontecimientos concretos como La Mujer de Negro durante Halloween, Don Giovanni o un espectáculo navideño de Juani de la Isla, además de un concierto familiar del Cuarteto Siliblia. Hay que destacar que entre las propuestas más singulares destaca la presencia de Teenage Fan Club, banda escocesa de referencia internacional del rock alternativo, que ofrecerá un concierto también en las Cortes. La propia alcaldesa Patricia Cavada, que estuvo acompañada de la delegada de Cultura, ha llegado a subrayar el impacto que tiene la actividad del teatro en la economía de San Fernando y ha señalado que la taquilla ha aumentado un 82%, acumulando los últimos 5 años esta importante cuantía debido fundamentalmente al incremento de público y no a una subida de precios. Añadía también estos otros detalles que recogemos en los micrófonos de Radio La Isla.
0: Atraer la cultura, por supuesto, también hacer posible esas dos cosas, ¿no? Por uno, tener la capacidad de ofrecer un crecimiento personal, un crecimiento en todo lo que significa la cultura para nosotros, pero por otro lado también tener la capacidad a través del teatro, que se ha convertido en uno de los grandes motores y dinamizadores culturales, pero también de actividad económica en nuestra ciudad. En definitiva, este teatro, que es un modesto teatro en cuanto a su tamaño, pero grandioso en historia y grandioso también en relevancia, es capaz de, como decía, de ser un motor cultural importantísimo. Todo esto, pues hacer eso, de la cultura algo accesible, el que podamos disfrutar todo, del que podamos también conseguir, como decía, reflexionar, seguir creciendo. Y sobre todo, nuestro objetivo es seguir haciendo sold out, porque significará que habremos acertado una vez más con la programación.
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1: Bueno, en la página política, los populares de San Fernando ponen sobre la mesa nuevas críticas al gobierno de la ciudad. Asegura el PP que la isla quedó por debajo de Cádiz, alcanzando 88,4 euros por vecino en aportación, y en este caso donde se invirtió hasta 60,45 euros por habitante en 2025, menos de la mitad que el ayuntamiento de Chiclana. Para los populares, estos datos permiten separar la presupuestación de lo que finalmente se reconoce como como inversión al cierre del ejercicio. Los populares consideran que este tipo de comparaciones son especialmente útiles cuando se habla de capacidades inversoras, porque obligan a mirar el resultado final del ejercicio y no únicamente las características anunciadas o incorporadas inicialmente al presupuesto. A partir de ahí, el PP cree necesario poner en contexto algunas afirmaciones recientes de la socialista Patricia Cavada sobre la inversión municipal. La alcaldesa del PSOE ha asegurado recientemente y de forma tajante que San Fernando es líder en inversión por habitante, pero sin embargo, los datos de 2025 respaldan las afirmaciones de la formación popular, dice el mismo grupo político. Insiste el PP en que no cuestiona que haya inversiones en marcha en la ciudad. Lo que reclama es precisamente cuando se presenten los resultados que San Fernando invierte, y faltaría más máxime si en este caso se atiende al nivel de impuestos y tasas que se aborda de cara a la ciudadanía. Y la formación política Podemos, por su parte, ha insistido una vez más en la exigencia de aplicar de manera efectiva la Ley de Protección de los Derechos y el Bienestar Animal, y reclama al gobierno local de San Fernando un balance público de la gestión municipal. Recuerdan que en agosto del 2022 el Ejecutivo local informó de 877 gatos censados, de los cuales 631 estaban esterilizados. En noviembre de este año situó el censo en casi 1.000 animales distribuidos en 29 colonias y atendidos por 74 personas colaboradoras. En marzo de 2025, el gobierno local anunció una actuación para identificar y esterilizar y registrar sanitariamente hasta 266 gatos de 27 colonias, así como la preparación de un servicio veterinario durante todo el tiempo. El Partido Morado pide conocer cuántas actuaciones se ejecutaron y si el nuevo servicio llegó a ponerse en marcha y con qué cobertura y duración, así como presupuesto, ha señalado también la formación Podemos. Bueno, pues de momento nos vamos. Así está la actualidad por ahora aquí en la ciudad de San Fernando. Nosotros seguimos contándoles lo que sucede en la isla a lo largo de toda la jornada desde el 107.4 de FM aquí en la Bahía de Cádiz, en Internet para el Mundo y, por supuesto, radiolaisla.com y redes sociales para conocer lo que sucede en la isla. 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Sigan en nuestra sintonía aquí en la Radio con Sal.
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1: ¿Qué tal? Saludos, muy buenas tardes, bienvenidos un día más a la remontada de Radio La Isla. Es martes 8 de septiembre, les habla Javi Ramírez y aquí estamos un día más para contarles toda la actualidad del deporte de la ciudad de San Fernando. En el día de hoy vamos a conversar con José Cabeza, le vamos a pedir que se moje y que nos diga algunos de los pronósticos que piensa de cara a la temporada del Club Deportivo San Fernando, que arranca, como ya sabéis, el próximo domingo a partir de las 7 de la tarde aquí en casa frente al Bejer Balompié. Lo tenemos por aquí a José y ahora en un ratillo le avisaremos para que se venga por aquí y charle un poquito con nosotros y nos cuente, como decimos, pues cómo ve, ¿no?, esta temporada bote pronto en segunda andaluza para el Club Deportivo San Fernando. Algún que otro pronóstico le pediremos al bueno de José Cabeza. En clave San Fernando, antes de charlar con José, como decimos, hay que contar que en la tarde-noche de ayer se alcanzaba la cifra de 2.854 socios. La verdad que bueno, sigue sumando azulinos de cara a la temporada el conjunto isleño. 2.854, como decimos, recordamos que el tope de personas que puede entrar al estadio por las obras es de 3.200, lo que es lo mismo, lo comentaba una cuenta de Twitter, lo tengo por aquí, lo comentaba el Pensador Español, que le faltan pues en concreto 346 carnets al San Fernando disponibles con posibilidad, ¿no?, o con preferencia de acudir a lo que es el estadio. Si se llegara a esa cifra de 3.200, pues pueden seguir haciendo socios la gente, pero no tendrían, digamos, su sitio asegurado en el estadio iberoamericano. 2.854, como decimos, azulinos de cara a esta temporada, la campaña que evidentemente sigue abierta, y el San Fernando, que en el día de hoy martes descansa, tiene jornada de descanso. A partir de mañana miércoles seguirá con la preparación del duelo frente al Bejer. Y ayer en el entrenamiento en el sintético de Valle Sur pudimos ver a jugadores como Alberto Chus o como David Montero, que no estuvieron en el partido del sábado frente al San Fernando Atlético, y que Bugatto, pues parece ser, al menos en el caso de Montero, que era una enfermedad lo que le impidió estar, pues sí va a estar disponible. Veremos a Alberto Chus, que es su segunda semana de entrenamientos con el grupo, sigue con ese proceso de recuperación especial, ¿no?, de esa pubalgia que sufre, y veremos qué condiciones está, si Bugatto le incluye o no en la convocatoria, porque hablamos de un jugador tremendamente importante. Los que parece que no van a estar son Dani Freire, Pablo del Castillo. Veremos qué pasa con Nano Cavilla, que no hubo parte médico de él, pero sí que acabó el partido en rota, creo que fue con molestias musculares. Y el tema de Pablo Jiménez, que parecía un esguince de tobillo lo que se hizo el otro día, también intentaremos enterarnos de aquí al domingo, porque parece que tampoco estará. Muchas ausencias, ¿no? Muchísimas ausencias, como he venido diciendo aquí en el programa, en el San Fernando a lo largo de la pretemporada, y parece que mínimo 4 o 5 va a tener Bugatto a buen seguro para el domingo. También comentar que bueno, que en materia hockey, el Club Hockey San Fernando, que va a debutar el próximo sábado a las 7 aquí en casa frente al Real Club Jolaseta de Guecho en su competición en División de Honor B, la segunda máxima categoría nacional, el equipo de Jaime Ferrandi, que va a debutar, y la escuela de niños, la escuela del Club de Hockey San Fernando, que arrancará el próximo lunes, día 14 de septiembre, con entrenamientos en Pablo Negre todos los días de la semana para las distintas edades, las distintas categorías. El club, que en sus redes sociales tiene especificado y en el cartel de captación para la escuela los horarios específicos, ¿no?, para todas y cada una de las categorías, los comentamos también aquí la semana pasada. Y como decimos, las inscripciones que siguen abiertas para todos los niños que se quieran apuntar a aprender hockey, que ya sepan y quieran pues potenciarlo aún más, esa posibilidad de pertenecer a la escuela oficial del Club Hockey San Fernando, y quién sabe si en un futuro pues poder jugar, ¿no?, en el primer equipo. Por lo que siguen abiertas esas inscripciones, y a partir del lunes comenzarán los entrenamientos para todo aquel interesado. Tiene las bases, ¿no?, de todo ello, como decimos, en las redes oficiales del club, en un fin de semana en el que, además de Club Hockey San Fernando, además de Club Deportivo San Fernando, también debutará Grupo Empresa Bazán a partir de las 12 del domingo frente al Athletic Jimena. También debutará el isleño San Fernando frente al Benalup, y bueno, poco a poco que comienzan los equipos colectivos, los equipos deportivos aquí de la ciudad de San Fernando a disputar ya sus compromisos oficiales, y aquí por supuesto que lo seguiremos en la remontada. Vamos a hacer una breve pausa y enseguida hablamos, como decimos, con José Cabeza, y después para el final del programa también comentamos los avances que se siguen produciendo en las obras que tiene ahora mismo abierta el ayuntamiento en lo que a la ciudad deportiva de Valle Sur se refiere. En breve pausa y tenemos por aquí a José Cabeza.
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1: Ya tenemos por aquí con nosotros un martes más al compañero José Cabeza. Martes ya de competición, arranca por fin lo bueno el domingo, José. Y te quería preguntar un poquito, primero a bote pronto, ¿qué sensación tienes? Pues primero saludarte, por supuesto, y ¿qué sensación tienes para el partido del domingo a las 7 contra el Béjar? ¿Qué tal, José?
2: Hola, ¿qué tal, Javi? ¿Cómo andamos? Bueno, pues deseando, ¿no? Deseando que pasen los días y volvamos a disfrutar de fútbol oficial aquí en San Fernando, con ese partido frente al Béjar Balompié, que bueno, que ya empieza lo verdaderamente importante, que en la competición liguera. Hemos visto una pretemporada del San Fernando, no sé cómo denominarla, si algo atípica, algo inusual, ¿no? Porque hemos comprobado cómo el equipo ha dado la cara en todos los partidos, incluso todos de superior categoría, incluso con ese 1-4 con el Sevilla Atlético, pero que fue en el tramo final y con el típico carrusel de cambio de estos bolos veraniegos. Pero bueno, también hemos visto ese San Fernando que el otro día estuvo a punto de caer frente al San Fernando Atlético, un equipo de inferior categoría, y bueno, es normal, ¿no? Es normal que se generen quizás ciertas dudas, ¿no? Tú también has comentado por tus redes sociales que el equipo no ha sabido dejar la portería a cero. Este creo que es uno de los principales problemas o principales hándicaps que estará analizando el entrenador Jaime Bugato, porque ahora ha llegado lo duro, la competición oficial, y en estas categorías, pues bueno, cualquier rival te puede hacer daño. No sabes tú cómo a lo que te vas a enfrentar realmente en esta categoría. No sabemos si es de mucho más nivel que la de la temporada pasada, de cómo va a estar. Lo tendremos que ver con el paso de la semana y bueno, y muchos condicionantes, ¿no? También incluso la reducción del terreno de juego del estadio iberoamericano como consecuencia de las obras. Tendremos que ver cómo le afecta al Club Deportivo San Fernando en competición oficial. El año pasado el campo era muy grande, muy extenso, y a los equipos se les hacían los partidos larguísimos a partir de los minutos 60-70. Veremos si eso se repite esta temporada, porque como hemos dicho, las dimensiones son más pequeñas y quizás más acorde a los campos de los diferentes equipos con los que se va a enfrentar el San Fernando esta temporada. Dicho lo cual, yo lo sigo viendo favoritísimo. Nos pueden tachar de chauvinista, de lo que queramos, pero no hay que olvidar que es el Club Deportivo San Fernando 1940, que tiene un presidente que se llama Ramón Rodríguez Verdejo Monchi, que quiere cortar cuanto antes los plazos para devolver al equipo a la categoría máxima que se merezca, que no sabemos cuál será su techo. Y bueno, eso creo que lo tienen claro tanto los aficionados como el propio cuerpo técnico. Jaime Bugato nunca ha rehuido a este tipo de situación, sabe que es otra vez el trasatlántico de esta categoría y que seguramente sea el rival a batir, un equipo que no ha tenido muchísimos refuerzos, se presenta con tres caras nuevas, algunas bajas, pero que bueno, que ya la temporada pasada dio muy buenas sensaciones con ese temporadón, nada más que empató un partido y ganó todo lo demás. ¿Que eso se vuelva a producir esta temporada? Pues lo veremos con el paso de la jornada, porque como te digo, nosotros también como periodistas somos neófitos en estas categorías, no sabemos, como te digo, si va a hacer mucho el salto dentro de una categoría a otra o va a tener más o menos el mismo nivel, y bueno, todo se empezará a despejar a partir del próximo domingo a las 7 de la tarde frente en ese partido frente al Béjar en el Estadio Iberoamericano.
1: Así es, José, has comentado muchas cosas interesantes, sobre todo el tema, ¿no?, de haber el salto en cuanto a calidad. Está claro que hay más equipos, desplazamientos más lejanos, y sobre todo ese tema del terreno de juego, que es verdad que la gente por ahí lo está enfocando más en que a lo mejor el partido puede ser más cerrado. Yo pienso incluso puede ser lo contrario, porque se está viendo en los dos partidos que se han jugado aquí, se llega muy rápido de una portería a otra, pero sobre todo el tema del físico. Es verdad que lo que dice, que el San Fernando marcaba muchos goles en los tramos finales de partidos cuando el equipo rival evidentemente estaba mucho más cansado. Es verdad que la plantilla del San Fernando va a seguir siendo evidentemente la más completa de la categoría, y seguramente veamos aquí rivales que se sigan presentando, porque incluso leí lo que decía por redes, que ya en ese primer partido que se adelantó del grupo, el rival que visitaba, que era Lubri, que ya creo que se presentó con 3-4 jugadores nada más en el banquillo. Son situaciones que pueden pasar en esta serie de categorías. Pero te iba a preguntar por una faceta que le afecta al propio San Fernando, y son las lesiones, que ha habido muchísimas. Es verdad que ayer vimos, por ejemplo, ya entrenar a Alberto Chu, que también está de vuelta a Montero, que no pudo jugar el fin de semana, pero jugadores como Nano Cavilla, Dani Freire, Pablo del Castillo, que no están disponibles en esta última semana. Veremos si llegan o no el domingo. Pablo Jiménez, con lo que le pasó el otro día, ha habido muchísimas bajas en pretemporada y evidentemente un handicap negativo que va a tener probablemente también para el domingo, ¿no, José?
2: Sí, bueno, creo que eso es importante, ¿no? Tener en cuenta de que ha sido una pretemporada también atípica en este aspecto, ¿no? Con las numerosas bajas que ha tenido que afrontar los diferentes partidos Jaime Bogato, que incluso ha habido partidos que no ha tenido a sus dos centrales titulares, ha tenido que improvisar con gente que habitualmente juega en el lateral. Quizás el San Fernando ahí sí creo que puede que ande un poquito cojo, ¿no? En el centro de defensa quizás tendría que haber llegado alguien más, ¿no? Para suplir la posible ausencia, que bueno, que mientras que yo creo que si Montero y Kiko Ramos también va a jugar toda la temporada, y ya se demostró la temporada pasada que son futbolistas que en principio no son propensos a lesionarse demasiado, son futbolistas que más o menos mantienen un ritmo alto de competición durante toda la temporada, pero sí creo que es verdad que a lo mejor por ahí el San Fernando debería de haber buscado una piececita más, ¿no? Es verdad que Dani Freire puede jugar de central, Nano Cavilla, Juan en momentos puntuales, pero específico de esa posición, nada más que tenemos a todos jugadores, y bueno, no sabemos en esta categoría cómo va a ser. En cuanto a las lesiones, pues obviamente eso limita mucho a la hora de diseñar un plan de partido, una temporada, y sobre todo saber cuánto tiempo van a estar sin contar a sus jugadores. Por fortuna, como tú bien dices, poquito a poco se van incorporando jugadores, el caso de Trabazo, el caso de Chu, que son jugadores que son vitales para este Club Deportivo San Fernando porque le dan ese sartito de calidad, y lo cierto es que, bueno, esperemos que para el domingo Jaime Bogato tenga la mayoría de ellos disponible, porque bueno, siempre para un entrenador es bueno poder tener no solo 11 buenos jugadores sobre el terreno de juego, sino después mirar al banquillo y saber que tiene jugadores que te pueden aportar soluciones, que fue algo que pasó la temporada pasada, ¿no? Que no solo era bueno lo que había en el campo, sino que todo lo que salía, pues lo cierto es que le daba otro plus de calidad al equipo. Veremos, ¿no? Veremos cómo llega el San Fernando a ese partido, que el número de bajas que tendrá, que no lo sabremos probablemente hasta el viernes, que es la previa del encuentro, y ojalá que la enfermería esté lo más vacía posible para afrontar el debut liguero frente al Bejer Balompié.
1: Una temporada además bastante más larga, ¿no? En ese sentido, por ejemplo, habrá que ver, ¿no? Son 10 partidos más, ¿no? Por ejemplo, jugadores como Kiko y Montero, como dice José, que el año pasado casi que jugaron la totalidad, ¿no? De los 24 partidos que fueron, este año son 10 más. Veremos por ahí cómo les aguanta. Bugato, por ejemplo, tiró otro día un chaval de Javi Velázquez que dejó muy buenas sensaciones de central. Es verdad que Lucas no está, que podía ser ahí parecía, ¿no? Que era una promesa de la cantería y se ha marchado al Bejer el chaval, que va a jugar aquí el domingo contra nosotros. Pero ahora, José, entre comillas, te voy a obligar, si quieres, a mojarte un poquito en este tramo final del verano para que nos dé algún pronóstico, a lo mejor, teniendo en cuenta esa dificultad, ¿no? De lo que decimos de la liga, que no es muy desconocida, al igual que lo era el año pasado para nosotros, pero le iremos conociendo poquito a poco. Más en clave San Fernando, en clave a la liga, te voy a preguntar, me has dicho que San Fernando sigue siendo el principal candidato. Para ti, hoy a 8 de septiembre que nos encontramos, ¿va a ser campeón en San Fernando o no va a ser campeón este año?
2: Hombre, a mí yo creo que no me cabe la menor duda, ¿no? Es lo que espero, deseo, pero bueno, después el balón es cuando echa a rodar el que pone a cada uno su sitio, pero que obviamente si yo creo que si tú le preguntas a los 17 equipos del grupo quién ven como equipo campeón, seguramente todos te digan el Club Deportivo San Fernando 1940, por lo que hemos vuelto a repetir, ¿no? Por la es que no hay ninguna entidad, yo creo, no sé ni hasta qué categoría, no hay ninguna entidad que tenga la estructura tan profesional que tiene San Fernando. A priori es el clarísimo favorito a ser campeón de la competición. Que lo vaya a hacer o no lo vaya a hacer, pues lo iremos viendo a lo largo de los partidos, pero si me preguntas, yo creo que sí, ¿no? Que es el máximo aspirante a ser campeón, y yo espero, ¿no? Que sea campeón de la categoría y que volvamos a celebrar un nuevo ascenso lo más alto posible, ¿no?
1: Este año, al ser más equipos, evidentemente el año pasado se asciende en febrero. Es muy complicado, una pregunta prácticamente imposible, no sé si vaticina sobre qué jornada podría llegar ese hipotético campeonato de San Fernando.
2: Hombre, yo espero que sea un poquito más emocionante, ¿no? Que la temporada pasada, sobre todo de cara al público, para que no pierda quizás ese ánimo y acuda más al campo hasta lo máximo posible, ¿no? Que ya lo vivimos la temporada pasada, ¿no? Ya prácticamente los últimos partidos, cuando ya el equipo se veía que va a ascender, quien nos quiera, eso te limite, sobre todo por no nos queremos meternos con nadie, ni que nos, que sepa que los equipos no eran de una categoría muy vistosa, ¿no? De cara al espectador, sobre todo porque es como tú dices, son equipos que la mayoría de chavales trabajan, que a lo mejor entrenan 3 días a la semana, que no son profesionales, y en ese San Fernando pues lo superaba mucho, ¿no? Yo espero que la liga termine a finales de mayo, creo, ¿no? A finales de mayo, bueno, yo tampoco quiero apurar tanto, ¿no? Yo espero que a primeros de mayo pues podamos cantar la liga de campeón, o por lo menos celebrar el ascenso, porque suben los 3 primeros de la categoría, ¿no? Por lo menos a primeros de mayo ya tener nosotros el billete para la siguiente categoría, y yo creo que sí, ¿no? A finales de abril, primeros de mayo podría estar confirmado, porque seguramente en esa fecha habrá 3 equipos arriba muy destacados destacado y por detrás habrá muchos puntos de diferencia, creo yo, ¿no? Que en estas categorías suele pasar eso. Y ojalá que ese sea el caso del San Fernando, ¿no? No te digo ya que sea campeón, pero sí que a lo mejor a finales de abril, primeros de mayo, ya estemos hablando de un nuevo ascenso del club deportivo.
1: Uh-huh. El año pasado, San Fernando, que recordamos que ganó todos sus partidos menos un empate, terminó la temporada invicta. ¿Crees que en este año puede que llegue la primera derrota? Porque fuera de cámara hemos hablado con mucha gente del cuerpo técnico a lo largo del verano, ha habido tiempo para ello, muchos meses, y nos decían que ellos creen que en algún momento en esta temporada lo más probable es que sí, que llegue. No sé si en ese sentido, José, ¿crees que le puede llegar al San Fernando algún sustituto, entre comillas, este curso?
2: Bueno, sí, hay campos difíciles, ¿no? No vamos a engañarnos, ¿no? Hay campos de equipos muy consolidados en este tipo de categoría, muy perro, como se suelen decir, y que hacen de sus campos auténticos feudos inexpugnables o difíciles de ganar, ¿no? Obviamente se van dando favorito en todos los campos, tanto en casa como fuera, pero que algún susto se puede llevar, obviamente, y si no va con esa alerta, pues seguramente se estrelle, ¿no? Ya yo creo que en ese sentido Jaime Bugato lo tiene muy claro y alecciona a sus jugadores que todos los partidos hay que jugarlos al 200%, porque con la camiseta y el escudo solo no se gana, y más en este tipo de categoría, ¿no? Que te puede encontrar gente veterana que sabe de qué va esto, que lleva mucho tiempo en estas categorías, y yo espero que si llegan derrotas que sean una o dos como mucho, ¿no? Pero que puede que caiga alguna, pues seguramente te pueda coger un día despistado, ¿no? Como pasó el año pasado en Bejer, que el más tiempo te jugó una mala pasada con el Levante y tuvo ese empate, pues no quita que una temporada tan larga pueda tener un mal día, o como tú bien dices, puede haber demasiadas lesiones que te obliga a sacar un equipo de circunstancias. Son muchas cosas, muchos factores los que influyen en el mundo de fútbol, y yo creo que alguna derrota puede llegar, pero tampoco demasiada, ¿no? Si San Fernando está firme como la temporada pasada, va a costar trabajo que le hinquen el diente de nuevo al equipo de Jaime Bugato.
1: En principio, según dices, y ahí opino igual que tú, José, fuera de casa, ¿no? Es verdad que en casa el equipo el año pasado ganó todos los partidos, pero es verdad que eso que has comentado antes de en la primera pregunta que te hacía del campo más reducido, del tema del físico y tal, a lo mejor por ahí también, ¿no? Es verdad que el año pasado ya fue en el tramo final ese partido, creo, desde la Esperanza Chiclana, que se gana al final, que queda 2 o 3-1, creo que todo finalmente ese encuentro. Pero en principio, evidentemente, la dificultad de la liga podría llegarle, es más normal que llegue fuera de casa que aquí en el Iberoamericano, ¿no?
2: Sí, hombre, sobre todo porque si miras el calendario de equipo, entre comillas, histórico de estas categorías, es que la saben jugar muy bien, ¿no? Entonces, obviamente, San Fernando se va a tener que adaptar a cada escenario, ¿no? En estas categorías sabemos que lo mismo te va a encontrar un césped bueno, un césped malo, uno regular, y eso que nos quiera, pues contra eso solo hay que jugar, luchar con fútbol, ¿no? No se puede de otra manera, y el San Fernando sí que tiene mucho fútbol en sus botas, pero también te puede encontrar pueblos que a lo mejor el domingo de fútbol es un festivo para ellos y llenan el campo, o es su pasión, ¿no? No sabemos, ¿no? No sabemos, hay equipos que son auténticas incógnitas, también hay filiales, ¿no? Como es el caso del Jerez B, que no sabe, siempre es un filial, ¿no? Y Jerez siempre ha habido buenos jugadores, ¿no? El caso del grupo de empresa Bazán, que yo creo que es el partido a priori para la gente.

0: la pregunta que me hacías antes, ¿no? Ahí donde a lo mejor puede llegar algún susto.
1: Por el otro lado, ¿no? Y más allá de esa posibilidad, ¿no? Que siempre está ahí, de que llegue esa primera derrota, evidentemente llegará antes o después, ¿no? Si no llega este año, llegará el que viene, si no, en algún momento tendrá que llegar. El San Fernando el año pasado pues tuvo unos números espectaculares, más allá de ese simple empate en Medina, muchísimos goles a favor, muy poquitos en contra, creo que fueron 5 en contra, y sobre todo una figura en el apartado de goles muy destacada como Pedro Carrión, que bueno, a sus 48 años marcó 29 goles nada más y nada menos. ¿Crees que va a repetir como máximo goleador? José, el año pasado fue máximo goleador del San Fernando y evidentemente del grupo también. ¿Crees que este año se lo lleva también él? ¿O va a tener, desde luego parece que si a Dani le respeta las lesiones va a tener esa competencia propia en el equipo, ¿no?
0: Bendita competencia, ¿no? Esa para San Fernando, ¿no? A ver, Pedro Carrión creo que ha demostrado en pretemporada que sigue con el olfato de gol intacto, ¿no? Ha vuelto a marcar. También, como tú dices, Dani Herrera ha estado muy bien. Y si le respeta las lesiones, pues son dos delanteros que yo creo que, pese a la edad, por ejemplo, de Pedro, firmarían tener todos los equipos de este grupo, ¿no? De esta categoría. Y obviamente creo que es el claro aspirante a repetir, no sé si llegará a 29 goles, pero a ser uno de los que va a estar peleando por el pichichi seguro, y ojalá tenga esa competencia con Dani Herrera, que le respete las lesiones, y estemos hablando de dos futbolistas de San Fernando que terminan la temporada, no te voy a decir 60 goles, pero unos 50 goles yo me conformaría, ¿no? Más todo lo que tienen alrededor, que también hay jugadores que ven puerta con facilidad y que obviamente van a ser muy importantes a la larga temporada, pero bueno, yo creo que sí, ¿no? Que Pedro Carrión en ese aspecto también es el enemigo a batir en cuanto a pichichi de la categoría y pichichi del San Fernando, ¿no?
1: Los que le rodean, que me comenta José, además de marcar, sobre todo también les asisten, evidentemente, y el año pasado tuvimos a una figura que destacó muchísimo por encima de todos, que no ha podido debutar todavía en este curso, como es Alberto Chus. Este año se suma a la CIDA también, que es un jugador que desde la banda, al igual que Miguelito, que Jesús Alfred y compañía, pueden surtir de balones. ¿Te mojas para un máximo asistente de este curso? ¿Crees que Chus repetirá si le respeta esa pubalgia que de momento le ha impedido debutar?
0: Hombre, yo creo que es el futbolista que mejor visión tiene en el último cuarto del campo, ¿no? Y en ese aspecto ve espacios donde quizás otros jugadores no lo ven, ¿no? Creo que sí, que él es uno de los puntales importantes de este San Fernando, sobre todo por detrás de los delanteros, a la hora de ver esos posibles pases interiores, esos desmarques, o incluso cuando es un tío muy generoso, ¿no? Que en vez de meterlo, él prefiere que lo meta un compañero, ¿no? Bueno, creo que sí, que claramente va a ser uno de los grandes asistentes de esta temporada, pero tengo ganas, como bien dices, de ver gente nueva, como es el caso de la CIDA, ¿no? Que creo que también puede aportar mucho en ese aspecto al Club Deportivo San Fernando, más todos los que ha dicho, que seguramente cada uno aportará su granito de arena. En la pole position está Chus, pero bueno, eso es bueno, ¿no? Competencia para sus compañeros, intentar superar los registros que marcó el año pasado el chiclanero, que como tú bien dices, esperemos que se vaya recuperando pronto a pronto. Es una lesión complicada la que tiene, sabemos todos los que han jugado al fútbol lo que es una pubalgia, no es una cosa fácil, y ojalá lleguen las mejores condiciones posibles, ya no solo al debut, ¿no? Sino a las primeras jornadas de liga, y se vuelva a convertir en un puntal importante para el equipo de Jaime Bugato y máximo asistente otra vez del equipo, ¿no? Nosotros firmamos todo eso.
1: Es su segunda semana de entrenamiento, empezó a entrenar la semana pasada, veremos si completa esta y si Bugato le incluye, ¿no? En esa convocatoria para el partido del domingo. Ya te hago la última, José, la liga en Segunda Andaluza, que ya ha comenzado. El otro día Bornense 6, Ubrique 3, como todos los partidos sean así, promete el curso en Segunda Andaluza, y no sé si así a bote pronto me dice si hay algún rival o algún campo que tengas especial ganas de visitar o de ver en este curso.
0: Hombre, espero, aunque llegue al final ese derbi con el grupo de Empresa Bazán, que veremos cómo llegan los dos equipos, pero hay equipos, por ejemplo, los equipos de la Sierra de Cádiz suelen ser equipos muy correosos, muy que hay que ganar esos partidos, ¿no? Y ya hemos visto, ¿no? El Bornense, las primeras de cambio, lo que creo que también el Bornense siempre es otro histórico de esta categoría, que puede ser un equipo que puede dar juego. El Chipiona me hace, no sé, por el Puente Mayorga, por saber cómo respira, ¿no? Pero viendo los demás, un poco más, ¿no?
1: El Orbera, me decías que era muy bonito el pueblo.
0: El Orbera, que era muy bueno. Si ponemos por viaje, me valen casi todo, ¿no? Porque como dice, Orbera, Vejer, Ubrique, todo. Por viajar, es una categoría para no perderse, ¿no? Sobre todo con esos viajes que hay a la parte de la sierra, incluso Chipiona, ¿no? Que es costero y también un pueblo muy bonito, ¿no? Yo creo que esos son rivales, ¿no? Chipiona, sobre todo por lo que hablamos, ¿no? Desconocemos todavía cómo está la cosa, pero por ejemplo, el Bornense parece que ha empezado fuerte. Hay dos filiales, Algeciras B y Jerez B, que sabemos que los filiales nunca se les puede dar por perdido, y no sabemos qué condiciones van a afrontar el partido. Y después también, como te he dicho, ¿no? El Puente Mayorga, por curiosidad, y el grupo de Empresa Bazán son quizás los rivales que hay a priori. Quiero ver cómo son y a ver si realmente van a estar ahí peleando con el San Fernando. Un grupo de Empresa Bazán que la temporada pasada se salió.

0: lo justo en esta categoría, y bueno, que esperemos que esta mañana, que esta temporada esté de manera más holgada, y bueno, pues, quién sabe, ¿no? Ojalá ahí arriba peleando también como el Club Deportivo.
1: Plantilla tienen, ¿eh? Han hecho muy buena pretemporada, y vamos a ver perdón, si ese partido de mayo se juega además allí en Sacramento por el hecho de lo del césped, ¿no? Que se hablaba que si se llega bien y puntual a ese momento de las obras, el San Fernando disputará esos últimos partidos fuera todos, incluiría el partido del Bazán, se jugaría allí en Sacramento. Sería muy bonito, creo, ver un derbi Bazán-San Fernando allí en Sacramento, desde luego que sí. Y lo que dice José, que ojalá estén por supuesto arriba. De hecho, el jueves, si no hay nada extraño, charlaremos aquí con su míster, con José Carlos, que es un conocido, ¿no?, del fútbol isleño aquí, y que entrena este grupo, hombre, Sebastián. También, por citarte, ojalá eso que has comentado de los filiales, estaría increíble, ¿no? No sabemos la situación ahora mismo, pero que pudieran, ¿por qué no?, esos partidos, no tanto Algeciras como Jerez, que son dos clubes evidentemente grandes, el desplazamiento de la afición, imagínate que se jugara ese partido en Nuevo Mirador o en Chapín, lo que sería, ¿no?, para la aficionada de San Fernando, pero no lo sabemos, ¿no?, evidentemente todavía. Y el tema de los campos, a mí, por ejemplo, el tema del campo de la Roteña, que he visto que es por el tramo final, es un campo también clásico, que también me recuerda además a categorías mucho más altas, ¿no? Hemos visto a la Roteña en tercera división, nos hemos enfrentado a la Roteña muchas veces, y ahora están aquí en segunda andaluza, y veremos también ese partido. Pues nada, José, no sé si te queda algo más por comentar de cara al domingo, ¿no? Domingo a las 7, y aquí estaremos, ¿no?, en el Iberoamericano, cubriéndolo, el partido, ese debut del San Fernando, que hay muchas ganas, como comentas.
0: Sí, no, yo nada, ¿no? Ojalá que el domingo la gente se anime, una buena hora a las 7 de la tarde, ya prácticamente está el domingo ya afuera, como se suele decir, y que mejor que rematarlo que acudiendo al Estadio Iberoamericano, y que para el estreno del equipo, pues no sé, estrene sus mejores galas, y que no quepa ni un alfiler debido a la reducción de las dimensiones que se ha quedado con esto de las obras tan necesarias, y que sería bonito, ¿no? Sería bonito que el equipo sintiese desde el minuto uno de la temporada ese arropo de la afición que tuvo muchísimas jornadas durante la temporada pasada, y que fueron también un puntal importante para conseguir ese ascenso, y que bueno, que esa comunión siga de nuevo esta temporada, que hay que acordarse, echar la vista atrás, de dónde venimos, de lo malamente que lo hemos pasado, y segunda temporada de esta nueva etapa del Club Deportivo San Fernando, y ojalá que con los mismos éxitos que tuvo en la primera, y a seguir soñando con cotas mayores y seguir eliminando categorías en el calendario e intentar llegar lo más arriba posible, lo antes posible, porque creo que una ciudad como San Fernando y una afición como la del Club Deportivo San Fernando y una entidad como el Club Deportivo San Fernando se merecen que pasar este trago lo más rápido posible, siempre con respeto a los rivales.
1: Sí, José, pues nada, nos veremos el domingo por allí. Muchas gracias, como siempre.
0: Nada, Javi, un abrazo.
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1: Como decíamos al principio del programa, tenemos que hablar de esas obras que se están acometiendo en Bahía Sur, en el Complejo Deportivo de Bahía Sur, por parte del Ayuntamiento de San Fernando, que evidentemente, más allá del estadio y de ese cambio de césped del campo número 1, de césped sintético, que se ha alargado, ¿no?, mucho más de lo inicialmente previsto, pero que ya está en su tramo final, pues se están llevando a cabo trabajos de renovación y puesta a punto de vestuarios, de la piscina también, y de diferentes accesos al recinto. El Ayuntamiento, en un comunicado oficial, en una nota de prensa, prevé que estas actuaciones estén finalizadas y que la instalación se encuentre preparada para el próximo martes, día 15 de septiembre, completando así la intervención programada en este equipamiento y estando disponible, ¿no?, para todos los usuarios. En el gimnasio se han incorporado más de una decena de nuevas máquinas que ampliarán y modernizarán los recursos disponibles para las personas usuarias, y estas actuaciones permitirán contar con un complejo deportivo más cuidado, funcional y adaptado a las necesidades de los deportistas y clubes que hacen uso habitualmente de estas instalaciones. Durante estas últimas semanas no ha habido intervenciones únicamente aquí en Bahía Sur, se han realizado también trabajos de diferentes equipamientos deportivos de San Fernando, en los campos de Gómez Castro, en el pabellón de Enrique Márquez o en el campo de Pablo Negre, así como en la piscina municipal de La Magdalena, que ya se encuentra nuevamente en funcionamiento. Así las cosas, este comunicado, como decimos, que hacía el Ayuntamiento, anunciando que el próximo día 15 estarán disponibles, ¿no?, esos accesos, sobre todo en ese complejo deportivo de Bahía Sur, y veremos cuándo, ¿no?, ese campo número 1 de césped sintético que está cada vez más cerca, ¿no?, de estar disponible, como decimos, una obra que estaba prevista para que finalizara antes, pero bueno, que como decimos estará pronto disponible. Ya vemos esos tepes nuevos colocados, y la verdad que va a quedar pues un terreno de juego pues es evidentemente muchísimo más moderno, ¿no? Una obra que era totalmente necesaria, lo hablamos aquí con Juan José cuando vino aquí al programa con el director de la Escuela Bahía, y evidentemente para estos entrenamientos, ¿no?, de los niños de la Escuela Bahía, que es el principal club, ¿no?, que utiliza ese campo de césped sintético número uno, pues va a ser totalmente, ¿no?, una mejora, como decimos, tremendamente necesaria. Nosotros que nos vamos a marchar aquí en La Remontada, un día más, esperemos que hayáis disfrutado de este programa, y les emplazamos, como siempre, a mañana miércoles a las 2:30 para seguir contándoles toda la actualidad deportiva de la ciudad de San Fernando. Se vienen entrevistas los 3 días que nos quedan por delante de esta semana, así que ahí se lo dejamos, ahí se lo avanzamos. Vamos a tener entrevistas, como decimos, estos 3 días que nos quedan, y mientras tanto sigan escuchando aquí Radio La Isla, la radio con sal. Nos escuchamos mañana jueves. Hasta mañana. Mañana miércoles, perdón. Hasta mañana. Adiós.
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Con el tiempo. Con el tiempo aprendes que estar con alguien porque te ofrece un buen futuro significa que tarde o temprano querrás volver a tu pasado. Con el tiempo te das cuenta que casarse solo porque ya me urge y se me va la edad, pues es una clara advertencia de que tu matrimonio será un fracaso. Y con el tiempo comprendes que solo quien es capaz de amarte con tus defectos, sin pretender cambiarte, puede brindarte toda la felicidad que deseas. Y con el tiempo te das cuenta que si estás al lado de esa persona solo para acompañar tu soledad, irremediablemente acabarás deseando no volver a verla. Pero seguro que si te apetece escuchar una canción como esta, fresca y alegre, en dos grandes voces, frescas y alegres, Carlos Cano y Pasión Vega, una mezcla explosiva para una sabanera de Cádiz.

Les había dicho que el programa se llama Radiomanía. Pues se lo recuerdo, somos los amigos que nos juntamos aquí porque tenemos la manía de hacer radio, de oír radio, de escuchar radio, de sentir radio, de todas estas cosas. Y lo hacemos pues porque se nos antojó un día y dijimos, oye, ¿qué tal si...? Pues nada, pues estupendo, pues hecho, dicho y hecho. Música, compañía y sobre todo amistad a través de la radio o a través del correo electrónico, que les recuerdo, radio.mania@hotmail.com, ¿vale? Le echaremos luego un ojillo, porque no le he echado yo un ojillo al correo a ver cómo está. Lo que sí hacemos es que si ustedes nos cuentan cosas, nosotros solo las contamos aquí, y si no, les cuento yo historias, y entre palabras y palabras... Algo que son estúpidos, que son como palabras, cosas estúpidas, ¿no? Una cosa así. Además, con una mujer, porque esto lo hemos escuchado en alguna ocasión cantado por Frank Sinatra y su hija Nancy Sinatra. Ahora, no sé quién lo canta, pero una de ellas es una actriz monísima, guapísima, ella, que se llama Nicole Kidman. Así que ahí queda eso.

Pues no es nada estúpido, decir o palabras estúpidas o cosas estúpidas, como dice el título de la canción, decir I love you, o sea, te quiero. No habíamos dicho, que era Nicole Kidman porque era lo que me interesaba, pero bueno, el muchacho que la acompaña era Robbie Williams y pertenece pues a la banda sonora de la película Moulin Rouge, ¿vale? Estábamos hablando antes que con el tiempo te das cuenta de muchas cosas, ¿verdad? Pues con el tiempo te das cuenta que los amigos verdaderos valen mucho más que cualquier cantidad de dinero. Con el tiempo entiendes que los verdaderos amigos son contados y que el que no lucha por ellos, tarde o temprano se ve rodeado solo de amistades falsas. Con el tiempo aprendes que las palabras dichas en un momento de ira pueden seguir lastimando a quien heriste durante toda la vida. Con el tiempo también aprendes que disculpar, cualquiera lo hace, pero perdonar es solo de almas grandes. Con el tiempo comprendes que si has herido a un amigo duramente, muy probablemente la amistad jamás volverá a ser igual. Y con el tiempo también te das cuenta que aunque seas feliz con tus amigos, algún día llorarás por aquellos que dejaste ir. Esta es una preciosa canción de una gran amistad que mantiene Elton John y Nikita.

qué bonita, qué bonita, qué bonita canción. Yo recuerdo una canción de Tom Jones que no he... de Elton John, que es el que estaba cantando, que no he vuelto a encontrar y no he vuelto a escuchar, Vicente. El muchacho de los zapatos tristes, creo que se llamaba. En la traducción en español, no me pregunte en inglés cómo era, porque yo para eso de los idiomas no es lo mío. Pero sí, recuerdo que estoy hablando, era de los años, por supuesto mucho anterior a esta, eran los años 70 y algunos, cuando, no sé, apareció aquella canción, un single, un sencillo, de Elton John. Trabajaba yo entonces en Radio Popular. Y una canción que me gustó. O sea, a veces que la escucha, además a ti te pasa, cuando te mandan las discográficas una canción y, bueno, Elton John ya era conocido. Y de repente dije, ¡oh, qué tema más bonito!, ¿no? Oye, ¿te quieres creer que se perdió el disco? La mala suerte, o sea, yo no voy a decir que se lo vaya a llevar nadie, ni muchísimo menos, ¿no? Que va. Y entonces, cuando los discos se guardaban en los casilleros, los discos estos de vinilo pequeñitos, vamos, los sencillos que se llamaban. Y mira que busqué yo en aquella discoteca. El muchacho de los zapatos tristes. Si hay alguien que lo recuerda o lo tiene, pues oiga, ni que decir tiene, porque es que yo creo que esto, ni bajándoselo por internet, vamos, porque seguramente vendrá en inglés, no en español. Y si lo pido en el, y claro, cuando he pedido a Elton John en estas cosas, pues te sale la discografía completa. Y claro, yo qué sé si está allí o no está allí, en esa discografía tan completa. Porque yo creo que fue una canción que, de esas que aparecen, es más, no recuerdo si era hasta una cara B de un disco. Y entonces, bueno, pues no tienen esa fuerza y esa continuidad en el tiempo como para pasar a ser clásicas del moderno, ¿no? Como la ha pasado, por ejemplo, a esta que hemos escuchado ahora de Nikita. Joder, vaya rollo que te estás marcando, ¿no? Se te nota en la mirada, que diría. Bueno, pues vamos a hacer un alto para la música, que viene también estupendamente aquí en Radio Manía. Y mientras voy a abrir, a ver si soy capaz de abrir la página, hombre, que no veo yo si hemos tenido algún correo. En radio.maniahotmail.com. Porque de vez en cuando la vida... Yo a Manuel Serrat.

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De vez en cuando la vida, de vez en cuando tú en la vida vas buscando dentro de ti la solución de todos los problemas, hasta de aquellos que creas que son más exteriores y materiales. Dentro de ti está siempre el secreto, y dentro de ti están todos los secretos. Aun para abrirte camino en la selva virgen, aun para levantar un muro, o aun para tender un puente, has de buscar antes en ti el secreto. Dentro de ti están tendidos ya todos los puentes, están cortadas dentro de ti las malezas y lianas que cierran los caminos. Todas las arquitecturas están ya levantadas dentro de ti. Pregunta al arquitecto escondido, él te dará sus fórmulas. Antes de ir a buscar el hacha de más filo, la piqueta más dura, la pala más resistente, entra en tu interior y pregunta. Y sabrás lo esencial de todos los problemas, y se te enseñará lo mejor de todas las fórmulas, y se te dará además la más sólida de todas las herramientas. Y acertarás constantemente, puesto que dentro de ti llevas la luz misteriosa de todos los secretos, incluso hasta la del poder del amor.

Hay que ver qué garganta tiene Celine Dion, que es la que interpretaba este tema que hiciera famoso, hiciera famoso Jennifer Rush cuando lo cantaba y se titulaba Si tú fueras mi hombre y yo tu mujer o una cosa así. Era entonces el título que se comercializó más, pero realmente es The Power of Love, que lo dice ella, bueno, mucho mejor que yo, con el poder del amor.

Esto es de una peli. Vamos a ver si yo soy capaz de cogerla. Dame pista. Es, ¿De quién era compuesto esta canción? Esto es el tema de Lara. El tema de la canción, de la película, el tema de Lara. Y esto, bueno, ¿para qué vamos a andar aquí haciendo las cosas? Y además podríamos preguntárselo, pero le he dicho antes lo del ordenador. Y es que las máquinas hoy están negadas. Así que, de todas formas, pueden escribirnos a este su programa, que es Radio Manía. Para escribir, radio.manía@hotmail.com. Un par de puntitos ahí que viene muy bien. Radio.manía@hotmail.com. Hay otra película que es Cantando bajo la lluvia, ¿no era? Cantando bajo la lluvia. Bueno, hay muchas canciones que hablan de la lluvia. Y muchas películas que, Cantando bajo la lluvia de Bill Crosby, que va, eso que va él con el paraguas bailando y subiéndose de la acera y bajándose de la acera, y queda muy bonito, ¿verdad? Bueno, pues esto no es igual, pero la canción es muy bonita, la que nos sirve ahora nuestro compañero Vicente, en la voz de PJ Tomás. Y que cuando canta uno bajo la lluvia, ¿qué es lo que pasa? Que te moja, que caen sobre tu cabeza. ¿Cómo lo traducía esto en inglés? Bueno, ponlo.

Gotas de lluvia, lo cantaba y lo decía muy claro. Gotas de lluvia caen sobre mi cabeza. Me gusta a mí cuando estoy cuando llueve. Hay que ver lo chocante que es la lluvia alguna vez, ¿verdad? Es chocante, pero que necesaria y que bien viene siempre. Hay veces que no viene bien porque viene haciendo daño. Pero bueno, porque posiblemente nosotros alteramos la naturaleza y luego vienen las consecuencias y construimos donde no debemos y desviamos arroyos o el agua siempre coge por donde ha cogido de siempre y claro, como a lo mejor hace tantos años que no llueve, pues hemos usurpado su terreno y luego al final ocurre lo que ocurre, pero en fin. Sin llegar a tanto a esos extremos y a esas desgracias que ocurren, pues es bonito pasear bajo la lluvia, cantar bajo la lluvia, o dejar algunas veces que esas gotas de lluvia caigan sobre tu cabeza. Yo recuerdo cuando trabajaba también ahí enfrente, allí, y te ponías ese impermeable que es amarillo. Le decía el traje de plátano, el amarillo entero, y te pegabas una mojada de padre y señor mío, pero una mojada, de horas de agua y de chuzo cayéndote por la cara. Entonces no tenía yo las gafas, porque entonces veía uno más de la cuenta y no importaba. Y la verdad es que fueron momentos bonitos y además los recuerdo como muy entrañables. Luego te contaré alguno, Vicente. Ahora vamos a jugar aquí en Radio Manía a cantar un hombre y una mujer, pero uno que cante en inglés y otro en español, los dos juntos. ¿Tú crees que se puede hacer? Pues Rod Stewart y Ana Belén. No sé qué de los ojos, de tu mirada, de que si me miras o no te miro. Vamos a ver.

For you. For you es por ti, claro, por ti. Por ti estamos aquí haciendo este programa Radio Manía, en esta tu emisora, acompañándote e intentando llevarte pues una hora de música variada,

tiempo, te das cuenta que cada experiencia vivida con cada persona es irrepetible. Con el tiempo, te das cuenta que el que humilla o desprecia a un ser humano, tarde o temprano sufrirá las mismas humillaciones o desprecios multiplicados. Es verdad, oye, que con el tiempo aprendes a construir todos tus caminos en el hoy porque el terreno del mañana es demasiado incierto como para hacer planes. Con el tiempo comprendes que apresurar las cosas o forzarlas a que pasen ocasionará que al final no salgan como tú querías. Y con el tiempo te das cuenta que en realidad lo mejor no era el futuro, sino el momento que estabas viviendo justo en ese instante. Con el tiempo verás que aunque seas feliz con los que están a tu lado, añorarás terriblemente a los que ayer estaban contigo y ahora se han marchado. Y con el tiempo aprenderás que intentar perdonar o pedir perdón, decir que amas, decir que extrañas, decir que necesitas, decir que quieres ser amigo ante una tumba ya no tiene ningún sentido. Pero, desafortunadamente, solo con el tiempo. Y todo esto lo escribió y lo dijo Jorge Luis Borges.

Lobo era el que estaba interpretando. Nos han llamado los amigos y decía que qué bonito eso de con el tiempo, pues de José Luis Borges, las cosas que pasan con el tiempo. Simplemente comentarlo y es verdad que son cosas que ocurren. Bueno, que no tenemos que ir, ya lo sé, Vicente, ya lo sé, que la vida es así y con el tiempo, pues el tiempo pasa volando y no nos damos cuenta que llega la hora de decirles hasta luego, hasta el próximo programa de Radio Manía. El saludo de Vicente Rufino, que estuvo en la realización y registros de sonido, y les habló Jesús María Hueto con la selección musical de María González. Vamos ahora a poner el punto y seguido siempre a Radio Manía con un bolero precioso que lleva por título Ausencia. Guárdenos la ausencia. Nos gustaría. Y mientras escuchamos a Javier Ruibal y Pablo Milanés cantando este precioso bolero, que sean felices. Hasta el próximo día.

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0: Hola, bienvenidos al Trastero. Hoy me esperan nuevos libros y discos que desempolvar y buenas conversaciones que compartir contigo. Ponte cómodo, comenzamos. En la vida te pueden pasar muchas cosas. A veces no hace falta ni una semana ni un mes. En solo 24 horas tu vida puede dar un vuelco. Un mensaje inesperado, una despedida que no veías venir, una buena noticia que te cambia el ánimo, una resaca existencial o de las otras. En resumen, la vida es una montaña rusa de emociones. Hoy hablamos con Raúl Bellido, que ha escrito Cineterapia, una recopilación de películas pensadas para acompañarnos justo cuando más lo necesitamos. No importa si estás enamorado y sientes mariposas en el estómago, o si tienes ganas de matar al inútil de tu jefe, o si la vida simplemente te pesa y necesitas reír, echarte una lloradita o sencillamente sentirte comprendido. Porque la vida está llena de momentos, algunos buenos y otros no tanto. Pero hay una cosa segura, siempre vas a tener una película que te acompañe en el camino. Raúl Bellido es licenciado en psicología. Es conocido en redes como Replicant, que tiene una de las cuentas más respetadas dentro del mundo del cine. En sus redes sociales habla sobre cine, terror, monstruos, ciencia ficción y todo tipo de películas. Hola Raúl, bienvenido al Trastero.
1: Hola, ¿qué tal Luis? Encantado de estar aquí contigo.
0: ¿Qué tal? Tristeza, enfado, asco, alegría, amor, bueno, todo está en el cine, ¿no? ¿Cómo te planteas escribir este, digamos, tratado emocional del cine? Bueno, y compendio de lo que tú vienes escribiendo en redes desde hace tiempo, ¿no?
1: Sí, la verdad es que, la editorial me contactó y me lanzaron la idea de escribir un libro sobre cine. Y enseguida, después de varias reuniones, pues conectamos bastante en cuanto a escribir algo sobre emociones y cine, porque, bueno, es que el cine es emoción, ¿no? O sea, claro. Es muy fácil conectar emocionalmente con las películas. Entonces, pues eso, decidimos hacer un pequeño compendio. Un compendio que estuviera unido, que uniera las películas a través de una pequeña historia ficticia de una persona a la que le pasan muchísimas cosas a lo largo de 24 horas. Entonces, es como una montaña emocional, básicamente.
0: Sí, sí. Bueno, tú eres psicólogo, ¿no? O sea, que digamos, hablas con propiedad, pero tampoco entiendo que sea un método científico, es decir, es una manera de que cada uno identifique esos sentimientos o emociones y además de entretenerse, ¿no? Pero también es terapéutico.
1: Sí, bueno, tengo que clarificar que yo no, o sea, estudié psicología, aunque no, ahora no me dedico profesionalmente a ello.
0: No ejerces.
1: Pero sí que es cierto que bueno, pues evidentemente todo queda y... Y fue un ejercicio bastante, bastante interesante de esto, de buscar películas que tuvieran a la vez que calidad cinematográfica, calidad y calidez emocional. Entonces, encontrar estas 50 películas que aparecen en el libro, pues la verdad es que fue un auténtico reto, seas psicólogo o no, la verdad.
0: ¿Y cómo funciona este proyecto? ¿Por identificación? O sea, ¿es necesario que el espectador se parezca o la historia del protagonista se parezca a la de uno mismo o basta con analizar el conflicto?
1: Bueno, la verdad es que si lo piensas bien, las personas, o sea, nos enfrentamos a distintas emociones diariamente. Por supuesto, el personaje del libro, pues bueno, le pasan, digamos, que eventualidades un poquito más exageradas que lo que es un día normal de una persona, pero
0: por suerte, pero
1: sí que es cierto que yo lo que quería también con el libro era que cada persona que lo leyera, pues hiciera ese ejercicio, ¿no? Puede ser durante un día entero o durante varios días, pero hacer ese ejercicio de madre mía, cuántas emociones me llevo a enfrentar diariamente y no me doy ni cuenta porque estoy tan acostumbrado. Y era un poco hacer ese... Yo lanzo el juego, lanzo 50 películas, pero son mis películas. Tus 50 películas pueden perfectamente ser otras y ayudarte de igual manera.
2: La pesqué. Vamos.
3: No, no me saque fotos.
2: Sí, vamos. Adelante, pose para mí. Écheme una de esas miradas de modelo francesa.
3: No sé.
2: Como Gina Lollobrigida.

0: Yo leyendo el libro, de verdad que te identificas con algunas, aunque bueno, tengo mis dudas porque con cierto humor te he de decir que bueno, veo como por ejemplo en el capítulo de la tristeza, cuando estamos de bajón, dices que a veces buscamos películas tristes justamente para llorar, pero ¿eso es un proceso de catarsis o puede ser contraproducente? Porque, por ejemplo, recomiendas Los puentes de Madison para el desamor. Eso puede ser, puedes echarte a llorar.
1: Bueno, es que a veces, o sea, lo que a veces no entendemos es que el ser humano necesita cerrar, necesita de alguna manera aceptar. Y aceptar a veces es hartarte de llorar durante 2 horas y decir, vale, venga, lo has soltado ya, perfecto. Pues ahora vamos a agarrar, digamos, el toro por los cuernos y nos vamos a enfrentar a esto. Al final, no deja de ser como cuando estás triste, en este caso el personaje, pues, está con resaca y le ha dejado su novia, o sea, no podía estar peor. Básicamente lo comienza a analizar y lo comienza a aceptar, ¿no? Hay que pasar por ese proceso de aceptación para poder recuperarte.
0: Bueno, Los puentes de Madison, desde luego, es una película bonita, pero por ejemplo, incluyes El hombre elefante, para mí una de las películas más tristes que he visto en mi vida, más donde he llorado más que nunca.
1: Sí, pero ¿sabes lo que pasa? Que en El hombre elefante... Tampoco quiero hacer ningún spoiler, pero...
0: Bueno, es muy antiguo ya.
1: Sí, a ver, ya han pasado... Es del 80, o sea, que no la haya visto, sí. ya va no siendo ver, hora. Sí. Pero sí. Es cierto que el hombre elefante muere feliz. O sea, hay todo un proceso de extrema tristeza.
0: Extremísima
1: tristeza, sí. pero al final de la película John Merrick muere feliz porque muere sintiéndose un humano y durmiendo como un humano, que es lo que le causa la muerte. Puede ser un poco extraño lo que estoy diciendo, pero él encuentra su felicidad a pesar de que acabe como acaba, ¿no?
0: Sí, bueno, para quien no la haya visto, pues eso es la historia real de un hombre deforme que vive, pues eso, en los circos, en las ferias, exhibiéndole en la época donde se hacían estas cosas. Y bueno, la película de David Lynch, muy buena desde mi punto de vista, en blanco y negro rodada, pero te deja el corazón hecho cisco. Pero, por ejemplo, aquí lo veo más claro, porque dices que hay películas que nos ayudan a canalizar la ira o a entender de dónde viene. Y pones como ejemplo Un día de furia, una película que en el fondo nos gustaría haber protagonizado a alguno de nosotros algún día, ¿no?
1: Sí, a ver, Un día de furia no, pues evidentemente no es un clásico del cine, es una película normal noventera, pero sí que es cierto que su mensaje yo creo está muy...
0: A mí me gustó, sí.
1: Sí, ¿no? Y a mí como película me encanta, si no, no la hubiera incluido, pero yo creo que tiene un mensaje... muy actual y que estábamos hablando antes de lo catártico de las películas. Esta película tiene bastante catarsis y que es cierto que al final pues bueno, tampoco acaba muy bien para el personaje que hace cosas horribles, pero sí que es cierto que incluso viéndola puedes tener un aprendizaje y puedes saber que por muy malo que tu día sea, seguramente no vaya a ser tan malo como el día del protagonista, y eso también ayuda.
0: Sí, bueno, yo ya te digo, sin hacer spoiler, bueno, también hablas de Taxi Driver, que también es heavy, ¿no? El personaje, pero en fin, está bien la sugerencia. Por ejemplo, en el tema asco, ¿no? Del sentimiento de emoción de asquerosidad, pones a alguien en El regreso, entonces... Conviene, si eres de las que no puedes ver una cucaracha, verte El regreso como terapia, ¿no?
1: Bueno, esto...
0: O sea, alguien El regreso.
1: En este caso sería terapia de choque.
0: Terapia de choque, sí, sí.
1: Sería terapia de choque, pero al final yo lo que quería era representar diferentes emociones y subemociones, porque cada uno necesita lo que necesita en cada momento, y como te decía, yo propongo, evidentemente esto es una lista muy personal en base a mi experiencia, en base a mi conocimiento, y no olvidemos el componente puramente cinematográfico, que también es muy importante, ¿no? También hablo de la emocionalidad en cada una de esas películas, claro.
2: ¿Doctor Frankenstein? Este podría ser nuestro hombre. Usted debe de ser Igor.
3: No, se pronuncia Igor.
4: ¿Le gusta revolcarse por la paja? Es muy divertido. ¿Qué es lo que hace usted exactamente?
2: ¡Matad al monstruo! ¡Mi nombre es Frankenstein!
0: La verdad es que, por ejemplo, en el tema de la alegría, sí, es como más representativo, ¿no? Este tipo de cine ahora que le llaman feel good, ¿no? Y no verlo tanto como una cine de evasión, sino también como solución, ¿no?, a los problemas reales, ese feel good, esa cosa de sentirse bien.
1: Sí, sí, yo creo que las comedias, las buenas comedias, sean de hace 50 años o sean de hace dos días, las buenas comedias son bálsamo, son pura terapia, y es muy difícil que no te alegre el día o que no te saque una sonrisa una buena comedia. Para mí, sin duda, es como una transfusión de cero
0: energía,
1: de cero negativo, que, bueno, creo que el cero negativo es el que le puede dar a todos, una transfusión universal para llenarte de energía, eso sí.
0: Sí, sí, ahí hablas del jovencito Frankenstein, por ejemplo, La vida de Brian y varias comedias así míticas, para pasar al otro extremo, ¿no? Este de la dependencia emocional, que hablas del tema que se ha romantizado a veces en las relaciones tóxicas en el cine, que en fin, que ahora, por supuesto, se ve como se debe de otra forma, pero nos puede ayudar en algún caso a detectar esos patrones negativos, ¿no? Por ejemplo, en la película París, Texas, de la que hablas, o al extremo Misery.
1: Claro, es que al final, claro, todos pensamos que somos súper buenas personas y maravillosos y que todo lo hacemos bien, pero oye, a lo mejor ves cierta película, puede ser una de las que están en mi sección, o pueden ser otras, y te das cuenta de que hay cosas que estás haciendo mal y que tal vez deberías de cambiar tu actitud para conseguir resultados diferentes. Y yo creo que el tema de los vampiros emocionales, que me encantó llamarlo así porque es como muy, es como muy directo y claro, el tema del vampirismo emocional, pues claro, nadie te dirá que necesita chupar la energía de otros, pero evidentemente existen y están, y también puede ser que lean este libro y les ayude.

0: Bueno, el miedo, el terror, es una de las emociones que nos contradecimos al ver películas de estas, porque pasamos miedo, pero también nos gusta, o sea, nos gusta pasar miedo voluntariamente. ¿Qué nos enseña el cine de terror en este sentido, sobre nuestra esta capacidad de ver el miedo?
1: Bueno, yo creo que lo primero es ponerte, o sea, ponerte en situación, ¿vale? Porque sí que es cierto, bueno, puedes ver terror de fantasmas y de monstruos, pero hay terror psicológico. Y hay veces que el terror psicológico, pues, nos puede enseñar distintas lecciones. A veces confiamos demasiado en ciertas personas en las que no deberíamos. Debemos de saber que el mal existe, aunque, bueno, yo creo que hoy en día es muy fácil darse cuenta de eso, pero sí que es cierto que durante mucho tiempo hemos vivido tiempos afortunadamente muy buenos, y bueno, ahora la realidad del día a día, la verdad, que nos enseña que el miedo puede estar más fuera que dentro de la pantalla.
0: Bueno, hemos hablado de la dependencia emocional, pero en términos más generales, en cuanto al amor, también la imagen del amor ha sido a veces distorsionada, ¿no? En el cine, la idea del amor y qué películas nos proponen una visión más sana y real, ¿crees tú? Tú hablas de La Guerra de los Rose como una visión, me entiendo que más cómica, ¿no?
1: Bueno, yo no solo en la emoción del amor, sino en todas, yo creo que hay mucha dualidad y mucha dicotomía. De hecho, pues, como bien dices, en el capítulo del amor, pues hablo también de relaciones tóxicas, porque eso ocurre. Y a veces, y es lo que decía antes del vampirismo emocional, o sea, nadie piensa que sea el tóxico en una relación, pero puede ser que seas tú y puede ser que te des cuenta. Así como también hay momentos, ¿no? O sea, hay momentos en los que el amor es puro, maravilloso y es todo como nubes de color. Y otros momentos en los que las cosas no son tan fáciles y hay que decidir si luchar por ello o dejarlo ir, ¿no?
0: Sí, en ese sentido te quería preguntar si también hay que leer tu libro o mirarlo como un cierto vademécum, ¿no? Y consultar ciertas dolencias, pero también con un cierto sentido del humor, entiendo.
1: Sí, bueno, a ver, los que me sigan en redes ya saben que soy bastante irónico, sarcástico y me gusta siempre darle un poco la vuelta a las cosas, ¿no? En ciertos comentarios. Entonces, en este libro, pues también hay un poco de eso. O sea, hay una puerta abierta a la reflexión, hay unas propuestas mías y hay mucho humor, porque no concibo... O sea, yo personalmente no concibo el mundo sin humor y las relaciones sin humor.
0: Claro.

0: Bueno, pensemos en un espectador activo, digamos, que tiene en la mano tu libro. ¿Qué consejos nos das para que al terminar de ver una peli hagamos ese ejercicio de introspección que propones? Por ejemplo, ¿qué manera? ¿Miramos primero la peli, luego leemos los comentarios de tu libro? ¿Al revés? ¿Cómo lo usamos?
1: Bueno, a nivel, tampoco quiero ponerme muy técnico, pero a nivel de terapia emocional, pues está la identificación con los personajes, la reflexión guiada incluso con un terapeuta. O sea, la cineterapia existe como concepto. El proyectarte tú en uno de los personajes y proyectar la manera en la que esta persona se recupera en la película y proyectarla en tu vida diaria. O sea, sí. hay yo creo que hay mucha tela que cortar. Creo que hay que tomárselo como un más a más, como una ayuda adicional. Evidentemente esto no significa que sea una, que leas el libro y sea una terapia emocional, pero bueno, no deja de ser pues un más a más, que si te gusta el cine, pues por supuesto creo que lo vas a disfrutar.
0: Seguro, sí. Bueno, y para ir terminando, tu caso personal, a ver, te tienes que tirar a la piscina. ¿Hay alguna peli que te cambiara la vida o te ayudara a superar ese bache personal que tú lo recuerdes y que pienses, joder, me voy a dedicar a escribir un libro por esto que me pasó?
1: Pues te podría decir que de cada emoción seguramente haya mucho en mí en cuanto a mis obsesiones personales, maneras de ver las cosas. Pero ¿sabes lo que creo que más me identifico en cuanto al libro? El capítulo de Síndrome de Stendhal, que es cuando ves una obra de arte, sea pictórica, sea cine, sea música, que cuando lo experimentas, pues como que te explota la cabeza, ¿no? Como que alucinas. Y yo creo eso es algo que mucha gente experimenta en algún momento y que yo a lo mejor experimento por el amor que tengo al cine y la pasión casi enfermiza que tengo por él. Es algo que experimento bastante. O sea, me dejo llevar por lo bonito del cine, no tanto la crítica mordaz y despiadada, sino me dejo llevar por lo bueno, y creo que me identifico bastante con este capítulo, la verdad.
0: Sí, a mí me pasa un poco también en el cine, sobre todo, pero cuando ves una escena maravillosa, o al menos te lo parece a ti, tan genial, ¿no? Yo siento una especie también como de envidia o de decir, joder, qué suerte o qué talento tan grande tiene la persona que ha hecho esto, ¿no? Quiero decir, que ha sido capaz de crear esta belleza, ¿no? Ya me hubiera gustado a mí. Y entonces, pues, es una especie de síndrome de Stendhal, ¿no?
1: Sí, sí.
0: Muy bien, pues nada, por último, si quieres, pues eso, preguntarte que cuando el lector cierre tu libro, Cineterapia, ¿qué nueva habilidad crees que te gustaría que hubiera adquirido, digamos, como cinéfilo?
1: Bueno, yo creo que están las dos vertientes, ¿no? Como cinéfilo y emocionalmente. Emocionalmente yo creo que lo más importante es saber ponerte en el lugar de ciertos personajes, aunque eso a veces sea complicado, porque es duro. Y a nivel cinematográfico, pues yo creo que el libro tiene tantas anécdotas y tantas reflexiones que yo creo que seguro que como mínimo se va a llevar bastante información como para que en la típica comida familiar o cena con amigos pueda soltar algún dato que quede bastante bien.
0: Muy bien, Raúl, pues nada, ha sido un gustazo esta pequeña charla sobre tu libro Cineterapia, publicado en Random House. escrito por Raúl Bellido, y es una invitación a mirar las películas y también a nosotros mismos con otros ojos, ¿verdad? Una herramienta para entendernos mejor por dentro y utilizar el cine para esto, ¿no? Así que, lo dicho, enhorabuena por tu libro, Raúl, y gracias por estar hoy en El Trastero.
1: Muchas gracias, Luis. Un placer haber estado aquí charlando sobre cine y emociones.
0: Un abrazo, hasta pronto.
1: Hasta pronto.

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0: Hoy baja al trastero nuestro experto en bandas sonoras, Fernando Fernández, para hablar de los recientes premios Oscar a la mejor banda sonora y a la mejor canción. Hola, Fernando, ¿qué tal? Bienvenido al trastero.
1: ¿Qué tal? ¿Cómo estáis? Un placer estar de vuelta.
0: Bueno, ¿qué tal? Bueno, estamos hablando justo al día siguiente de la ceremonia de los Oscar. ¿Qué tal? ¿Has acertado la quiniela?
1: He acertado, hay algunas sorpresillas, sí, las típicas categorías siempre hay, pero en lo que nos importa a nosotros, que es la música, las canciones y tal, estas las tenía muy claras.
0: Sí, bueno, de mejor banda sonora, mejor canción, que es lo que nosotros nos referimos siempre que hablamos, ¿no? Teníamos Hamnet, que yo no la he visto, pero que parece que es la peli también, que no sé cuánto se ha llevado, pero tenía ahí mucha expectación con ella, pero Frankenstein, Bugonia... Yo he visto Frankenstein una batalla tras otra y la que se ha llevado Los Pecadores, ¿no?
1: Sí, exacto, justo. O sea, yo creo que este año, yo no tengo ningún problema con las nominaciones, tengo algunos conocidos y de los fans aficionados y tal, pues con la queja habitual
0: radicales.
1: De ya no se hace música como la de antes.
0: Sí.
1: Vale, pero yo dentro de estas nominaciones tengo cosas que me parecen bastante correctas, creo que además entiendo el por qué están nominadas estas y lo que han ganado y los resultados me parecen correctos. O sea que...
0: Bueno, aquí es que de Los Pecadores sí hablamos en su momento porque como es una peli que transcurre en el ámbito del blues, ¿no? Pues claro, y aquí en este programa gusta mucho el blues, pues le dedicamos un poco más de atención. No se ha llevado tantos Oscar como nominaciones, que tenía yo creo que una exageración, pero bueno, la música a mí me gusta, pero bueno, entiendo que quizá lo que no es una banda sonora típica, ¿no?
1: No, en absoluto. A ver, lo más discutible que va a ser, sobre todo por como tú dices, por los radicales, sí, va a ser que una persona, un compositor como Ludwig Göransson, se le haya llevado su tercer Oscar cuando no tiene ni 45 años.
0: Ya, sí.
1: ¿Vale? Y que digas, joder, es que tengo compositores clásicos de toda la vida, de toda la historia, que no tenían ni uno.
0: Sí.
1: ¿Vale? Esa parte no se la voy a negar nunca a nadie,
0: sí,
1: porque es así. Pero yo creo que lo de las injusticias de los Oscars es algo habitual de toda la vida, sobre todo por gustos. Pero para mí me parece que era la banda sonora del año en las nominaciones, clarísimamente, para mí. O sea, yo creo que esa mezcla, como vosotros decís, blues con el country y el rock, dentro de un estilo composición clásico también, que también lo incorpora.
0: Claro.
1: Pero Göransson sabe muy bien cómo trabajar ese estilo moderno, sabe experimentar y lo hace para mí, y siempre lo voy a reconocer y alguno me va a matar por esto, pero está un pasito por encima de lo que busca muchas veces hacer Hans Zimmer y que se le dice que hace.
0: Ya.
1: Yo creo que Göransson lo hace y lo hace mucho mejor, y de ahí los tres Oscars. De ahí viene.
0: Ya. Sí, la verdad es que es un tipo interesante. O sea, él ha hecho la mejor banda sonora, pero sin embargo no se ha llevado la mejor canción, que tiene una canción también muy potente.
1: Sí. Es muy potente y a mí es la que me hubiese gastado que hubiese ganado.
0: Ya.
1: O sea, yo creo que la versión, el I Lied to You de Miles, además es que está muy bien integrada en la película.
0: Sí.
1: Creo que me encanta el estilo de blues que tiene, que además es parte de la narrativa de la película.
0: Sí.
1: ¿Vale? Y que era muy bien con el estilo y con lo que se estaba buscando. Pero bueno, ha ganado, la canción ha ganado la que todo el mundo sabía que iba a ganar.
0: Bueno, ¿y cuál es? Vamos a pasar a ella, porque yo no tenía ni idea de esto de las guerreras K-pop. Es, claro, cine coreano, de este hecho para, en fin, yo creo que o jóvenes o frikis o no sé qué es esto. Yo,
1: correcto,
0: me,
1: bueno,
0: pilla, me pilla mayor.
1: Y la fiebre de las redes sociales, porque sí, han aparecido cantantes haciendo sus versiones de esta canción en todos los programas de estos del Late Night y todo lo demás.
0: Sí.
1: Ha sido absolutamente espectacular. O sea, lo de las redes sociales, todo el mundo hacía su versión.
0: Sí.
1: ¿Vale? Con el gallito. Porque la verdad es que la canción, a ver, la canción es lo que es como tú dices, es una canción de K-pop.
0: Sí.
1: Tiene ese elemento, digamos, que me parece maravilloso, porque tiene una arquitectura de pop absolutamente maravillosa, ¿vale? El productor, que es Teddy Park, o sea, hace un himno pop que está bien integrada en la película. Además, cuando sale la canción que la utiliza, es un momento como súper llamativo, porque es cuando las guerreras en esta película de dibujos animados, digamos, deciden cuándo es su manera, lo que quieren hacer, lo que quieren conseguir en la vida, que es lo que canta la canción, ¿vale? Pero él lo hace de una manera que está muy bien, porque tiene un tono de sintetizadores que es como muy, muy ochentera, pero con todos los ritmos y los beats muy modernos, muy actuales, que funcionan muy bien, además montada en la película, está muy bien. Pero es una canción que está hecha para ser un hit en las listas de éxitos de los 40 principales.
0: Bueno, yo diría que hasta un poco infantil, ¿no? Porque yo he ido por el parque, por algún sitio por donde vivo, en algún parque o tal, y he visto niños haciendo ese tipo de coreografías.
1: Sí, porque es la típica, es que es lo que te digo, es una, no sé cómo llamarlo, es una canción que tiene mucho alrededor de ella y se ha generado mucho vuelo en redes sociales con el estilo, con ellas, desfile de Acción de Gracias, bueno, se montó un espectáculo con ellas cantando en vivo ahí en Nueva York, en fin, eso ha sido una fiebre. Insisto que a mí la canción es muy pegadiza, la canción entiendo, tiene muchos elementos que están muy bien, es una canción que a mí me parece eso, es una canción de hit, de lista de éxitos, por decirlo de alguna manera, y la canción de Cines a mí me parece que es una canción muchísimo más integrada en la película, lo cual también estaba muy bien.
0: Sí, luego el cantante de esa canción, que ahora no recuerdo el nombre, ahí tiene un vídeo tocándola que es una maravilla, es un tío jovencísimo.
1: Sí.
0: Y tal, y con mucho talento, pero bueno, tú no hubieras dado estos premios entonces.
1: A ver, yo con la de Goranson yo no tengo ningún problema, con la que estaba yo tenía dos favoritas, pero tenía muy claro que iba a ser para mí lo mejor del año en las nominadas, otra cosa es lo personal, pero en las nominadas estaba, yo tenía claro que iba a ser la de Goranson, además cuando ya se llevó todas las nominaciones Sinners, yo para mí estaba bastante claro que una de las que se lo iba a llevar seguro era la banda sonora, ¿vale? Y me hubiese encantado que se hubiese llevado la canción, pero no ha podido ser.
0: Ya. Que quizá hubiera sido lo más razonable, ¿no? Quizá, no lo sé.
1: Para mí sí, porque yo creo que además, a ver, insisto, es que es una banda sonora que está muy bien trabajada, es una de las cosas que hace muy bien Goranson. Tiene esa capacidad para crear, aunque sea moderna, aunque no siga, digamos, el desarrollo temático, clásico de toda la vida, sí que utiliza elementos clásicos, sí que sabe que está componiendo para una película y lo utiliza y aprovecha luego elementos más modernos y de ritmos y elementos que le dan color y que le acompañan, lo hace maravillosamente. Ya lo hizo con Black Panther, que para mí de los tres Oscars que tiene sería él a lo mejor el que menos necesidad le hubiese dado, ¿vale? A lo mejor yo creo que ese año probablemente había cosas más interesantes. Pero es que étnicamente lo que construye con ese entorno africano tal y lo demás es absolutamente maravillosa. Y luego lo de Oppenheimer el año anterior, pues es que también estaba cantado. Era otra de las que tenía que ser. Y son muy diferentes entre sí.
0: Sirat al final no se ha llevado nada.
1: Nada, Sirat no se ha llevado nada. No tengo problemas con lo del sonido. Y demás, ya lo sabéis que yo en ese no es no santo de mi devoción.
0: Sí, bueno, no. Estoy viendo ahora, recordando que Nick Cave, que también que es un músico muy particular.
1: Correcto.
0: Tenía una canción por Sueños de Trenes, que es una película curiosa, a mí me gustó, siendo una peli no muy, muy típica o muy comercial, ¿no?
1: Es lo que suele ocurrir con las bandas sonoras, siempre suele haber algún título, como digo yo, no digo indie porque me queda un poco, no parece que estamos desprestigiando un poco a la película, no, pero más íntima, más pequeña, con menos presupuesto, no viene de gran estudio. Y es verdad que está muy bien, además la compone junto con el compositor de la música, que es Bryce Dessner. Y es una canción muy típica, es la voz de Nick Cave, ese folk así oscuro, muy minimalista que tiene Nick Cave, que es su estilo, ¿no?
0: Sí.
1: Y le da, yo creo que ese carácter poético. Bueno, no solo eso, o sea, que yo creo que el gran derrotado aquí no es Nick Cave, el gran derrotado es derrotada, es Diane Warren.
0: ¿Ah, sí?
1: 17 nominaciones y no se ha llevado nada.
0: Diane Warren por
1: Dear Me. Era una película de Relentless, se llamaba. Estaba interpretada además por una cantante de color Kesha, que es muy conocida ahí en Estados Unidos. Es una típica balada. Y yo creo que aquí el problema es que lo de Diane Warren ya lo llaman maldición. O sea, 17 nominaciones. Es la persona más nominada en la historia de los Oscars. Y no ha ganado nada. Nunca. Y tiene clásicos, ¿eh?
0: Sí. Bueno,
1: pero
0: entra a formar parte de esa lista de nominados sin premio que bueno, también debe tener su prestigio, digo yo, porque vamos.
1: No, bueno, la tuvieron que entregar un Oscar honorífico hace unos años.
0: Ah, bueno, pues.
1: Porque ya digamos, yo creo que la Academia tenía un poquito de vergüenza.
0: Claro.
1: O sea, no puede ser que es una habitual de aquí y que no se haya llevado absolutamente nada. Pero yo creo que el problema que tiene es que es la clásica canción de Diane Warren. Muy típica, muy hit, también muy perfecta para película, pero muy clásica.
0: Pues oye, ha sido un gustazo, como siempre, estos comentarios sobre cine y música, ¿no? Tan directamente, y banda sonora, mejor canción, que la verdad que es un gustazo, como digo, escuchar y charlar contigo un ratito. Muchas gracias, Fernando.
1: Nada, un placer, ya lo sabéis. Y la verdad es que siempre da gusto todas estas cosas porque da para mucho, se podría hablar muchísimo más.
0: Vale, nos emplazamos para otro momento para hablar eso, de
1: cuando
0: bandas
1: quieras.
0: Sonoras y de canciones en el cine, como de forma específica, ¿vale?
1: Muy bien,
0: venga,
1: un placer, cuando queráis.
0: Igualmente, un abrazo, hasta pronto.
1: Un abrazo, hasta pronto.

0: Hola Héctor, ¿qué tal? ¿Cómo estás?
1: Hola Luis, ¿qué tal? ¿Cómo estamos? Muy bien por aquí.
0: Bueno, que hace algunos programas, ya cuando se estrenó la peli, que fue hace tiempo que decíamos, joder, que pronto se estrena y tal, que pasará en los Oscar. Hablamos de la película de Los Pecadores, que tú me recomendaste, que yo no había visto, y yo me fui a verla inmediatamente y me encantó. Una peli, claro, que tenía mucho blues, había que verla sí o sí. Y ahora han salido los Oscar y efectivamente ha ganado alguno, el de la banda sonora concretamente, que es para nosotros es el importante, ¿no?
1: Sí. La canción al final no ha podido ser
0: No.
1: la ganadora, ¿no? Porque también tenía
0: Sí.
1: competencia un poco dura, ¿no? Canciones más comerciales y
0: Sí,
1: demás.
0: sí, sí.
1: Pero efectivamente, ya en su momento, hace unos meses, nos arriesgamos a poner la canción y decir, oye, es una película que está muy interesante y que tiene tal corte y factura que muy posiblemente vaya a decir algo en los Oscars, ¿no?
0: Sí.
1: Y efectivamente, yo esperaba algún premio quizá más,
0: Sí.
1: el de, bueno, el mejor actor secundario, pero bueno, también Michael B. Jordan ha ganado el de mejor actor, mejor guión original, bueno,
0: Sí.
1: ha recolectado unos cuantos premios importantes
0: Sí.
1: y, como decías, el de mejor banda sonora, que bueno, para lo que nos gusta esta música, pues
0: Sí.
1: es un reconocimiento, ¿no?, a que esto
0: Sí.
1: sigue vivo.
0: Y que no es muy habitual. Bueno, nosotros hoy, en nuestro espacio más concreto, vamos a hablar de blues español, como hacemos de vez en cuando, y en concreto de la Sociedad de Blues de Madrid, que es la que tú tienes ahí una destacada colaboración, ¿no? Y con un grupo que se llama The Tremendous, ¿no? Que el
1: Sí,
0: nombre está muy bien.
1: es un, digamos que, bueno, como ya estuve también comentando hace unas semanas, sacamos un recopilatorio de lo que había pasado en los últimos 10 años en la escena del blues de Madrid, y de Tremendo John aparece en este último recopilatorio, merced a que, bueno, dejaron de tener esa composición. Hay otros miembros del grupo en otras formaciones del volumen 2, entonces rescatando el volumen 1, pues tenemos una canción Blow Wind Blow de versionada por los Tremendous, que es una banda de estilo Nueva Orleans, ¿no? Súper
0: Sí.
1: divertida, con un sonido muy Mardi Gras, muy carnavalero. De hecho,

0: con teclado, con evidentemente con mucha percusión y trombón, ¿no? Pero con un sonido como un poquito más mix, más mezcla, ¿no? A medio camino entre ese Nueva Orleans de la calle y un poco más sonido de garito.
1: Sí, pero muy asequible, ¿no? Un sonido agradable que te invita un poco a mover el pie, ¿no?
0: Sí, por supuesto, es un sonido, digamos, de bailongo, ¿no? Es música para pasarlo bien y para jugar a, bueno, bailar y pasar un buen rato. Y sobre lo que decías del nombre Tremendous, ¿no? Que hace un juego de palabras con Tremé, ¿no? Que es el barrio de Nueva Orleans,
1: Ah,
0: digamos, la cuna de, o la zona cero de este estilo musical, ¿no? Y además hay una serie buenísima que narra las peripecias de ese barrio tras el huracán Katrina, ¿no? Entonces hacen un juego de palabras, ¿no? Con Tremé y con ser tremendo, ¿no? Entonces por ahí el Tremendous.
1: Y el tema en concreto, ¿cómo es? Está, quiero decir, ¿es original? ¿Es una versión?
0: No, es una versión de un tema clásico de Nueva Orleans, el Blow Wind Blow, un poco pues eso, animando a que suenen los trombones, a que suenen los vientos, ¿no? Es una canción, bueno, yo creo que la hemos escuchado versionada por Muddy Waters, la hemos escuchado versionada por mucha gente, y yo creo que al escucharla, lo que decías, ¿no? Que se nos van a ir los pies a más de uno.
1: Bueno, pues nada, vamos a escuchar la Blow Wind Blow con The Tremendous, grupo español de buen nombre y de buen sonido, sin duda. Vamos a escucharlo. Ya nos hablamos en un par de semanas, Héctor.
0: Estupendo, un abrazo muy grande.
1: Igualmente, hasta pronto.
0: Chao, hasta luego.

Bueno, llegamos al final de este trastero. Os dejo con una pieza que es puro equilibrio entre la luz y la sombra. Se trata de Spinning Away, una joya que nació en 1990 de la unión de dos mentes irrepetibles, Brian Eno y John Cale. Imagínate lo que supone juntar al arquitecto del sonido ambiente y la experimentación con el pulso salvaje de la Velvet Underground. La letra de la canción es un recordatorio de nuestra propia pequeñez. Habla de observar el mundo desde una colina, de ver cómo la noche avanza y cómo todo lo que conocemos, nuestras ciudades, nuestras vidas, no deja de ser algo que gira y se aleja en la inmensidad del cielo. Una invitación a soltar el control y dejarse llevar por el movimiento. Te dejo con ella. Gracias por acompañarme en este viaje y por estar ahí una semana más. Volveré en la próxima edición para seguir descubriendo nuevas historias juntos. Cuídate. Hasta pronto.

es esencial comprar libros que no vayan a ser leídos enseguida. Al cabo de uno o dos años, quizá 20 o 30 años, llegará el momento que se sentirá la necesidad de leer precisamente ese libro. Mientras tanto, puede suceder que ese libro se haya vuelto irrepetible y difícil de encontrar incluso en un anticuario, y a saber a qué precio. Lo importante es que ahora se puede leer enseguida. Roberto Calasso, de su libro Cómo ordenar una biblioteca.

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2: Pues hola, ¿qué tal, amigos? Aquí estamos nuevamente a la cita con el pop y con el rock. Bienvenidos a todos y a todas a este espacio llamado La Nacional. Como siempre, en los mandos técnicos, Pep Palancas Garcés. Y delante del micro, este que te habla, Pepe Carmona, encantado y gustoso, como siempre. En nuestro autobús cargadito de buena música, hoy con nosotros tendremos a la formación Viva Suecia. También tendremos a Fito y Fitipaldis, Los Cigarros, Sole Jiménez. También tendremos a Sidecars, entre otros también a Leiva, Ana Torroja, Melón Diesel, Rosalén. Y así iremos viajando durante los próximos minutos musicales en estos ritmos y kilómetros.
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2: ¡Vamos allá! Comenzamos nuestro viaje con Viva Suecia. Esto que está sonando pertenece a un tema que lleva por nombre Mala Prensa.

0: sonando la formación Viva Suecia. Esta banda está considerada uno de los grupos referentes del indie español. Con él hemos comenzado nuestro viaje en este autobús llamado La Nacional. Muchas gracias por acompañarnos allá donde tú te encuentres, en tu lugar de ocio, en tu punto de negocio, en el coche, en el trabajo, donde quiera que estés, siempre conectando la radio y la mejor música.
1: Si no, la moda y el dogma es decirte que el ser humano es una mierda y un parásito. Alguien está haciendo algo muy mal.
0: Así se llama el tema que está sonando, Fito y Fittipaldis.

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Ahí está la formación Los Cigarros, con estas 100.000 bolas de cristal. Álbum del año 2023, aquel álbum que llevaba por nombre Acantilados.

0: son una amenaza pública. Son un peligro para la sociedad. Es necesario que el peso de la ley caiga sobre cuantos pretenden burlarla. Es absolutamente necesario defender la sociedad de cuantos maleantes y ladrones pretenden sin escrúpulos destruirla.
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0: de presuntos implicados en solitario nos presentó su álbum Ser Humano, donde reflexiona sobre los límites de la inteligencia artificial.
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0: Solo las máquinas.

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0: La formación Sidecars contándonos, hablándonos del valor del camino, del esfuerzo y la constancia.
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0: Sonidos ahora del pop para Leiva. Con este 40.000 del álbum gigante.

Algunos años han pasado ya desde que Leiva perteneciera o organizara aquella banda llamada Pereza. Álbumes en solitario como Diciembre, Nuclear o este que está sonando Gigante les han dado pues ese espacio importante en el panorama del pop y del rock español. Este tema que está sonando se llama 40.000.

0: El sol es malo para la salud. Todo lo que decían nuestros padres que era bueno es malo. El sol, la leche, la carne poco hecha, la universidad...
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0: pájaros no son agresivos. Embellecen el mundo. El género humano es el que...
1: Tres de pollo asado. Con patatas al horno las tres.
0: El género humano es el que insiste en hacer cada vez más difícil la vida sobre este planeta.

En el poco tiempo que hemos pasado juntos, has demostrado poseer todas las características más odiosas de la personalidad masculina, incluso algunas que desconocía. Físicamente eres repulsivo e intelectualmente pobre. Moralmente despreciable, vulgar, insensible, egoísta. Careces de gusto, tienes un detestable sentido del humor y hueles mal.

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0: la formación madrileña Parque Sur con este tonto. El punk eléctrico desde Madrid.
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0: sonando un material sensible. Se llama Susana Ventura, es catalana y su nombre artístico es Su. Encendemos las luces, nos metemos en el túnel del tiempo.
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0: El tren de tu vida y el tema que está sonando, No quiero perderte, la caja de Pandora. Con él llegamos al final de nuestro recorrido en el día de hoy.
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0: Hasta aquí hemos llegado en La Nacional, en la edición de hoy. Te esperamos en la próxima. Estará en los mandos técnicos el señor Palancas y delante del micro te hablará Pepe Carmona. ¡Saludos!

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1: Muy buenas, las 6:03 de la tarde. Estamos en Radio La Isla como cada martes. Les acompañaremos hasta las 7 para hablarles de toros y todo lo que ha deparado la actualidad taurina durante esta semana. Les recuerdo que estamos en directo en el 107.4 de la frecuencia modulada para toda la Bahía de Cádiz y nos pueden escuchar a través de radiolaisla.com para toda España o para cualquier parte del mundo donde estés de vacaciones o donde quieran escucharnos. Y estamos ya metidos en mes de septiembre, mes de ferias de novilladas, y curiosamente o no, es en estas ferias donde muchas veces encontramos de verdad una fiesta íntegra. Es en estos tiempos que corren, donde parece haber más público que aficionados, no estaría de más recordar a ese público neófito, a ese público nuevo que solo ven las corridas de Canal Sur, de Morante por la tele, o que llenan los tendidos de las plazas de toros, como la del Puerto por aquí, que se pasen, aunque sea por un momento pequeño, y cambien la tele, pongan Castilla-La Mancha Televisión o pongan Juan Toro y vean las novilladas que hay por Villaseca, o que vean los resúmenes de Arganda o de Calasparra o cualquiera de esas plazas donde se celebran estas ferias de novilladas, y allí podrán comprobar lo que es un toro íntegro, un toro al que no se le ha tocado nada, un toro en punta. Y alguno de estos nuevos aficionados me preguntará: ¿y por qué se le echa ese toro a los chavales que están empezando mientras los matadores se alivian? Y yo le diré que la respuesta es sencilla. Esto está como está y en realidad es porque todos callan, empresarios, toreros, periodistas, todos. La corbata y el puro que vimos esta semana en Ronda o en Aranjuez, con buen toreo, eso sí, porque hubo toreo caro de Morante, de Aguado, de Ortega, pero al final la corbata y el puro es lo que manda. Es lo que sigue llenando las plazas, pero las llenas de público. Nunca me cansaré de decirlo. No necesariamente aficionados, solo público. Mientras tanto, las meritorias actuaciones de esta semana del Mene, de Jorge Hurtado, de Gonzalo Cazdevila, de López Peregrino o ayer del venezolano, pues la verdad que quedarán probablemente en bocas de pocos o solamente de aficionados, porque mientras unos se juegan la vida delante de un novillo serio e íntegro, los grandes portales siguen peleando por quién da antes la exclusiva y por qué torero paga más por aparecer en portada. Y quizás ese sea uno de los mayores o el mayor problema de las fiestas, que cada vez hablamos menos de lo que ocurre en el ruedo y demasiado de quién ocupa la portada.
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0: Y como cada semana, damos paso a nuestros contertulios habituales. Imagino que me estarán escuchando ya. Fran Gómez, ¿estás por ahí?
1: Manuel, buenas tardes.
0: ¿Qué tal? ¿Cómo estamos, Fran? ¿Todo bien?
1: Bien, bien. Una semana más.
0: Álvaro Cabello, ¿qué tal?
2: ¿Qué tal, Manuel? Muy buenas tardes. Encantado una semana más de pasar por aquí.
0: Pues contadme un poco qué habéis visto esta semana, porque yo sé que Álvaro se ha recorrido media España, está en Villaseca, ha estado también por Aranjuez, pero de ti, Fran, no sé nada. ¿Dónde has estado?
1: Pues ya vuelta a la rutina. Y lo que hemos podido, me repiñé un poquito por la tele, en resúmenes y informándonos con los amigos de lo que ocurre en una plaza y en otra.
0: Álvaro, ¿qué tal fue por Villaseca? Lo estamos viendo en la tele, pero Aranjuez nos hemos tenido que conformar con algunos resúmenes. Cuéntanos qué fue lo que viste por allí.
2: Pues sí, estuve en Aranjuez el pasado domingo, día 6, y bueno, pues la Goyesca de Aranjuez, pues vuelvo a dejar claro que entre tanta corrida de diversa temática que se celebra hoy en día, pues esta Goyesca es una de las que verdaderamente pues conserva algo de sentido y encanto y de verdad se pueden disfrutar. Nada más que sentarse en esa bicentenaria plaza, pues es una auténtica maravilla, un auténtico lujo, porque la plaza es una belleza, un portento arquitectónico, y la verdad que es un auténtico lujo sentarse en aquellos tendidos. En cuanto a lo taurino, pues una tarde, digamos, entretenida, y disfrutamos mucho, muy calurosa, eso sí, bueno, y marcada pues por una corrida de Núñez del Cubillo que le faltó mucha raza en general. La verdad es que los animales tuvieron buena condición, pero me quedaría con eso, con la falta de raza, porque llegaron muy aplomados al traste de muleta. La gran noticia, una vez más, pues Morante de la Puebla, al primero pues le sacó petróleo a un toro que absolutamente inválido, que no llegó a la muleta totalmente aplomado, y allí dejó pase de mucha hondura y empaque y ya cortó la primera desde la tarde. Con el cuarto pues ya sí que volvió aquello un manicomio, porque después de recibirlo con una Verónica extraordinaria, de esas tan suyas, llegó a la muleta, un inicio portentoso, muy añejo por bajo, y el toro ya pues se quiso rajar un poquito y se aplomó. Y entonces, en ese medio recorrido que el toro quería y pedía, pues Morante con media muleta, citándolo muy atrás para aprovechar ese escaso recorrido, pues dejó pases inmensos por ambos pitones, y además todo aderezado a un sinfín de detalles de mucho garbo, auténtico lujo. Y ahí se le cortó dos orejas, es verdad, algo generosa, pero bueno, allí quedó aquello. Juan Ortega pues se estrelló con probablemente el peor lote. Al segundo, lo mejor de su tarde, pues una Verónica despaciosísima, rematada con una media que fue un auténtico cartel de toro. Y luego pues buscó la excelencia, sobre todo por el pitón izquierdo, ante un toro que no tenía ninguna raza y que le costaba un mundo pasar. Y el quinto fue un toro muy descompuesto, de derrotas desagradables, que solo soltaba la cara y bueno, pues hizo que aquello transcurría entre enganchones y no hubo opción al lucimiento. Y luego Pablo Aguado pues volvió a dejar la sensación de encontrarse en ese momento de dulce que estaba. El tercero tiene muy poquito viaje y aprovechó el buen embroque para dejar pasar de muchísimo gusto por ambos pitones. Es verdad que a partir del medio muletazo pues el toro se ve muy desentendido, y aquello pues lo de Lucía, y lo mejor de aquello pues fue el auténtico toconazo que le propició y le permitió cortar otra oreja, que fue la única de suya de la tarde. Y bueno, pues con al sexto sorprendió con un quite con el capote paseo boyesco blanco por Chigualina, que allí gustó muchísimo, además tuvieron mucho garbo aquella chigualina, y luego pues el inicio tuvo mucho sabor, ayudado por Alto, que Quiriquí, y todo eso sin fin de pases sevillanos que tanto gusto de Aguado, y ahí parecía que la faena iba a ser importante, que íbamos a ver algo, pues bueno, como nosotros nos acordamos de aquella del puerto, que empezaron así, pero luego el toro es verdad que se tenía también un medio viaje, se fue aplomando poco a poco, bueno, también un momento de mucho temple y poderío, pero todo quedó al final delucido por atascarse con la espada.
0: Pues hasta ahí lo que vio Álvaro en Aranjuez. Y yo creo que, tanto Álvaro como Fran, yo creo que la noticia de esta semana y de la semana, de los últimos días de la semana pasada, está lo que sucede por Villaseca, ¿verdad? Porque Álvaro estuvo por allí. ¿Estuviste ayer, Álvaro, en Villaseca o estuviste el fin de semana?
2: Estuve el fin de semana, porque el sábado fui para Aranjuez y para ver la Goyesca el domingo, pero es que pilla Villaseca a escasos 20-25 minutos de Aranjuez, y pues no podía permitirme no pasar a estar a la Estatalacenca, porque de verdad que es un auténtico lujo ir a esas novilladas.
0: Pues vamos a saludar a un hombre que toreó ayer por allí, por Villaseca, y yo creo que dejó una imagen que muchos no se esperaban porque no lo conocían, pero los que lo hemos visto ya torear por aquí bastantes veces, pues sabíamos que la dimensión que daría. López Peregrino, buenas tardes.
3: Hola, muy buenas tardes. Gracias por vuestra felicitación.
0: Pues lo que decíamos, ¿no? Yo creo que igual cuando mataste el segundo toro, Javier, te vimos un poco en la tele como que no estabas conforme, pero yo creo que ya en frío, ya creo que habrás recapacitado, ¿no? Y habrás visto la dimensión de lo que diste ayer, porque hablando con muchos aficionados y mirando en redes sociales y demás, lo que más se habla de la tarde de ayer es del toreo de Peregrino y de la clase que tienes toreando.
3: Es cierto que gratificante que, a pesar del corto bagaje, de lo poco que toreo, se me encasille en el tipo de toreo que me gusta como aficionado y el que siempre he intentado de interpretar y muchas veces ha pasado desapercibido, pero no con eso me conformo, porque como conocéis mi caso, que toreo poco, no tengo apoderado y quizás pues sin me faltan registros para convencer a todos los públicos y ser nombre aún más propio. Entonces sí, tengo la tranquilidad que sigo fiel a mí mismo y he gustado, pero necesitaba otro resultado, otra imagen que me abra más puertas de cara al futuro, que es incierto.
0: La corrida, Javier, a pesar de tener algo de movilidad, fue, sobre todo el primero tuyo, bastante áspero, ¿verdad?
3: Sí, es verdad que tuvieron todos el denominador común de tener nobleza, de no querer coger, porque en el primero mío no me vi atropellado, pero sí era bastante desordenado e incómodo de estar delante, quizás por la falta de poder que tenían, y quizás fue de distancia el error que tuve y no me permitió estar todo asentado y lo a gusto que sin embargo sí estuve en el segundo.
0: Era la primera vez que toreabas en Villaseca. ¿Qué impresión te dio aquella plaza tan pequeña, ese toro tan grande? Porque prácticamente la corrida de ayer eran toros de 4 años y ese ruedo tan pequeño.
3: Sí, bueno, no la conocía, fui al encierro por la mañana y ya me habían comentado los compañeros y profesionales las dimensiones tan reducidas, que televisión engaña. Y bueno, sí es verdad que la novilla pues era una auténtica corrida de toro, como era de esperar, y conocíamos todo. Cuando se queda uno solo con la muleta, pues sí parece que estamos torando en el campo, pero de cara a hacer la lidia de plaza, poner al caballo, el tercio banderilla, se dificulta y se ve toro en todas partes.
0: Es tan pequeña, Javier, para que la gente de por aquí que nos escuche se hagan una idea, ¿puede ser como la de Sanlúcar, todavía más pequeño lo que es el ruedo?
3: Más pequeña que Sanlúcar.
0: Es curioso.
3: Más pequeña. No sé si San Fernando es más pequeña que Sanlúcar. También San Fernando es más amplia todavía.
0: Sí, puede ser.
3: Un estilo a, todos si conocéis, la antigua plaza de Martelilla, donde se tentaba, estaba lo del Marqués de Gómez, a la tienda con Pedrito Gómez Jorge, casa de los toreros, por ese estilo.
0: Hablamos en este programa, Javier, en el mes de después de la actuación de Sevilla. Me comentabas que igual venía una temporada ilusionante, que había rumores por ahí de que podrías torear en Madrid. Al final has toreado en Madrid y está prácticamente en todos los certámenes, en Arnedo, en Arganda y en Villaseca. ¿Te esperabas esta temporada al principio?
3: En el mes de enero me lo llegan a decir y no me lo creen. De hecho, iba a Sevilla como última carta y dependía de ahí que ya me quedara verdaderamente apartado, tomaría decisiones o poder seguir andando. Después de Sevilla sí esperé que iba a tener algo más de contratos, porque lo que has mencionado es lo que tengo. Sí es cierto que, oye, es una sensación de privilegio, que yo el año pasado estaba en el olvido y estoy en el escaparate, pero lo que he toreado ha sido las principales ferias y no he conseguido sumar contratos fuera. Entonces voy a terminar con 6 novilladas, que por eso también el desagrado de ayer, de no conseguir puntuar más para dejar mejor colocado la situación para el año que viene. Todavía me quedan 3 novilladas y espero sí poder estar más acertado en todos los sentidos.
0: Fran Gómez, Tú que has toreado tantos certámenes de estos de novilleros, el mérito que tienen de torear prácticamente una corrida de toros con con tres corridas que llevaba, lo sabes tú y pocos más, ¿verdad?
1: Bueno, Javier, enhorabuena, antes que nada.
3: Muchas gracias, Frank.
1: Y hombre, la verdad es que eso es un meritazo. Es un meritazo porque se conocen algunos de todos los que se acartelan en los certámenes, pero la gran mayoría, digamos que el 60-70% del grueso de los certámenes, son desconocidos, con un número muy reducido de novilladas. Como el caso de Javier, el caso hoy de Víctor Barroso en Arganda del Rey, y un caso mío particular que me pasó en Calasparra. Yo era el gran desconocido del cartel. Yo estaba anunciado con Rafael Cerro y con Gonzalo Caballero. Y resulta que fui uno de los triunfadores. Mejor faena, mejor quiste, de dos o tres premios. Y era el gran desconocido del certamen, que iba a Román, iba a Posada de Maravilla. Y muchas veces estos certámenes sirven pues para el caso de Peregrino, pues darlo aún más a conocer. Porque ya después de su actuación en Sevilla y de su presentación en Madrid, ya está sonando su nombre. La vista está que está en Villaseca, toreado, baja Arganda, si mal no recuerdo, y Arnedo, ¿no?
3: Así es.
1: Y esos son certámenes que son de categoría. Son de categoría. Y bueno, se está librando de otro tipo de ferias de novilladas muy duras. Pero a Arnedo hay que ir, a Villaseca hay que ir, a Calasparra hay que ir, a Arganda hay que ir, porque son duras de verdad. Ya se vio ayer, vamos, se vio que era una corrida de toro, una corrida de toro que en algunos sitios ni se ven.
0: Álvaro.
2: Bueno, pues, antes de nada, enhorabuena, Javier. Y nada, pues bueno, yo sí que es verdad que me habían hablado mucho, nunca la había visto a torear a López Peregrino. Me llevaba la expectativa muy alta ya, porque me hablaron y leí aquella tarde de Sevilla y me dijeron que me iba a gustar mucho. Y yo creo que me fui con mejores sensaciones de las expectativas que llevaba. López Peregrino pues quiere hacer un toreo muy pinturero y de un corte clásico muy bueno. Y nos gustó mucho, porque además se llevó un lote que, pues bueno, que no ayudó nada. El primero suyo, él estuvo muy por encima de aquel animal que se defiende muchísimo por la poca fuerza, pero a mí donde verdaderamente me gustó fue en el cuarto, porque construyó una faena a base de suavidad y basada en tesón, una gran colocación y autoridad a un animal que nunca quiso humillar, y el animal era mucho más malo de lo que allí vimos. Lo que pasa es que Peregrino hizo las cosas tan bien que prevaleció el toreo clásico y esa estética tan personal que tiene. Y quería preguntarle, no sé, aparte de que entiendo que busca su toreo personal, no sé si tiene algún torero referente, porque es verdad que a muchos si no vino a la cabeza el maestro Pepe Luis Vázquez por ese aire tan sevillano que hubo durante la faena. No sé si tiene algo que ver o si fijan en muchas cosas.
3: Bueno, ante todo, muchas gracias por reconocer lo que se vio. Le repito que la tarde allí pues sí pesó más y no calé del todo en el público. Pero antes de responderte la pregunta, quiero hablar a favor del novillo, que de uno en uno y de manera ordenada y dándole tiempo, iba muy bien al vuelo de la muleta cuando se lo presentaba. Es decir, que me sentía cómodo y seguro cuando se lo presentaba de esa manera. Si para ligar, pues quizás por eso no consiguió grandes cotas de transmisión la faena, ¿no? Porque no lo permitía. Como torero, pues, bueno, los que me conocen saben que soy muy clásico, que me gusta el arte. Y mi forma de entender la vida es la que me gusta como torero. Y bueno, también por culpa de mi padre, desde niño pues me aficioné mucho a la escuela sevillana como referente, muchas fotos de los toreros antiguos de Sevilla. Indudablemente pues eso cala en mi forma de concebir torero. Oye, está muy bien que me lo reconozcan, pero quiero ser un torero con más registro y que pueda entender al mayor número de animales, sin perder esa forma de sentir. Pero me gustaría adquirir mayor conocimiento para ocupar un puesto mejor.
0: Fran Gómez, triunfador de Arganda 2010. El lunes torea López Peregrino en Arganda. ¿Alguna recomendación que darle? Porque es una plaza muy particular y con un público muy exigente.
1: Nada, que lo disfrute. Que lo disfrute. Eso ser también, aunque hay que ir concienciado, pero que lo disfrute. Porque si tú disfrutas, la gente que te sigue lo va a disfrutar. Ve que el chaval, el novillero en este caso, que está ahí abajo, está disfrutando, lo está pasando bien, y ellos son vamos, aceptan eso a la misma maravilla, porque ellos es lo que van a ver, siempre que hagas las cosas bien, no vas a ser por allí un saltimbanqui, pero siempre que hagas las cosas bien ordenadas, como cualquier novillero de hoy en día la hace, como Javier, y disfruta, la gente va a disfrutar. Seguro, estoy seguro, estoy seguro. Estoy seguro y seguro que le van a salir bien las cosas. Eso sí, ten cuidado que los novillos no se te vayan para abajo, que la plaza es cuesta abajo.
3: Sí, se disfrutará y será lo que se pueda, pero le temo un poco a la disposición de la plaza, los barrotes y bueno, y la
1: No te creas, es más lo que rurrún de fuera que lo que es realmente. Que lo que es realmente, es verdad que los toros, bueno, se querencian un poquillo, pero la pierden. Antes era más peligroso, porque ahora sí que es verdad que hay una chapa que delimita que la gente salga de los barrotes. Antiguamente la gente se asomaba y demás, y eso sí llama un poquito más la atención, pero bueno, lo vas a hacer bien y lo vas a disfrutar, de verdad, Javier.
3: Muchas gracias, Fran, de corazón. Gracias. Otro.
0: Javier, viendo, como comentaste antes, que triunfando en Sevilla te ha dado para torear en los mejores certámenes, sí que es verdad, de España, pero ¿planteas otra temporada, teniendo en cuenta lo que pueda pasar en esta corrida, pero te planteas otra temporada de novillero, o quizás es mejor ya el tomar la alternativa en la 26-27 pronto y ver qué puede pasar?
3: Siendo sincero, con el tiempo que llevo y la edad que tengo, sí me gustaría tomar la alternativa cuanto antes. Pero también soy sincero y reconozco que me falta bagaje. Y burocráticamente es que no llego al mínimo de novilladas. Yo actualmente llevo tan solo 10 novilladas con picadores y 22 sin picadores. Entonces necesito seguir toreando hasta llegar a las 25 con picadores que me hagan hablar de alternativa, pues bueno, con un planteamiento. Si se podría pensar en un futuro cercano. Pero mi situación, hay que tener mucha fe y trabajar en el día a día y no pensar más de este mes de septiembre, que si tengo tan bonito. Y una vez que pase septiembre, pues en Sevilla entendemos que contarán conmigo la primavera próxima, pero nada todavía, y mucho menos el resto de la temporada, no está nada planteado.
0: ¿Cómo te mentalizas? Porque no tener, bueno, tener una corrida al mes prácticamente, ¿no? Desde Sevilla, que fue en mayo, Madrid, que fue ya en julio, y ahora verte cada semana prácticamente toreando, ¿te cambia esto la forma, ya no la forma, sino la forma de plantearte tu día a día en cuanto anímicamente?
3: Bueno, realmente el miedo es lo que te pone en situación, y creo que es bueno pasar el miedo, porque al final te mentaliza. Y yo creo que, bueno, torear de salón, sí, casi todos los toreros intentamos torear a diario, hacemos todo el campo que podemos, llevamos una vida ordenada, saludable, lo que conocemos, ¿no? Cómo vivir en torero. Pero cuando se acerca la fecha y cuando faltan los contratos, yo creo que esa mentalización de responsabilizarte y al mismo tiempo que no puedas esa presión para disfrutar y demás animales es lo que te hace ponerte a punto. Aún así, siempre se ha dicho que el mejor entrenamiento para una corrida de toro es otra corrida de toro. De hecho, las figuras les gusta llegar a Sevilla y Madrid con ciertas corridas toreadas, por lo mismo, ¿no? Pues claro, yo también entiendo que agradecería esa continuidad.
0: Pues Javier López Peregrino, como siempre, muchas gracias por estar por aquí por Radio La Isla, y te seguiremos el próximo lunes, ¿no? Que es en Arganda, y en Arnedo es el 25, ¿puede ser?
3: El 27 Arnedo, y el 21 estoy en Azuque Cadenares.
0: Pues la mayor de la suerte, Javier. Muchísimas gracias.
3: Muchas gracias por la labor que hacéis, por atenderme, por lo bonito que me habláis, y bueno, que Dios reparta suerte y ojalá os regale satisfacciones en la plaza.
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0: Pues seguimos, 6 y 27 minutos de la tarde. Está ahora mismo en directo, tenemos toros en directo ahora en la feria de Albacete. Está acabando, Román va a entrar a matar al primer toro de la tarde en una corrida de Conde de Mayalde, donde también están anunciados José Fernando Molina y Ismael Martín. Álvaro Cabello, ¿qué es lo que vamos a hacer un pequeño balance de lo que llevamos de Villaseca? Porque ha habido cosas muy interesantes. Tengo por aquí anotados la actuación de Ruiz de Velasco. Me gustó también mucho Sergio Rollón, Jorge Hurtado. Ayer el venezolano Rafael de la Cueva me sorprendió porque nunca la había visto torear, el Mene. Cuéntame qué es lo que más te ha gustado de lo que llevamos de feria.
2: Bueno, lo primero que me ha gustado es la presentación del ganado, por supuesto, que bien lo has dicho tú en la introducción, porque, bueno, son auténticas corridas de toros. Hablamos de novedades, pero es que son por presencia, por trapío, por cuajo.
0: Yo creo que, aparte de que son corridas de toros, que me corría Frank, que ha toreado más que nosotros dos, seguro, yo creo que prácticamente son corridas que pasarían el reconocimiento en Sevilla, ¿no, Frank?
1: Bueno, posiblemente. Posiblemente, vamos, hoy en día tenemos la facilidad de ver los festejos, vamos, los encierros que se van a lidiar con anterioridad al día, porque con las redes sociales te anuncian Villaseca, Arganda y demás, te anuncian los toros que se van a lidiar. Y luego tú dices, madre mía, y después comparas con otras plazas que cualquier toro es peligroso, pero... que son tíos. Y en Sevilla posiblemente, y en Jerez, y ya no digamos en una plaza de tercera categoría, como, no sé, como Villalonga de Rosario, por decir una, que ahí se pasarían, vamos.
0: Álvaro, lo que ibas diciendo.
2: Sí, eso, lo que habéis dicho, sobre todo también la integridad de los animales, ¿no? Porque es que todas las corridas han sido tifinísimas, ¿eh? Uh-huh. Y de lo que llevamos, bueno, pues yo creo que el mal uso de las espadas, pues ha hecho que hayan menos trofeos, se han cortado menos trofeos de los que hubieran sido posibles si hubieran entrado las espadas. Pero bueno, me gustó mucho Ruiz de Velasco, ¿no? Que después de un volteretón tremebundo que tuvo en su primero, pues creo con mucha pureza al natural y se puso muy de verdad en un sexto de Ana Romero que fue muy peligroso. Luego tuvimos la novilla de Pedraza de Yerte, que fue totalmente una excelencia la presencia, pero luego llegó a la muleta, que fueron muy inválidos, y ahí sobresalió el Mene, ¿no? Uh-huh. Con ese toreo tan elegante que tiene y tan personal, que además está a la puerta de la alternativa, que la va a tomar en Zaragoza, que acaban de salir los carteles, por cierto.
0: Sí.
2: Conde de Mayalde, que la vimos el sábado. Esa corrida me encantó. Primero porque fue brava en todos los tercios, muy bravos en la muleta, y me encantó la actuación de los tres. Emiliano Sordo, el mexicano, verdad que se llevó el lote más deslucido. Tuvo que matar el sexto en porque Quintana no pudo salir porque fue cogido en el tercero. Y Emiliano Sordo dejó, pues bueno, esos pases de tanta calidad, tanta pureza, tanta excelencia que él suele dejar. Y sobresalió aquel día Jorge Hurtado. Es verdad que todo el mundo iba ese día a ver a Emiliano Sorne, todo el mundo lleva la cabeza al mexicano, algunos también a Quintana, por ese concepto tan refinado que tiene, y salimos hablando todo el mundo de Jorge Hurtado, del novillero de Cáceres. Es que deslumbró en Villaseca, toreó con muchísima suavidad y naturalidad toda la tarde, sobre todo en aquella faena al quinto, que la perdió por la espada. Pero de verdad que es que hubo un toreo añejo, un toreo que una faena de tanta intensidad y que se vivió con esa absoluta intensidad y que hubiera sido de la faena del alfarero hasta el momento si no lo hubiera pinchado.
0: A mí me gustó mucho Jorge Hurtado. De momento yo creo que de lo que he visto es el que más me ha gustado, porque es lo que dice Álvaro. Tiene ese toreo añejo, pero que funciona y que al final es el que llama la atención y el que le gusta a la gente. También ayer el venezolano, nunca había visto Rafael de la Cueva, con una lesión que llegaba del brazo derecho, creo que era, pero toreó, la verdad que daba gusto verlo, ¿eh?
2: Sí, sí, el Rafael de la Cueva también es otro de los nombres propios de este alfarero. Tocó pelo en el primero y me gustó muchísimo también porque busca una colocación muy buena. Los naturales me encantaron, siempre muy limpios, muy despaciosos, y a pesar de eso estuvo por encima de un lote tampoco que no fue el mejor. Sí que se llevó el mejor toro de Alcurrucén de la tarde, que fue el tercero. Y también la espada, es verdad que no le permitió tocar pelo en el sexto porque por esa lesión que llevaba en el hombro que le impedía, era en el hombro izquierdo, sí, que le impedía echarle la muleta al hocico al animal y no podía el animal humillar para entrar a matar. Y la verdad que se le vio bastante dolorido.
0: Fran, ¿ha seguido Villaseca por la tele?
1: Sí, estoy siguiéndola en parte porque me ha cogido trabajando el cumpleaños de mi hijo y demás, pero la estoy siguiendo en parte y vamos, estoy totalmente de acuerdo con ustedes. A Hurtado lo conozco porque entrena con un chico con el que tengo relación, que es Matador de Toros, es Diego García de San Sebastián de los Reyes. Vamos, su padre, Blas, es el que lo apodera. Y ya lo he visto anteriormente y demás, y es un novillero de los que me llama la atención, porque hace un toreo muy bueno, muy correcto es mucho más de los que gusta, ¿ves? Y después, al chaval de ayer, a Rafael de la Cueva, lo vi sin caballo por Madrid y me sorprendió. Me sorprendió, creo que es de la escuela salió de la escuela de Gillo,
0: Sí.
1: si no recuerdo mal, y me sorprendió. Y le perdí la pista, es verdad que no lo escuchaba mucho, y ayer me volvió a agradar. Digo, joder, este chaval sigue en ese concepto que ya tenía sin caballo. Y por norma general, los fallas espadas es lo que está privando un poquito de las orejas, pero están entorneando muy bien. Emiliano Sonio es, para mí, junto con Mario Vilau, creo que son los dos novilleros top del momento.
0: Sí, Emiliano Osornio tiene unas maneras, Frank,
1: Muy buena,
0: que más
1: muy buena.
0: quisiera medio escalafón de toreros, torear
1: Muy
0: como
1: buena.
0: torea Emiliano Osornio.
1: Yo he conocido y he compartido cartel con varios mexicanos, paisanos suyos, pero yo creo que, mira que Arturo Saldívar toreaba bien, Juan Pablo Sánchez toreaba bien, Calista toreaba bien, bueno, toreaban y torean, pero es que Emiliano lo supera, creo yo, ¿eh? A nivel de que ellos de novillero y el de novillero, yo creo que lo supera, porque tiene una calidad y un asentamiento, vamos, brutal, brutal, brutal. Y en general, vamos, me ha gustado Villaseca. He estado siguiendo también Calasparra por parte, y Calasparra sí es verdad lo que me deja un poquito sabor agridulce, que ha habido varios percances allí.
0: Sí.
1: No me gusta eso, no me gusta que en los certámenes haya tanto percance, porque yo creo que eso deja en mal lugar a la organización en general del certamen, porque son novilleros de que se conocen poco, realmente, se conocen poco y entonces baja un poquito la calidad del certamen.
0: Tú
1: Yo no
0: toreaste en
1: estoy.
0: Calasparra, ¿no, Fran? Y en
1: Sí,
0: Arganda,
1: yo
0: en
1: en
0: Villaseca toreaste.
1: Calasparra y en Argentina. No, Villaseca no. Villaseca no.
0: Sí que es verdad
1: Villaseca
0: que
1: no.
0: uno mira los carteles de Villaseca y ve que están un poco más preparados, ¿no? Los novilleros que
1: Sí.
0: van allí, pero claro, es que al final tú echas papeletas
1: Y
0: de
1: el, no,
0: novillero,
1: y el
0: novillero.
1: novillo es igual, ¿eh? El
0: Sí.
1: novillo que se presenta es igual, porque pues, creo que hoy es un desafío de Miura con Fuente Imbro, ayer creo que fue uno de Conchi Sierra con Prieto de la Cal, te va una de Raso de Portillo, te va y dices, hostia, son señoras novilladas, ¿eh? Y fuerte y en punta, ¿sabes? Y para ese tipo de novillas tienes que estar preparado, ¿sabes? Tienes que estar preparado, no que torees bien, sino que
0: Tiene que
1: vaya
0: estar preparado.
1: a solventar la papeleta, salga lo que te salga.
0: Y en Arganda, Frank, el toro que sale es un puntito menos que en Villaseca y en
1: No, no,
0: Calasparra,
1: no, no,
0: igual,
1: no.
0: ¿verdad?
1: Es fuerte, muy fuerte. El toro de Arganda es muy fuerte. Es más, yo creo que uno de los novillos más fuertes que yo he toreado fue allí en Arganda uno de Pereda, con dos puntas, uno así colorado, como mucho raillo, y era un tío, ¿eh? Y dos puntas allí echan las novillas muy fuertes también. Y ya los toros de capea, ya ni te cuento, ya eso es
0: He
1: pavoroso,
0: visto
1: eso da
0: imágenes
1: miedo.
0: de, no sé si conocéis Ignacio Olmo, que es un torero que torea muy
1: Sí,
0: poco,
1: correcto,
0: pero
1: matador de
0: que
1: toro.
0: va a todas las capeas, toreando un sobrero de Madrid de Fermín Bor, que con 6 años ya cumplió en Arganda, que si podéis, los que estáis escuchando y vosotros buscarlo en Twitter, lo he visto, que le llega a los pitones del sobrero, le sobrepasa un tanto a la cabeza de Ignacio
1: Sí,
0: Olmo
1: sí,
0: y
1: sí,
0: es
1: sí, sí, sí.
0: impresionante.
1: Yo recuerdo cuando toreé allí en Arganda del Rey, ya hace un tiempo, fue en 2010, y había un hostal en la misma plaza. Vamos, en uno de los tendidos. Yo salí de la puerta y entraba en la plaza. Salí de la puerta del hostal y entraba en la plaza. Total, que cuando toreamos el festejo, subimos, nos cambiamos para ducharnos y demás, y tío, mira el toro que. Y había, se echaron dos toros de capea. De Adolfo Martín, ¿a cuál más grande? Es que de decir, esto no sale ni en Madrid. Y los tíos allí haciéndole recortes, uno saliendo con un capote, otro. Y dice, tú, madre mía, Dios mío, si esto te revienta aquí, te coge y te revienta. Y ahí sale la gente como si nada, ¿eh? Como si una capea. Y dice, tú, madre mía, son duros, es duro, ¿eh? Es duro, ¿eh? Y de Adolfo Martín.
0: Y Álvaro, estamos hablando de resumen más o menos de lo que llevamos de Villaseca. También yo creo que hay que destacar la reaparición en Villaseca de Gonzalo Capdevila, que el año pasado tuvo una jornada tremenda allí. Iba a estar hoy con nosotros en el programa, pero le cogíamos yendo porque torea mañana en Arganda, de Villaseca-Arganda, y está en zona de poca cobertura. Pero volvió el tío a Villaseca después del percance, se volvió a poner a portagayola, incluso con el mismo traje que el año pasado, y solventó bien la papeleta porque tampoco le tocaron toros fáciles.
2: No, es verdad. Esa la tuve que ver por la tele porque fue el día de Aranjuez, la vi luego repetida con toros de Monte Alto, que eran, eso sí, que eran descomunales de presencia, era bueno, apabullante. En general, una corrida muy de Lucía y de poca raza. Como me ha dicho, Gonzalo Capdevila siempre da una dimensión tremenda. Por encima de un primero muy bruto que no tuvo ninguna clase y luego, pues. El cuarto, al principio parece que apuntaba un estilo, que mete bien la cara a los capotes, en banderilla no lo hizo mal, pero se vino luego muy pronto abajo de la muleta y no tuvo ninguna suerte. Y a pesar de eso, pues yo creo que todo el mundo disfrutó con él, ¿no? Por la gran intensidad que pone en la faena y por toda la entrega. Es que yo creo que tiene que salir Capdevila vacío de la plaza porque es que lo deja todo.
0: Gonzalo Capdevila es un torero que al ser tan grande y tan corpulento, pues yo creo que el novillo pues muchas veces se le queda pequeño en cuanto a tamaño. Ahora en Villaseca lo hemos visto prácticamente con un toro y lo ve uno más acorde a lo que hace, ¿no, Fran?
1: Sí, iba a comentar eso mismo que has dicho. Y con todo y con eso, se ve pequeño el animal. Y era una, vamos, porque Agustín Monte, el ganadero del Monte Alto, le echa de goma a sus toros. Y están gordo y fuerte. Había el lote de. Ay, lo diré. El lote de Emilio García Torres, el chaval que iba cerrando cartel. Vamos, pavoroso. Fue pavoroso. Toreó un castaño que era un tío, era un tío. Y claro, y a Gonzalo, que está en alto, dice, ah, parece menos no, es que son grandes, pero Gonzalo es un tío que pone toda la carne en el asador en todos los festejos, pero desde sin caballo. El caballo es un tío que va a arrollar, es un tío arrollado.
0: Pues vamos a hablar con otro torero que estuvo por allí por Villaseca y que resultó herido y que de los dos toros que tenía, toros bien dicho, porque eran toros prácticamente que tenía que matar, solo mató uno. Manuel Quintana, buenas tardes.
5: Buenas tardes, ¿qué tal?
0: ¿Cómo estás antes que nada?
5: Bien, la verdad que bien, recuperándome y aquí poco a poco intentando volver lo antes posible.
0: Pues yo creo que Manuel Quintana es otro que sí que conocíamos por aquí, por Andalucía. Se presentó con caballos en el circuito de novilladas, llegó a la final, pero que no lo conocían tanto por ahí y que dio una muy buena impresión a todos los aficionados de España. Y yo creo que Manuel es contento, ¿no? Aunque el percance evidentemente te quitó de salir a matar al segundo toro, pero que después, escuchando comentarios, leyendo todas las noticias, contento con la actuación, no contento con el percance, pero sí que satisfecho por lo menos con lo que pudiste hacer allí.
5: Y así es, me hubiese gustado salir a matar el segundo novillo y poder redondear la tarde, pero fue imposible, no me dejaron y bueno, pues ya está. Pero bueno, estoy contento con la actuación.
0: ¿Qué te pierdes ahora, Manuel, con la jornada o tienes previsto reaparecer pronto?
5: Mañana te voy a dar un moratorio de que imposible, obviamente. El lunes creo en Arganda, me han dicho los médicos que no voy a poder esperar, pero bueno, lo voy a intentar.
0: ¿Intentaste salir al segundo toro o estabas tan dormido que ni siquiera te lo planteaste?
5: Sí, lo intenté, pero ese día me dijeron que no, que era imposible, que no se podía. Ahí estuve un rato de pelea, pero me habían ya puesto por la vía una serie de medicamentos y me dijeron que era imposible.
0: Álvaro Cabello, ahí tienes a tu paisano.
2: Pues nada, lo primero, enhorabuena, Manuel.
5: Muchas gracias.
2: Pues nada, yo creo que Manuel Quintana pues dio el único novillo que pudo matar, que fue un auténtico toro, pues dio una capacidad inmensa y eso, porque fue yo creo que el novillo más encastado de toda la corrida, me gustó mucho. Y exigió una barbaridad. Había que estar muy firme con él, que así estuvo Quintana, muy inteligente, limpió unos muletazos de un toro de muchísimo temperamento, que era dificilísimo limpiarlo por el temperamento, la vivacidad que tenía ese novillo. Y eso, al probar por el izquierdo, pues sufrió ese derrote que allí no nos dimos nadie cuenta de que podía llevar una cornada, porque es que ni se miró. Sin mirarse, volvió a la cara del animal y a torear como torea encima. O sea que la actuación fue importantísima. Es que ni se miró en ese momento y es que ya te digo, nadie nos imaginamos que pudiera llevar una cornada porque es que no dio apariencia ninguna de eso. Y así que nada, todo el orgullo del mundo de tener un paisano con esa clase, con ese toreo, con esa serenidad y deseando de volverlo a ver haciendo el paseillo.
0: Manuel, que yo creo que es lo que dice Álvaro, ¿no? Cuando vimos el percance, parecía que no llevabas nada, pero ¿te diste cuenta justo cuando te dio o creías que era que iba a ser el golpe? Yo creo que los toreros lo notáis, ¿no? Cuando hieren.
5: Sí, lo noté perfectamente, más se lo dije a mi gran novillero, que me la había pegado, pero luego me pegué otra tanda y me dio un poquito y vi que no había sangre, y digo, bueno, pues será el derrote. Y luego también cuando terminé me miraron y no se veía la cornada porque estaba más arriba, se veía nada más que un derrote. Y ya cuando me detuvieron en la enfermería, pues sí se veía la cornada y la profundidad que tenía.
0: Pues me has dicho que te pierdes una, pero que la del lunes veremos, ¿no? La de Arganda. Yo, si tuviera que apostar a que iba, yo creo que sí. No sé cómo te ves tú. ¿Te has probado ya? ¿Has cogido los tractos?
5: Sí, ahora, vamos, no puedo andar sin apoyarme en las muletas. Y la verdad que no lo he cogido porque no sé. Pero cuanto pueda, seguro que empezar a mover los trastes y si todo puede estar enlargando.
0: Pues Manuel Quintana, te seguimos y hablaremos contigo en otra ocasión para contar tu triunfo. Esperemos que así sea.
5: Muchas gracias.
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0: Frank, ¿qué es lo que tenéis los toreros que seguís en el ruedo con una coronada sin que parece que es un pequeño golpecito, pero que son 15 centímetros de coronada?
1: Yo creo que amor propio. Amor propio, y ahí la comparación típica de los futbolistas, ¿no? De que aquí ve al futbolista, no hacen nada y el torero se levanta y ni se mira. Yo creo que es el amor propio. El amor propio y la educación taurina y el querer torear. ¿Sabes? Querer torear y anteponerte a las adversidades. Porque yo creo que nosotros nos anteponemos en todo momento a las adversidades, ya sea las cualidades del animal, un percance, mal estado de ruedo, cualquier cosa. Pero yo creo que es eso, yo creo que es eso. Vamos, Manuel lo notaría. Lo notaría porque eso se nota, y aparte no es lo mismo una voltereta que una cornada interna. La cornada interna la notas, lo único que no sangras hacia afuera, pero la notas perfectamente. Y tuvo el pundonor y el coraje de pasar por atrás al novillo, y en el segundo, bueno, pues entiendo que los médicos no lo recomendaron. Cualquier cosa que se llevaría a cabo en el quirófano, y bueno, pues a recuperarse pronto y a que se pierda lo menos posible.
0: Porque para los que no son expertos en medicina, la diferencia, Fran, entre una cornada normal es que una cornada normal tiene el orificio de entrada y a veces de salida, o solamente de entrada, y una cornada interna es que del mismo golpe, no del pitón,
1: Claro, parte dentro y no tiene orificio. ¿Sabes? Entonces tú, digamos, lo que tienes el daño por la de manera interna, pero no se ve expulsando sangre, no se ve la taleguilla manchada ni nada. Vamos, yo siempre pongo un ejemplo que ocurrió en el fútbol, ¿sabes? Hace unos años el capitán del Marbella, creo que era, entrenando en el gimnasio, se le cayó una pesa en la pierna. Uf, le sale un bulto, un moratón, me duele. Y esa misma madrugada, pues falleció. ¿Qué ocurre? Que la pesa se le había caído en la femoral. Había roto, pues se desangró por dentro.
0: Para que vea.
1: Y eso es lo que ocurre con las jornadas internas, que te sale un bulto, tú te crees, esto será una rotura de fibra, cualquier cosa, un moratón, y es que no, es que estás perdiendo sangre de manera interna. Ahí con nada, que no te toca ningún vaso sanguíneo, y son solamente musculares, pero otra vez sí que hay que tener cuidado, porque puedes tener una lesión severa, ¿sabes?
0: Y de lo que nos queda de Villaseca, que nos quedan 2 días, ¿no? Que son el miércoles y jueves, Álvaro, que tenemos por ahí, que es novillero interesante tenemos, porque yo creo que mañana es la corrida de la quinta, no, los Maños, puede ser.
2: José Escolar.
1: José Escolar.
0: ¿Y de novilleros por ahí interesante?
2: Pues lo que hemos dicho, hemos hablado ya de Ruiz de Velasco, de El Mene, Emiliano Sono, Jorge Urgal, Manuel Quintana. Y ayer hemos hablado de López Peregrino, que también hemos estado hablando con él, a mí me gusta muchísimo.
0: Sí.
2: Sobre todo por esos aires tan pinturos, que a pesar de Jerez, yo me acordé mucho del maestro Pepe Luis Vázquez, porque en el inicio del cuarto con el cartucho de pescado, luego una serie tremenda con Natural de Pie juntos, que tenía ese aire inconfundible del barrio de San Bernardo. A mí me gusta muchísimo.
0: Peregrino siempre ha toreado igual, ¿verdad, Fran? Lo que pasa es que ahora con la edad, pues tiene más pozo y se le nota más ese clasicismo que tiene.
1: Sí, totalmente. Sí, siempre ha tirado mucho por un toreo más artista, más pinturero. Y no creo yo ni que sea con la edad. Yo creo que es por el animal en sí.
0: Claro,
1: va. Sabe también de que le sale un toro ya en novillo picado, más parado, que te deja expresarte mejor, pues se le echa, entre comillas, más cuenta a lo que hace. Y conforme a lo que queda de Villaseca, yo creo que hay un par de novilleros que pueden sorprender. Bueno, en este caso tres, porque Alberto Donaire,

0: si no me equivoco, la de Murcia. Y bueno, yo creo que ya hemos dado un repaso bastante grande de lo que ha sucedido en Villaseca durante esta semana, porque a mí es que me encanta la semana esta de Villaseca, es la que más espero durante el año. No puedo ir tan lejos por motivos de trabajo y demás, pero
1: Es
0: vamos,
1: buena, es buena,
0: si
1: muy
0: estuviera
1: buena,
0: por
1: muy
0: allí no me lo
1: buena.
0: perdería. En cuanto a temas de actualidad, como nos comentó antes Álvaro, se acaban de presentar, si no, ha sido hace 30 o 40 minutos, los carteles de Zaragoza. Como estaba previsto, dos tardes Morante de la Puebla, viernes 16 de octubre y sábado 17. Sábado 17 con la alternativa del Mene y testigo Diego Urdiales. Y por lo demás, pues destaca la ausencia de Roca Rey y carteles, pues algo más rematados que en otro sitio, porque tenemos aquí a Cristiano Torres compartiendo carteles con Manzanares y Talavante en una corrida de la Ventana del Puerto y el Puerto de San Lorenzo. Luego Miguel Ángel Pereira, Daniel Luque y David de Miranda con toros de Juan Pedro.
1: Esa es muy buena, ¿eh?
0: Sí, el jueves 15 toros de Montalvo para Emilio de Justo, Borja Jiménez y Tomás Rufo.
1: Otra buena.
0: Y las dos de Morante, una de Matilla y la otra con toros de diferentes ganaderías. También habrá una novillada para Mario Vilau, Jesús Iglesias y David Cejas. Y la corrida de rejones que la dejamos para que le guste los caballos. Por lo demás, pues Morante se ha bajado de Navalcarnero, que toreaba mañana en Navalcarnero. Imagino que será más fallo de taquilla que de Morante, ¿no, Fran?
1: Posiblemente, posiblemente. Eso, bueno, son acuerdos que más o menos se llegan con los empresarios y si no hay. También es lo que yo digo, Morante está muy cargado de fechas para haberlo dejado del año pasado y el hombre, pues, también necesitará un descanso, un respiro,
0: Sí.
1: porque es mucho trajín que lleva de dejarlo a torear 6 o 7, que era lo que iba a torear, a todo lo que lleva. Bueno, eso pueden ser acuerdos que lleguen con el empresario, como hace poco también se cayó Talavante de creo que era de Alcalá de
0: Sí, de
1: Henares,
0: Alcalá de
1: y
0: Henares.
1: entró Javier Cortés e indultó un toro. Estuvo muy bien Javier con ese toro. Y bueno, al fin y al cabo, lo que pasa es que, claro, suena feo y no gusta de que un torero se caiga de un cartel.
0: Y esta semana, Fran, tenemos en Jerez de jornadas taurinas.
1: Sí, tenemos, vamos, hoy comienzan las octavas veladas taurinas y comienza con un coloquio de María Domecq, la ganadera de Laguna Janda. Y empieza a las 8:30 en la bodega Fernández Gago, en la calle Arcos número 51. Es abierto, vamos, a puertas abiertas hasta completar el foro. Y lo presenta Marciano Breña, que es el crítico taurino
0: De
1: de
0: mira, sí.
1: Elmira.es. Y mañana miércoles, la segunda jornada, que se proyecta el documental de Mondeño, Mondeño el torero místico. E interviene Juan Belmonte, que es el director del documental, y Ralph, que es el compañero del maestro Mondeño. Y bueno, pues desde aquí hacerle una invitación a todo el que se quiera pasar, que van a ser dos jornadas pues bastante entretenidas que organiza los amigos de la Fundación Cultura Taurina con su presidente Rafael Valenzuela al frente.
0: Pues poco más que añadir, ¿no? Yo creo que hemos dado un repaso bastante grande a toda la actualidad. Tengo por aquí apuntado que Canal Sur posiblemente retransmita lo que es la Feria de San Miguel y Juan Toro retransmita la Feria de Otoño de Madrid. Y este fin de semana tenemos corrida torista por aquí, corridas que pocas veces vemos, de Adolfo Martín en Ubrique, donde torea al payo David Galván y Daniel Crespo. Estaremos por allí para contarles a todos lo que suceda el próximo martes. Fran Gómez, muchas gracias por estar aquí.
1: Gracias a vosotros, Manuel. Un
0: Álvaro
1: placer.
0: Cabello, nos escuchamos la semana que
1: Ah,
0: viene.
1: nos escuchamos la semana que viene. Gracias a vosotros siempre. Un placer.
0: Y a todos vosotros, os espero la semana que viene a las 6 de la tarde en Media Verónica con más actualidad taurina y con más protagonistas. Damos las gracias a Santi en la realización y el sonido. Les habló Manuel Lema. Hasta la semana que viene.

0: Hola, bienvenidos al Trastero. Hoy me esperan nuevos libros y discos que desempolvar y buenas conversaciones que compartir contigo. Ponte cómodo, comenzamos. En la vida te pueden pasar muchas cosas. A veces no hace falta ni una semana ni un mes. En solo 24 horas tu vida puede dar un vuelco. Un mensaje inesperado, una despedida que no veías venir, una buena noticia que te cambia el ánimo, una resaca existencial o de las otras. En resumen, la vida es una montaña rusa de emociones. Hoy hablamos con Raúl Bellido, que ha escrito Cineterapia, una recopilación de películas pensadas para acompañarnos justo cuando más lo necesitamos. No importa si estás enamorado y sientes mariposas en el estómago, o si tienes ganas de matar al inútil de tu jefe, o si la vida simplemente te pesa y necesitas reír, echarte una lloradita o sencillamente sentirte comprendido. Porque la vida está llena de momentos, algunos buenos y otros no tanto. Pero hay una cosa segura, siempre vas a tener una película que te acompañe en el camino. Raúl Bellido es licenciado en psicología. Es conocido en redes como Replicant, que tiene una de las cuentas más respetadas dentro del mundo del cine. En sus redes sociales habla sobre cine, terror, monstruos, ciencia ficción y todo tipo de películas. Hola Raúl, bienvenido al Trastero.
1: Hola, ¿qué tal Luis? Encantado de estar aquí contigo.
0: ¿Qué tal? Tristeza, enfado, asco, alegría, amor, bueno, todo está en el cine, ¿no? ¿Cómo te planteas escribir este, digamos, tratado emocional del cine? Bueno, y compendio de lo que tú vienes escribiendo en redes desde hace tiempo, ¿no?
1: Sí, la verdad es que, la editorial me contactó y me lanzaron la idea de escribir un libro sobre cine. Y enseguida, después de varias reuniones, pues conectamos bastante en cuanto a escribir algo sobre emociones y cine, porque, bueno, es que el cine es emoción, ¿no? O sea,
0: claro.
1: Es muy fácil conectar emocionalmente con las películas. Entonces, pues eso, decidimos hacer un pequeño compendio. Un compendio que estuviera unido, que uniera las películas a través de una pequeña historia ficticia de una persona a la que le pasan muchísimas cosas a lo largo de 24 horas. Entonces, es como una montaña emocional, básicamente.
0: Sí, sí. Bueno, tú eres psicólogo, ¿no? O sea, que digamos, hablas con propiedad, pero tampoco entiendo que sea un método científico. Es decir, es una manera de que cada uno identifique esos sentimientos o emociones y además de entretenerse, ¿no? Pero también es terapéutico.
1: Sí, bueno, tengo que clarificar que yo no, o sea, estudié psicología, aunque no, ahora no me dedico profesionalmente a ello.
0: No ejerces.
1: Pero sí que es cierto que bueno, pues evidentemente todo queda y fue un ejercicio bastante, bastante interesante. De esto, de buscar películas que tuvieran a la vez que calidad cinematográfica, calidad y calidez emocional. Entonces, encontrar estas 50 películas que aparecen en el libro, pues la verdad es que fue un auténtico reto, seas psicólogo o no, la verdad.
0: ¿Y cómo funciona este proyecto? ¿Por identificación? O sea, ¿es necesario que el espectador se parezca o la historia del protagonista se parezca a la de uno mismo o basta con analizar el conflicto?
1: Bueno, la verdad es que si lo piensas bien, las personas, o sea, nos enfrentamos a distintas emociones diariamente. Por supuesto, el personaje del libro, pues bueno, le pasan, digamos, que eventualidades un poquito más exageradas que lo que es un día normal de una persona, pero...
0: Por suerte, sí.
1: Por suerte, pero sí que es cierto que... Yo lo que quería también con el libro era que cada persona que lo leyera, pues hiciera ese ejercicio, ¿no? Puede ser... durante un día entero o durante varios días, pero hacer ese ejercicio de, madre mía, cuántas emociones me llevo a enfrentar diariamente y no me doy ni cuenta porque estoy tan acostumbrado. Y era un poco hacer ese... Yo lanzo el juego, lanzo 50 películas, pero son mis películas. Tus 50 películas pueden perfectamente ser otras y ayudarte de igual manera.
2: La pesqué. Vamos.
3: No, no me saque fotos.
2: Sí, vamos. Adelante, pose para mí. Écheme una de esas miradas de modelo francesa.
3: No sé.
2: Como Gina Lollobrigida.

0: Yo leyendo el libro, de verdad que te identificas con algunas. Aunque bueno, tengo mis dudas porque con cierto humor te he de decir que bueno, veo como por ejemplo en el capítulo de la tristeza, cuando estamos de bajón, dices que a veces buscamos películas tristes justamente para llorar, pero ¿eso es un proceso de catarsis o puede ser contraproducente? Porque, por ejemplo, recomiendas Los puentes de Madison para el desamor. Eso puede ser, puedes echarte a llorar.
1: Bueno, es que a veces, o sea, lo que a veces no entendemos es que el ser humano necesita cerrar, necesita de alguna manera aceptar. Y aceptar a veces es hartarte de llorar durante 2 horas y decir, vale, venga, lo has soltado ya, perfecto. Pues ahora vamos a agarrar, digamos, el toro por los cuernos y nos vamos a enfrentar a esto. Al final, no deja de ser como cuando estás triste, en este caso el personaje, pues, está con resaca y le ha dejado su novia, o sea, no podía estar peor. Básicamente lo comienza a analizar y lo comienza a aceptar, ¿no? Hay que pasar por ese proceso de aceptación para poder recuperarte.
0: Bueno, Los puentes de Madison, desde luego, es una película bonita, pero por ejemplo, incluyes El hombre elefante, para mí una de las películas más tristes que he visto en mi vida, más donde he llorado más que nunca.
1: Sí, pero ¿sabes lo que pasa? Que en El hombre elefante, tampoco quiero hacer ningún spoiler, pero...
0: Bueno, es muy antigua ya.
1: Sí, a ver, ya ha pasado, es del 80, o sea, que no la haya visto, ya va no siendo ver, hora. Sí. Pero es cierto que el hombre elefante muere feliz. O sea, hay todo un proceso de extrema tristeza.
0: Extremísima, sí.
1: Extremísima tristeza. Sí. Pero al final de la película, John Merrick muere feliz porque muere sintiéndose un humano y durmiendo como un humano, que es lo que le causa la muerte. Puede ser un poco extraño lo que estoy diciendo, pero él encuentra su felicidad, a pesar de que acabe como acaba, ¿no?
0: Sí. Sí, bueno, para quien no la haya visto, pues eso es la historia real de un hombre deforme que vive, pues eso, en los circos, en las ferias, exhibiéndole en la época donde se hacían estas cosas. Y bueno, la película de David Lynch, muy buena desde mi punto de vista, en blanco y negro rodada, pero te deja el corazón hecho cisco. Pero, por ejemplo, aquí lo veo más claro, porque dices que hay películas que nos ayudan a canalizar la ira o a entender de dónde viene, y pones como ejemplo Un día de furia, una película que en el fondo nos gustaría haber protagonizado a alguno de nosotros algún día, ¿no?
1: Sí, a ver, Un día de furia no, pues evidentemente no es un clásico del cine, es una película normal noventera, pero sí que es cierto que su mensaje yo creo está muy...
0: Me gustó, sí.
1: Sí, ¿no? Y a mí como película me encanta, si no, no la hubiera incluido, pero yo creo que tiene un mensaje muy actual y que... Bueno, estábamos hablando antes de lo catártico de las películas. Esta película tiene bastante catarsis, y que es cierto que al final, pues bueno, tampoco
0: acaba, no es ejemplar, muy bien, digamos.
1: Tampoco acaba muy bien para el personaje, no que hace cosas horribles, pero sí que es cierto que incluso viéndola puedes tener un aprendizaje y puedes saber que por muy malo que tu día sea, seguramente no vaya a ser tan malo como el día del protagonista, y eso también ayuda.
0: Sí, bueno, yo ya te digo, sin hacer spoiler, bueno, también hablas de Taxi Driver, que también es heavy, ¿no? El personaje, pero en fin, está bien la sugerencia. Por ejemplo, en el tema asco, ¿no? Del sentimiento, emoción de asquerosidad, pones a alguien en El regreso. Entonces, conviene, si eres de las que no puedes ver una cucaracha, verte El regreso como terapia, ¿no?
1: Bueno, esto...
0: O sea, alguien El regreso.
1: En este caso sería terapia de choque.
0: Terapia de choque, sí.
1: Sería terapia de choque, pero al final yo lo que quería era representar diferentes emociones y subemociones, porque cada uno necesita lo que necesita en cada momento. Y como te decía, yo propongo, evidentemente esto es una lista muy personal en base a mi a mi experiencia, en base a mi conocimiento, y no olvidemos el componente puramente cinematográfico, que, que también es muy importante, ¿no? También hablo de la emocionalidad en cada una de esas películas, claro.
2: Doctor Frankenstein. Este podría ser nuestro hombre. Usted debe de ser Igor.
3: No, se pronuncia Igor.
4: ¿Le gusta revolcarse por la paja? Es muy divertido. ¿Qué es lo que hace usted exactamente?
2: ¡Matad al monstruo! ¡Mi nombre es Frankenstein!
0: La verdad es que, por ejemplo, en el tema de la alegría, sí, es como más representativo, ¿no? Este tipo de cine ahora que le llaman feel good, ¿no? Y no verlo tanto como una cine de evasión, sino también como solución, ¿no?, a los problemas reales, ese feel good, esa cosa de sentirse bien.
1: Sí, sí, yo creo que las comedias, las buenas comedias, sean de hace 50 años o sean de hace dos días, las buenas comedias son bálsamo, son pura terapia, y es muy difícil que no te alegre el día o que no te saque una sonrisa una buena comedia. Para mí, sin duda, es como una transfusión de cero
0: energía,
1: de cero negativo, que, bueno, creo que el cero negativo es el que le puede dar a todos, una transfusión universal para llenarte de energía, eso sí.
0: Sí, sí, ahí hablas del jovencito Frankenstein, por ejemplo, La vida de Brian y varias comedias así míticas, para pasar al otro extremo, ¿no? Este de la dependencia emocional, que hablas del tema que se ha romantizado a veces en las relaciones tóxicas en el cine, que en fin, que ahora, por supuesto, se ve como se debe de otra forma, pero nos puede ayudar en algún caso a detectar esos patrones negativos, ¿no? Por ejemplo, en la película París, Texas, de la que hablas, o al extremo Misery.
1: Claro, es que al final, claro, todos pensamos que somos súper buenas personas y maravillosos y que todo lo hacemos bien, pero oye, a lo mejor ves cierta película, que puede ser una de las que están en mi sección, o pueden ser otras, y te das cuenta de que hay cosas que estás haciendo mal y que tal vez deberías de cambiar tu actitud para conseguir resultados diferentes. Y yo creo que el tema de los vampiros emocionales, que me encantó llamarlo así porque es como muy, es como muy directo y claro, el tema del vampirismo emocional, pues claro, nadie te dirá que necesita chupar la energía de otros, pero evidentemente existen y están. Y también puede ser que lean este libro y les ayude.

0: Bueno, el miedo, el terror, es una de las emociones que nos contradecimos al ver películas de estas, porque pasamos miedo, pero también nos gusta, o sea, nos gusta pasar miedo voluntariamente. ¿Qué nos enseña el cine de terror en este sentido, sobre nuestra esta capacidad de ver el miedo?
1: Bueno, yo creo que lo primero es ponerte, o sea, ponerte en situación, ¿vale? Porque sí que es cierto, bueno, puedes ver terror de fantasmas y de monstruos, pero hay terror psicológico. Y hay veces que el terror psicológico, pues, nos puede enseñar distintas lecciones. A veces confiamos demasiado en ciertas personas en las que no deberíamos. Debemos de saber que el mal existe, aunque, bueno, yo creo que hoy en día es muy fácil darse cuenta de eso, pero sí que es cierto que durante mucho tiempo hemos vivido tiempos afortunadamente muy buenos, y bueno, ahora la realidad del día a día, la verdad, que nos enseña que el miedo puede estar más fuera que dentro de la pantalla.
0: Bueno, hemos hablado de la dependencia emocional, pero en términos más generales, en cuanto al amor, también la imagen del amor ha sido a veces distorsionada, ¿no? En el cine, la idea del amor y qué películas nos proponen una visión más sana y real, ¿crees tú? Tú hablas de la Guerra de los Rose como una visión, me entiendo que más cómica, ¿no?
1: Bueno, yo no solo en la emoción del amor, sino en todas, yo creo que hay mucha dualidad y mucha dicotomía. De hecho, pues, como bien dices, en el capítulo del amor, pues hablo también de relaciones tóxicas, porque eso ocurre. Y a veces, y es lo que decía antes del vampirismo emocional, o sea, nadie piensa que sea el tóxico en una relación, pero puede ser que seas tú y puede ser que te des cuenta. Así como también hay momentos, ¿no? O sea, hay momentos en los que el amor es puro, maravilloso y es todo como nubes de color, y otros momentos en los que las cosas no son tan fáciles y hay que decidir si luchar por ello o dejarlo ir, ¿no?
0: Sí, en ese sentido te quería preguntar si también hay que leer tu libro o mirarlo como un cierto vademécum, ¿no? Y consultar ciertas dolencias, pero también con un cierto sentido del humor, entiendo.
1: Sí, bueno, a ver, los que me sigan en redes ya saben que soy bastante, irónico, sarcástico, y me gusta siempre darle un poco la vuelta a las cosas, ¿no? En ciertos comentarios. Entonces, en este libro, pues también hay un poco de eso. O sea, hay una puerta abierta a la reflexión, hay unas propuestas mías y hay mucho humor, porque no concibo, o sea, yo personalmente no concibo el mundo sin humor y las relaciones sin humor.
0: Claro.

0: Bueno, pensemos en un espectador activo, digamos, que tiene en la mano tu libro. ¿Qué consejos nos das para que al terminar de ver una peli hagamos ese ejercicio de introspección que propones? Por ejemplo, ¿qué manera? ¿Miramos primero la peli, luego leemos los comentarios de tu libro? ¿Al revés? ¿Cómo lo usamos?
1: Bueno, a nivel... Tampoco quiero ponerme muy técnico, pero a nivel de terapia emocional, pues está la identificación con los personajes, la reflexión guiada incluso con un terapeuta. O sea, la cineterapia existe como concepto. El proyectarte tú en uno de los personajes y proyectar la manera en la que esta persona se recupera en la película y proyectarla en tu vida diaria. O sea, sí. hay yo creo que hay mucha tela que cortar. Creo que hay que tomárselo como un más a más, como una ayuda adicional. Evidentemente esto no significa que sea una que leas el libro y sea una terapia emocional, pero bueno, no deja de ser pues un más a más, que si te gusta el cine, pues por supuesto creo que lo vas a disfrutar.
0: Seguro, sí. Bueno, y para ir terminando, tu caso personal, a ver, te tienes que tirar a la piscina. ¿Hay alguna peli que te cambiara la vida o te ayudara a superar ese bache personal que tú lo recuerdes y que pienses, joder, me voy a dedicar a escribir un libro por esto que me pasó?
1: Pues te podría decir que de cada emoción seguramente haya mucho en mí en cuanto a mis obsesiones personales, maneras de ver las cosas. Pero ¿sabes lo que creo que más me identifico en cuanto al libro? El capítulo de síndrome de Stendhal, que es cuando ves una obra de arte, sea pictórica, sea cine, sea música, que cuando lo experimentas, pues como que te explota la cabeza, ¿no? Como que alucinas. Y yo creo que eso es algo que mucha gente experimenta en algún momento y que yo a lo mejor experimento por el amor que tengo al cine y la pasión casi enfermiza que tengo por él. Es algo que experimento bastante. O sea, me dejo llevar por lo bonito del cine, no tanto la crítica mordaz y despiadada, sino me dejo llevar por lo bueno, y creo que me identifico bastante con este capítulo, la verdad.
0: Sí, a mí me pasa un poco también en el cine, sobre todo, pero cuando ves una escena maravillosa, o al menos te lo parece a ti, tan genial, ¿no? Yo siento una especie también como de envidia o de decir, joder, qué suerte o qué talento tan grande tiene la persona que ha hecho esto, ¿no? Quiero decir, que ha sido capaz de crear esta belleza, ¿no? Ya me hubiera gustado a mí. Y entonces, pues, es una especie de síndrome de Stendhal, ¿no?
1: Sí, sí.
0: Muy bien, pues nada, por último, si quieres, pues eso, preguntarte que cuando el lector cierre tu libro, Cineterapia, ¿qué nueva habilidad crees que te gustaría que hubiera adquirido, digamos, como cinéfilo?
1: Bueno, yo creo que están las dos vertientes, ¿no? Como cinéfilo y emocionalmente. Emocionalmente yo creo que lo más importante es saber ponerte en el lugar de ciertos personajes, aunque eso a veces sea complicado, porque es duro. Y a nivel cinematográfico, pues yo creo que el libro tiene tantas anécdotas y tantas reflexiones que yo creo que seguro que como mínimo se va a llevar bastante información como para que en la típica comida familiar o cena con amigos pueda soltar algún dato que quede bastante bien.
0: Muy bien, Raúl, pues nada, ha sido un gustazo esta pequeña charla sobre tu libro Cineterapia, publicado en Random House, escrito por Raúl Bellido, y es una invitación a mirar las películas y también a nosotros mismos con otros ojos, ¿verdad? Una herramienta para entendernos mejor por dentro y utilizar el cine para esto, ¿no? Así que, lo dicho, enhorabuena por tu libro, Raúl, y gracias por estar hoy en El Trastero.
1: Muchas gracias, Luis. Un placer haber estado aquí charlando sobre cine y emociones.
0: Un abrazo, hasta pronto.
1: Hasta pronto.

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0: Hoy baja al trastero nuestro experto en bandas sonoras, Fernando Fernández, para hablar de los recientes premios Oscar a la mejor banda sonora y a la mejor canción. Hola, Fernando, ¿qué tal? Bienvenido al trastero.
1: ¿Qué tal? ¿Cómo estáis? Un placer estar de vuelta.
0: Bueno, ¿qué tal? Bueno, estamos hablando justo al día siguiente de la ceremonia de los Oscar. ¿Qué tal? ¿Has acertado la quiniela?
1: He acertado, hay algunas sorpresillas, sí, las típicas categorías siempre hay, pero en lo que nos importa a nosotros, que es la música, las canciones y tal, estas las tenía muy claras.
0: Sí. Sí, bueno, de mejor banda sonora, mejor canción, que es lo que nosotros nos referimos siempre que hablamos, ¿no? Teníamos Hamnet, que yo no la he visto, pero que parece que es la peli también, que no sé cuánto se ha llevado, pero tenía ahí mucha expectación con ella, pero Frankenstein, Bugonia. Yo he visto Frankenstein, una batalla tras otra, y la que se ha llevado Los Pecadores, ¿no?
1: Exacto, justo. O sea, era... Yo creo que este año... Yo no tengo ningún problema con las nominaciones. Tengo algunos conocidos y de los fans aficionados y tal, pues con la queja habitual
0: radicales.
1: De ya no se hace música como sí. La de antes.
0: Sí, sí, sí, sí.
1: Vale, pero yo dentro de estas nominaciones tengo cosas que me parecen bastante correctas. Creo que además entiendo el por qué están nominadas estas y lo que andará de los resultados me parecen correctos. O sea que...
0: Bueno, aquí es que de Los Pecadores sí hablamos en su momento, porque como es una peli que transcurre en el ámbito del blues, ¿no? Pues claro, y aquí en este programa gusta mucho el blues, pues le dedicamos un poco más de atención. No se ha llevado tantos Oscar como nominaciones, que tenía yo creo que una exageración, pero bueno, la música a mí me gusta, pero bueno, entiendo que quizá lo que no es una banda sonora típica, ¿no?
1: No, en absoluto. A ver, lo más discutible que va a ser, sobre todo por como tú dices, por los radicales, sí. Va a ser que una persona, un compositor como Ludwig Göransson, se haya llevado su tercer Oscar cuando no tiene ni 45 años.
0: Ya, sí.
1: ¿Vale? Y que digas, joder, es que tengo compositores clásicos de toda la vida, de toda la historia, que no tenían ni uno.
0: Sí.
1: ¿Vale? Esa parte no se la voy a negar nunca a nadie.
0: Sí.
1: Porque es así. Pero yo creo que lo de las injusticias de los Oscars es algo habitual de toda la vida. Sobre todo por gustos. Pero para mí me parece que era la banda sonora del año en las nominaciones, clarísimamente, para mí. O sea, yo creo que esa mezcla, como vosotros decís, blues con el country y el rock, dentro de un estilo composición clásico también, que también lo incorpora.
0: Claro.
1: Pero Göransson sabe muy bien cómo trabajar ese estilo moderno, sabe experimentar y lo hace para mí, y siempre lo voy a reconocer y alguno me va a matar por esto, pero está un pasito por encima de lo que busca muchas veces hacer Hans Zimmer y que se le dice que hace.
0: Ya.
1: Yo creo que Göransson lo hace y lo hace mucho mejor, y de ahí los tres Oscars. De ahí viene.
0: Ya. Sí, la verdad es que es un tipo interesante. O sea, él ha hecho la mejor banda sonora. Pero sin embargo, no se ha llevado la mejor canción, que tiene una canción también muy potente.
1: Sí. Es muy potente y a mí era. Ojalá es la que me hubiese gastado que hubiese ganado.
0: Ya.
1: O sea, yo creo que la versión, el I Lied to You de Miles, además es que está, creo que está muy bien integrada en la película.
0: Sí.
1: Creo que me encanta el estilo de blues que tiene, que además es parte de la narrativa de la película.
0: Sí.
1: ¿Vale? Y que era muy bien con el estilo y con lo que se estaba buscando. Pero bueno, ha ganado, la canción ha ganado la que todo el mundo sabía que iba a ganar.
0: Bueno, ¿y cuál es? Vamos a pasar a ella, porque yo no tenía ni idea de esto de las guerreras K-pop. Es, claro, cine coreano, de este hecho para, en fin, yo creo que o jóvenes o frikis o no sé qué es esto. Yo,
1: correcto,
0: me,
1: bueno,
0: pilla, me pilla mayor.
1: Y la fiebre de las redes sociales, porque
0: sí.
1: Han aparecido cantantes haciendo sus versiones de esta canción en todos los programas de estos del Late Night y todo lo demás.
0: Sí.
1: Ha sido absolutamente espectacular. O sea, lo de las redes sociales, todo el mundo hacía su versión.
0: Sí.
1: ¿Vale? Con el gallito, porque la verdad es que la canción, a ver, la canción es lo que es como tú dices, es una canción de K-pop.
0: Sí.
1: Tiene ese elemento, digamos, que me parece maravilloso, porque tiene una arquitectura de pop absolutamente maravillosa, ¿vale? El productor, que es Teddy Park, o sea, hace un himno pop que está bien integrada en la película. Además, cuando sale la canción que la utiliza, es un momento como súper llamativo, porque es cuando las guerreras en esta película de dibujos animados, digamos, deciden cuándo es su manera, lo que quieren hacer, lo que quieren conseguir en la vida, que es lo que canta la canción, ¿vale? Pero él lo hace de una manera que está muy bien, porque tiene un tono de sintetizadores que es como muy, muy ochentera, pero con todos los ritmos y los beats muy modernos, muy actuales, que funcionan muy bien, además montada en la película, está muy bien. Pero es una canción que está hecha para ser un hit en las listas de éxitos de los 40 principales.
0: Bueno, yo diría que hasta un poco infantil, ¿no? Porque yo he ido por el parque, por algún sitio por donde vivo, en algún parque o tal, y he visto niños haciendo ese tipo de coreografías.
1: Sí, porque es la típica, es que es lo que te digo, es una, no sé cómo llamarlo, es una canción que tiene mucho alrededor de ella y se ha generado mucho vuelo en redes sociales con el estilo, con ellas, en el desfile de Acción de Gracias, bueno, se montó un espectáculo con ellas cantando en vivo ahí en Nueva York, en fin, eso ha sido una fiebre. Insisto que a mí la canción es muy pegadiza, la canción entiendo, tiene muchos elementos que están muy bien, es una canción que a mí me parece eso, es una canción de hit, de lista de éxitos, por decirlo de alguna manera, y la canción de Cines a mí me parece que es una canción muchísimo más integrada en la película, lo cual también estaba muy bien.
0: Sí, luego el cantante de esa canción, que ahora no recuerdo el nombre, ahí tiene un vídeo tocándola que es una maravilla, es un tío jovencísimo.
1: Sí.
0: Y tal, y con mucho talento, pero bueno, tú no hubieras dado estos premios entonces.
1: A ver, yo con la de Goranson yo no tengo ningún problema, con la que estaba yo tenía dos favoritas, pero tenía muy claro que iba a ser para mí lo mejor del año en las nominadas, otra cosa es lo personal, pero en las nominadas estaba, yo tenía claro que iba a ser la de Goranson, además cuando ya se llevó todas las nominaciones Sinners, yo para mí estaba bastante claro que una de las que se lo iba a llevar seguro era la banda sonora, ¿vale? Y me hubiese encantado que se hubiese llevado la canción, pero no ha podido ser.
0: Ya, que quizá hubiera sido lo más razonable, ¿no? Quizá, no lo sé.
1: Para mí sí, porque yo creo que además, a ver, insisto, es que es una banda sonora que está muy bien trabajada, es una de las cosas que hace muy bien Goranson. Tiene esa capacidad para crear, aunque sea moderna, aunque no siga, digamos, el desarrollo temático, clásico, de toda la vida, sí que utiliza elementos clásicos, sí que sabe que está componiendo para una película y lo utiliza y aprovecha luego elementos más modernos y de ritmos y elementos que le dan color y que le acompañan, lo hace maravillosamente. Ya lo hizo con Black Panther, que para mí de los tres Oscars que tiene sería él a lo mejor el que menos necesidad le hubiese dado, ¿vale? A lo mejor yo creo que ese año probablemente había cosas más interesantes, pero es que étnicamente lo que construye con ese entorno africano tal y lo demás es absolutamente maravillosa. Y luego lo de Oppenheimer el año anterior, pues es que también estaba cantado. Era otra de las que tenía que ser. Y son muy diferentes entre sí.
0: Sirat al final no se ha llevado nada.
1: Nada, Sirat no se ha llevado nada. No tengo problemas con lo del sonido. Y demás, ya lo sabéis que yo en ese no es no santo de mi devoción.
0: Sí, bueno, no. Estoy viendo ahora, recordando que Nick Cave, que es un músico muy particular,
1: correcto,
0: tenía una canción por Sueños de Trenes, que es una película curiosa, a mí me gustó, siendo una peli no muy, muy típica o muy comercial, ¿no?
1: Es lo que suele ocurrir con las bandas sonoras, siempre suele haber algún título, como digo yo, no digo indie porque queda un poco, no parece que estamos desprestigiando un poco a la película, no, pero más íntima, más pequeña, con menos presupuesto, no viene de gran estudio, y es verdad que está muy bien, además la compone junto con el compositor de la música, que es Bryce Dessner, y es una canción muy típica, es la voz de Nick Cave, ese folk así oscuro, muy minimalista que tiene Nick Cave, que es su estilo, ¿no?
0: Sí.
1: Y le da, yo creo que ese carácter poético. Bueno, no solo eso, o sea, que yo creo que el gran derrotado aquí no es Nick Cave, el gran derrotado es derrotada, es Diane Warren.
0: ¿Ah, sí?
1: 17 nominaciones y no se ha llevado nada.
0: Diane Warren por
1: Dear Me. Era una película de Relentless, se llamaba. Estaba interpretada además por una cantante de color, Kesha, que es muy conocida ahí en Estados Unidos. Es una típica balada. Y yo creo que aquí el problema es que lo de Diane Warren ya lo llaman maldición. O sea, 17 nominaciones. Es la persona más nominada en la historia de los Oscars. Bueno. Y no ha ganado nada. Nunca. Y tiene clásicos, ¿eh?
0: Sí. Bueno, pero entra a formar parte de esa lista de nominados sin premio que bueno, también debe tener su prestigio, digo yo, porque vamos.
1: No, bueno, la tuvieron que entregar un Oscar honorífico hace unos años.
0: Ah, bueno.
1: Porque ya, digamos, yo creo que la Academia tenía un poquito de vergüenza.
0: Claro.
1: O sea, no puede ser que es una habitual de aquí y que no se haya llevado absolutamente nada. Pero yo creo que el problema que tiene es que es la clásica canción de Diane Warren. Muy típica, muy hit, también muy perfecta para película, pero muy clásica.
0: Pues oye, ha sido un gustazo, como siempre, estos comentarios sobre cine y música, ¿no? Tan directamente, banda sonora, mejor canción, que la verdad que que es un gustazo, como digo, escuchar y charlar contigo un ratito. Muchas gracias, Fernando.
1: Nada, un placer, ya lo sabéis. Y la verdad es que siempre da gusto todas estas cosas porque da para mucho, se podría hablar muchísimo más.
0: Vale, nos emplazamos para otro momento para hablar eso, de
1: cuando
0: bandas
1: quieras.
0: Sonoras y de canciones en el cine, como de forma específica, ¿vale?
1: Muy bien,
0: venga,
1: un placer, cuando queráis.
0: Igualmente, un abrazo, hasta pronto.
1: Un abrazo, hasta pronto.

0: Hola Héctor, ¿qué tal? ¿Cómo estás?
1: Hola Luis, ¿qué tal? ¿Cómo estamos? Muy bien por aquí.
0: Bueno, que hace algunos programas, ya cuando se estrenó la peli, que fue hace tiempo que decíamos, joder, que pronto se estrena y tal, que pasará en los Oscar. Hablamos de la película de Los Pecadores, que tú me recomendaste, que yo no había visto, y yo me fui a verla inmediatamente y me encantó. Una peli, claro, que tenía mucho blues, había que verla sí o sí. Y ahora han salido los Oscar y efectivamente ha ganado alguno, el de la banda sonora concretamente, que es para nosotros el importante, ¿no?
1: Sí. La canción al final no ha podido ser
0: No.
1: la ganadora, ¿no? Porque también tenía
0: Sí.
1: competencia un poco dura, ¿no? Canciones más comerciales y
0: Sí,
1: demás.
0: sí, sí.
1: Pero efectivamente, ya en su momento, hace unos meses, nos arriesgamos a poner la canción y a decir, oye, es una película que está muy interesante y que tiene tal corte y factura que muy posiblemente vaya a decir algo en los Oscars, ¿no?
0: Sí.
1: Y efectivamente, yo esperaba algún premio quizá más,
0: Sí.
1: el de, bueno, mejor actor secundario, pero bueno, también Michael B. Jordan ha ganado el de mejor actor, mejor guión original, bueno,
0: Sí,
1: ha recolectado unos cuantos premios importantes y como decías, el de mejor banda sonora, que bueno, para los que nos gusta esta música, pues es un reconocimiento, ¿no? A que esto sigue vivo.
0: y que no es muy habitual. Bueno, nosotros hoy, en nuestro espacio más concreto, vamos a hablar de blues español, como hacemos de vez en cuando, y en concreto de la Sociedad de Blues de Madrid, que es la que tú tienes ahí una destacada colaboración, ¿no? Y con un grupo que se llama The Tremendous, ¿no? Que el
1: Sí,
0: nombre está
1: sí,
0: muy
1: sí.
0: bien.
1: Sí, es un. Digamos que, bueno, como ya estuve también comentando hace unas semanas, sacamos un recopilatorio de lo que había pasado en los últimos 10 años en la escena del blues de Madrid. Y de Tremendo John aparece en este último recopilatorio, merced a que, bueno, dejaron de tener esa composición. Hay otros miembros del grupo. En otras formaciones del volumen 2, entonces rescatando el volumen 1, pues tenemos una canción Blow Wind Blow de versionada por los Tremendous, que es una banda de estilo Nueva Orleans, ¿no? Súper
0: Sí.
1: divertida, con un sonido muy Mardi Gras, muy carnavalero. De hecho, algunas veces hemos contado con ellos para precisamente fiestas de carnaval porque lo bordan, ¿no? Porque es un estilo musical muy
0: Sí.
1: divertido. Hay algunas bandas en España que sí que animan ese cotarro, algunas brass band, algunas bandas de ese corte, pero sí es verdad que lo que hacía un poquito diferente a Los Tremendos era que no era una brass band al uso, es decir, no eran la típica banda conformada por instrumentos
0: Sí.
1: de viento y de metal para tocar en la calle
0: Sí.
1: un pasacalles al estilo de Nueva Orleans, sino que
0: Sí.
1: ellos se lo llevaban a su terreno, ¿no? Con armónica. Con teclado, evidentemente con mucha percusión y trombón, ¿no? Pero con un sonido como un poquito más mix, más mezcla, ¿no? A medio camino entre ese Nueva Orleans de la calle y un poco más sonido de garito.
0: Sí, pero muy asequible, ¿no? Un sonido agradable que te invita un poco a mover el pie, ¿no?
1: Sí, por supuesto, es un sonido, digamos, de bailongo, ¿no? Es música para pasarlo bien y para jugar bueno, bailar y pasar un buen rato. Y sobre lo que decías del nombre Tremendous, ¿no? Que
0: Sí.
1: hace un juego de palabras con Tremé, ¿no? Que es el barrio de Nueva Orleans,
0: Ah,
1: digamos, la
0: claro.
1: cuna o la zona cero de este estilo musical, ¿no? Y además hay una serie buenísima que narra las peripecias de ese barrio tras el huracán Katrina, ¿no? Y entonces hacen un juego de palabras, ¿no? Con
0: Sí.
1: Tremé y con ser tremendo, ¿no? Y entonces por ahí el Tremendous.
0: Y el tema en concreto, ¿cómo es? Está, quiero decir, ¿es original? ¿Es una versión?
1: No, es una versión de un tema clásico de Nueva Orleans, el Blow Wind Blow, un poco pues eso, animando a que suenen los trombones, a que suenen los vientos, ¿no? Es una canción, bueno, yo creo que la hemos escuchado versionada por Muddy Waters, la hemos escuchado versionada por mucha gente, y yo creo que al escucharla, lo que decías, ¿no? Que se nos van a ir los pies a más de uno.
0: Bueno, pues nada, vamos a escuchar la Blow Wind Blow con The Tremendous, grupo español de buen nombre y de buen sonido, sin duda. Vamos a escucharlo. Ya nos hablamos.

Bueno, llegamos al final de este trastero. Os dejo con una pieza que es puro equilibrio entre la luz y la sombra. Se trata de Spinning Away, una joya que nació en 1990 de la unión de dos mentes irrepetibles, Brian Eno y John Cale. Imagínate lo que supone juntar al arquitecto del sonido ambiente y la experimentación con el pulso salvaje de la Velvet Underground. La letra de la canción es un recordatorio de nuestra propia pequeñez. Habla de observar el mundo desde una colina, de ver cómo la noche avanza y cómo todo lo que conocemos, nuestras ciudades, nuestras vidas, no deja de ser algo que gira y se aleja en la inmensidad del cielo. Una invitación a soltar el control y dejarse llevar por el movimiento. Te dejo con ella. Gracias por acompañarme en este viaje y por estar ahí una semana más. Volveré en la próxima edición para seguir descubriendo nuevas historias juntos. Cuídate. Hasta pronto.

Es esencial comprar libros que no vayan a ser leídos enseguida. Al cabo de uno o dos años, quizá 20 o 30 años, llegará el momento que se sentirá la necesidad de leer precisamente ese libro. Mientras tanto, puede suceder que ese libro se haya vuelto irrepetible y difícil de encontrar incluso en un anticuario, y a saber a qué precio. Lo importante es que ahora se puede leer enseguida. Roberto Calasso, de su libro Cómo ordenar una biblioteca.

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0: Pues para mí volver a ser candidata de la alcaldía San Fernando es un auténtico regalo que me hace la ciudadanía, que me hace la militancia, al mismo tiempo pues una enorme responsabilidad.
1: Es Patricia Cavada, la alcaldesa de la ciudad y oficialmente ya candidata a la alcaldía por los socialistas de San Fernando, y también después de ratificarse incluso a nivel provincial con otros candidatos de esta formación a distintos municipios de nuestra provincia. Durante la tarde pasada, tras una asamblea local, se daba a conocer, por tanto, este nombramiento que la pone liza hacia las elecciones municipales del mayo de 2027, la recta final del mes de mayo del próximo año 2027, cuando tendrán lugar los pertinentes comicios. Bueno, pues estas palabras, de ella vamos a hablar, y también en los próximos minutos lo que ha dicho en estas últimas horas precisamente tras este nombramiento. Esto sucede en un día donde hablaremos con la Federación de Asociaciones Vecinales Esteros y Salinas. El colectivo vecinal isleño ya ha hecho también la tarea de verano que corresponde a trazar las demandas y peticiones que cursa el Ayuntamiento de la isla como asuntos pendientes de los que esperan tener respuesta y resultados. Y entre algunas cuestiones, pues mejora informativa en parques y jardines para el mejor uso y mantenimiento de los vecinos, el transporte público con peticiones para mejorar servicios en algunas de las líneas, o también en este caso, pues las demandas habituales en barriadas de la ciudad que pasan entre algunas mejoras por temas urbanísticos o incluso lumínicos, y donde piden que pronto y cuanto antes se actúe para mejorar estos puntos de luz, ya que está pendiente el nuevo contrato para la mejora lumínica de la ciudad. De ello vamos a hablar también, de la programación del teatro durante la temporada de otoño, que arranca a la vuelta de la esquina, o en la página política con varios asuntos sobre la mesa. Entre algunos otros aspectos, tratamos ya en esta edición informativa. Gracias, como siempre, por estar con nosotros. Reciban un saludo desde la redacción de informativos. En nombre del equipo les habla Francisco José López. Bien hallados. Y a esta hora, como no, nos adentramos en la información deportiva. Lo hacemos, como siempre, con nuestro compañero Javi Ramírez. Nos anticipa detalles de lo que hoy tratamos en el programa La Remontada, en unos minutos. Y Javi ya está aquí con nosotros en los estudios. ¿Qué tal? Bienvenido.
2: ¿Qué tal, Paco? Muy buenas.
1: Muy buenas. Pues, ¿qué asuntos tenemos para hoy en esta semana que va a ser clave en el inicio de muchísima actividad deportiva?
2: Así es, Paco. Como bien dices, el próximo fin de semana que tendremos competición ya en varios equipos de aquí de la ciudad, el Club Deportivo San Fernando y el Grupo Empresa Bazán en fútbol, el Isleño San Fernando Fútbol Sala y el Club Hockey San Fernando en hockey, en División de Honor B. Muchos frentes abiertos, y en la tarde de hoy vamos a hablar con el compañero José Cabeza dentro de un ratito aquí para que nos haga sus pronósticos, para que se moje un poquito y nos cuente qué espera él del Club Deportivo San Fernando en esta temporada a partir del próximo domingo a las 7 aquí en casa frente al Vejer. Le vamos a hacer algunas preguntas de cara a la temporada, de cara a la competición, de cara al equipo, y lo tendremos por aquí en un ratito para que en el programa pues nos cuente, como te digo, esos pronósticos que vea el compañero José Cabeza.
1: Pues desde luego, pues seguro que entre ustedes sabéis bastante, ¿no?, de cómo pueden ir las cosas. Esperemos que bien, porque lo necesita el San Fernando para seguir ascendiendo, ¿no?, e ir escalando poquito a poco.
2: Así es, Paco. Otra temporada en la que es el principal candidato, el principal favorito, está en todas las quinielas para volver a quedar campeón, y tendrá ese reto, ¿no?, de lograr el segundo ascenso de esta nueva historia que se empezó a construir el año pasado. En el programa también vamos a hablar un poquito de esas obras que está cometiendo el ayuntamiento en la ciudad deportiva de Bahía Sur, que hay por ahí varias tareas que se están acometiendo de tema de obras, de renovación de algunas de las instalaciones deportivas, y las comentaremos también, por supuesto, en este programa dentro de un ratito aquí en La Remontada.
1: Pues hablaremos de ello y de mucho más dentro de un rato. Aquí, como siempre, gracias, Javi.
2: A ti, Paco. Ahora nos escuchamos.
1: Hasta luego. Hasta luego. La Remontada, como siempre, el tiempo de deportes en la sintonía de Radio La Isla. Se lo contamos, al igual que ahora lo hacemos, para conocer
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1: Bueno, pues se han suavizado las temperaturas en esta jornada y esperemos que siga así la situación de cara a estos próximos días. Pero bueno, va a ser casi una situación transitoria. Vamos por parte con los datos de la EMET, la Agencia Estatal de Meteorología. Apunta para esta jornada que tendremos máximas en torno a los 31 grados aquí en la bahía. De momento soplando viento de poniente, que va a ir aflojando para terminar en viento en calma durante la tarde-noche. Arrancará la jornada de viernes miércoles, con viento de noroeste, va a soplar moderado, con rachas de poniente también moderadas a lo largo del día, y poco a poco irá aflojando la velocidad, pero terminando en noroeste también. Una jornada de miércoles que nos dará una ligera tregua en cuanto a temperaturas, tanto diurnas como nocturnas. Arrancará el jueves apuntando sobre todo a viento sur, que soplará moderado a lo largo de toda la jornada, y el levante, que llega el viernes para quedarse, y para quedarse mucho, pero que muchos días, soplando moderado a fuerte a lo largo de las jornadas venideras. A partir del viernes, ascenso de nuevo de temperaturas diurnas, también nocturnas, y el viento de levante, que volverá a hacerse notar, y ya decimos, para quedarse muchos días. De momento, aquí en la ciudad de San Fernando, ahora con datos del Real Observatorio de la Armada, tenemos 26,7 grados. El índice de humedad alto, un 71%, sopla suroeste, rachas casi a 15 kilómetros por hora. La temperatura durante la pasada noche, y gracias al cambio de viento, se suavizó hasta los 22,6 grados, que se hizo notar especialmente esto sobre las 9 de esta mañana. Fue cuando llegó la bajada más significativa de estas temperaturas. Pues esta es la situación con datos del Real Observatorio de la Armada.
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1: Poco a poco las formaciones políticas tendrán que ir dando los nombres de sus candidatos a la alcaldía, aquellos que celebren las distintas asambleas, propuestas y formalizar candidaturas ante los comicios electorales que tendrán cita el mes de mayo del 2027, prácticamente la recta final del mes de mayo de 2027. Hay que destacar que así también se irán descubriendo el nombre de qué formaciones estarán presentes en las listas electorales para esa cita. Desde luego, una de estas citas electorales ya cuenta, una de esta cita electoral, mejor dicho, ya cuenta con una de sus candidatas. Es la socialista Patricia Cavada, que es secretaria general del PSOE de San Fernando y alcaldesa de la ciudad. Ha anunciado su candidatura para volver a encabezar la lista socialista en las elecciones municipales de mayo del 2027. Cavada ha trasladado su decisión a la dirección del partido, al Grupo Municipal Socialista y a la militancia, con el objetivo de revalidar el gobierno municipal y volver a conseguir una mayoría absoluta que le permita continuar al frente del ayuntamiento. Ha agradecido el respaldo recibido tanto dentro del partido como por parte de la ciudadanía y distintos colectivos de la ciudad. También ha defendido la posibilidad de volver a ser candidata como un regalo que recibe de sus compañeros de la ciudadanía, y que ha asegurado siente como una responsabilidad que debe devolver con trabajo, compromiso y dedicación. De esta manera lo ha explicado y lo ha recogido los micrófonos de Radio La Isla.
0: Pues para mí volver a ser candidata de la alcaldía San Fernando es un auténtico regalo que me hace la ciudadanía, que me hace la militancia, al mismo tiempo pues una enorme responsabilidad que solo voy a poder devolver de la misma manera que he hecho hasta ahora, con mucho compromiso, con mucho trabajo por mi ciudad. Vamos a llegar a las próximas elecciones, a mayo, con la tarea hecha, con muchos proyectos cumplidos, con un San Fernando que ha cambiado, que hoy genera más empleo, más actividad y muchas más oportunidades, y que es un ejemplo, no solamente fuera, por las políticas que desarrollamos en muchos de los ámbitos, en servicios públicos, fundamentalmente lo hemos visto con la ayuda a domicilio, con el bus gratuito, sino también un San Fernando del que se habla en positivo, cada día más atractivo para aquellas personas que nos visitan, pero también más atractivo para la inversión. Pero tenemos pues todavía muchísimo por hacer, y lo afronto pues este nuevo reto con mucha más ilusión, mucha más ganas, incluso que cuando empecé esta aventura, bueno, que supone dirigir y presidir este ayuntamiento, pero sobre todo pues con muchas más ideas y muchos más proyectos por nuestra ciudad.
1: Cavada, de esta manera, agradecido el respaldo recibido tanto dentro del partido como por parte de la CINEA y distintos colectivos de la ciudad. Ha defendido la posibilidad de volver a ser candidata como un regalo, y durante su intervención ha hecho balance de los 4 años de mandato. Ha defendido que el gobierno municipal ha cumplido buena parte de sus compromisos y ha impulsado una transformación de San Fernando basada en la generación de empleo, la mejora de los servicios públicos, las inversiones y la recuperación del patrimonio. La regidora isleña también ha repasado algunos de los proyectos actualmente en marcha o previstos para la recta final del mandato, como los parques de la Madalena y la curva de la Casería, la piscina de verano de la Ronda del Estero, los nuevos estadios de fútbol y atletismo y la rehabilitación de la Casa La Zaga. Cavada también ha asegurado que el PSOE llegará a mayo de 2027 con la tarea hecha, con numerosos proyectos terminados y otros ya iniciados o preparados para continuar durante el próximo mandato. También ha evitado prometer resultados electorales. Pero sí ha garantizado que su candidatura afrontará la próxima cita municipal con ideas, proyectos y trabajo para seguir transformando San Fernando.
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1: Pues de este asunto a otras cuestiones, y en este aspecto hablamos de la Federación Vecinal Esteros y Salinas. El colectivo ha abordado ya algunas de las líneas de trabajo que pretende seguir de cara a las próximas semanas, y en este sentido solicitar una toma de contacto con el gobierno de la ciudad. Asegura el presidente de Esteros y Salinas, Luis Campos, que ya hace varios días ha solicitado un encuentro, entre ellos con la propia alcaldesa de San Fernando, para trasladar algunas peticiones que tiene este colectivo. Van en varias líneas, una de ellas la relacionada con las infraestructuras en las barriadas. Por otra parte, la mejora también en parques y jardines, con información relativa al uso de estos espacios verdes o incluso el transporte público, explica los micrófonos de Radio La Isla, Luis Campos.
4: Nos tiene que dar varias manifestaciones que le escribimos la última vez. Entre ellas hay una cosa muy importante que estamos viendo la sociedad, y estamos viendo, le pedimos carteles para nuestros jardines, para la cuestión de los perros, que se prohíba entrar en los jardines y hacer sus necesidades, ya que los dueños ni tan siquiera lo limpian, ¿no? Ese es el primer punto. El segundo punto es que, indudablemente, ya vamos a empezar los cursos de informática, secretaría y tesorería, en la cuestión de que ya tenemos el local y demás, gracias a Dios, nos ha cedido el propio ayuntamiento. Y también quiero destacar una cosa: se ha solicitado una parada, que ya llevamos tiempo, una parada de la M011 cuando viene de Cádiz, en el complejo de Tirojanés, que creo que es lógico que entre allí y se baje lo más cercano a la Ardila.
1: Pues una de las referencias, porque otra de las cuestiones que Esteros y Salinas pone sobre la mesa está centrada especialmente en las necesidades que también hay en cuanto al mantenimiento de los espacios públicos, las barriadas, entre ellas la iluminación, que asegura en muchos puntos son deficientes. Esperan que cuanto antes entre en vigor el nuevo contrato, que mejorará los espacios lumínicos de San Fernando, dice Luis Campos.
4: Efectivamente. Una cosa es, bueno, la limpieza lo sabemos todo cómo está, eso es el primero. El segundo es la iluminación de las barriadas, que a bombo y platillo salieron diciendo que 12 o 13 millones de euros, tal y cual, pero que no se ve. Eso es otra de las cosas que llevamos en el lugar. También hay de las cuestiones de barriadas, de complejo, por ejemplo, a ver qué pasa con la Madalena, que creemos que no está, me parece a mí que no va a estar tiempo para la cuestión de determinación. A la palestra con el nuevo jefe de la policía local, y eso es una de las cosas, en fin, que todavía no se ha hablado ni ha contestado la señora alcaldesa, que dijo que iba a indagar y se iba a sentar con el jefe de la policía local, pero de momento no hay nada. A ver ahora si en esta nueva reunión pues nos dice algo.
1: Esperando esta reunión, de momento lo que sí también está sobre la mesa para este colectivo son los temas relacionados con el transporte público, y es que para Esteros y Salinas hay modificaciones de los servicios de autobuses urbanos que se mejorarían con la creación de un servicio circular que sigue demandando esta entidad, y donde asegura que también se piden otras mejoras, por ejemplo, para la línea M11. Luis Campos.
4: Es curioso lo del transporte, y es curioso el no querer hacer el circular. la línea 2 le han metido un recorrido y yo no me lo quería, digo, ¿cómo va a tener? Pero me monté. Hace más kilómetros que poniendo el circular que coge todas las barriadas de San Fernando. Es incomprensible de que no se haga eso. Y otra cosa es la línea 1, la hasta las Torres de la Cacería, y la línea 2 que entra, eso se ha dicho el ayuntamiento, no, eso fue la Federación Estero y Salinera que se pidió hace años.
1: Pues así están las cosas y las peticiones que al respecto se hace por parte de este colectivo que sigue demandando precisamente del Ayuntamiento isleño mejoras sustanciales para las barriadas, entre ellas las demandas que se hace directamente a la situación que existe en este momento en determinados puntos de la ciudad. También, cómo no, el transporte público como referencia. Y del movimiento vecinal nos acercamos ahora a otros asuntos. Hablamos del desarrollo, la creación de empresas.
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1: Y es que San Fernando suma 79 nuevas empresas en un año. Especialmente el sector servicio, terciario y hostelería forman parte de la creación de este sector. La hostelería encabeza la creación de sociedades mercantiles 2025, seguida del comercio y la construcción. En un año con 624.787 euros de capital suscrito. Así, San Fernando cerraba el pasado año con esta constitución de 79 sociedades mercantiles, según los datos definitivos de la estadística sobre sociedades mercantiles de Andalucía, publicado por el Instituto de Estadística y Cartografía de Andalucía. Estas nuevas empresas sumaron un capital suscrito de casi 625.000 euros y sitúa a la isla entre los municipios de la provincia de Cádiz con mayor creación de sociedades. En concreto, las 79 empresas constituidas en San Fernando representan alrededor del 3,6% de las 2.193 sociedades creadas en el conjunto de la provincia durante 2025. Jerez encabezó el listado provincial con 455 nuevas sociedades, El Puerto 193, Chiclana 189, Cádiz Capital 179, San Roque 163, Sanlúcar 149 o Algeciras con 141. Por sectores, la hostelería fue la actividad que concentró un mayor número de nuevas empresas en San Fernando, con 18 sociedades, seguida del comercio y las reparaciones con 14 y la construcción con 11. Estos tres sectores reunieron 43 de las 79 sociedades creadas, más de la mitad del total. También destacan las actividades inmobiliarias, profesionales, científicas y técnicas y administrativas y de servicios auxiliares, con 6 sociedades cada una. En cuanto al capital suscrito, las nuevas empresas declararon conjuntamente más de 624.000 euros, una media aproximada de 7.900 euros por sociedad. Las actividades inmobiliarias concentraron la mayor cantidad con 208.100 euros, seguido de la construcción con algo más de 129.400 euros. La estadística refleja además un claro predominio de las sociedades limitadas, ya que las 79 empresas constituidas en San Fernando adoptaron esta forma jurídica. No se registró ninguna sociedad anónima ni otras fórmulas empresariales. En conjunto, los datos dibujan un tejido empresarial de nueva creación concentrado principalmente en servicios, con especial peso de hostelería y comercio, y con la construcción como uno de los sectores también destacados.
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1: Pues vamos al Real Teatro de las Cortes, porque hoy se ha presentado su programación de otoño. Volverá a abrir las puertas el próximo 3 de octubre con una nueva temporada de otoño que se prolongará hasta el 26 de diciembre. La programación incluye 18 espectáculos y supone, según ha destacado la propia alcaldesa Patricia Cavada, un incremento del 38% de la actividad del teatro respecto a temporadas anteriores. Ha sido la encargada de la presentación de esta programación del Teatro de las Cortes.
0: En estos años, este trabajo que hemos realizado este revulsivo, este incremento que ha tenido de asistencia el Teatro de las Cortes nos ha llevado a incrementar la taquilla en estos últimos 5 años de un acumulado de un 82%, que se ha venido incrementando la recaudación que proviene de la venta de entradas del Teatro de las Cortes. Incremento de entradas del Teatro de las Cortes que no van vinculados ni mucho menos a un incremento del coste de la entrada para poder disfrutar de una sesión, que siguen siendo, bueno, prácticamente los mismos durante todos estos años, sino a un incremento del público, un incremento del atractivo que ha supuesto la programación, de cómo ha sido seleccionada y, al final, pues de conseguir atraer cada vez a más personas. Y nunca, evidentemente, lo es en una ciudad. La cultura no se puede medir en rentabilidad económica, porque es un servicio público, porque evidentemente siempre es deficitario, sobre todo cuando estamos hablando de un teatro como el Teatro de las Cortes, con un aforo muy limitado.
1: Y un Teatro de las Cortes que en este caso se presenta con una propuesta que mantiene una programación diversa, accesible y dirigida a públicos diferentes, con teatro, comedia, drama, ópera, música, conciertos y flamenco, además de propuestas participativas e inclusivas. Entre los nombres destacados figuran Carolina Yuste, Eneko Sagardoy, Tonia Costa o Malena Alterio, junto a compañías de reconocido prestigio como La Zaranda, Premio Nacional de Teatro y Medalla de Oro de la Academia de las Artes Escénicas de España. El flamenco tendrá un protagonismo especial dentro de la programación, coincidiendo con el año Camarón y con la celebración del Día Internacional del Flamenco el 16 de septiembre. El teatro acogerá propuestas de artistas como Argentina, Lela Soto, Macarena Ramírez y Juari de la Isla, y combinando la tradición y las grandes sagas con nuevos lenguajes y formas contemporáneas de creación. La temporada también incorpora propuestas vinculadas a fechas y acontecimientos concretos como La Mujer de Negro durante Halloween, Don Giovanni o un espectáculo navideño de Juani de la Isla, además de un concierto familiar del Cuarteto Siliblia. Hay que destacar que entre las propuestas más singulares destaca la presencia de Teenage Fan Club, banda escocesa de referencia internacional del rock alternativo, que ofrecerá un concierto también en las Cortes. La propia alcaldesa Patricia Cavada, que estuvo acompañada de la delegada de Cultura, ha llegado a subrayar el impacto que tiene la actividad del teatro en la economía de San Fernando y ha señalado que la taquilla ha aumentado un 82%, acumulando los últimos 5 años esta importante cuantía, debido fundamentalmente al incremento de público y no a una subida de precios. Añadía también estos otros detalles que recogemos en los micrófonos de Radio La Isla.
0: Atraer la cultura, por supuesto, también hacer posible esas dos cosas, ¿no? Por uno, tener la capacidad de ofrecer un crecimiento personal, un crecimiento en todo lo que significa la cultura para nosotros, pero por otro lado también tener la capacidad a través del teatro, que se ha convertido en uno de los grandes motores y dinamizadores culturales, pero también de actividad económica en nuestra ciudad. En definitiva, este teatro, que es un modesto teatro en cuanto a su tamaño, pero grandioso en historia y grandioso también en relevancia, es capaz de, como decía, de ser un motor cultural importantísimo. Todo esto, pues hacer eso, de la cultura algo accesible, el que podamos disfrutar todo, del que podamos también conseguir, como decía, reflexionar, seguir creciendo. Y sobre todo, nuestro objetivo es seguir haciendo sold out, porque significará que habremos acertado una vez más con la programación.
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1: Bueno, y en la página política, los populares de San Fernando ponen sobre la mesa nuevas críticas al gobierno de la ciudad. Asegura el PP que la isla quedó por debajo de Cádiz, alcanzando 88,4 euros por vecino en aportación, y en este caso donde se invirtió hasta 60,45 euros por habitante en 2025, menos de la mitad que el ayuntamiento de Chiclana. Para los populares, estos datos permiten separar la presupuestación de lo que finalmente se reconoce como como inversión al cierre del ejercicio. Los populares consideran que este tipo de comparaciones son especialmente útiles cuando se habla de capacidades inversoras, porque obligan a mirar el resultado final del ejercicio y no únicamente las características anunciadas o incorporadas inicialmente al presupuesto. A partir de ahí, el PP cree necesario poner en contexto algunas afirmaciones recientes de la socialista Patricia Cavada sobre la inversión municipal. La alcaldesa del PSOE ha asegurado recientemente y de forma tajante que San Fernando es líder en inversión por habitante, pero sin embargo, los datos de 2025 respaldan las afirmaciones de la formación popular, dice el mismo grupo político. Insiste el PP en que no cuestiona que haya inversiones en marcha en la ciudad. Lo que reclama es precisamente cuando se presenten los resultados. San Fernando invierte y faltaría más máxime si en este caso se atiende a nivel de impuestos y tasas que se aborda de cara a la ciudadanía. Y la formación política Podemos, por su parte, ha insistido una vez más en la exigencia de aplicar de manera efectiva la Ley de Protección de los Derechos y el Bienestar Animal y reclama al gobierno local de San Fernando un balance público de la gestión municipal. Recuerdan que en agosto del 2022 el Ejecutivo local informó de 877 gatos censados, de los cuales 631 estaban esterilizados. En noviembre de este año situó el censo en casi 1.000 animales distribuidos en 29 colonias y atendidos por 74 personas colaboradoras. En marzo de 2025, el gobierno local anunció una actuación para identificar y esterilizar y registrar sanitariamente hasta 266 gatos de 27 colonias, así como la preparación de un servicio veterinario durante todo el tiempo. El Partido Morado pide conocer cuántas actuaciones se ejecutaron y si el nuevo servicio llegó a ponerse en marcha y con qué cobertura y duración, así como presupuesto, ha señalado también la formación Podemos.

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3: ¿Qué tal? Saludos, muy buenas tardes, bienvenidos un día más a la remontada de Radio La Isla. Es martes 8 de septiembre, les habla Javi Ramírez y aquí estamos un día más para contarles toda la actualidad del deporte de la ciudad de San Fernando. En el día de hoy vamos a conversar con José Cabeza, le vamos a pedir que se moje y que nos diga algunos de los pronósticos que piensa de cara a la temporada del Club Deportivo San Fernando, que arranca, como ya sabéis, el próximo domingo a partir de las 7 de la tarde aquí en casa frente al Bejer Balompié. Lo tenemos por aquí a José y ahora en un ratillo le avisaremos para que se venga por aquí y charle un poquito con nosotros y nos cuente, como decimos, pues cómo ve, ¿no?, esta temporada bote pronto en segunda andaluza para el Club Deportivo San Fernando. Algún que otro pronóstico le pediremos al bueno de José Cabeza. En clave San Fernando, antes de charlar con José, como decimos, hay que contar que en la tarde-noche de ayer se alcanzaba la cifra de 2.854 socios. La verdad que bueno, sigue sumando azulinos de cara a la temporada el conjunto isleño. 2.854, como decimos, recordamos que el tope de personas que puede entrar al estadio por las obras es de 3.200, lo que es lo mismo, lo comentaba una cuenta de Twitter, lo tengo por aquí, lo comentaba el Pensador Español, que le faltan pues en concreto 346 carnets al San Fernando disponibles con posibilidad, ¿no?, o con preferencia de acudir a lo que es el estadio. Si se llegara a esa cifra de 3.200, pues pueden seguir haciendo socios la gente, pero no tendrían, digamos, su sitio asegurado en el estadio iberoamericano. 2.854, como decimos, azulinos de cara a esta temporada, la campaña que evidentemente sigue abierta, y el San Fernando, que en el día de hoy martes descansa, tiene jornada de descanso. A partir de mañana miércoles seguirá con la preparación del duelo frente al Bejer. Y ayer en el entrenamiento en el sintético de Bahía Sur pudimos ver a jugadores como Alberto Chus o como David Montero, que no estuvieron en el partido del sábado frente al San Fernando Atlético, y que Bugato, pues parece ser, al menos en el caso de Montero, que era una enfermedad lo que le impidió estar, pues sí va a estar disponible. Veremos a Alberto Chus, que es su segunda semana de entrenamientos con el grupo, sigue con ese proceso de recuperación especial, ¿no?, de esa pubalgia que sufre, y veremos en qué condiciones está, si Bugato le incluye o no en la convocatoria, porque hablamos de un jugador tremendamente importante. Los que parece que no van a estar son Dani Freire, Pablo del Castillo. Veremos qué pasa con Nano Cavilla, que no hubo parte médico de él, pero sí que acabó el partido en rota, creo que fue con molestias musculares. Y el tema de Pablo Jiménez, que parecía un esguince de tobillo lo que se hizo el otro día, también intentaremos enterarnos de aquí al domingo, porque parece que tampoco estará. Muchas ausencias, ¿no?, muchísimas ausencias, como he venido diciendo aquí en el programa, en el San Fernando a lo largo de la pretemporada, y parece que mínimo 4 o 5 va a tener Bugato a buen seguro para el domingo. También comentar que bueno, que en materia hockey, el Club Hockey San Fernando, que va a debutar el próximo sábado a las 7 aquí en casa frente al Real Club Jolaseta de Guecho en su competición en División de Norbel, la segunda máxima categoría nacional, el equipo de Jaime Ferrandi, que va a debutar, y la escuela de niños, la escuela del Club de Hockey San Fernando, que arrancará el próximo lunes, día 14 de septiembre, con entrenamientos en Pablo Negre todos los días de la semana para las distintas edades, las distintas categorías. El club, que en sus redes sociales tiene especificado y en el cartel de captación para la escuela los horarios específicos, ¿no?, para todas y cada una de las categorías. Los comentamos también aquí la semana pasada, y como decimos, las inscripciones que siguen abiertas para todos los niños que se quieran apuntar a aprender hockey, que ya sepan y quieran pues potenciarlo aún más, esa posibilidad de pertenecer a la escuela oficial del Club Hockey San Fernando, y quién sabe si en un futuro pues poder jugar, ¿no?, en el primer equipo. Por lo que siguen abiertas esas inscripciones, y a partir del lunes comenzarán los los entrenamientos para todo aquel interesado. Tiene las bases, ¿no?, de todo ello, como decimos en las redes oficiales del club, en un fin de semana en el que, además de Club Hockey San Fernando, además de Club Deportivo San Fernando, también debutará Grupo Empresa Bazán a partir de las 12 del domingo frente al Athletic Jimena. También debutará el Isleño San Fernando frente al Benalup y bueno, poco a poco que comienzan los equipos colectivos, los equipos deportivos aquí de la ciudad de San Fernando a disputar ya sus compromisos oficiales, y aquí por supuesto que lo seguiremos en la remontada. Vamos a hacer una breve pausa y enseguida hablamos, como decimos, con José Cabeza, y después para el final del programa también comentamos los avances que se siguen produciendo en las obras que tiene ahora mismo abierta el ayuntamiento en lo que a la ciudad deportiva de Valle Sur se refiere. En breve pausa y tenemos por aquí a José Cabeza.
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3: Ya tenemos por aquí con nosotros un martes más al compañero José Cabeza. Martes ya de competición, arranca por fin lo bueno el domingo, José. Y te quería preguntar un poquito, primero a bote pronto, ¿qué sensación tienes? Pues primero saludarte, por supuesto, y ¿qué sensación tienes para el partido del domingo a las 7 contra el Béjar? ¿Qué tal, José?
4: Hola, ¿qué tal, Javi? ¿Cómo andamos? Bueno, pues deseando, ¿no? Deseando que pasen los días y volvamos a disfrutar de fútbol oficial aquí en San Fernando, con ese partido frente al Béjar Balompié, que bueno, que ya empieza lo verdaderamente importante, que es la competición liguera. Hemos visto una pretemporada del San Fernando, no sé cómo denominarla, si algo atípica, algo inusual, ¿no? Porque hemos comprobado cómo el equipo ha dado la cara en todos los partidos, incluso todos de superior categoría, incluso con ese 1-4 con el Sevilla Atlético, pero que fue en el tramo final y con el típico carrusel de cambio de estos bolos veraniegos. Pero bueno, también hemos visto ese San Fernando que el otro día estuvo a punto de caer frente al San Fernando Atlético, un equipo de inferior categoría, y bueno, es normal, ¿no? Es normal que se generen quizás ciertas dudas, ¿no? Tú también has comentado por tus redes sociales que el equipo no ha sabido dejar la portería a cero. Este creo que es uno de los principales problemas o principales hándicaps que estará analizando el entrenador Jaime Bugato, porque ahora llega lo duro, la competición oficial, y en estas categorías, pues bueno, cualquier rival te puede hacer daño. No sabes tú cómo a lo que te vas a enfrentar realmente en esta categoría. No sabemos si es de mucho más nivel que la de la temporada pasada, de cómo va a estar, lo tendremos que ver con el paso de la semana, y bueno, y muchos condicionantes, ¿no? También incluso la reducción del terreno de juego del Estadio Iberoamericano como consecuencia de las obras. Tendremos que ver cómo le afecta al Club Deportivo San Fernando en competición oficial. El año pasado el campo era muy grande, muy extenso, y a los equipos se les hacían los partidos larguísimos a partir de los minutos 60-70. Veremos si eso se repite esta temporada, porque como hemos dicho, las dimensiones son más pequeñas y quizás más acorde a los campos de los diferentes equipos con los que se va a enfrentar el San Fernando esta temporada. Dicho lo cual, yo lo sigo viendo favoritísimo. Nos pueden tachar de chauvinista, de lo que queramos, pero no hay que olvidar que es el Club Deportivo San Fernando 1940, que tiene un presidente que se llama Ramón Rodríguez Verdejo Monchi, que quiere acortar cuanto antes los plazos para devolver al equipo a la categoría máxima que se merezca, que no sabemos cuál será su techo. Y bueno, eso creo que lo tienen claro tanto los aficionados como el propio cuerpo técnico. Jaime Bugato nunca ha rehuido a este tipo de situación, sabe que es otra vez el trasatlántico de esta categoría y que seguramente sea el rival a batir, un equipo que no ha tenido muchísimos refuerzos, se presenta con tres caras nuevas, algunas bajas, pero que bueno, que ya la temporada pasada dio muy buenas sensaciones con ese temporadón, nada más que empató un partido y ganó todo lo demás. ¿Que eso se vuelva a producir esta temporada? Pues lo veremos con el paso de la jornada, porque como te digo, nosotros también como periodistas somos neófitos en estas categorías, no sabemos, como te digo, si va a hacer mucho el salto dentro de una categoría a otra o va a tener más o menos el mismo nivel, y bueno, todo se empezará a despejar a partir del próximo domingo a las 7 de la tarde frente en ese partido frente al Béjar en el Estadio Iberoamericano.
3: Así es, José, has comentado muchas cosas interesantes, sobre todo el tema, ¿no?, de haber el salto en cuanto a calidad. Está claro que hay más equipos, desplazamientos más lejanos, y sobre todo ese tema del terreno de juego, que es verdad que la gente por ahí lo está enfocando más en que a lo mejor el partido puede ser más cerrado. Yo pienso incluso puede ser lo contrario, porque se está viendo en los dos partidos que se han jugado aquí, se llega muy rápido de una portería a otra, pero sobre todo el tema del físico. Es verdad que lo que dice, que el San Fernando marcaba muchos goles en los tramos finales de partidos cuando el equipo rival evidentemente estaba mucho más cansado. Es verdad que la plantilla de San Fernando va a seguir siendo evidentemente la más completa de la categoría, y seguramente veamos aquí rivales que se sigan presentando, porque incluso leí lo otro día por redes que ya en ese primer partido partido que se adelantó del grupo, el rival que visitaba, que era Lubri, que ya creo que se presentó con 3-4 jugadores nada más en el banquillo. Son situaciones que pueden pasar en esta serie de categorías, pero te iba a preguntar por una faceta que le afecta al propio San Fernando y son las lesiones, que ha habido muchísimas. Es verdad que ayer vimos, por ejemplo, ya entrenar a Alberto Chu, que también está de vuelta a Montero, que no pudo jugar el fin de semana, pero jugadores como Nano Cavilla, Dani Freire, Pablo del Castillo, que no están disponibles en esta última semana. Veremos si llegan o no el domingo. Pablo Jiménez, con lo que le pasó el otro día, ha habido muchísimas bajas en pretemporada y evidentemente un hándicap negativo que va a tener probablemente también para el domingo, ¿no?
4: Sí, bueno, creo que eso es importante, ¿no? Tener en cuenta de que ha sido una pretemporada también atípica en este aspecto, ¿no? Con las numerosas bajas que ha tenido que afrontar los diferentes partidos Jaime Bogato, que incluso ha habido partidos que no ha tenido a sus dos centrales titulares, ha tenido que improvisar con gente que habitualmente juega en el lateral. Quizás el San Fernando ahí sí creo que puede que ande un poquito cojo, ¿no? En el centro de defensa quizás tendría que haber llegado alguien más, ¿no? Para suplir la posible ausencia, que bueno, que mientras que yo creo que si Montero y Kiko Ramos también va a jugar toda la temporada, y ya se demostró la temporada pasada que son futbolistas que en principio no son propensos a lesionarse demasiado, son futbolistas que más o menos mantienen un ritmo alto de competición durante toda la temporada, pero sí creo que es verdad que a lo mejor por ahí el San Fernando debería de haber buscado una piececita más, ¿no? Es verdad que Dani Freire puede jugar de central, Nano Cavilla, Juan en momentos puntuales, pero específico de esa posición, nada más que tenemos a todos jugadores, y bueno, no sabemos en esta categoría cómo va a ser. En cuanto a las lesiones, pues obviamente eso limita mucho a la hora de diseñar un plan de partido, una temporada, y sobre todo saber cuánto tiempo van a estar sin contar a sus jugadores. Por fortuna, como tú bien dices, poquito a poco se van incorporando jugadores, el caso de Trabazo, el caso de Chu, que son jugadores que son vitales para este Club Deportivo San Fernando porque le dan ese sartito de calidad, y lo cierto es que, bueno, esperemos que para el domingo Jaime Bogato tenga la mayoría de ellos disponible, porque bueno, siempre para un entrenador es bueno poder tener no solo 11 buenos jugadores sobre el terreno de juego, sino después mirar al banquillo y saber que tienes jugadores que te pueden aportar soluciones, que fue algo que pasó la temporada pasada, ¿no? Que no solo era bueno lo que había en el campo, sino que todo lo que salía, pues lo cierto es que le daba otro plus de calidad al equipo. Veremos, ¿no? Veremos cómo llega el San Fernando a ese partido, que el número de bajas que tendrá, que no lo sabremos probablemente hasta el viernes, que es la previa del encuentro, y ojalá que la enfermería esté lo más vacía posible para afrontar el debut liguero frente al Béjar Balompié.
3: Una temporada además bastante más larga, ¿no? En ese sentido, por ejemplo, habrá que ver, ¿no? Son 10 partidos más, ¿no? Por ejemplo, jugadores como Kiko y Montero, como dice José, que el año pasado casi que jugaron la totalidad, ¿no? De los 24 partidos que fueron, este año son 10 más. Veremos por ahí cómo les aguanta. Bogato, por ejemplo, tiró el otro día un chaval de Javi Velázquez que dejó muy buenas sensaciones de central. Es verdad que Lucas no está, que podía ser ahí, parecía, ¿no? Que era una promesa de la cantería y se ha marchado al Béjar el chaval, que va a jugar aquí el domingo contra nosotros. Pero ahora, José, entre comillas, te voy a obligar, si quieres, a mojarte un poquito en este tramo final del verano para que nos dé algún pronóstico, a lo mejor, teniendo en cuenta esa dificultad, ¿no? De lo que decimos de la liga, que no es muy desconocida, al igual que lo era el año pasado para nosotros, pero le iremos conociendo poquito a poco. Más en clave San Fernando, en clave a la liga, te voy a preguntar, me has dicho que San Fernando sigue siendo el principal candidato. Para ti, hoy a 8 de septiembre que nos encontramos, ¿va a ser campeón en San Fernando o no va a ser campeón este año?
4: Hombre, a mí yo creo que no me cabe la menor duda, ¿no? Es lo que espero, deseo, pero bueno, después el balón, cuando echa a rodar, que pone a cada uno su sitio, pero que obviamente, si yo creo que si tú le preguntas a los 17 equipos del grupo quién ven como equipo campeón, seguramente todos te digan el Club Deportivo San Fernando 1940, por lo que hemos vuelto a repetir, ¿no? Es que no hay ninguna entidad, yo creo, no sé ni hasta qué categoría, no hay ninguna entidad que tenga la estructura tan profesional que tiene San Fernando. A priori, es el clarísimo favorito a ser campeón de la competición. Que lo vaya a hacer o no lo vaya a hacer, pues lo iremos viendo a lo largo de los partidos, pero si me preguntas, yo creo que sí, ¿no? Que es el máximo aspirante a ser campeón, y yo espero, ¿no? Que sea campeón de la categoría y que volvamos a celebrar un nuevo ascenso lo más alto posible, ¿no?
3: Este año, al ser más equipos, evidentemente el año pasado se asciende en febrero. Es muy complicado, una pregunta prácticamente imposible. No sé si vaticinas sobre qué jornada podría llegar ese hipotético campeonato de San Fernando.
4: Hombre, yo espero que sea un poquito más emocionante, ¿no? Que la temporada pasada, sobre todo de cara al público, para que no pierda quizás ese ánimo y acudan más al campo hasta lo máximo posible, ¿no? Que ya lo vivimos la temporada pasada, ¿no? Ya prácticamente los últimos partidos, cuando ya el equipo se veía que va a ascender, quien nos quiera, eso te limite, sobre todo por no nos queremos meternos con nadie, ni que nos, que sepa que los equipos no eran de una categoría muy vistosa, ¿no? De cara al espectador, sobre todo porque es como tú dices, son equipos que la mayoría mayoría de chavales trabajan, que a lo mejor entrenan 3 días a la semana, que no son profesionales, y en ese San Fernando pues lo superaba mucho, ¿no? Yo espero que la liga termine a finales de mayo, creo, ¿no? A finales de mayo, bueno, yo tampoco os quiero apurar tanto, ¿no? Yo espero que a primeros de mayo pues podamos cantar la Liga de Campeón, o por lo menos celebrar el ascenso, porque suben los 3 primeros de la categoría, ¿no? Por lo menos a primeros de mayo ya tener nosotros el billete para la siguiente categoría, y yo creo que sí, ¿no? A finales de abril, primeros de mayo podría estar confirmado, porque seguramente en esa fecha habrá 3 equipos arriba muy destacados y por detrás habrá muchos puntos de diferencia, creo yo, ¿no? Que en estas categorías suele pasar eso, y ojalá que ese sea el caso del San Fernando, ¿no? No te digo ya que sea campeón, pero sí que a lo mejor a finales de abril, primeros de mayo, ya estemos hablando de un nuevo ascenso del club deportivo.
3: Uh-huh. El año pasado, San Fernando, que recordamos que ganó todos sus partidos menos un empate, terminó la temporada invicta. ¿Crees que en este año puede que llegue la primera derrota? Porque fuera de cámara hemos hablado con mucha gente del cuerpo técnico a lo largo del verano, ha habido tiempo para ello, muchos meses, y nos decían que ellos creen que en algún momento en esta temporada lo más probable es que sí, que llegue. No sé si en ese sentido, José, ¿crees que le puede llegar al San Fernando algún sustituto, entre comillas, este curso?
4: Bueno, sí, ahí hay campos difíciles, ¿no? No vamos a engañarnos, ¿no? Hay campos de equipos muy consolidados en este tipo de categoría, muy perro, como se suelen decir, y que hacen de sus campos auténticos feudos inexpugnables o difíciles de ganar, ¿no? Obviamente San Fernando favorito en todos los campos, tanto en casa como fuera, pero que algún susto se puede llevar, obviamente, y si no va con esa alerta, pues seguramente se estrelle, ¿no? Ya yo creo que en ese sentido Jaime Bugato lo tiene muy claro y alecciona a jugar a sus jugadores, que todos los partidos hay que jugarlos al 200%, porque con la camiseta y el escudo solo no se gana, y más en este tipo de categoría, ¿no? Que te puede encontrar gente veterana que sabe de qué va esto, que lleva mucho tiempo en estas categorías, y yo espero que si llegan derrotas que sean una o dos como mucho, ¿no? Pero que puede que caiga alguna, pues seguramente te pueda coger un día despistado, ¿no? Como pasó el año pasado en Bejer, que el más tiempo te jugó una mala pasada con el Levante y tuvo ese empate, pues no quita que una temporada tan larga pueda tener un mal día, o como tú bien dices, puede haber demasiadas lesiones que te obliga a sacar un equipo de circunstancias. Son muchas cosas, muchos factores los que influyen en el mundo de fútbol, y yo creo que alguna derrota puede llegar, pero tampoco demasiada, ¿no? Si San Fernando está firme como la temporada pasada, va a costar trabajo que le hinquen el diente de nuevo al equipo de Jaime Bugato.
3: En principio, según dice, y ahí opino igual que tú, José, fuera de casa, ¿no? Es verdad que en casa el equipo el año pasado ganó todos los partidos, pero es verdad que eso que has comentado antes de en la primera pregunta que te hacía del campo más reducido, del tema del físico y tal, a lo mejor por ahí también, ¿no? Es verdad que el año pasado ya fue en el tramo final ese partido, creo, desde la Esperanza Chiclana, que se gana al final, que queda 2-3-1, creo que todo finalmente ese encuentro, pero en principio, evidentemente, la dificultad de la liga podría llegarle, es más normal que llegue fuera de casa que aquí en el Iberoamericano, ¿no?
4: Sí, hombre, sobre todo porque si miras el calendario de equipo, entre comillas, histórico de estas categorías, es que la saben jugar muy bien, ¿no? Entonces, obviamente, San Fernando se va a tener que adaptar a cada escenario, ¿no? En estas categorías sabemos que lo mismo te va a encontrar un césped bueno, un césped malo, uno regular, y eso que nos quiera, pues contra eso solo hay que jugar, luchar con fútbol, ¿no? No se puede de otra manera, y el San Fernando sí que tiene mucho fútbol en sus botas, pero también te puede encontrar pueblos a los que a lo mejor el domingo de fútbol es un festivo para ellos y llenan el campo, o es su pasión, ¿no? No sabemos, ¿no? No sabemos, hay equipos que son auténticas incógnitas, también hay filiales, ¿no? Como es el caso del Jerez B, que no sabe, siempre es un filial, ¿no? Y Jerez siempre ha habido buenos jugadores, ¿no? El caso del grupo de Empresa Bazán, que yo creo que es el partido a priori para la gente de San Fernando más atractivo, ¿no? Porque un derbi, un San Fernando grupo de Empresa Bazán, no sé la última vez que se produjo, si ha habido alguna vez un San Fernando grupo de Empresa Bazán en competición oficial, y bueno, lo que tú bien dices, ¿no? Yo creo que la clave más que en casa va a estar fuera. Yo creo que el equipo en casa va a ser muy fiable, una vez que se adapte a, como tú dices, las condiciones del terreno de juego, que creo que también, hombre, con el paso de los partidos, como se dice, cada equipo se mama su campo, ¿no? Y San Fernando no va a ser menos. Entiendo que una vez que le coja bien las dimensiones, ya ha jugado 2 partidos, pero entre 4 partidos, ya eso no debe suponer un problema para que sea siempre muy favorito cuando juega en casa. La clave va a estar fuera, y bueno, ahí es donde tú, la pregunta que me hacías antes, ¿no? Ahí donde a lo mejor puede llegar algún susto.
3: Ajá. Por el otro lado, ¿no? Y más allá de esa posibilidad, ¿no? Que siempre está ahí, de que llegue esa primera derrota, evidentemente llegará antes o después, ¿no? Si no llega este año, llegará el que viene, si no, en algún momento tendrá que llegar. El San Fernando el año pasado pues tuvo unos números espectaculares, más allá de ese simple empate en Medina, muchísimos goles a favor, muy poquitos en contra, creo que fueron 5 en contra, y sobre todo una figura en el apartado de goles muy destacada como Pedro Carrión, que bueno, a sus 48 años marcó 29 goles nada más y nada menos. ¿Crees que va a repetir como máximo goleador? José, el año pasado fue máximo goleador del San Fernando y evidentemente del grupo también. ¿Crees que este año se lo lleva también él? ¿O va a tener, desde luego parece que si a Dani le respeta las lesiones va a tener esa competencia propia en el equipo, ¿no?
4: Bendita competencia, ¿no? Esa para San Fernando, ¿no? A ver, Pedro Carrión creo que ha demostrado en pretemporada que sigue con el olfato de gol intacto, ¿no? Ha vuelto a marcar. También, como tú dices, Dani Herrera ha estado muy bien. Si le respeta las lesiones, pues son dos delanteros que yo creo que, pese a la edad, por ejemplo, de Pedro, firmarían tener todos los equipos de este grupo, ¿no? De esta categoría. Y obviamente creo que es el claro aspirante a repetir, no sé si llegará a 29 goles, pero a ser uno de los que va a estar peleando por el pichichi seguro, y ojalá tenga esa competencia con Dani Herrera, que le respete las lesiones, y estemos hablando de dos futbolistas de San Fernando que terminan la temporada, no te voy a decir 60 goles, pero unos 50 goles yo me conformaría, ¿no? Más todo lo que tienen alrededor, que también hay jugadores que ven puerta con facilidad y que obviamente van a ser muy importantes a lo largo de la temporada, pero bueno, yo creo que sí, ¿no? Que Pedro Carrión en ese aspecto también es el enemigo a batir en cuanto a pichichi de la categoría y pichichi del San Fernando, ¿no?
3: Los que le rodean, que me comenta José, además de marcar, sobre todo también les asisten, evidentemente, y el año pasado tuvimos a una figura que destacó muchísimo por encima de todos, que no ha podido debutar todavía en este curso, como es Alberto Chus. Este año se suma a la CIA también, que es un jugador que desde la banda, al igual que Miguelito, que Jesús Alfred y compañía, pueden surtir de balones. ¿Te mojas para un máximo asistente de este curso? ¿Crees que Chus repetirá si le respeta esa pubalgia que de momento le ha impedido debutar?
4: Hombre, yo creo que es el futbolista que mejor visión tiene en el último cuarto del campo, ¿no? Y en ese aspecto ve espacios donde quizás otros jugadores no lo ven, ¿no? Creo que sí, que él es uno de los puntales importantes de este San Fernando, sobre todo por detrás de los delanteros, a la hora de ver esos posibles pases interiores, esos desmarques, o incluso cuando es un tío muy generoso, ¿no? Que en vez de meterlo, él prefiere que lo meta un compañero, ¿no? Bueno, creo que sí, que claramente va a ser uno de los grandes asistentes de esta temporada, pero tengo ganas, como bien dices, de ver gente nueva, como es el caso de la CIDA, ¿no? Que creo que también puede aportar mucho en ese aspecto al Club Deportivo San Fernando, más todos los que ha dicho, que seguramente cada uno aportará su granito de arena. En la pole position está Chus, pero bueno, eso es bueno, ¿no? Competencia para sus compañeros, intentar superar los registros que marcó el año pasado el chiclanero, que como tú bien dices, esperemos que se vaya recuperando pronto a pronto. Es una lesión complicada la que tiene, sabemos todos los que han jugado al fútbol lo que es una pubalgia, no es una cosa fácil, y ojalá lleguen las mejores condiciones posibles, ya no solo al debut, ¿no? Sino a las primeras jornadas de liga, y se vuelva a convertir en un puntal importante para el equipo de Jaime Bugato y máximo asistente otra vez del equipo, ¿no? Nosotros firmamos todo eso.
3: Es su segunda semana de entrenamiento, empezó a entrenar la semana pasada, veremos si completa esta y si Bugato le incluye, ¿no? En esa convocatoria para el partido del domingo. Ya te hago la última, José, la liga en Segunda Andaluza, que ya ha comenzado el otro día. Bornense 6, Ubrique 3, como todos los partidos sean así, promete el curso en Segunda Andaluza, y no sé si así a bote pronto me dice si hay algún rival o algún campo que tengas especial ganas de visitar o de ver en este curso.
4: Hombre, espero

0: Volver a vejer, Ubrique, todo. Si es por viajar, es una categoría para no perderse, ¿no? Sobre todo con esos viajes que hay a la parte de la sierra, incluso Chipiona, ¿no? Que es costero y también un pueblo muy bonito, ¿no? Yo creo que esos son rivales, ¿no? Chipiona, sobre todo por lo que hablamos, ¿no? Desconocemos todavía cómo está la cosa, pero por ejemplo, Urbonense parece que ha empezado fuerte. Hay dos filiales, Algeciras B y Jerez B, que sabemos que los filiales nunca se les puede dar por perdido y no sabemos qué condiciones van a afrontar el partido. Y después también, como te he dicho, ¿no? El Puente Mayorga, por curiosidad, y el grupo de empresas Bazán son quizás los rivales que hay a priori. Quiero ver cómo son y a ver si realmente van a estar ahí peleando con el Sanando. Un grupo de empresas Bazán que la temporada pasada se salvó a lo justo en esta categoría, y bueno, que esperemos que esta mañana que esta temporada esté de manera más holgada, y bueno, quién sabe, ¿no? Ojalá ahí arriba peleando también como el club deportivo.
1: Plantilla tienen, ¿eh? Han hecho muy buena pretemporada, y vamos a ver perdón, si ese partido de mayo se juega además allí en Sacramento por el hecho de lo del césped, ¿no? Que se hablaba que si se llega bien y puntual a ese momento de las obras, el San Fernando disputará esos últimos partidos fuera todos, incluiría el partido del Bazán, se jugaría allí en Sacramento. Sería muy bonito, creo, ver un derbi Bazán-San Fernando allí en Sacramento, desde luego que sí. Y lo que dice José, que ojalá estén por supuesto arriba. De hecho, el jueves, si no hay nada extraño, charlaremos aquí con su míster, con José Carlos, que es un conocido, ¿no? del fútbol isleño aquí, y que entrena este grupo empresa Bazán. También, por citarte, ojalá eso que has comentado de los filiales, estaría increíble, no sabemos la situación ahora mismo, pero que pudieran, ¿por qué no?, esos partidos, no tanto Algeciras como Jerez, que son dos clubes evidentemente grandes, el desplazamiento de la afición, imagínate que se jugara ese partido en Nuevo Mirador o en Chapín, lo que sería, ¿no?, para la aficionada de San Fernando, pero no lo sabemos, ¿no?, evidentemente todavía. Y el tema de los campos, a mí, por ejemplo, el tema del campo de la Roteña, que he visto que es por el tramo final, es un campo también clásico que también me recuerda además a categorías mucho más altas, ¿no? Hemos visto a la Roteña en tercera división, nos hemos enfrentado a la Roteña muchas veces y ahora están aquí en segunda andaluza, y veremos también ese partido. Pues nada, José, no sé si te queda algo más por comentar de cara al domingo, ¿no? Domingo a las 7 y allí estaremos, ¿no? En el Iberoamericano cubriéndolo, el partido, ese debut del San Fernando, que hay muchas ganas, como comentas.
0: Sí, no, yo nada, ¿no? Ojalá que el domingo la gente se anime, una buena hora a las 7 de la tarde, ya prácticamente está el domingo ya afuera, como se suele decir, y que mejor que rematarlo que acudiendo al Estadio Iberoamericano, y que para el estreno del equipo, pues no sé, estrene sus mejores galas y que no quepa ni un alfiler debido a la reducida de las dimensiones que se ha quedado con esto de las obras tan necesarias, y que sería bonito, ¿no? Sería bonito que el equipo sintiese desde el minuto uno de la temporada ese arropo de la afición que tuvo muchísimas jornadas durante la temporada pasada y que fueron también un puntal importante para conseguir ese ascenso, y que bueno, que esa comunión siga de nuevo esta temporada, que hay que acordarse, echar la vista atrás de dónde venimos, de lo malamente que lo hemos pasado, y segunda temporada de esta nueva etapa del Club Deportivo San Fernando, y ojalá que con los mismos éxitos que tuvo en la primera, y a seguir soñando con cotas mayores y seguir eliminando categorías en el calendario e intentar llegar lo más arriba posible, lo antes posible, porque creo que una ciudad como San Fernando y una afición como el Club Deportivo, de la del Club Deportivo San Fernando, y una entidad como el Club Deportivo San Fernando, se merecen que pasar este trago lo más rápido posible, siempre con respeto a los rivales.
1: Sí, José, pues nada, nos veremos el domingo por allí. Muchas gracias, como siempre.
0: Nada, Javi, un abrazo.
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1: Como decíamos al principio del programa, tenemos que hablar de esas obras que se están acometiendo en Bahía Sur, en el Complejo Deportivo de Bahía Sur, por parte del Ayuntamiento de San Fernando, que evidentemente, más allá del estadio y de ese cambio de césped del campo número 1, de césped sintético, que se ha alargado, ¿no?, mucho más de lo inicialmente previsto, pero que ya está en su tramo final, pues se están llevando a cabo trabajos de renovación y puesta a punto de vestuarios, de la piscina también, y de diferentes accesos al recinto. El Ayuntamiento, en un comunicado oficial, en una nota de prensa, prevé que estas actuaciones estén finalizadas y que la instalación se encuentre preparada para el próximo martes, día 15 de septiembre, completando así la intervención programada en este equipamiento y estando disponible, ¿no?, para todos los usuarios. En el gimnasio se han incorporado más de una decena de nuevas máquinas que ampliarán y modernizarán los recursos disponibles
3: disponibles para las personas usuarias y estas actuaciones permitirán contar con un complejo deportivo más cuidado, funcional y adaptado a las necesidades de los deportistas y clubes que hacen uso habitualmente de estas instalaciones. Durante estas últimas semanas no ha habido intervenciones únicamente aquí en Vallasur, se han realizado también trabajos de diferentes equipamientos deportivos.

0: De San Fernando, en los campos de Gómez Castro, en el pabellón de Enrique Márquez o en el campo de Pablo Negre, así como en la piscina municipal de La Magdalena, que ya se encuentra nuevamente en funcionamiento. Así las cosas, este comunicado, como decimos, que hacía el ayuntamiento, anunciando que el próximo día 15 estarán disponibles, ¿no?, esos accesos, sobre todo en ese complejo deportivo de Bahía Sur, y veremos cuándo, ¿no?, ese campo número uno de césped sintético que está cada vez más cerca, ¿no?, de estar disponible, como decimos, una obra que estaba prevista para que finalizara antes, pero bueno, que como decimos estará pronto disponible. Ya vemos esos tepes nuevos colocados y la verdad que va a quedar pues un terreno de juego pues evidentemente muchísimo más moderno, ¿no? Una obra que era totalmente necesaria. Lo hablamos aquí con Juan José cuando vino aquí al programa con el director de la Escuela Bahía, y evidentemente para estos entrenamientos, ¿no?, de los niños de la Escuela Bahía, que es el principal club, ¿no?, que utiliza ese campo de césped sintético número uno, pues va a ser totalmente, ¿no?, una mejora, como decimos, tremendamente tremendamente necesaria. Nosotros que nos vamos a marchar aquí en la remontada un día más, esperemos que hayáis disfrutado de este programa y les emplazamos, como siempre, a mañana miércoles a las 2:30 para seguir contándoles toda la actualidad deportiva de la ciudad de San Fernando. Se vienen entrevistas los 3 días que nos quedan por delante de esta semana, así que ahí se lo dejamos, ahí se lo avanzamos. Vamos a tener entrevistas, como decimos, estos 3 días que nos quedan, y mientras tanto sigan escuchando aquí Radio La Isla, la radio con sal. Nos escuchamos mañana jueves. Hasta mañana. Mañana miércoles, perdón. Hasta mañana. Adiós.
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2: Y como siempre, dándote las gracias por estar con nosotros en otro programa más. Hola, ¿qué tal? Bienvenida y bienvenido. Son 55 minutos que tenemos por delante donde la música y tú sois lo más importante. Un correo, dosmejorqueuno@gmail.com o 607-88-97-07. ¿Te imaginas juntar a Andrea Bocelli con Ellie Goulding? Este es el resultado.

0: Vaya canción de este dueto de 2018 con Andrea Bocelli junto a Ellie Goulding. ¿Cuándo salió tu corazón? Que dejé de soñar un nuevo amor. Viajando por la música para irnos de 2018 a 2024.
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2004 con la voz de Laura Pausini junto a Alejandro Sanz. Letra por Victoria Rufo y César Évora. Y que fue una canción principal de la telenovela mexicana La Madrastra. Una canción que va para Cristina desde Jerez de la Frontera. Un besito enorme para ella. Canciones de ayer, canciones de hoy. Vico con Abraham Mateo. La petición de Noelia. Y es que tú eliges lo que suena en cada programa de Dos Mejor Que Uno.

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1: La canción de 2014 de Rosana, pero a dueto con Mario Daum. Si tú no estás aquí, nosotros sí estamos compartiendo contigo la música.

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3: David y José Muñoz, más de 25 años en la música, y ahí estaban con ¿Qué más nos da? El correo 2mejorqueuno@gmail.com o 607-88-9707. ¿Os acordáis de la canción 100 gaviotas

0: En 2024, la voz de Kenny García con Yuz Miko en la canción En esta boca. La puertorriqueña que ha colaborado con Kenny García. Una canción que tiene como núcleo duro el amor entre dos mujeres.
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0: Y de una canción a otra con un dueto de Kitty Lang junto a Elton John. ¿Os acordáis de Teardrops? Y es que abrimos el baúl de dos mejor que uno.

Dos argentinos por una parte. ¿Quién? Ella es Nati Peluso junto a Tiago en la canción Ella Tiene. Y es que tú eliges lo que suena. María Jesús desde Sevilla. El 1 de marzo de 2024 sale la canción Quiero oír tu voz de Kiko y Sara.

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1: Es la voz de Pedro Guerra con otro canario llamado Cruz Cafuné, donde nos transporta y nos lleva a una canción que habla del amor, que habla de esas personas que se echan de menos. Y ya mirando el tiempo, nos queda muy poquito para finalizar hoy Dos Mejor Que Uno. Mejor que uno @gmail.com o 607-88-9707. Si tu canción no ha sonado en el programa de hoy, lo tenemos para el próximo. Para irnos, vamos a hacerlo con Armando Manzanero junto a Miguel Bosé en la canción Mía. Nos gusta que estés ahí en cada programa. Te manda un beso enorme y abrazo un servidor, Vicente Rufino, porque queremos que seas nuestro y nuestra en Dos Mejor Que Uno. La radio continúa simplemente para ti.

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0: Pues para mí volver a ser candidata de la alcaldía San Fernando es un auténtico regalo que me hace la ciudadanía, que me hace la militancia al mismo tiempo, pues una enorme responsabilidad.
1: Es Patricia Cavada, la alcaldesa de la ciudad y oficialmente ya candidata a la alcaldía por los socialistas de San Fernando y también después de ratificarse incluso a nivel provincial con otros candidatos de esta formación a distintos municipios de nuestra provincia. Durante la tarde pasada, tras una asamblea local, se daba a conocer, por tanto, este nombramiento que la pone liza hacia las elecciones municipales del mayo de 2027, la recta final del mes de mayo del próximo año 2027, cuando tendrán lugar los pertinentes comicios. Bueno, pues estas palabras de ella vamos a hablar y también en los próximos minutos lo que ha dicho en estas últimas horas precisamente tras este nombramiento. Esto sucede en un día donde hablaremos con la Federación de Asociaciones Vecinales Esteros y Salinas. El colectivo vecinal isleño ya ha hecho también la tarea de verano que corresponde a trazar las demandas y peticiones que cursa el Ayuntamiento de la isla como asuntos pendientes de los que esperan tener respuesta y resultados. Y entre algunas cuestiones, pues mejora informativa en parques y jardines para el mejor uso y mantenimiento de los vecinos, el transporte público con peticiones para mejorar servicios en algunas de las líneas, o también en este caso, pues las demandas habituales en barriadas de la ciudad que pasan entre algunas mejoras por temas urbanísticos o incluso lumínicos y donde piden que pronto y cuanto antes se actúe para mejorar estos puntos de luz, ya que está pendiente el nuevo contrato para la mejora lumínica de la ciudad. De ello vamos a hablar también, de la programación del teatro durante la temporada de otoño, que arranca a la vuelta de la esquina, o en la página política con varios asuntos sobre la mesa. Entre algunos otros aspectos, tratamos ya en esta edición informativa. Gracias, como siempre, por estar con nosotros. Reciban un saludo desde la redacción de informativos. En nombre del equipo les habla Francisco José López. Bien hallados. Y a esta hora, como no, nos adentramos en la información deportiva. Lo hacemos como siempre con nuestro compañero Javi Ramírez. Nos anticipa detalles de lo que hoy tratamos en el programa La Remontada en unos minutos. Y Javi ya está aquí con nosotros en los estudios. ¿Qué tal? Bienvenido.
2: ¿Qué tal, Paco? Muy buenas.
1: Muy buenas. Pues, ¿qué asuntos tenemos para hoy en esta semana que va a ser clave en el inicio de muchísima actividad deportiva?
2: Así es, Paco. Como bien dices, el próximo fin de semana que tendremos competición ya en varios equipos de aquí de la ciudad, el Club Deportivo San Fernando y el Grupo Empresa Bazán en fútbol, el Isleño San Fernando en fútbol sala y el Club Hockey San Fernando en hockey, en División de Honor B. Muchos frentes abiertos y en la tarde de hoy vamos a hablar con el compañero José Cabeza dentro de un ratito aquí para que nos haga sus pronósticos, para que se moje un poquito y nos cuente qué espera él del Club Deportivo San Fernando en esta temporada a partir del próximo domingo a las 7 aquí en casa frente al Vejer. Le vamos a hacer algunas preguntas de cara a la temporada, de cara a la competición, de cara al equipo, y lo tendremos por aquí en un ratito para que en el programa pues nos cuente, como te digo, esos pronósticos que vea el compañero José Cabeza.
1: Pues desde luego, pues seguro que entre ustedes sabéis bastante, ¿no?, de cómo pueden ir las cosas. Esperemos que bien, porque lo necesita el San Fernando para seguir ascendiendo, ¿no?, ir escalando poquito a poco.
2: Así es, Paco. Otra temporada en la que es el principal candidato, el principal favorito, está en todas las quinielas para volver a quedar campeón y tendrá ese reto, ¿no?, de lograr el segundo ascenso de esta nueva historia que se empezó a construir el año pasado. En el programa también vamos a hablar un poquito de esas obras que está cometiendo el ayuntamiento en la ciudad deportiva de Bahía Sur, que hay por ahí varias tareas que se están acometiendo de tema de obras, de renovación de algunas de las instalaciones deportivas, y las comentaremos también, por supuesto, en este programa, dentro de un ratito aquí en La Remontada.
1: Pues hablaremos de ello y de mucho más dentro de un rato. Aquí, como siempre, gracias, Javi.
2: A ti, Paco. Ahora nos escuchamos.
1: Hasta luego. Hasta luego. La Remontada, como siempre, el tiempo de deportes en la sintonía de Radio La Isla. Se lo contamos, al igual que ahora lo hacemos, para conocer
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1: Bueno, pues se han suavizado las temperaturas en esta jornada y esperemos que siga así la situación de cara a estos próximos días. Pero bueno, va a ser casi una situación transitoria. Vamos por parte con los datos de la EMET, la Agencia Estatal de Meteorología. Apunta para esta jornada que tendremos máximas en torno a los 31 grados aquí en la bahía. De momento soplando viento de poniente que va a ir aflojando para terminar en viento en calma durante la tarde-noche. Arrancará la jornada de viernes miércoles, con viento de noroeste, va a soplar moderado, con rachas de poniente también moderadas a lo largo del día, y poco a poco irá aflojando la velocidad, pero terminando en noroeste también. Una jornada de miércoles que nos dará una ligera tregua en cuanto a temperaturas, tanto diurnas como nocturnas. Arrancará el jueves apuntando sobre todo a viento sur, que soplará moderado a lo largo de toda la jornada, y el levante, que llega el viernes para quedarse, y para quedarse mucho, pero que muchos días, soplando moderado a fuerte a lo largo de las jornadas venideras. A partir del viernes, ascenso de nuevo de temperaturas diurnas, también nocturnas, y el viento de levante, que volverá a hacerse notar, y ya decimos, para quedarse muchos días. De momento, aquí en la ciudad de San Fernando, ahora con datos del Real Observatorio de la Armada, tenemos 26,7 grados. El índice de humedad alto, un 71%, sopla suroeste, rachas casi a 15 kilómetros por hora. La temperatura durante la pasada noche, y gracias al cambio de viento, se suavizó hasta los 22,6 grados, que se hizo notar especialmente esto sobre las 9 de esta mañana. Fue cuando llegó la bajada más significativa de estas temperaturas. Pues esta es la situación, con datos del Real Observatorio de la Armada.
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1: Poco a poco las formaciones políticas tendrán que ir dando los nombres de sus candidatos a la alcaldía, aquellos que celebren las distintas asambleas, propuestas y formalizar candidaturas ante los comicios electorales que tendrán cita el mes de mayo del 2027, prácticamente la recta final del mes de mayo de 2027. Hay que destacar que así también se irán descubriendo el nombre de qué formaciones estarán presentes en las listas electorales para esa cita. Desde luego, una de estas citas electorales ya cuenta, ya cuenta con una de sus candidatas. Es la socialista Patricia Cavada, que es secretaria general del PSOE de San Fernando y alcaldesa de la ciudad. Ha anunciado su candidatura para volver a encabezar la lista socialista en las elecciones municipales de mayo del 2027. Cavada ha trasladado su decisión a la dirección del partido, al Grupo Municipal Socialista y a la militancia, con el objetivo de revalidar el gobierno municipal y volver a conseguir una mayoría absoluta que le permita continuar al frente del ayuntamiento. Ha agradecido el respaldo recibido tanto dentro del partido como por parte de la ciudadanía y distintos colectivos de la ciudad. También ha defendido la posibilidad de volver a ser candidata como un regalo que recibe de sus compañeros de la ciudadanía, y que ha asegurado siente como una responsabilidad que debe devolver con trabajo, compromiso y dedicación. De esta manera lo ha explicado y lo ha recogido los micrófonos de Radio La Isla.
0: Pues para mí volver a ser candidata de la alcaldía San Fernando es un auténtico regalo que me hace la ciudadanía, que me hace la militancia, al mismo tiempo pues una enorme responsabilidad que solo voy a poder devolver de la misma manera que he hecho hasta ahora, con mucho compromiso, con mucho trabajo por mi ciudad. Vamos a llegar a las próximas elecciones, a mayo, con la tarea hecha, con muchos proyectos cumplidos, con un San Fernando que ha cambiado, que hoy genera más empleo, más actividad y muchas más oportunidades, y que es un ejemplo, no solamente fuera, por las políticas que desarrollamos en muchos de los ámbitos, en servicios públicos, fundamentalmente lo hemos visto con la ayuda a domicilio, con el bus gratuito, sino también un San Fernando del que se habla en positivo, cada día más atractivo para aquellas personas que nos visitan, pero también más atractivo para la inversión. Pero tenemos pues todavía muchísimo por hacer, y lo afronto pues este nuevo reto con mucha más ilusión, mucha más ganas, incluso que cuando empecé esta aventura, bueno, que supone dirigir y presidir este ayuntamiento, pero sobre todo pues con muchas más ideas y muchos más proyectos por nuestra ciudad.
1: Cavada, de esta manera, agradecido el respaldo recibido tanto dentro del partido como por parte de la CINEA y distintos colectivos de la ciudad. Ha defendido la posibilidad de volver a ser candidata como un regalo, y durante su intervención ha hecho balance de los 4 años de mandato. Ha defendido que el gobierno municipal ha cumplido buena parte de sus compromisos y ha impulsado una transformación de San Fernando basada en la generación de empleo, la mejora de los servicios públicos, las inversiones y la recuperación del patrimonio. La regidora isleña también ha repasado algunos de los proyectos actualmente en marcha o previstos para la recta final del mandato, como los parques de la Magdalena y la curva de la Casería, la piscina de verano de la Ronda del Estero, los nuevos estadios de fútbol y atletismo y la rehabilitación de la Casa La Zaga. Cavada también ha asegurado que el PSOE llegará a mayo de 2027 con la tarea hecha, con numerosos proyectos terminados y otros ya iniciados o preparados para continuar durante el próximo mandato. También ha evitado prometer resultados electorales, pero sí ha garantizado que su candidatura afrontará la próxima cita municipal con ideas, proyectos y trabajo para seguir transformando San Fernando.
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1: Pues de este asunto a otras cuestiones, y en este aspecto hablamos de la Federación Vecinal Esteros y Salinas. El colectivo ha abordado ya algunas de las líneas de trabajo que pretende seguir de cara a las próximas semanas, y en este sentido solicitar una toma de contacto con el gobierno de la ciudad. Asegura el presidente de Esteros y Salinas, Luis Campos, que ya hace varios días ha solicitado un encuentro, entre ellos con la propia alcaldesa de San Fernando, para trasladar algunas peticiones que tiene este colectivo. Van en varias líneas, una de ellas la relacionada con las infraestructuras en las barriadas. Por otra parte, la mejora también en parques y jardines, con información relativa al uso de estos espacios verdes o incluso el transporte público, explica los micrófonos de Radio La Isla, Luis Campos.
4: Nos tiene que dar varias manifestaciones que le escribimos la última vez. Entre ellas hay una cosa muy importante que estamos viendo, la sociedad, y estamos viendo, le pedimos carteles para nuestros jardines, para la cuestión de los perros, que se prohíba entrar en los jardines y hacer sus necesidades, ya que los dueños ni tan siquiera lo limpian, ¿no? Ese es el primer punto. El segundo punto es que, indudablemente, ya vamos a empezar los cursos de informática, secretaría y tesorería, en la cuestión de que ya tenemos el local y demás, gracias a Dios, nos ha cedido la propia ayuntamiento. Y también quiero destacar una cosa, que se ha solicitado una parada, que ya llevamos tiempo, una parada de la M011 cuando viene de Cádiz en el complejo de Tirojanés, que creo que es lógico que entre allí y se baje lo más cercano a la ardilla.
1: Pues una de las referencias, porque otra de las cuestiones que Esteros y Salinas pone sobre la mesa está centrada especialmente en las necesidades que también hay en cuanto al mantenimiento de los espacios públicos, las barriadas, entre ellas la iluminación, que asegura en muchos puntos son deficientes. Esperan que cuanto antes entre en vigor el nuevo contrato que mejorará los espacios lumínicos de San Fernando, dice Luis Campos.
4: Efectivamente. Una cosa es, bueno, la limpieza lo sabemos todo cómo está, eso es el primero. El segundo es la iluminación de las barriadas, que a bombo y platillo salieron diciendo que 12 o 13 millones de euros, tal y cual, pero que no se ve. Eso es una de las cosas que llevamos en el lugar. También hay de las cuestiones de barriadas, de complejo, por ejemplo, a ver qué pasa con la Magdalena, que creemos que no está, me parece a mí que no va a estar tiempo para la cuestión de determinación. A la palestra con el nuevo jefe de la policía local, y eso es una de las cosas, bien, que todavía no se ha hablado ni ha contestado la señora alcaldesa, que dijo que iba a indagar y se iba a sentar con el jefe de la policía local, pero de momento no hay nada. A ver, ahora sí, en esta nueva reunión, pues nos dice algo.
1: Esperando esta reunión, de momento lo que sí también está sobre la mesa para este colectivo son los temas relacionados con el transporte público, y es que para Esteros y Salinas hay modificaciones de los servicios de autobuses urbanos que se mejorarían con la creación de un servicio circular que sigue demandando esta entidad, y donde asegura que también se piden otras mejoras, por ejemplo, para la línea M11. Luis Campos.
4: Es curioso lo del transporte, y es curioso el no querer hacer el circular. la línea 2 le han metido un recorrido y yo no me lo quería, digo, ¿cómo va a tener? Pero me monté. Hace más kilómetros que poniendo el circular que coge todas las barriadas de San Fernando. Es incomprensible de que no se haga eso. Y otra cosa es la línea 1, la hasta las Torres de la Cacería, y la línea 2 que entra, eso se ha dicho el ayuntamiento, no, eso fue la Federación Exterior que se pidió hace años.
1: Pues así están las cosas y las peticiones que al respecto se hace por parte de este colectivo que sigue demandando precisamente del Ayuntamiento isleño mejoras sustanciales para las barriadas, entre ellas las demandas que se hace directamente a la situación que existe en este momento en determinados puntos de la ciudad. También, cómo no, el transporte público como referencia. Y del movimiento vecinal nos acercamos ahora a otros asuntos. Hablamos del desarrollo, la creación de empresas.
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1: Y es que San Fernando suma 79 nuevas empresas en un año. Especialmente el sector servicio, terciario y hostelería forman parte de la creación de este sector. La hostelería encabeza la creación de sociedades mercantiles 2025, seguida del comercio y la construcción, en un año con 624.787 euros de capital suscrito. Así, San Fernando cerraba el pasado año con esta constitución de 79 sociedades mercantiles, según los datos definitivos de la estadística sobre sociedades mercantiles de Andalucía, publicado por el Instituto de Estadística y Cartografía de Andalucía. Estas nuevas empresas sumaron un capital suscrito de casi 625.000 euros y sitúa a la isla entre los municipios de la provincia de Cádiz con mayor creación de sociedades. En concreto, las 79 empresas constituidas en San Fernando representan alrededor del 3,6% de las 2.193 sociedades creadas en el conjunto de la provincia durante 2025. Jerez encabezó el listado provincial con 455 nuevas sociedades, el puerto 193, Chiclana 189, Cádiz Capital 179, San Roque 163, Sanlúcar 149 o Algeciras con 141. Por sectores, la hostelería fue la actividad que concentró un mayor número de nuevas empresas en San Fernando, con 18 sociedades, seguida del comercio y las reparaciones con 14 y la construcción con 11. Estos tres sectores reunieron 43 de las 79 sociedades creadas, más de la mitad del total. También destacan las actividades inmobiliarias, profesionales, científicas y técnicas y administrativas y de servicios auxiliares, con 6 sociedades cada una. En cuanto al capital suscrito, las nuevas empresas declararon conjuntamente más de 624.000 euros, una media aproximada de 7.900 euros por sociedad. Las actividades inmobiliarias concentraron la mayor cantidad con 208.100 euros, seguido de la construcción con algo más de 129.400 euros. La estadística refleja además un claro predominio de las sociedades limitadas, ya que las 79 empresas constituidas en San Fernando adoptaron esta forma jurídica. No se registró ninguna sociedad anónima ni otras fórmulas empresariales. En conjunto, los datos dibujan un tejido empresarial de nueva creación concentrado principalmente en servicios, con especial peso de hostelería y comercio, y con la construcción como uno de los sectores también destacados.
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1: Pues vamos al Real Teatro de las Cortes, porque hoy se ha presentado su programación de otoño. Volverá a abrir las puertas el próximo 3 de octubre con una nueva temporada de otoño que se prolongará hasta el 26 de diciembre. La programación incluye 18 espectáculos y supone, según ha destacado la propia alcaldesa Patricia Cavada, un incremento del 38% de la actividad del teatro respecto a temporadas anteriores. Ha sido la encargada de la presentación de esta programación del Teatro de las Cortes.
0: En estos años, este trabajo que hemos realizado
5: este revulsivo, este incremento que ha tenido de asistencia el Teatro de las Cortes nos ha llevado a incrementar la taquilla en estos últimos 5 años de un acumulado de un 82%, que se ha venido incrementando la recaudación que proviene de la venta de entradas del Teatro de las Cortes. Incremento de entradas del Teatro de las Cortes que no van vinculados ni mucho menos a un incremento del coste de la entrada para poder disfrutar de una sesión, que siguen siendo, bueno, prácticamente los mismos durante todos estos años, sino a un incremento del público, un incremento del atractivo que ha supuesto la programación, de cómo ha sido seleccionada y, al final, pues de conseguir atraer cada vez a más personas. Y nunca, evidentemente, lo es en una ciudad. La cultura no se puede medir en rentabilidad económica, porque es un servicio público, porque evidentemente siempre es deficitario, sobre todo cuando estamos hablando de un teatro como el Teatro de las Cortes, con un aforo muy limitado.
1: Y un Teatro de las Cortes que en este caso se presenta con una propuesta que mantiene una programación diversa, accesible y dirigida a públicos diferentes, con teatro, comedia, drama, ópera, música, conciertos y flamenco, además de propuestas participativas e inclusivas. Entre los nombres destacados figuran Carolina Yuste, Eneko Sagardoy, Tonia Costa o Malena Alterio, junto a compañías de reconocido prestigio como La Zaranda, Premio Nacional de Teatro y Medalla de Oro de la Academia de las Artes Escénicas de España. El flamenco tendrá un protagonismo especial dentro de la programación, coincidiendo con el año Camarón y con la celebración del Día Internacional del Flamenco el 16 de septiembre. El teatro acogerá propuestas de artistas como Argentina, Lela Soto, Macarena Ramírez y Juari de la Isla, y combinando la tradición y las grandes sagas con nuevos lenguajes y formas contemporáneas de creación. La temporada también incorpora propuestas vinculadas a fechas y acontecimientos concretos como La Mujer de Negro durante Halloween, Don Giovanni o un espectáculo navideño de Juani de la Isla, además de un concierto familiar del Cuarteto Silibria. Hay que destacar que entre las propuestas más singulares destaca la presencia de Teenage Fan Club, banda escocesa de referencia internacional del rock alternativo, que ofrecerá un concierto también en las Cortes. La propia alcaldesa Patricia Cavada, que estuvo acompañada de la delegada de Cultura, ha llegado a subrayar el impacto que tiene la actividad del teatro en la economía de San Fernando y ha señalado que la taquilla ha aumentado un 82%, acumulando los últimos 5 años esta importante cuantía debido fundamentalmente al incremento de público y no a una subida de precios. Añadía también estos otros detalles que recogemos en los micrófonos de Radio La Isla.
5: Atraer la cultura, por supuesto, también hacer posible esas dos cosas, ¿no? Por uno, tener la capacidad de ofrecer un crecimiento personal, un crecimiento en todo lo que significa la cultura para nosotros, pero por otro lado también tener la capacidad a través del teatro, que se ha convertido en uno de los grandes motores y dinamizadores culturales, pero también de actividad económica en nuestra ciudad. En definitiva, este teatro, que es un modesto teatro en cuanto a su tamaño, pero grandioso en historia y grandioso también en relevancia, es capaz de, como decía, de ser un motor cultural importantísimo. Todo esto, pues hacer eso, de la cultura algo accesible, el que podamos disfrutar todo, del que podamos también conseguir, como decía, reflexionar, seguir creciendo. Y sobre todo, nuestro objetivo es seguir haciendo sold out, porque significará que habremos acertado una vez más con la programación.
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1: Bueno, y en la página política, los populares de San Fernando ponen sobre la mesa nuevas críticas al gobierno de la ciudad. Asegura el PP que la isla quedó por debajo de Cádiz, alcanzando 88,4 euros por vecino en aportación, y en este caso donde se invirtió hasta 60,45 euros por habitante en 2025, menos de la mitad que el ayuntamiento de Chiclana. Para los populares, estos datos permiten separar la presupuestación de lo que finalmente se reconoce como como inversión al cierre del ejercicio. Los populares consideran que este tipo de comparaciones son especialmente útiles cuando se habla de capacidades inversoras, porque obligan a mirar el resultado final del ejercicio y no únicamente las características anunciadas o incorporadas inicialmente al presupuesto. A partir de ahí, el PP cree necesario poner en contexto algunas afirmaciones recientes de la socialista Patricia Cavada sobre la inversión municipal. La alcaldesa del PSOE ha asegurado recientemente y de forma tajante que San Fernando es líder en inversión por habitante, pero sin embargo, los datos de 2025 respaldan las afirmaciones de la formación popular, dice el mismo grupo político. Insiste el PP en que no cuestiona que haya inversiones en marcha en la ciudad. Lo que reclama es precisamente cuando se presenten los resultados que San Fernando invierte, y faltaría más máxime si en este caso se atiende al nivel de impuestos y tasas que se aborda de cara a la ciudadanía. Y la formación política Podemos, por su parte, ha insistido una vez más en la exigencia de aplicar de manera efectiva la Ley de Protección de los Derechos y el Bienestar Animal, y reclama al gobierno local de San Fernando un balance público de la gestión municipal. Recuerdan que en agosto del 2022 el Ejecutivo local informó de 877 gatos censados, de los cuales 631 estaban esterilizados. En noviembre de este año situó el censo en casi 1.000 animales distribuidos en 29 colonias y atendidos por 74 personas colaboradoras. En marzo de 2025, el gobierno local anunció una actuación para identificar y esterilizar y registrar sanitariamente hasta 266 gatos de 27 colonias, así como la preparación de un servicio veterinario durante todo el tiempo. El Partido Morado pide conocer cuántas actuaciones se ejecutaron y si el nuevo servicio llegó a ponerse en marcha y con qué cobertura y duración, así como presupuesto, ha señalado también la formación Podemos. Bueno, pues de momento nos vamos. Así está la actualidad por ahora aquí en la ciudad de San Fernando. Nosotros seguimos contándoles lo que sucede en la isla a lo largo de toda la jornada desde el 107.4 de FM aquí en la Bahía de Cádiz, en Internet para el Mundo y, por supuesto, radiolaisla.com y redes sociales para conocer lo que sucede en la isla. También, como no, 7TV San Fernando y el digital andaluciainformacion.es en su edición de San Fernando para continuar bien informados. Sigan en nuestra sintonía aquí en la Radio con Sal.
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10 en punto de la mañana. Muy buenos días a toda la gente cariñosa que nos escucha por las mañanas, viviendo la mañana contigo. Así se llama este programa, que dura 3 horas hasta la 1 de la tarde, y donde vamos a tener la oportunidad, como siempre, de intentar entretenerte, de intentar aprender un poco, de intentar ser feliz, de intentar quitarnos los problemas del mundo. Oye, yo a nivel personal, te hablo, a nivel personal, estoy súper contento de la respuesta de la ciudad de San Fernando en relación a esa concentración que tenía lugar a las 8 de la tarde en la Plaza del Rey. Con motivo de defender a Ceuta, de apoyar. Estamos con Ceuta y creemos que es un problema muy importante, pero que el gobierno está para eso, para resolverlo. Y lo que está claro es que hay un apoyo. No se vio nada que pudiese enturbiar el buen ambiente que se vivía durante un tiempo bastante importante allí en la Plaza del Rey. Bueno, ya te digo, a nivel personal, particular, estoy muy contento, muy satisfecho y sobre todo muy orgulloso de la ciudad de San Fernando. Y te hablo sin ningún color político. Esto es algo, creo que es razonable y que hay que comprenderlo. Aquí todos, como en Fuente Ovejuna, todos a una. ¿Qué te voy a comentar? Bueno, hoy tenemos un programa intenso, bonito, yo creo que bastante interesante, porque además de darte la información diaria, gracias a San Fernando Información, como hacemos todos los días, además de eso te contaremos el tiempo previsto para hoy y para mañana. También te daremos la recetita del día. A ver, es una forma de quitarnos problemas de la cabeza cuando tengamos que pensar qué ponemos de comer. Luego, dentro de nuestro apartado del 40 aniversario de esta casa, de esta radio, de Radio La Isla, estamos realizando una serie de entrevistas. Ayer tuvimos a Loli Guerra, de gente que ha formado parte a lo largo de toda la historia de estos 40 años de esta casa. Hoy tendremos el placer de hablar con un amigo que, fíjate, si hablamos de que la radio cumple 40 años, pues por ahí nuestra amistad también. Te hablo de Juan Ochoa, una voz ilustre de este país, que está terminando las vacaciones aquí en San Fernando. Ya esta tarde o mañana, creo que ya está en Madrid, o sea que se irá esta tarde. Y hablaremos con él de sus inicios y de aquella radio tan bonita, tan romántica, que, fíjate, ya cumple 40 años. Luego tendremos a nuestro amigo Miguel Cabrera, de Vida Sana y Feliz, que comenzamos temporada, y precisamente será eso lo que vamos a hablar, el tema de conversación del día de hoy. Presentaremos esta nueva temporada, presentaremos algunas secciones que se van a ir introduciendo poco a poco en Vida Sana y Feliz, donde evidentemente también los testimonios serán siendo los protagonistas. Historias que a través del deporte consiguen no solamente mejorar su salud, sino en muchísimas ocasiones su aspecto psicológico, en fin, le da vida, es algo muy importante. Luego hablaremos con Jesús Yesa, de Facua. ¿Por qué? Porque la vuelta al cole está a la vuelta de la esquina. Y las familias resienten, lógicamente, con la compra del material escolar, y no pongamos si tenemos uniforme, y no pongamos si tenemos más de 2 o 3 niños. En fin, que hablaremos con una persona que nos va a dar la puntual información de cómo se encara esta vuelta al cole en las familias, y lo que supone para las familias el regreso a la normalidad de estos próximos meses. Bueno, y luego tendremos la oportunidad de dar un paseo virtual con María Marín al Panteón de Marinos Ilustres. Oye, qué éxito más importante, lo hemos puesto durante varias ocasiones, pero siempre es un éxito total, y me lo comentan, qué bonito las historias que contáis de nuestra ciudad, además con un ambiente así extendido. Bueno, pues eso será ya al final del programa.
Así que nada, que lo único que te deseo es que estés ahí, estés donde estés. Si estás en casa, estupendo. Si estás dando un paseo con los cascos puestos, pues también. Yo recuerdo ver la gente pasear con el transistor en la mano, sobre todo los domingos de fútbol, ¿vale? Eso lo he visto yo por la calle Real. Pero en fin, yo es que soy muy viejo. Ahora ya, claro, los cascos... Bueno, ahora no, desde hace ya bastante tiempo. Los cascos. En fin, que estés donde estés, en la oficina, en el trabajo, en el taller, donde te dé la gana estar, pero siempre con nosotros, porque nosotros siempre estamos contigo.

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Y pasamos ya directamente a esa información diaria que es la primera de las páginas de este magazine matinal, donde siempre nos gusta desayunar contigo. Bueno, desayunar, hipotéticamente hablando, bueno, si estás desayunando, pues perfecto. Y leyéndote los titulares de las noticias de San Fernando Información, es muy fácil entrar, ¿eh? Además, es totalmente, totalmente gratuito. Simplemente entras en cualquier buscador, en Google, por ejemplo, tecleas San Fernando Información, pinchas y ahí nos tienes. Yo voy a leerte los titulares, pero evidentemente si entras en la web puedes desarrollar toda esta información. La noticia de portada de San Fernando Información del día de hoy, jueves 3 de septiembre de 2026, nos dice que San Fernando volcada por completo con el pueblo de Ceuta. Varios miles de isleños colmaron la Plaza del Rey de San Fernando en signo de solidaridad con la ciudad autónoma en una convocatoria impulsada por el Partido Popular Municipal.

Comienza la rehabilitación de la Casa La Zaga, una joya en el centro de San Fernando. Representantes del Ayuntamiento isleño, las empresas constructoras y entidades de la ciudad han asistido al acto celebrado dentro de la Casa Palacio para dar inicio a las obras de rehabilitación de este emblemático edificio patrimonial. Nos alegramos muchísimo porque, bueno, yo creo que es una de las casas palacios más bonitas que existen en San Fernando y merece, y con muchísima historia, y merece muchísimo, muchísimo la pena ponerla en valor.

Por otra parte, el ayuntamiento prevé impulsar la rehabilitación de la Casa de la Cruz Roja tras el inicio de las obras de rehabilitación de la Casa Lazaga, que se lo acabamos de comentar. El consistorio isleño ha confirmado que dentro de los presupuestos municipales del próximo año se incluye un plan para dar una nueva vida a la Casa de la Cruz Roja de San Fernando.

El paro baja en la isla en casi 1.000 personas en un año, pese al leve repunte registrado en el mes de agosto. La ciudad contabiliza 7.114 desempleados, 964 menos que en agosto de 2025, lo que supone un descenso interanual del 11,93%. El mes pasado dejó 16 parados más en la localidad isleña.

San Fernando destina 60.000 euros al Banco de Alimentos para atender a unas 300 familias. El ayuntamiento mantendrá la ayuda mientras se completa la implantación de las tarjetas monederos e incorporará dos cursos de auxiliar de ayuda a domicilio para favorecer la inserción laboral. Eso ha sido todo en cuanto a la información. Nosotros pasamos ahora a comentarles las noticias, la información genérica del tiempo para la Bahía de Cádiz y para nuestra localidad, evidentemente para San Fernando. Los cielos hoy han amanecido despejados. Hemos tenido una noche bastante tórrida con 24 grados de mínima y una máxima vamos a tener el día de hoy de 35. Prepara el abanico porque falta nos va a hacer. Los vientos del suroeste, es decir, levante mezclado con un poquito de viento del sur. Para mañana los cielos pues también despejados, una mínima esta noche de 22 grados, una máxima desciende un poco a 31, aunque el sábado otra vez vuelve para arriba, no se crean, esto termina según la EMET el lunes. Y los vientos también serán de levante, pero no serán muy fuertes, serán flojos, a 20 km por hora del este.

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0: Bueno, pues hoy como entrante, como primero, pero no por ello menos importante que el plato central, vamos a poner una ensalada campera. Sí, me apetece, es un plato fresquito de verano, es un plato que da muy buen resultado y que al final termina vacío el plato. Al final termina vacío. Bueno, es muy fácil, los ingredientes ya lo sabes, papitas nuevas, no muy grandes, aunque luego van cortadas, pero es mejor que no sean demasiado grandes. Pues nada, las cocemos. Una vez que ya las pelemos y las cortemos, pues nada, echamos cebolla, tomate, pimiento verde, pimiento rojo. Cocemos un par de huevos o tres según los gustos. Y eso es para decorar ya por encima. Bueno, para decorar, se pone por encima, pero luego se mezcla y está riquísimo. Atún también, lleva aceituna sin hueso, que la puedes echar entera, pero yo te recomiendo que la partas así en laminitas que están muy ricas y se mezclan muy bien. Aceite, vinagre, su sal, el zumo de medio limón y un poquito de pimienta negra. Ahí ya está. Sí, así de fácil. Una ensalada campera de categoría de 10. Sí, señor. Bueno, pues eso es para ir abriendo boca. Y luego, como plato principal, la verdad es que me ha apetecido mucho hoy un pescadito, una merlucita, una rodajita de merlucita, que bien o puede ser congelada o bien puede ser fresca. Evidentemente la fresca tiene otra textura, otra jugosidad, también económicamente es más cara, pero bueno, según cómo haya quedado tu cartera después del verano. El caso es que nada, que es simplemente freír las rodajitas, las tajalitas de merluza y luego acompañarlas de guarnición de pimientos asados. Que si lo quieres asar tú, bueno, pues perfecto, en la flyer, en el horno, en una asadora, como tú quieras. Y si no, los compras directamente, que lo venden ya asaditos, que están muy buenos, y lo tuneas un poquito, le echas un poquito de atún o cualquier cosa y tienes unos pimientos asados de 10. Nada. Primer plato, ensalada campera. Segundo, merlucita frita con guarnición de pimientos asados.

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1: Era una generación ni mejor ni peor. Diferente, distinta. Quizás diga eso porque yo pertenecía a aquella generación que tocábamos a las puertas de un oficio que en aquel momento nos deslumbraba y nos llamaba irremediablemente. Y ese oficio es el de comunicar, el de hablar, el de contar cosas. La vida también tiene mucho de suerte. En el caso de aquella generación que les digo, tuvimos la suerte de coincidir un grupo de personas, creo que inolvidable, y que, como dice la canción, seremos amigos para siempre. En aquellos años de finales de los 80 nacía esta casa, esta radio, y con ella muchísima gente que ha formado parte de su propio cuerpo y que a partir de aquí ha alumbrado un camino por otros sitios, pero desde luego el por dentro siempre lleva el color y el calor de Radio La Isla. Vamos a hablar con una de las voces más importantes de este país y créanme que les digo que nació en esta casa, que nació en el 107.4, que es la sintonía que de hoy en día de Radio La Isla en la frecuencia modulada. Hablamos con mi queridísimo amigo, aunque nos vemos de higos a breva, Juan Ochoa. ¿Cómo estás, amigo?
2: Hombre, querido compañero, querido amigo y admirado amigo también, Santi, como pues muy bien, la verdad. Que muy agradecido por tus palabras, creo que son elogios que están quizá muy por encima de lo que me pueda merecer, pero bueno, sí es cierto que me comparto contigo esa percepción de que somos una generación afortunada, por lo menos de la nuestra, sí. De las que han llegado después, han venido a posterior y también han tenido la habilidad de convertirse en nombres muy admirables también y en grandes profesionales del mundo de la comunicación, pero aquellos pioneros, de alguna manera, por llamarlo así, fuimos nosotros, los más veteranos, ¿no? Los que empezamos a jugar con la radio y a introducirla en nuestras vidas hasta convertirla en nuestra eterna pareja, nuestra eterna compañera y nuestro medio de desarrollo profesional y personal.
1: Antes la radio era casi, pues no llego, porque yo creo que lo del teléfono de hoy en día es un pasote absoluto, pero antes la radio era lo que se escuchaba, lo que se tenía, lo que se buscaba. Y nosotros coincidimos además en una época tremendamente bonita, donde la localidad de San Fernando, donde la isla, donde esta gente, nuestra gente, donde nosotros mismos comenzamos a ver que teníamos el primer medio de comunicación. En este caso, Juan, ¿cómo descubres a esta casa, a la radio? Porque tú siempre has sido una persona, mientras estabas estudiando, tremendamente activa, hacías talleres, hacías cosas. ¿Cómo descubres el mundo de la radio?
2: Bueno, yo creo que como todo lo inesperado en esta vida llega un poco por accidente, ¿no? Y en aquel caso tuvimos la suerte de poder contar con unos intrépidos empresarios que decidieron montar una emisora de radio en nuestra ciudad y empezar también a sondear un poquito el talento emergente del que se empezaba a disponer. Tuve la suerte de que en ese momento yo, además de otras funciones profesionales, porque trabajaba con mi padre echándole un cable también en su cometido de albañil, claro, pues dedicaba mi tiempo libre a estudiar teatro, a participar en la agrupación teatral del Ayuntamiento de San Fernando, a desarrollar mis personajes, investigando en la vida, como se hace en la adolescencia, para ver en qué lugar vibrábamos mejor y sentíamos que nuestra alma encontraba su lugar, ¿no? Y de esa manera llegamos a la Casa de la Juventud, a través de la Casa de la Juventud, que también puso en marcha sus talleres aterrizamos, nunca mejor dicho, en la programación de Radio La Isla los fines de semana, los sábados por la mañana, Paquito López y yo, a quien mando un fuerte abrazo.
1: Por ahí anda, por ahí
2: anda. Se nos ocurrió crear una lista de éxitos, que imagínate qué lista de éxitos era, todo lo que íbamos escuchando por ahí, los discos que iban llegando nuevos a la discoteca de Radio La Isla, los íbamos utilizando para confeccionar ese Pista en 7, que es como se llamaba aquel primer programa de radio en el que nuestras voces sintieron el vértigo de despegar desde las ondas de Radio La Isla.
1: ¿A quién recuerda? Hombre, siempre se recuerda a todo el mundo con un gran cariño, porque ya digo que además es cierto, créanlo, es verdad, nos tenemos todos un gran cariño, aunque nos veamos, como digo, de muy tarde, de tarde en tarde, pero... ¿Quién,
2: pues mira,
1: ¿quién te atrapó más?
2: En Radio La Isla, pues sí. Todo el mundo, si es que aquello era una aventura maravillosa en la que cada uno en su cometido tenía un protagonismo, bueno, admirable, ¿no? Yo recuerdo a Pepe Bouza, por ejemplo, que era el gran referente de la comunicación de San Fernando a través de las ondas de Radio La Isla y a posterior también con las emisiones de la televisión local. Recuerdo, cómo no voy a recordar, a mi eterno y queridísimo compañero Luis Baena, con el que compartía tantas horas los dos allí encerrados en el estudio de grabación, soñando con cómo se podría llegar a aquello de poner voz a los anuncios de la radio y a las promociones de las televisiones y de las grandes cadenas. Y al final, pues, la vida nos llevó justo ahí, a ese lugar que soñamos y que soñamos tan bonito. Recuerdo a nuestras Inmas, por supuesto, a José María Romero, nuestro técnico, que ha llegado a convertirse en el referente de la tecnología más apreciado de nuestra provincia de Cádiz.
1: Sí, señor, es verdad.
2: Funcionan muchísimos de los elementos de comunicación, de equipos de comunicación, no solo de la radio y de las televisiones, sino de servicios de emergencia, ¿no? Bueno, en fin, ¿qué te voy a contar? A todas esas personas, a Pilar, que tanto se bateaba, a Luis, a José Antonio Mayor, por supuesto, y a su esposa, que para nosotros eran, Alicia, pues, nuestros mecenas, de alguna manera.
1: Claro.
2: Y aquel equipo, pues ya te digo, un equipo... que permitía que chicas y chicos adolescentes jugáramos un poco con este medio que es la radio para llegar a convertirnos en profesionales, que es lo que la mayoría hemos terminado siendo, del mundo de la comunicación.
1: ¿Qué echas más de menos de aquellos años? Porque la vida evidentemente sigue, la vida continúa. Tú has tenido, te lo has ganado por derecho propio, la oportunidad de tener una vida totalmente distinta, donde, bueno, pues estás ahí arriba, todo después de un camino largo, pero si echas la vista atrás, Juan, ¿qué es lo que echas más de menos de aquellos años?
2: Principalmente la adolescencia, principalmente la juventud, principalmente las ganas que teníamos de descubrir el mundo y de volar para ver qué es lo que se escondía al otro lado del horizonte. Y precisamente eso también es lo que al final te genera una melancolía, ¿no? Hoy en día, como tú dices, que afortunadamente después de 30 años que partí de San Fernando buscando ese horizonte profesional, hoy en día que tengo la suerte de hacer aquello que soñamos para grandes corporaciones en nuestro país, ¿no? Trabajar en Carrusel Deportivo, que,
1: por ejemplo,
2: oye, fíjate, ¿quién nos va a decir? ¿No? Para mí es el Vaticano de la radio.
1: Claro.
2: Estar ahora poniendo voz corporativa también para los canales de Mediaset a través de mi productora, ser la voz de Telecinco. Bueno, pues echo un poco de menos aquellos sentimientos de adolescente, porque el porqué de por qué hemos hecho muchas cosas en la vida a veces se encierra tras la puerta de casa. Y yo todo aquello que hacía lo hacía para ir a casa y ver cómo a mi madre se le iluminaban los ojos cada vez que su hijo
1: sonaba
2: por la radio o de repente fichaba por una cadena como los 40 principales, ¿no?
1: Claro.
2: Cuando dimos el salto de Radio La Isla a la Radio Fórmula Nacional o como cadena vial. Y pues eso lo echo de menos. Hoy en día lo haces desde una perspectiva profesional que si bien te satisface a nivel intelectual, pero la ilusión, la emoción de compartir eso con tu gente, con tu familia, con tu madre, con tu padre, con tus hermanos, con tus vecinos, eso es fundamental. Y partiendo de la base que si hay algo que yo admiro es el poder de la radio desde la cobertura local.
1: Claro, es muy
2: trabajar
1: importante.
2: Por una cadena de radio está muy bien, es maravilloso, se comparten los temas de actualidad que conmueven a todo un país, pero la realidad es que donde la radio muestra todo su potencial, donde la radio tiene todo su sentido, donde la radio de verdad lleva a cabo su cometido principal, que es el de comunicar a una comunidad, de latir con la sensibilidad de cada una de sus fiestas, de sus eventos, es en la radio local. Y sobre todo también ese potencial incluso de ser plataforma para el lanzamiento y para la potenciación de los talentos, ya no solo del mundo de la comunicación como los nuestros, sino talentos de todas las artes, ¿no?
1: Claro.
2: Acompañar, dar a conocer los primeros pasos de gente que quiere encontrar su lugar en el mundo del espectáculo, por ejemplo, ¿no? La mayoría de los artistas, de las artistas que han llegado a triunfar en nuestro país y que siguen triunfando, tuvieron su primera vez en las ondas de Radio La Isla. Yo
1: sí,
2: recuerdo de pequeñita haber entrevistado
1: verdad, sí.
2: a Niña Pastori, fíjate. Cuando apenas con 10, 11 años iba acompañada del Joaquín a la caseta municipal, donde teníamos las instalaciones de nuestra emisora para retransmitir todo lo que ocurría durante la Feria del Carmen y la Sal desde allí. En fin, esos momentos son inolvidables y eso es el potencial que tiene la radio de las ciudades, la radio de las vecinas y vecinos que comparten y que se encuentran a través de las ondas en una emisora local como Radio La Isla.
1: A lo largo de estas entrevistas que estamos haciendo, creo que hemos quedado todos de acuerdo que esta Radio La Isla es la gran escuela de la radio y de la comunicación, al menos de la Bahía de Cádiz. Es una casa donde en nuestra generación, creo, en mi caso, y imagino que en el tuyo y en el de mucha gente, no sabíamos nada, simplemente le poníamos corazón, le poníamos ganas, pero poco más, porque no teníamos ese oficio y aprendíamos unos de los otros y no tuvimos que aprender mal cuando luego cada uno pues enfocamos nuestra vida profesional y todavía seguimos comiendo de la comunicación. Pero es una gran escuela, siempre lo fue Radio La Isla.
2: Sí, sí, absolutamente. Y además fue de las pioneras en la provincia de Cádiz y en concreto en la Bahía de Cádiz, ¿no? Ya después, no recordar y espero no confundirme, pero ya después llegó Radio Chiclana, que también ha hecho un papel encomiable en su labor de comunicación local y de promoción de talentos como nuestra queridísima Inma Forja, ¿no? Que Inma nota desde aquí un abrazo
1: y un beso enorme.
2: Un beso muy cariñoso. Bueno, pues en Radio La Isla la verdad es que tuvimos la suerte en San Fernando de contar con una apuesta muy decidida y muy profesional para llevar a cabo esta creación, esta fundación de una emisora de radio que nos comunicara a toda la sociedad isleña. Y como ya dije en alguna ocasión, cuando tuve la suerte de ser invitado a la semana en la que la prensa se convierte en protagonista, ¿no? La semana organizada por el grupo de José Antonio Mayou, lo más importante de una emisora local como Radio La Isla es que ofrece la oportunidad, ofrece la posibilidad a los nuevos talentos de tener acceso a un medio de comunicación y empezar ahí a labrar su futuro o a tener esa primera toma de contacto que
1: claro,
2: sencillamente
1: tan
2: le confirme qué es lo que quiere hacer, lo que puede hacer y lo que desea hacer cada día mejor, ¿no? Y eso es fundamental. Y a toda la gente joven que nos está escuchando, que sé que estamos, como tú decías al principio, en un momento un poco controvertido en el que parece que todo vale y que a través de pues una plataforma, una red social, te puedes convertir en un gran comunicador, una gran comunicadora, que no digo que no sea así, ¿no? Que hay mucha gente que a través de las redes sociales han conseguido darse a conocer y tener la posibilidad de hilvanar unos mensajes que han atraído a mucha audiencia. Pero donde realmente se puede tener contacto con esa sensibilidad local y con todos sus representantes es en las emisoras de radio, en la emisora, una emisora como Radio La Isla.
1: Juan, sabemos que estás ya preparando tu marcha para Madrid, has estado aquí unos días. Yo creo que al final regresar al sitio de donde eres El poder tener la oportunidad de simplemente de mirar un paisaje, de poder respirar este aire, hace que puedas echar algunos meses más en Madrid. No sé si cada día necesitas más venir que antes. No, no, no lo sé, Juan.
2: Bueno, yo precisamente en este mes de septiembre celebro mi 29º aniversario residiendo en Madrid, una ciudad a la que también llegué por
1: Claro.
2: accidente. Como te decía al principio, en esta vida algunas de las cosas más extraordinarias suceden de esa manera. Yo me fui de vacaciones un mes de septiembre a tomar clases de locución con el gurú, que en ese momento, pues bueno, había conseguido formar algunos de los locutores y locutoras más renombrados de nuestro país, y ya me quedé allí, ¿no? Y me ofrecieron ya trabajo en Telemadrid, ya de Telemadrid pasé a Cadena Dial a nivel nacional, y han ido sucediendo todos estos grandes hallazgos que a Canal Hollywood, la que también comencé justo cuando llegué a Madrid, se van a cumplir 29 años de ser la voz corporativa de Canal Hollywood. Bueno, pero en realidad yo sigo teniendo la sensación de que estoy de vacaciones, de que es aquel mes de septiembre de 1997, acabo de llegar de vacaciones, voy a hacer un curso y cuando acabe volveré a Cádiz a aplicar todo aquello que he conocido. ¿Por qué? Porque al final uno es de donde nace, de donde se cría, de donde se forma. Lo demás, pues, son destinos, destinos donde tenemos la suerte de llevar a cabo nuestro desarrollo profesional en este caso. Mi desarrollo familiar siempre ha estado aquí. Mis hijos son de aquí, viven aquí, tienen sus negocios aquí, y mi familia sigue viviendo en San Fernando, y yo, pues, cada vez que tengo la oportunidad me vengo. Por desgracia, este verano mi familia ha sido un verano convulso. Hemos tenido el infortunio de despedir a mi madre hace un par de meses, que para mí era, ya te digo, como mi punto de retorno, donde como un pajarillo venía a traerle esos gusanitos que iba capturando por mi camino profesional. Y este verano pues he estado aquí más tiempo, pero no con la misma alegría que me hubiera gustado. Pero sí es cierto que cada vez que puedo y cada vez que tengo la oportunidad retorno a San Fernando a echar unos días a visitar mis templos gastronómicos de la isla. Me vengo a Conil, a pasear por nuestra costa y a reencontrarme con la sensibilidad de la gente que te devuelve a tu infancia, que te devuelve a tus mejores tiempos, ¿no? Y este verano además pues me he vuelto a reunir con mis viejos amigos del barrio, de la plazoleta,
1: De
2: ¿no?
1: toda la
2: Del
1: vida.
2: parque. Y eso es lo que de verdad te hace tomar conciencia y valorar realmente qué es lo que ha sucedido con tu vida, qué es lo que has conseguido en tu vida y qué orgullo puedes tener además de haber tenido un punto de partida tan privilegiado como el nuestro. Así que yo quiero agradecer muchísimo y de corazón a toda la familia de Radio La Isla, tanto a sus fundadores como a las compañeras y compañeros que han sostenido esta onda viva y cada vez más querida hasta hoy en día, como tú, evidentemente, eres un clarísimo ejemplo de ello, porque habéis conseguido mantener latente lo que fue nuestra casa cuna, nuestra,
1: Sí,
2: nuestra
1: señor.
2: primera, nuestro primer hogar en el mundo de la radio fue allí en Radio La Isla. Y estoy convencido que las ciudadanas y los ciudadanos de San Fernando están agradecidísimos a poder seguir teniendo este punto de encuentro en las ondas, en el que cada día encuentran la información necesaria para compartir la ilusión de convivir en una ciudad tan maravillosa como es San Fernando, como es la isla.
1: Pues sí, señor Juan, un abrazo muy grande. Sabes que siempre es un placer hablar contigo. Y sabes de lo que yo tengo muchas ganas, y imagino que tú también. Tú imagínate en un
2: Pues
1: futuro, en un
2: dímelo.
1: futuro, en un futuro, así,
2: Yo de una
1: esperemos que no
2: sardinita bien
1: muy, muy,
2: asada, con una
1: que
2: cañita,
1: cantes
2: yo
1: un
2: encantado,
1: gol,
2: una copita de vino.
1: que cantes un gol, ¿vale? En el programa del San Fernando en Primera División. ¿Te
2: San
1: imaginas de
2: Fernando
1: eso?
2: 1940, ¿no? Por supuesto que
1: 1940 en
2: sí.
1: Primera División. ¿Te
2: Claro, ojalá,
1: imaginas
2: ojalá.
1: qué orgullo más grande, Juan?
2: Bueno, pues yo echando cálculos creo que más o menos po podría encajarme para, si todo va bien y va como tiene que ir, escalando cada temporada divisiones, pues más o menos para la edad de la jubilación. Pero oye, yo voy a seguir ahí
1: Eso
2: hasta
1: es,
2: que tenga esa
1: eso.
2: oportunidad de celebrar un gol del San Fernando y de vibrar con esa afición que ha demostrado que cuando los proyectos tienen espíritu, tienen alma y saben contagiar las ganas, que es lo más valioso de este mundo, al final todos formamos parte de ese equipo. Así que enhorabuena, mucho ánimo, y a por todas.
1: Un abrazo grande, Juan.
2: Un abrazo y gracias por tu invitación. La próxima vez, si no nos coge tan de sopetón, será un placer estar ahí para hacerlo en persona.
1: Un abrazo.
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0: Todo me parece bonito. A partir de ahora será la sintonía que cada jueves acompañe a este espacio aquí en Radio La Isla, en las mañanas de la radio. Porque estamos hablando de un grupo de gente feliz. Qué importante es eso en la vida. Qué importante es cuidarse. Qué importante es después de un verano con excesos, como tiene que ser todos los veranos. Nos apetece continuar con la risa en la cara. Para eso hay un grupo de personas que visten además de amarillo y de negro, Vida Sana y Feliz, y que están aquí con nosotros para presentar la temporada, porque esta sección va a sufrir en positivo incorporaciones, cambios que la harán todavía muchísimo más dinámica, pero sobre todo teniendo en cuenta que los testimonios de vida son la parte esencial de Vida Sana y Feliz, porque son eso, experiencias, vivencias de otras personas que pueden resultar muy positivas para el futuro de la gente. Con nosotros, como siempre, Miguel, ¿cómo estás?
1: ¿Qué pasa, Santi? Pues nada.
0: ¿Qué tal el veranito?
1: Bien, Santi. Tú sabes que, bueno, no hemos parado, no hemos bajado la guardia. Es verdad que, como tú bien has dicho, bueno, antes que nada, darle la bienvenida a todos esos oyentes que nos estén escuchando. Recordarles que
0: los
1: vamos...
0: Los que se incorporan, que también igual hay gente que se incorpora, que es la primera vez que lo escucha.
1: Le abrimos las puertas a esta sección, a Vida Sana y Feliz. Y recordarle a todos, o informarle a todos los nuevos oyentes, que vamos por el sexto año,
0: ¿eh? Seis, parece... nada más. ¡Bah! Fíjate, ¿eh?
1: Yo tenía pelo por aquel entonces, ¿no?
0: Yo siempre te conocí así, Miguel.
1: Ahí va. Pero parece mentira. Yo cuando estaba aquí intentando un poquito planificar lo que vamos a hablar y tal, sexta temporada, o sea...
0: Son palabras mayores.
1: Todavía recuerdo esa conversación que aquí la recordamos por el Messenger del Facebook, tuya y mía, que me pasara por aquí, qué tal, y mira.
0: Se ha convertido también en parte de tu vida y sí, evidentemente en tu casa, y por muchos años más, seis son solamente los primeros. Bueno, tú me lo decías hace un momento al entrar, mientras hablábamos fuera de micrófono, ahora hay dos épocas en el año, dos fechas. Una de ellas es cuando todos nos proponemos muchas cosas a paño nuevo, y otra después del veranito, cuando
1: totalmente,
0: ya
1: totalmente,
0: que nos hemos pasado en verano, porque es que, pues, por otra parte, mirado, Miguel, vamos a ver.
1: ¿Qué vamos a hacer? Mira,
0: se vive una vez nada más.
1: Yo te he hablado a dónde me voy dentro de dos días, de tres días.
0: Exactamente.
1: Y eso es un paraíso. Yo lo entiendo, la gente. Yo he estado apagando fuegos todo el verano, como siempre. Es que me voy a un camping, pues disfruta. Es que me han invitado, pues...
0: La gente te lo dice casi como pidiéndote una disculpas, ¿no? Una confesión. Mira, padre.
1: Padre, pues hija o hijo. Entonces, que hay que disfrutar. Lo que pasa, lo que aquí hablábamos, ¿te acuerdas? Por el mes de julio, sí, era...
0: Que no hay que dejarlo al 100%.
1: Claro, porque ya están viniendo las frustraciones. Ya tengo gente en el grupo.
0: He cogido.
1: Es que has cerrado la baraja, como yo digo. Es que no has querido saber nada, querido.
0: Nada más que tiene moreno, hijo.
1: Vámonos que nos vamos y vámonos. Entonces, pero bueno, ahora habrá un periodo de adaptación y ya está. Y es verdad, las dos fechas potentes de entrada a estos grupos pasan todo, ¿eh?
0: Ya,
1: cualquier actividad normal, física deportiva, son enero, que hacemos los huevos procesos, que mientras estamos comiéndonos la uva decimos, ya mañana empiezo.
0: Señor,
1: bueno,
0: disculpa,
1: mañana no, herdiado.
0: Herdiado.
1: Y septiembre, porque me he puesto hasta la corcha. Pero bueno,
0: claro.
1: Pues sí, Santi, hablando al hilo de lo que decía, ayer te proponía, bueno, pues que vamos a darle un pequeño, no perdiendo la esencia de Vida Sana y Feliz,
0: eso,
1: que tú lo has dicho, aquí lo potente es traer testimonio o manejar algún concepto, ¿no?, de la actividad física deportiva. Pero, no sé, dándole una vuelta al tema, digo, bueno, son seis años ya, el 40 aniversario también
0: de esta casa,
1: mi casa, como yo digo.
0: Sí, señor.
1: Pues vamos a darle algún girito y, bueno, pues se me ocurrió, que creo que puede estar bien, empezar el programa con la anécdota del día deportiva, ¿vale? O sea, tal día como hoy, y contar algo, pero fíjate, algo que lo he vinculado con los valores de vida sana y feliz.
0: Bien, bien.
1: Si te parece, te lo leo rapidito.
0: Sí, claro, claro.
1: Lo tengo aquí anotado. Además, es algo muy... No lo sabía, ¿eh? No lo sabía. Pero dice, tal día como hoy, el 3 de septiembre del 72, Les Viren cae y termina batiendo el récord del mundo. Os cuento. La final olímpica de los 10.000 en los Juegos Olímpicos de Múnich de 72 se disputó el 3 de septiembre a las 5 y cuarto de la tarde. Entre los participantes y favoritos estaba el finlandés Lars Viren. En la vuelta 12, Viren se vio envuelto en un encontronazo y cayó al suelo. Lo adelantaron casi todo y a pocos segundos se levantó e inmediatamente comenzó a perseguir al grupo. El grupo se fue,
0: claro,
1: y él quedó
0: atrás.
1: Para que la gente coja el concepto, no sé si habéis visto en la pista, en los 10.000, hay un momento que las calles, ya tú te puedes meter en la calle número uno.
0: Eso, que es donde menos distancia recorre.
1: Claro, y ahí hay codazo. Bueno, pues este pobre, pom, pom, pom, cayó y se le fue todo el grupo. Bien. No se precipitó ni dio la carrera por perdida. Volvió a conectar con los de la cabeza y alrededor del kilómetro 6 ya estaba de nuevo en la cabeza de carrera.
0: ¡Qué barbaridad!
1: Cuando quedaban 600 metros, Viren empezó a endurecer y ya se colocó de líder a 56 segundos del segundo.
0: ¡Qué barbaridad! A un minuto casi.
1: Exacto. Habiéndose caído y habiendo dejado la cabeza de caer el pelotón ya...
0: Uf, imagínate, este hombre no se cae, ¿qué pasa?
1: Pues, bueno, pero espérate que ahora viene lo más potente. Gana el oro, pero no obstante, lo más extraordinario es que hace récord del mundo.
0: ¡Qué barbaridad!
1: Se pone hasta la piel de gallina.
0: ¡Qué barbaridad!
1: 27 minutos 38 segundos. Y estamos hablando, Santi, año 72... La ingeniería del calzado deportivo eran las típicas zapatillas de clavo de toda la vida, las calzonas cortitas, la camiseta de tirante y a correr.
0: Vamos, claro.
1: Ahí ni conceptos de nutrición, lo básico, ni nada, ni ningún tipo de... A correr. O sea, fíjate la proeza que hizo.
0: ¡Qué barbaridad!
1: Entonces, esta efeméride, ¿no? El mensaje que me gustaría trasladar es que caerse no significa que todo haya terminado. Lo importante es cuánto tardas en volver a levantarte. Larsen cayó en una final olímpica, se levantó, volvió a la carrera y terminó batiendo el récord del mundo.
0: Es un ejemplo que nos puede servir para mucho, porque es una realidad, esto pasó, y luego si te lo aplicas a ti, que por un tropezón igual ya...
1: Fuera, tiras la toalla.
0: No, hombre, no, claro, pues me parece una idea estupenda.
1: Entonces, esta es la idea, si vamos a comenzar el programa, vinculando valores de vida sana y feliz, que sabes que nuestra positividad, el ser el tener la tenacidad, la continuidad, y lo vamos a poner con una efeméride del día pues que nos toque venir. Yo creo que es un concepto y podemos enlazarlo y desglosarlo también un poquito más.
0: Pues me parece estupendo y que sea también un tema de conversación.
1: Claro,
0: claro, que,
1: exactamente.
0: Que pueda darnos posibilidad a entrar en otros debates. Pues me parece estupendo. Es una buena época además para empezar, ¿verdad? Porque ya lo que hablábamos nosotros cuando el verano empezaba a atizar fuerte, ahora ya... Aunque todavía hace mucha calor, aunque no hay que hacer locura, estamos a 34 grados
1: sí,
0: para
1: no,
0: hoy.
1: Y hoy tela.
0: Esta semana, el lunes ya baja un poco, pero lo cierto es que ya se va notando que es más agradable ir a hacer deporte.
1: Claro. Todavía hace calor. Es más, el otro día con los compañeros lo hablábamos. Nosotros hemos estado en noviembre, bien metidos en noviembre, con camiseta corta y pantalón corto. Eso ha sido,
0: sí, lo hemos estado.
1: Porque las transiciones son tan feroces y tan radicales, Santi, lo hemos hablado aquí.
0: Sí, sí, que
1: no
0: de un
1: hay
0: día
1: una
0: a otro, no, como antiguamente.
1: El otoño,
0: como
1: la rebequita. No,
0: de eso nada.
1: Pim, pum, y
0: vamos,
1: ya el chaquetón.
0: Del tirón.
1: Del tirón. Entonces, pero sí es verdad que las mañanitas son agradables. Hoy se estaba a las 8 de la mañana.
0: Muy agradable,
1: bien,
0: ¿verdad?
1: Hasta las 9 y algo se puede entrenar. Y ya a partir de las 8 y pico, 9, que ya va bajando, ya se va notando... Que se puede.
0: Exactamente.
1: Se puede
0: ya
1: hacer
0: se
1: deporte.
0: Va...
1: Se puede hacer deporte. Nosotros, cuando empecemos esta... Bueno, ya hemos empezado la temporada. Aparte de traer a gente, también intentaremos dar algún consejo de la estación o de la época del año. Porque muchas veces, Santi, esto lo hemos hablado aquí en varios programas, nos creemos que si nosotros entrenamos a las 6 de la tarde en otoño, en verano o en primavera, pues hacer lo mismo. Esto lo hemos hablado aquí. El tema de la hidratación, el tema de la nutrición, todas esas cositas, esas pinceladas, lo vamos a ir también intentando dar aquí ese tipo de código, porque este verano nos hemos dado algún que otro susto en el parque. Yo me he encontrado en agosto con gente, hemos atendido a dos personas
0: por falta de hidratación
1: y por exceso de llevar ropa.
0: Ya.
1: Por el concepto de
0: creemos que sudar. Exactamente.
1: Y bueno, sin
0: yo he visto gente hace hasta con plásticos
1: sí.
0: En la barriga. Vamos.
1: Totalmente. Eso es
0: una locura.
1: Hace una semana y algo, tuvimos que llamar a la hija de una señora. Se puso a trotar, se puso a trotar con un pantalón de chándal de algodón, una camiseta de mangas largas y una especie como de braga que llevaba aquí.
0: ¡Qué barbaridad!
1: Cayó, síncope, tuvimos que cogerle el pulso, menos mal. Ya le dimos agüita, una compañera tenía un caramelo, se lo dimos y tal. Y ya poco a poco, ya
0: vamos a la hija. Viniendo arriba,
1: o sea, claro. Que yo creo que eso también es una cosa que podemos este año meter, el tema de dar consejos. Y, por supuesto, Santi, me gustaría también hoy, como primer programa de la sexta temporada, comentarle un poquito a la gente qué va a hacer Vida Sana y Feliz este año, que tenemos muchos proyectos y creo que viene cargado. Sin ir más lejos, estamos ya preparando la fiesta de Halloween, que este año va a ser el 30 de octubre en la venta del cerro, la venta al cerro de nuestra compañera Patri. Desde aquí darle las gracias porque nos ha ofrecido su local a puerta cerrada. Pero antes tenemos muchas quedadas. Tenemos la carrera crucera aquí en Cádiz, el 5K de por la Bahía, un sitio estupendo para correr, 5 kilometritos. Después tenemos la nocturna de Sevilla, que esto me gustaría... pararme un momentito.
0: Sí, sí, claro.
1: Estamos hablando, Santi, para que la gente entre en concepto. Son 25.000 personas corriendo.
0: ¡Qué barbaridad!
1: No sé si...
0: Pues se, impresionante este, aquello, ¿no?
1: Sevilla, que vamos a hablar de Sevilla. Ya. Ese paseo de las palmeras que sale de allí. O sea, algo que yo invito. Se puede hacer andando, ¿eh?
0: Sí, sí, o sea que no
1: es competitiva. No es competitiva. Ahí se espera hasta la última persona que entra en meta. Son 8 kilometrillos y poco. Y yo desde aquí invito, que todavía quedan dorsales, a que experimenten esa vivencia.
0: Experiencia, sí.
1: Porque lo que es 25.000 personas, todas al unísono.
0: Wow. Impresionante.
1: Y hay un momento que a mí me pone la piel de gallina, que es donde está Plaza de Armas, donde está la estación de autobuses, que hay una pequeña bajada, hay un puente por encima,
0: la
1: bajadita. Bueno, pues tú miras tanto delante y atrás y vas viendo esa marea que
0: humana.
1: No le ves el final.
0: Es increíble.
1: Y yo de verdad que a todo amante del deporte, da igual lo que haga de deporte, que vaya el 25 de septiembre, a las 10 de la noche, es nocturna, se puede ya correr, aunque Sevilla hace calor, pero se puede hacer deporte. Y es una experiencia magnífica. Después tenemos dos pruebas aquí en San Fernando, que hacía tiempo que no las teníamos y tan seguidas. La añorada Alzheimer, que esa siempre ha sido, el 17 de octubre, que vuelve. Y una que es
0: una
1: nueva.
0: Una prueba muy bonita esa.
1: Una prueba preciosa, Santi, además, por lo que es.
0: Claro.
1: Esa maldita enfermedad del olvido, como se le llama. Y tiene un carácter benéfico. Que después ahí hay barrita a precios populares. Vida Sana y Feliz ha colaborado en un sorteo, que hemos sorteado un mes gratuito de entrenamientos en Vida Sana y Feliz y algún regalito del merchandising del grupo.
0: Bien, bien.
1: Vamos a estar allí presente. Y el 1 de noviembre es una prueba que ya yo la tenía en mente, incluso hubo un atisbo de querer hacerla, pero bueno, no cuajó, que es un cross en el cerro.
0: ¡Ay, qué interesante eso, eh!
1: Sí, de Gadeira. Lo organiza porque el Club Gadeira.
0: Yo creo que además puede quedar súper bonito y súper
1: brutal.
0: Increíble.
1: Porque qué mejor sitio el cerro. Que tú sabes que yo te he hecho hasta vídeos arriba del cerro. Te he hecho, mira, Santi, que es vista, que se ve Gallinera, el muelle, Santi Petri.
0: Sí, señor.
1: ¿No? Pues es una carrera cortita. También han tenido un detalle, es que van a esperar hasta el último corredor.
0: Bien.
1: No van a cerrar meta.
0: Eso es.
1: Lo cual le aplaudo.
0: Hombre, claro.
1: Porque yo soy de la opinión que todo el mundo
0: tiene derecho a sentirse deportista.
1: Además tienen dos disciplinas, que es caminata y correr.
0: Ah, bien.
1: O sea, que si tú eres de que te gusta el senderismo, pues venga.
0: Vámonos que nos vamos.
1: Y además es conjunta, porque también se va a entrar en el acuartelamiento de Camposoto.
0: Se utilizará toda la parte de detrás de la ermita.
1: Totalmente, claro. El sube y baja, la cuesta de la ermita, dentro del acuartelamiento, que el acuartelamiento es grande. O sea,
0: sí,
1: que va en conjunto con el acuartel y es cívico-militar, por así decirlo.
0: Claro, claro.
1: Y bueno, yo también animo a la gente que se apunten, que vamos a echar un día formidable. Y bueno, ya después viene la media maratón de Córdoba, que iremos el grupo otra vez a Córdoba, y ya preparando todo lo que tú sabes que nos gusta la Navidad.
0: Es un no parar. Oye, qué importante es también para mantener al grupo unido, cohesionado, tú lo acabas de decir, además de todos esos planes que tienes, que hay que prepararlos luego puntualmente a cada carrera, el tener la opinión, que eso ha sido una distinción de vuestro grupo desde el primer día, esos contactos, si hay Halloween, bueno, pues hacemos algo, si es en Navidad también, si es Carnaval también, eso me parece, yo creo, y no es la primera vez que lo hablamos, uno de los aciertos más importantes que tiene el grupo.
1: Sí, Santi.
0: La manera de la puesta en común después, claro, entre todos. Claro. Son muchas cosas positivas las que da,
1: claro,
0: eso.
1: Claro. Fíjate, te lo voy a lanzar aquí. Estamos ya ideando el Camino de Santiago para el año que viene.
0: Ay, qué bonito eso, ¿eh? Qué
1: ya, ya lo hicimos.
0: Qué de convivencia.
1: ¿Eh? Imagínate. Bon. Es un tinglado, pero ya. Sí. Este año no pudo ser por el tema de mi mujer.
0: Sí.
1: Pero el año que viene vamos a hacerlo. Y lleva razón. Vida sana y feliz desde que se creó, por la naturaleza del grupo, que es verdad que ha ido, bueno,
0: sí,
1: dando giros,
0: buscando vueltas, el camino suyo hasta encontrarse.
1: Pero lo que no ha perdido es eso, que es que, vamos a hablar de lo mismo, la herramienta de socializar, ¿no?
0: Eso.
1: Creo que va intrínseca en el grupo y en el ADN de Vida Sana y Feliz. Viene Halloween, pues a celebrarlo. Hay el que le gusta. Bueno, hay gente incluso que no le gusta y vienen.
0: Ya, claro. Simplemente por el hecho de
1: da
0: estar
1: igual
0: juntos.
1: No me disfrazo porque no me atrae, pero
0: sí,
1: estoy allí.
0: Pero estoy allí.
1: O me
0: pero
1: pongo una tontería.
0: Una tontería.
1: Pero estoy allí.
0: Pero estoy allí con la
1: y
0: gente.
1: Y hay gente que la Navidad no la celebraba y ahora la celebra a tope.
0: Fíjate,
1: y es verdad, ¿eh?
0: Fíjate.
1: Gracias a Vida Sana y Feliz. Que ha vuelto la Navidad, de verdad. Sabes que la Navidad a mí es lo que más me gusta. Y la celebro a muerte, hago cinco.
0: Sí, pero hay gente.
1: Bueno, pues.
0: No, la Navidad no tiene término medio.
1: Correcto.
0: ¿Te gusta mucho o no te
1: correcto
0: gusta?
1: Correcto. Bueno, pues estamos ahí. Entonces, también tengo la suerte, Santi, de rodearme, como tú lo has dicho, de una gente maravillosa. Y algunos dirán, bueno, creo que no, es que es la verdad. Nada más que tengo que levantar teléfono. O me vienen a mí y me dicen, yo me encargo de esto.
0: De esto.
1: Esto es mío. Tú no te preocupes. Esto déjamelo. Y claro, como delego. Y sé que
0: no tienes problema.
1: Y si hay problema, me lo dices. Miguel,
0: claro,
1: esto me haría falta. Espérate, que levanto el teléfono y hay 10 más. Entonces, eso es una tranquilidad para mí. Y aparte, tengo gente en el grupo que me toca en las palmas y yo me tiro de cabeza. Entonces, claro. Y no hacemos más cosas, porque tú lo has dicho. Todo esto es gestión.
0: Claro.
1: Todo es gestión. El mero hecho de irnos a Sevilla implica autobús.
0: Uf, sí,
1: tú no te
0: sí,
1: puedes
0: sí
1: meter ese día con un coche en Sevilla porque para salir...
0: No.
1: Eso es una locura, Santi. Son 20... No todo el mundo es de Sevilla, estamos muy equivocados. De alrededor y de
0: sí, sí,
1: de,
0: claro.
1: Incluso de Andalucía viene gente porque...
0: Merece
1: pues
0: mucho la pena.
1: Claro, simplemente eso, hay que gestionar un autobús, hay que intentar llenar el autobús para que sea económico, los pagos, coordinar con la empresa, con el conductor, dónde me los van a... Coordinar. Eso es gestión, es tiempo.
0: Ya.
1: Entonces no es fácil, no es... Que es verdad que hay cosas que salen ya, por ejemplo, el tema de los senderos, que por cierto ha tenido un éxito brutal.
0: Ah, bueno, ¿cómo fue el del
1: magnífico
0: Río Arillo?
1: El del Río Arillo, que el del Río Arillo ha sido algo espectacular, ha tenido una repercusión que a raíz del vídeo que nuestro gran amigo, compañero Servando, que es el que me hace las cositas, tiene una repercusión brutal, la gente pidiéndome más senderos. Un sitio precioso, muy tranquilo, estábamos solos.
0: Merece muchísimo la pena.
1: Tela. Y el de la Punta del Boquerón, que lo tuvimos que hacer. No pudimos hacer las maderas porque están metiéndole
0: claro
1: mano ahora mismo. Pero bueno, hicimos por la playa.
0: Por la playa.
1: Y de vuelta. O sea que fue un espectáculo. Eso más o menos también se gestiona. Pero cuando estamos hablando ya de desplazarnos, bueno. Pero sí, Santi, tengo el privilegio de tener un buen grupo de personas que...
0: Qué bueno.
1: Que vamos remando en la misma dirección y bueno, pues no me puedo quejar. Si te parece, Santi,
0: sí,
1: me gustaría dar también un, bueno, pues el consejito del día. Pues,
0: bien, que ¿vale? también es algo que se incorpora.
1: Exactamente, ¿vale? Y es algo muy, muy significativo, que parece que es una tontería, pero es muy curioso. Y ahora lo comentamos también, creo que nos sobran unos minutillos para poder comentarlo. Consejo saludable del día. Dice, come despacio y mastica bien. Importante. Muchas veces comemos con prisa y casi sin prestar atención a lo que comemos. Comer más despacio ayuda a disfrutar de los alimentos y a percibir mejor las señales de hambre y de saciedad, facilitando que reconozcamos cuando estamos satisfechos. intenta sentarte, deja las prisas a un lado y dedica unos minutos de verdad a la comida. No se trata de contar cuántas veces masticas, sino de comer con calma y conscientemente. Recuerda, una alimentación saludable no depende solo de lo que comes, sino también de los hábitos que construyes alrededor de la comida. Come con calma, disfruta y cuídate. Mira.
0: Interesante todo lo que dice ahí, porque dice mucho más de lo que solamente has leído.
1: Claro.
0: Hay que leer entre renglones.
1: Exactamente. Mira, cuando yo empecé en este mundillo, claro, pues yo vi que, hablo de mí, que esto iba para antes. Bueno, me voy a meter en manos de un nutricionista. Un nutricionista, bueno, pues que me dio muchas herramientas. Ahora está actualmente en el Betis. Un tío que sabe mucho. Y la primera pauta que me dio, me dijo, ¿tú con qué cubiertos comes? Eso fue lo primero que me dijo, Y yo me quedé así, bueno, pues un tenedor cuando hay que... Tenedor, un cuchillo cuando hay que tal y... Dice, no. Dime las dimensiones de... Digo, pues con los normales. A partir de ahora, cubiertos pequeños. Y yo digo, vale. Pero cuando terminé, digo, yo no me puedo quedar con esta incógnita. ¿Por qué?
0: ¿Por qué?
1: Dice, pues mira, cuando alguien come, lo que tiene que intentar es disfrutar del plato. Cuanto menos, cuanto la ingesta sea menos, más estás disfrutando de ese plato. Y más dosificas la dosis del plato. A nivel de saciedad, a nivel del cerebro, lo vas calmando más.
0: Y es más, sí, y me estoy dijo, comiendo, aunque claro, las cantidades sean más pequeñitas.
1: Exactamente. Y más, me dijo más. Dice, intenta servirte, que eso no viene ahí, pero lo digo yo. Intenta servirte en el plato, que sea un plato grande o una bandeja, y esparce bien el alimento, que se vea el plato bien contundente, aunque lo que te estés echando es poca cantidad. Porque a nivel central, como que engañas un poquito a este que está.
0: Comemos
1: arriba.
0: Más con el ojo que...
1: Ahí va. Y esto de comer despacio, de comer tranquilo, que yo sé que algunos me están escuchando, claro, pero yo lo que tengo son 20 minutos. Bueno, si tienes 20 minutos, bueno, pues intenta estirar un poquito el chicle. Pero se puede hacer. Y de verdad, Santi, que yo lo he experimentado y la perspectiva de comer es diferente.
0: Mira, yo creo que en este caso nosotros tenemos una ventaja. Digo, la dieta mediterránea y nuestra forma de comer. En otros países, Estados Unidos y los países latinos no, pero en el resto del mundo casi, comer es el trámite de alimentarse.
1: Totalmente.
0: Aquí, en esta zona del Mediterráneo, comer supone socializar.
1: Es una cultura.
0: Hablar, es una cultura. Disfrutar de la comida, disfrutar de la experiencia. Luego la sobremesa, incluso.
1: Totalmente.
0: Que es una forma...
1: A mí me gusta más una sobremesa,
0: de alargar la comida. Claro, claro. De alargar la comida y esa ventaja la tenemos. Sí es cierto que esta sociedad en la que vivimos a veces nos impone un ritmo demasiado acelerado. Pero como eso lo tenemos dentro, yo creo que cada vez que aprovechemos, simplemente pensar lo que acabas de decir...
1: Yo invitaría que lo experimentara.
0: Estamos acostumbrados. Vamos a darle...
1: Exactamente. Sí. Y más, esto también está enfocado, que no lo he dicho, cuando alguien quiere cuidarse un poquito.
0: Claro.
1: ¿Vale? Porque a nivel de digestión...
0: No tiene que ver.
1: Claro. No es lo mismo meterte una pala de lenteja por derecho.
0: Haces trabajar al estómago, claro, 7 veces,
1: claro,
0: más.
1: Claro. Y aparte, Santi, que yo conozco a gente así, que están tramitando, están en ese trámite de voy a empezar a perder peso, pero comen con mucha saciedad.
0: Chancia viva.
1: Con mucha ansiedad. Y eso no vale tampoco. Eso no es bueno para el metabolismo. Entonces, el comer despacio. Se me ha olvidado decirlo ahí. Soltar el cubierto. Soltarlo. Plan.
0: Sí, charlar, hablar.
1: Y venga.
0: Pum,
1: claro.
0: Se retoma otra vez.
1: Esto es complejo, ¿eh? Esto que estoy aquí hablándolo es complejo. A mí me costó muchísimo. Porque tú estás acostumbrado, eso. Si estás viendo el móvil está pum, metiéndote. O estás viendo algo, o estás conversando, sí, y la boca. Pero yo invitaría que hoy, por ejemplo, probara, el que tenga tiempo, que lo experimentara. Bueno, y que viera la gran
0: la diferencia. Que
1: diferencia,
0: existe.
1: La diferencia.
0: Miguel, ya sí que se nos acaba el tiempo. Como siempre, un placer hablar contigo. Nos vemos la semana que viene, probablemente el viernes.
1: Exacto.
0: en vez del jueves, una cosa puntual.
1: Exacto.
0: Estos siempre son los jueves, pero igual la semana que viene probablemente sea el viernes. Y nada, que sigamos disfrutando de lo que queda del verano, que todavía queda, suficiente todavía como queda para poder disfrutar de él.
1: ¿Ha ido a pescar este verano? Pues bueno, mira, yo sé la respuesta, pero...
0: Te voy a decir que no. No. ¿Eh? No he ido a pescar.
1: Me quedé sorprendido cuando me lo dijiste en la calle.
0: Nada. Dices, porque al final yo creo que es lo que te apetezca en el día.
1: Ya está, totalmente.
0: Igual, tú sabes, pues es una afición mía, evidentemente me encanta la pesca. Igual a partir de no sé cuánto, pues no paro durante 6 meses. Claro. Pero este verano me lo he tomado yo más tranquilo.
1: Andar sí que lo sé.
0: Andar sí, andar sí. Bastante. Oye, lo dicho, Miguel, que muchísimas gracias.
1: A ti como siempre.
0: Y que nos vemos la próxima semana.
1: Gracias, Santi.

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